0: cerca ahí adentro del área y no las pudimos concretar. Pero bueno, no, estoy, la verdad estoy contento. Esperábamos haber sacado más puntos, ¿no es cierto? Y uno se piensa, teníamos los dos penales. Pero bueno, que eran, los dos fueron casi en el mismo minuto. Pero bueno, yo la verdad estoy contento con el grupo. Se están recuperando casi todos ahora. Nos jugamos a veces la de Fabricio y la de, bueno, Araujo fue pero no entró. Pero bueno, vamos sumándolos para que ya estén adentro del grupo todos, porque como le digo a la gente que esto lo ganamos entre todos, a ellos le digo también, lo necesito a todos necesitamos. Así que gracias a Dios se están recuperando y están entrenando con nosotros.
1: Daniel Maciel, Rock and Pop Ñatuti.
2: Profe, ¿cómo le va? Buenas noches, saludos para todos. Profe, si bien explicó que no pudieron concretar las situaciones que tuvieron, que fueron varias, para quedarse mucho más tranquilo, principalmente en el segundo tiempo con 2-0, que iba a ser más tranquilizador, ¿por qué no pudieron reprisar lo que hicieron en la primera etapa? Porque en gran parte del segundo tiempo perdieron el control de la pelota.
0: Sí, perdimos, claro.
2: ¿Qué fue lo que no te gustó o no se hizo de lo que trabajaste o lo que hablaste en el entretiempo?
0: Porque lo que hicimos el primer tiempo fue lo que habíamos trabajado y le decía, eso lo tenés que hacer los 90 minutos. O 95, 100 minutos, lo que juegues. Y por eso te dije no, que no me gustó, pues perdíamos pelota tonta, cerca del área, y no era eso lo que habíamos planificado en el partido, para el partido, era más lo del primer tiempo, que casi no tuvimos ningún defecto. Eso fue bueno, porque tuvimos la pelota. Te costaba entrar, pues cuando un equipo se tira todo atrás, te cuesta. Y nosotros pudimos conseguir cómo entrar, porque lo movíamos de un lado al otro. Pero después del segundo tiempo, perdimos todo eso que habíamos tenido en el primero.
1: Juan Denis, La Tribu Superdeport.
3: ¿Qué tal, profe? Buenas noches. Le quiero hacer dos consultas en realidad. La primera, ¿cómo lo vio a Mateo Klimovic, que hoy volvió a jugar como titular en campo? ¿Cómo lo vio a él los minutos que estuvo? Y la vuelta de Fabricio Domínguez también. Y por otro lado, ¿qué pasó de Cecilio Domínguez en cuanto a cuál es la lesión, el reporte médico que a usted le acercaron? ¿Y en cuánto tiempo él estaría en condiciones? Porque es un jugador importante en Cerro Porteño que hace tiempo no está.
0: Sí, tiene una pubalgia. La pubalgia es jodida, es difícil. Porque a veces vos pensás que ya estás una semana bien y empezaste a entrenar y te agarró de nuevo. Así que eso va a tener que, Cecilio se va a tener que acostumbrar a veces a jugar con dolor. Eso es lo que te puedo decir. Después me dijiste. Mateo, te voy a decir lo mismo que le dije a ellos. Jugaron bien, entraron, los dos aportaron, pero yo quiero muchísimo más de los dos. Fabricio hizo una jugada bárbara cuando entró por la derecha, Osimo, y a veces Fabricio no había hecho fútbol todavía. Lo jugamos porque con esa, porque bueno, sabíamos que no, capaz lo necesitábamos, y bueno, cuando entró aportó. Y Mateo también, me gustó, pero como le dije a ellos, tiene que dar 100.000 veces más todavía.
1: Jorge Izquierdo, ABC Carinal.
4: Hola, profe, ¿cómo estás?
0: ¿Cómo
4: Felicitaciones.
0: Estás?
4: Profe, hoy ¿cómo notó el esquema? ¿Qué cree que le resultó y qué cree que no le resultó? A sabiendas de que arrancó con 4 en el fondo, si bien es cierto, Morel se tiraba a veces en medio de los centrales, y después en el segundo tiempo tratando nuevamente de hilar esa línea de 5 para tratar de guardar un poco el resultado. ¿Hoy cómo notó el equipo en ese esquema?
0: Sí. Bueno, tiene que ir viendo cómo está el partido, qué jugadores tener, ¿no es cierto? Era fundamental. Nosotros veíamos que nos faltaba de mitad cancha para adelante. Y hoy capaz que no concretamos lo que queríamos, pero tuvimos jugadas. En otro partido capaz que no, que ganamos, pero no, también. No tuvimos tantas jugadas. Y jugamos más en nuestro campo, capaz que en el campo del rival. Entonces, esas cosas, por eso adelantamos malas líneas.

0: pusimos 4-1. 4-1. Sí, después se mueven, vos sabés. 4-3-3, ellos después se mueven. Ellos se mueven y aparecen por todos lados. Así que, pero me gustó. El primer tiempo me gustó, como te dije antes. El primer tiempo me gustó mucho. Pues, aparte hicieron muy buena jugada. Quiero ver el partido de nuevo, pues la verdad hicieron muy buenas jugadas, se entendieron, cosas que no teníamos, porque era más fuerza, pero bueno, capaz que cuando vine yo les metí en la cabeza que había que ganar como sea. Porque era verdad, te digo, vos no vas a ganar jugando lindo cuando venís de perder, quedás fuera de la Copa, perdiste el clásico. Vos tenés que salir poniendo el corazón. Y los huevos, y bueno, este grupo lo puso.
1: Ernesto Jiménez, 780 AM.
2: Hola, profe, buenas noches. ¿Todo? Bien, profe, felicidades por el triunfo. Gracias. ¿Cómo está evaluando el trabajo de Carlos Chena? Hoy podemos decir que ya juega justamente por rendimiento, ya no viene jugando por el reglamento. Y si ya le comunicaron a usted, profe, el caso de Alexis Cañete, que va a ser citado a la selección, para conocer también por parte de usted la convocatoria del jugador de Cerro.
0: Sí, sabemos que va a Cañete, estamos muy contentos porque siempre, a veces sufrís, pero bueno, que lleven un jugador tuyo a la selección es algo, para el club es excelente. Así estamos muy contentos. Y lo otro era... Rochina, falta, como si, yo pienso que está hoy en un momento muy bueno, hay que aprovecharlo, es muy joven todavía, no le podemos pedir, pero como le, también, necesita, hay que sacarle más jugo, tiene que llegar más al área, tiene que hacer goles, eso lo estamos trabajando en toda la semana, pero lo veo muy bien, excelente, por eso está, por eso juega.
1: Víctor Villalba, Radio Monumental.
3: Gustavo, buenas noches. Hola, cuando entró hoy Alexis Cañete, lo mudó a Iván Ramírez de interior en la zona de la mitad de la cancha. En ese tiempo que jugó ahí, ¿cómo vio esa movimentación del equipo y qué le motivó a hacer ese cambio táctico en ese instante del partido?
0: ¿Vos sabés qué jugaba Iván? De volante. Yo lo puse de 4 en Guaraní. Por eso. Yo sé que de 8 juega. Te puedes jugar por toda la banda. Te puedes jugar por toda la banda. Iván, la verdad, es un jugador. La verdad me gusta mucho. Tiene la fuerza, tiene. En los duelos te gana casi todo. Pocos duelos que pierda. Después cuando va en el mano a mano, te lo gana todo. Y así, es decir, hoy le faltó el gol nada más. Y lo tuvo ahí, se lo perdió solo, así no sufríamos tanto, pero bueno, la verdad estamos muy contentos, y bueno, y lo pusimos ahí porque para pelear más la mitad de cancha, pero sacamos a Chena, ahí ya estaba cansado también, y pusimos ahí a Iván, y teníamos un lateral que nosotros que sabemos que lo de Cañete que nos puede dar muchísimo.
1: Matías Cuevas, Universo 970.
4: Buenas noches, profesor.
0: Hola,
4: un saludo para todos los presentes también. Felicitaciones por la victoria.
0: Gracias.
4: ¿Cómo conlleva, profesor, la ausencia quizás de variantes por fuera en la banca de suplentes? Hoy terminó el partido Fabricio Domínguez, que sí le queda un poco más natural, pero terminó como extremo por derecha prácticamente. César Bobadilla, que te puede dar una mano, terminó muy abierto por izquierda. ¿Cómo conlleva eso? ¿Cuándo cree que se podría llegar a solucionar? Y Sergio Araújo, que volvió a entrenar, ¿cómo lo ve al 21 de Cerro Porteño y qué cree que le puede aportar a este plantel?
0: Yo pienso que Sergio no puede. Ganó un campeonato casi. Él, con la rodilla toda hecha bolsa, toda rota, y lo ganó él. Así que lo estamos esperando que venga, que pronto, es decir, ahora no le vas a pedir, como que a Fabricio, no le vas a pedir que hoy juegue 10 puntos. Que el partido, pues sabes que, pero bueno, hoy los necesito, los necesitaba por eso, y por eso dije, capaz, a él se lo dije yo a Sergio, es una locura mía, porque es más, yo tenía pensado ponerlo 10, 15 minutos, pero bueno, como el partido no estaba como para darte ese lujo.

0: Bursi, pero bueno, es un jugador que queremos, porque el jugador agarra ritmo en los partidos. Puede correr todo el día con el profe, estar corriendo, hizo 100 kilómetros corriendo, y después va y capaz. Y por eso yo quiero ponerlos así como. Bueno, Mateo entró bien, pero Mateo venía entrenando ya haciendo con pelota. Sergio hizo el otro día, dos o tres días nada más con nosotros. Y no hicimos nada explosivo, ¿entendés? Entonces por eso, también no queremos también arriesgarlo. O sea, pues estuvimos demasiado lesionados y ahora que estamos recuperándolo, vamos a tratarlos entre todos de la mejor manera. ¿Cómo? Y bueno, tenés que buscar a veces la forma de jugar, ¿viste? Pues el otro día jugábamos con tres. Y los de afuera serían Guille y Iván, ¿entendés? Y poner tres volantes, es una alternativa. Pero hoy, Nacho me gustó mucho hoy, especialmente el primer tiempo, Fabio, el segundo también, pienso que se cansaron bastante, que es algo que tenemos también que trabajar. Lo que pasa es que no podemos, todo puede. Los jugadores preparás para un partido y en la semana vos sabés que ya el jueves empezás a bajar el caro, por eso te digo. Así que vamos a, de a poco estamos llegando a lo que queremos. Yo sé que todavía nos falta muchísimo, por eso digo a la gente que nos falta muchísimo todavía, pero vamos a hacer todo para poder lograr pelear este campeonato y ganarlo.
1: Esteban Martínez, Urbana Sport.
2: Profesor, buenas noches, felicitaciones por la victoria. ¿Qué valoración haces sobre el rendimiento de Guillermo Benítez? Y te quería consultar también si la única notificación que recibiste fue por Alexis Cañete.
0: Sí, a mí me dijo mi hijo, dice, me parece, le pregunté a él y él estaba. A mí nadie me dijo nada. Por eso quiero quedar, a ver si todavía. ¿Qué me decías?
2: Lo de la valoración del rendimiento de Guillermo Benítez.
0: Oye, ¿vos qué pensás? ¿Cuánto punto le ponés?
3: Para mí fue la figura.
0: Yo pienso que sí, está en un nivel muy bueno. Muy bueno. Todos los partidos, deja todo. El otro día cuando no lo pusimos era porque ellos entre Iván, jugar con línea de tres, Iván y Guille. Se mata, son los que más corren. Tienen que ir, volver, tirar el centro, hacer goles. Y bueno, por eso lo sacamos la otra vez con Guaraní. Pero la verdad que está en un nivel, yo pienso que en todos los partidos nos respondió muchísimo. Y Iván también, lo mismo, los dos.
1: Emanuel Cardoso, RCC.
4: Profesor Gustavo, ¿cómo estás?
0: Todo bien.
4: Profe. Te digo siempre, como con la voz del pueblo, profe, que te he visto ahí en la cancha, el fragor de la lluvia, y digo ahí como un hincha más, sin pilotín, sin nada, dando a tu entrega, ida, vuelta. Profe, tengo una sensación de que muchas veces veo a Pablo Beghetti, él es muy buen jugador, por algo es el goleador de Cerro, pero ¿qué por ahí le está faltando? Porque Rojo siempre tira esos pases en profundidad perfectos, pero por ahí a Beghetti como que no sé cómo ve en ese sentido, le faltaría alguito más agregar ahí.
0: Mira, yo te voy a decir, mientras sigue haciendo goles, el 9 está para eso. El 9 está. Nosotros teníamos a Maravilla Martínez. ¿Qué le vas a pedir? ¿Que te dé un pase? No, que haga el gol. Y bueno, nosotros tenemos ahí, seguro, son jugadores que. Pablo jugó en ligas importantes, muy importantes, en cuadros muy importantes, en Brasil, es decir, entonces son jugadores y a los padres son muy profesionales, eso vale, como Gastón también, como Gastón Jiménez también, son muy profesionales, te das cuenta, y nosotros lo necesitamos. Y bueno, y a todos les falta, siempre, nunca.

0: nunca te vas a quedar conforme. Un día capaz hoy te quedaste con Guillermo, capaz no, digo, y después al otro día te quedas con Iván, y al otro día con Johnny, qué sé yo. ¿Viste? Entonces, lo que siempre nosotros entrenamos para sacarle el jugo a ellos. Nosotros tratamos de inculcarlo, de meterle más, de que no bajen los brazos nunca, de que el jugador puede. Hoy en día hay jugadores que tienen 41, 42 años y están jugando. ¿Entendés? ¿Y eso por qué? Porque se cuidan, porque cambiaron su ritmo de vida. Y capaz que lo lograron a los 30 años cambiar. Entonces eso, lo que está pasando es muy bueno. Así que, como le falta, nos falta todo. Pero yo pienso que, gracias a Dios, está haciendo goles. Y el que vino a nosotros hizo dos. ¿Cuánto hizo? A ver. Cuatro goles. ¿En cuántos partidos? En cinco. En cinco partidos. ¿Entendés? Entonces, la verdad que está. Si sigue en este ritmo, es buenísimo.
1: Claro, claro. Te digo más por lo porque el hincha de Cerro siempre quiere más. Como le veo bien a Benítez, tiene un aspecto de más todavía.
0: Claro, sí. Más. Pero más seguro que pueden dar. Todos pueden dar más. Sí. Todos pueden dar más. Yo a Rufo empecé a irme. No lo quería mucho y estos últimos dos o tres partidos, la verdad que nos salvó en algunos momentos. Estuvo, entonces, la verdad que por eso uno trata, yo siempre trato de sacarle lo mejor a cada jugador.
2: Última pregunta, Jesús Delgado, Canal 9.
3: Hola Gustavo, buenas noches a todos los presentes. En una respuesta anterior mencionó usted que hubo ocasiones que no pudieron aprovechar el día de hoy. Y volviendo al partido anterior, convirtieron un gol. El día de hoy, Vegetti volvió a convertir un gol. ¿Por dónde cree que pasa el hecho de que el equipo le cuesta convertir las chances que genera? ¿Pasa por la ansiedad o es netamente futbolístico?
0: Sí, pero la ansiedad está en lo futbolístico. Está en el cuerpo de uno. Y a veces pasa. A veces pasa. También hay que trabajarlo. Por eso te decía. Como él le estaba diciendo lo de Pablo recién, también, puede lograrlo. Y yo decía, no, pero tiene 35 años, no importa lo que tenga, lo puede lograr. Ay, así que, como digo yo a ellos, vos podés pelear el campeonato, y sí, lo podemos pelear el campeonato. Si nos metemos en la cabeza, todos, que lo tenemos que pelear, lo llegás a, lo vas a pelear. Pero bueno, está convencido y siempre eso pasa. Y bueno, en el fútbol más todavía pasan estas cosas. Así que yo pienso que tenemos que seguir este camino, el de seguir trabajando, es la única manera que podemos llevar a cerrar allá arriba.
4: Bien, culmina así la conferencia de prensa del técnico de Cerro Porteño, el profesor Gustavo Costas, mi querido Nico.
5: Perfecto, Dani, vamos cerrando también tu cobertura, tu trabajo en esta noche.
4: Sí, señor, quiero desearle una buena noche a nuestro compañero Iván. Sí, me decía recién, tiene un entierro con un colega, así que le envío un abrazo grande, que pasen bien.
5: Claro, creo que se suma alguien también que muy Abraham creo que se suma con Iván y Hugo Salinas también dice, ah, oh, no, Juan. Te van en un trencito de la alegría, impresionante. Gracias, Dani, cerramos su trabajo.
4: Abrazo para todos, un saludo grande a la audiencia. Buen resto de jornada.
5: Gracias, Dani Maciel, con la conferencia de prensa del técnico Gustavo Costa. Cerro ganó y quedó a 6 de la cima. Seguimos escuchando, últimos minutos para escuchar al hincha de Cerro. ¿Está conforme con el rendimiento del equipo? Cerro Porteño está para la lucha del campeonato. 0984-955-000, vamos.
6: Aguante Gustavo Costa, carajo. Aguante Cerro. Aguante Cerro y toda su gente. Y nada más.
7: Jaupey, jaupey, mate colante. ¿Qué tal? Chunay, chunay, wibi, wibi. No comencéis Cerro legal. Ojalá sí que a Copa Paraguay. No sea campeón, porque. De estar en la jugada ya, Cerro, pero lo importante es que ganamos, pero pésimo

0: La o guarda, ya sea te ibas a aprovechar y güey, Dios mío, si queda copa Paraguay, ¿ve?
1: Bueno, perfecto, muchísimas gracias al oyente. 0984-955-000. Pablo Vegetti, el gol de Cerro Porteño al minuto 25.
2: No, Nico, saludo a todos los miembros del staff. Excelente, una vez más, la transmisión, la gran jugada, siempre número uno. Fuerte abrazo, éxito, siempre el mejor equipo del país y del mundo. Vamos todavía. Saludos a todos. Abrazo de Itagua.
1: Un abrazo también, sí señor, liderando YouTube, liderando Facebook, aplicaciones de la Rock and Pop Ñanduti, por supuesto. Más de hoy en la jornada, mi querido Cristian Rivarola, te voy a contar. ¿Qué dice? Amor, impresionante, ¿eh? Ahí está escribiendo Wilson también en el grupo de trabajo. Más de 1950 personas liderando YouTube, más de 570 personas liderando Facebook. Tomando las aplicaciones de la Rock and Pop Ñanduti, más de 3.182 personas. El mejor equipo deportivo del país, señoras y señores. La gran jugada, sí. Premiando a nuestra audiencia. Dos de ayer, dos de hoy, los dos de mañana seguramente. Vamos, vamos, la gran jugada. El mejor equipo deportivo del país. Te mando la cara de la derrota, mi querido CRC. Tranquilo, muchachos, vamos a mantener la compostura, por favor, o si no, directamente cortamos los audios.
3: Hola, Nico, Belén de Ñembul.
1: Hola, Belén.
3: Más allá de jugar bien o mal, hay que ganar más. Y la verdad que desde que llegó el profe Costas, Cerro gana y sigue sumando. Vamos, Cerro.
1: Vamos, ahí está, con los audios. Gracias, señora. Señorita, en este caso, ¿no? Señorita, ¿eh? A ver, audios de WhatsApp.
4: Aguante Olimpia, aguante la 79, siempre presente, le gallá.
1: Ahí está, un hincha barra de Olimpia.
5: De CR7 y Nico.
1: Señor.
5: Antes de que pongan el gol para cerrar el programa, ¿no? Y que tú venías en Domínguez. Nicolás. Beso.
1: No, impresionante, ¿eh? Vaya el saludo para el oyente. El oyente, sí señor, ahí están enviando los audios, los oyentes que se van conectando al mejor equipo deportivo del país, a la gran jugada. 0984-955-000, porque ya estamos en la recta final de la programación, últimos audios de los hinchas del ciclón. A ver, dale play, mi querido Cristian. A ver, ¿qué pasó acá? No suena esto, a ver.
6: Bruno Pom, al presidente 2 de mayo, te doy $2.500. A Coto Nogués, $250.000. Al chat, $200.000.
1: Bueno.
6: Pero ahora es socio, Brunito.
1: Bueno, ahí está. Saludos.
7: Nicolás.
1: Una cachetada a la corrupción. Guárdame este, mi querido Cristian Rivarola, ¿eh? Una cachetada a la corrupción daremos ahí en la ciudad de Lambaré. De los citados en Olimpia, ya gracias a nuestro compañero Néstor Beltrán, los convocados para el partido de mañana a las 4 de la tarde ante el Sportivo San Lorenzo: Gastón Olveira, Sebastián Lentinelli, Tim Payne, Raúl Cáceres, Brian Ventaverri, Gustavo Vargas, Mateo Gamarra, Juan Vera, Esteban Matus, Alan Rodríguez, Juan Fernando Alfaro, Richard Ortiz, Fernando Cardoso, Alex Franco, Richard Sánchez, Gabriel Ábalos, Sebastián Ferreira, Rodney Redes, Brian Romero, Hugo Sandoval, Franco Alfonso, Romeo Benítez y la presencia, tal cual lo adelantaba Néstor Beltrán en la semana, vuelve Derlis González a la convocatoria. Esos son los citados por el entrenador Pablo Vitamina Sánchez. Técnico de Olimpia, mañana estaremos 4 de la tarde con el compromiso entre el conjunto de Olimpia y San Lorenzo.
8: Bruno Tirono, Tiranosaurio Rex Pom. Qué puta cortito el brazo para meter en el bolsillo. ¿Cómo pido 100.000, 200.000 guaraníes para los perros? Lamentable, Bruno.
1: Tiranosaurio Rex, impresionante. Por los bracitos, dice. Bueno, impresionante.
9: Olimpita, puerco de mierda.
7: No debiera enojar a jugar, sabe hablar nomás, sabe presumir una su copa de mierda.
1: Bueno.
9: Nicolás. El nuevo va. Besis.

0: veces.
1: Ay, cerrito, cerrito, como si fuera no te conozco. Imagínate así esos penales que tuviste convertían. Íbamos a estar ahí peleando la punta, tres puntos, más o menos íbamos a estar. Pero bueno, tanto tiempo ya te conozco, cerrito. Bien, pues está bien. Motivador, motivador. La verdad que falta mucho, cerro. Rubio, ni uno te puede pelotear como te peloteo.
2: No hay nada más pelotudo que pelearse entre clubes. Olimpia cero, Olimpia cero.
3: Nico, ¿qué tal, Nico? Mate, ¿cómo andes, Carolina? ¿Y por ahí, don?
0: ¿Y por ahí tenés?
3: Qué malo lo de cerro, Nico. Hay que pedirle a Gustavo Costa que haga réplica de su rosario, será. Así empezamos a rezar con él. No hay caso.

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1: Qué bueno este Vegetti está metiendo goles, me gusta. Está un poco viejo ya, pero bueno, está bien por el juego, evolucionando. Cerro, desastre.
2: Saludos, parecía Junior Rodríguez, impresionante. Vaya el saludo para el oyente con terminación 924. Ah, no, están acá los muchachos en el grupo de trabajo. El entierro es con otro colega, por cierto, dice Iván Bogado. Bueno, se vayan con otro colega. Y estimo, y Abraham Acosta dice que lo de Wilson estuvo muy bueno el día de hoy. Le invitó al almuerzo, le llevó a la cancha, le trajo a su casa y le regaló un Dickens, un perfume, Impresionante, y Néstor ahí también interviniendo. Últimos audios de WhatsApp en esta noche de sábado.
3: Qué puta, Nico, será la cantidad de camaleones olimpistas pendientes. Son todos camaleones, tienen muchas camisetas ellos, muchos clubes. Aparte peruanos.
2: Ahí está, impresionante el oyente también de con los tranquilos.
4: Hijo, ya dónde Benoki, aguante cerro de callada.
2: Ahí está, gracias oyente.
5: Sí, ya gana Panchero, puto partido. Sí, ya gana Olimpista, tengo partido. O sea, siempre, yo creo, la estrella, yo voy a pagar a Domínguez. Menos mal, Domínguez, me llamo nomás. Juan, sigue soñando, lo sé, hay que ir a ver por campeón de América. Equipo medio, oye, esta mi hinchada, oye, esta cero, esta aquí, venga, ni equipo, Panchero, puto asqueroso,
2: tranquilo, tranquilo.
6: No fue un buen partido de cerro, pero hoy lo importante era ganar y ganamos y estamos en la lucha. Un saludo para Isa, Mati y Coti que están escuchando.
2: Saludos para ellos.
1: ¡Qué bueno! ¡Qué bueno, papá! ¡Vamos, Cerrito!
2: Impresionante. Sácame esa risa, Cristian, ¿eh?
7: Me invitaba a puerco de mierda.
8: Escuchara cómo habla el prójimo. Pobrecito Virgo.
2: Ahí está el amigo Fernando. Ahí está DJ Hammer. ¿Todo bien, DJ Hammer? Te extrañamos ayer, hermano querido. También picó a las puchas, pero estás vos facturando como loco, ¿eh? DJ Hammer, el más grande, dice DJ Hammer. Bueno, DJ, tampoco te hagas el difícil, ¿eh?
9: Fuerza San Lorenzo para mañana. Ojalá que gane Stanlo.
2: Bueno, al oyente que me envió un audio de 1:02, le pido mil disculpas, pero esto va al podcast del el amigo Hammer, ¿eh? El amigo Hammer.
1: ¡Qué bueno, papá!
2: Ahí está, Junior Rodríguez, vaya el saludo.
10: Para los cerristas que se quejan porque los olimpistas estamos pendientes. Hay que avisarle que ese es el folclore del fútbol, estar pendiente a tu equipo contrario, y ese es lo lindo del deporte. Wow, que cuando juega Olimpia los cerritos no están ahí pendientes hablando.
2: Se va la camiseta de Cerro Porteño, reiteramos los ganadores de los 100.000 guaraníes que regaló Bruno Fabián Pon. Juan Cabrera y Pedro Ferreira son los ganadores, tienen que venir el lunes. Horario de programa. 11 a 14 para que se le entregue de manera oficial el San Roque. No es Inalgas Parque, Abraham, el San Roque. También hay que mencionar a los ganadores de los packs de Múnich. Muchísimas gracias a todos por participar. Hugo González con terminación de cédula 016 y Graciela Vareiro con terminación de cédula 355, los ganadores de los packs de Múnich. Múnich que le estará acercando hasta la casa a los ganadores, de seguramente ya les habrá acercado, ¿eh? Los packs de Múnich ya 21:32, porque Múnich en el día cumple 5 packs para los ganadores. Se va la camiseta de Cerro Porteño en esta noche, para ir cerrando también. Se lleva Alan Rivarola, el ganador de la camiseta de Cerro Porteño, con terminación de cédula 893. Voy a anotar aquí, por supuesto, Alan Rivarola, con terminación de cédula 893. Todos los ganadores de la jornada. Entonces, gracias a todos por participar, gracias por hacernos líderes cada fin de semana en el dial, en la 95.5, en la 1020 AM Radio Ñandutí, y por supuesto también en el YouTube, el mejor equipo deportivo del país. Mañana retornamos.

0: a partir de las 14 horas con la previa del fútbol. En primer turno, 4 de la tarde, San Lorenzo Olimpia. Y un poquito más tarde, a las 18:30, para cerrar la jornada. Y para cerrar, por supuesto, también la undécima fecha y la primera rueda del campeonato Luqueño Recoleta, 18:30. Reiteramos el horario en el estadio Luis Salinas. Con Cristian Rivarola en la puesta al aire, junto a Hugo Salinas, junto a Ariel Amarilla en la parte digital, aquí en la coordinación del mejor equipo deportivo del país, Nicolás Sosa. Nos vamos con el gol de Pablo Vegetti. Ganó Cerro, quedó a 6 de la punta, a 6 de líder. Gracias por acompañarnos, buenas noches.
1: La tiene Licera, finta, qué linda pelota está ahora. Klimovic falló, le pega. Señores, el navegante de estos mares azulgranas que quiere llegar a la cima del torneo clausura y le está pisando Libertad, que era 6 con esto para el arranque de la segunda rueda. Lo hizo Pablo Vegetti, hace su señal, señores, gol del equipo de la capital del sentimiento, de la catedral de la pasión. Lo hizo Pablo Vegetti, señores, el ciclón, el pueblo no lo detiene nada al ciclón. Con esta lluvia sacan sus remeras, sacan todo, señores, los hinchas, para festejar. Lo hizo el pirata Pablo Vegetti.

0: La lluvia trajo bonanza. La lluvia fuerte trajo el gol de Cerro Porteño, que no estaba teniendo profundidad, pero sí dominaba el partido. Una jugada que arranca con una diagonal de Klimowicz. La toca Liceda. Liceda mete el pase filtrado. Falla el hombre de Rubio Ñu. Iván Ramírez gana la posición y tira un centro atrás, que encuentra a Guillermo Benítez pifiando esa pelota. La pifiada le queda a Vegetti, que está de espaldas al arco, con fraga del arquero encima de él, y le da un toque de calidad que hace pasar por encima del cuerpo del arquero esa pelota, que entra en cámara lenta. Vegetti, por fin, que venía salado, consigue el 1-0 para Cerro, que lo venía dominando justo cuando arrancó la lluvia con todo el partido obrero.
1: Carlín Correa.
2: Veníamos hablando de que a Cerro le faltaba la puntada final. Atacó con muchísima gente y eso tuvo su fruto, porque Klimowicz, una gran jugada, decíamos que Klimowicz nos vamos a encontrar hoy. Eludió a los rivales, a Liceda, gran pase filtrado a espalda de Jiménez. El centro al medio, estaba Klimowicz, que él inicia la jugada, después va a buscar. El primero en pifiarla es él. Después Benítez, que pifia también, le sale un pase gol. El gol viene de 9 de Vegetti, para eso está, para definir allí. El ciclón en la noche de lluvia de Barulero se pone 1-0 en la olla.
1: El primero de Cerro Porteño.
3: A los 25 minutos. Primero tapa Bruno.
1: Es el gol 161 del torneo Clausura 2026. Quinto en este campeonato de Pablo Vegetti. Su octavo gol en liga con la camiseta de Cerro.
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2: El 19 de septiembre de 1991, Tattoo Do You de The Rolling Stones alcanzó el

0: número uno en la lista de álbumes de Estados Unidos, manteniéndose en esa posición durante 9 semanas y marcando su 9º álbum número uno en este mercado. Incluyendo temas descartados de los años 70, el álbum presentó la icónica canción Start Me Up, que llegó al número 2 en Billboard. Considerado por muchos como el último álbum clásico de la banda, Tattoo You también ganó un Grammy por su portada, diseñada por Peter Coriston, con la ayuda del fotógrafo Winry Huber Kretschmar y el ilustrador Christian Piper.
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3: Iron Maiden aterriza en Estados Unidos celebrando 50 años. Iron Maiden llevó finalmente su gira.
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3: Iron Maiden aterriza en Estados Unidos celebrando 50 años. Iron Maiden llevó finalmente su gira Run for Your Lives a Estados Unidos. El desembarco fue el 5 de septiembre en Nueva Jersey, con un estadio preparado para unas 25.000 personas y un cartel de lujo, Megadeth y Emphatic Wasted Years. Después vendrá Sudamérica. Buenos Aires tendrá dos fechas en octubre y Santiago otras dos. 50 años y la doncella sigue jugando en primera.
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3: Santiago, otras dos. 50 años y la doncella sigue jugando en primera.
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Graciosa, esbelta, pura y sencilla es la mujer paraguaya, la más hermosa que hubo en el mundo jamás. A ella se le rinden grandes poetas y músicos. A ella le cantan los versos más hermosos de nuestras polcas y de nuestras guaranías.

el arpa y la guitarra van camino a la gloria para ofrecer al mundo el milagro sonoro de la música paraguaya. Se unieron a ello las voces de una raza heroica que vive, trabaja y canta. Música paraguaya, la más bella melodía del mundo.

Paraná, Barbosa, García fueron los primeros embajadores. Luego llegaron los indios, los tres sudamericanos, los zorzales guaraníes, Amado del Paraguay, entre otros. Poblaron los escenarios más importantes. El viejo mundo conoció del sentimiento de nuestra música y los paraguayos con el arpa y la guitarra enjollaban la música en las voces de Paraná, Barbosa, García, Chinita Montiel, Alma María. Luego fueron más. El camino estaba abierto y la música pobló todos los continentes.

Es la música paraguaya la que a esta hora rasga en el firmamento musical nativo sus notas melodiosas. Es un raro arcoíris que bebe en la fuente mágica de nuestras costumbres y de nuestras tradiciones. Es el manto del ñandutí que nos cubre con sus notas de polcas y guaranías. Es el canto del obrero. Es el canto del agricultor. Es el canto apasionado de amor por la muchacha del barrio.

El arpa y la guitarra trajeron los conquistadores cuando el descubrimiento de América. Y con ella enamoraron a las morenas hijas de Venus de un país tropical llamado Paraguay. Estos oceánicos visitantes se enamoraron de nuestras mujeres y los hombres empezaron a pulsar tímidamente los instrumentos. Poco a poco se metieron en el crisol de la música y de súbito nació la música paraguaya en el corazón de América. Folclore y tradición de un país con historia.

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buen día, buena madrugada para todos. ¿Qué tal? ¿Cómo están? ¿Cómo les trata la vida, la madrugada? Esta sensación de humedad, que no solamente es sensación, sino que se registra justamente en el alto porcentaje que estamos teniendo y que de alguna manera nos hace a todos la vida bastante complicada, ¿verdad? Porque, así como decían antes en un programa de televisión, si hay algo que mata, es la humedad. ¿Cómo están todos por casa? ¿Cómo amanecieron? ¿Cómo está ese mate, ese cafecito? Acá intentamos también ir por un café, pero creo que eso los fines de semana está desconectado, me dijo Hammer. Yo quería un cafecito. Vos sabés que yo antes no era muy de tomar café, y de a poquito me fui haciendo un poco más afecto al tema del café. No es que así sea una cosa de todos los días, pero ahora sí, disfruto de una rica tacita de café. ¿Cómo te va, Dani? Dani está en la consola de televisión, Hammer está en la consola de radio. Le deseamos a nuestro compañero Elvio que se reponga rápidamente, porque lógicamente también es un componente muy importante de la radio, del espectáculo nocturno. Se siente su ausencia, la gente lo reclama, y entonces necesitamos que Elvio esté compuesto, repuesto, y que venga dentro de poco, lo antes posible, a integrarse nuevamente con nosotros. Llegó José. Así que se va Dani, tenemos a José ahora en televisión. Gracias, Dani, bienvenido José. Vamos hasta las 7 de la mañana, esto es Reclamos y Soluciones en la 1020 AM, estamos en todas las redes sociales, estamos en todos los canales de comunicación, canal 17 de Tigo, 23 de Flow, 19 de Claro, así que no hay manera de no escucharnos. Ya tenemos el diario a veces bien temprano, ha llegado la edición de hoy domingo 20 de septiembre, mañana es día de la primavera, así que feliz primavera a todos. Les cuento cómo está el clima, cómo se manifiesta de acuerdo a la Dirección de Meteorología. Hoy domingo vamos a tener un día cálido a caluroso, cielo mayormente nublado a parcialmente nublado, vientos variables, luego moderados del norte, lluvias dispersas y luego mejorando. La mínima 20, atender la máxima 34 grados. Mañana lunes, día de la primavera, 21 de septiembre, cálido a caluroso, cielo parcialmente nublado a nublado, vientos del norte, luego moderados del sur, lluvias dispersas con ocasionales tormentas eléctricas, la mínima 22 y la máxima 34. El martes, fresco a cálido. ¿Y por qué fresco? La mínima va a ser 16 grados. La máxima, solamente 21 grados. Fresco a cálido, cielo mayormente nublado, vientos moderados del sur, lluvias dispersas con ocasionales tormentas eléctricas y luego mejorando. Esto quiere decir que vamos a seguir con una humedad y vamos a tener calor el día de hoy, mañana, martes, el miércoles. Es que va a ser un poquito más de frío, de fresco, ¿verdad? Bueno, perfecto. El 021-218-6000, el número de línea baja, que como en este momento todavía no tenemos recepcionista, yo les recomiendo utilicen a partir de las 6 de la mañana. Mientras tanto, pueden darle con todo al 0994441020, nuestro número de WhatsApp. Y bien temprano, la gente ya se manifiesta y nos escribe. Yo quería contarles esto que sucedió hace 100 años. 100 años. ¿Qué te imaginas, Hammer? 20 de septiembre hace 100 años, en 1926. ¿Qué te viene a la mente? 1926, 20 de septiembre.

Nada, ¿verdad? Nada. Te voy a dar una ayudita. Encarnación. Encarnación, 20 de septiembre 1926. Sí, eso es lo que pasa. Y es normal, porque las generaciones siguientes van anotando en su disco duro las cuestiones más recientes, las que le son más importantes y las que le afectaron directamente. Por ejemplo, anoche un oyente me decía, tendrías que volver a hacer un programa así como el que antes realizaba en Radio Curupalt. Y era un programa que iba al mediodía, en época de dictadura. Y yo le decía, bueno, lo que pasa, vos sabés, la gente, y le dije, la gente no se va a acordar, porque eso fue hace muchos años, 1988, 1987, y la gente no se va a acordar. La gente de hoy, y bueno, registra otras cosas, otros eventos, y es normal. ¿Y saben qué pasó? ¿O recuerdan lo que pasó en 1926 en Encarnación, hace 100 años? Un tornado, un evento realmente muy fuerte. Y los de mi edad, incluso los de la edad de Hammer, entonces tendrán una referencia porque le contaron o porque en algún momento en el colegio, yo en el colegio por lo menos no estudié sobre esto, nadie nos contó. Me fui enterando porque justamente mi abuelo en esa época tenía negocios en Encarnación, él vivía en Coronel Bogado, y de ahí me viene la referencia de lo que sucedió en 1926 en Encarnación. Yo sé que muchos de ustedes, los que nos están escuchando, los que nos están viendo, y sabrán sobre lo que aconteció en 1926 en Encarnación. Para los que no saben, o los que nunca se enteraron en detalle, les voy a contar esto que acontecía alrededor de las 18:45 del 20 de septiembre de 1926 en Encarnación. Un frente de tormenta se desplazó desde el sur, trayendo consigo fuertes lluvias, relámpagos, microráfagas de vientos y un tornado extremadamente violento. Cerca de la ciudad se registraron dos episodios de vientos huracanados, microráfagas, con velocidades estimadas en más de 250 kilómetros por hora, 160 millas por hora, acompañados de aguaceros torrenciales e intensos relámpagos. El tornado se formó sobre el río Paraná, a unos 200 metros de la costa paraguaya. Entró por el muelle, construido en 1918, principal vía de comunicación con Argentina y de transporte de carga y pasajeros, destruyéndolo por completo y arrasando prácticamente todo lo que hoy conformaría la antigua zona baja de la ciudad, así como casas, monumentos, edificios. El saldo fue de cientos de muertos y heridos y cuantiosas pérdidas económicas que devastaron la economía de la ciudad, cuyas consecuencias se sentirían en años siguientes. Cuando dice aquí cientos de muertos, ¿saben ustedes cuántas personas se estima que murieron? 400 personas. Más o menos la misma cantidad que el Cuabolaños, que sucedió del 1 de agosto en el Cuabolaños. Pero volvamos a Encarnación, 1926-1845. Algunos aprovecharon la destrucción para saquear objetos y cosas de valor de los edificios derrumbados, pero también surgieron varios voluntarios, muchos de ellos anónimos, otros con nombres y apellidos, como el jefe de la planta de luz, la planta de energía eléctrica, que se llamaba Juan Pedotti, quien al desconectar los motores de la usina y bajar las llaves, se electrocutó, pero al mismo tiempo impidió que otros entraran en contacto con cables caídos, salvando así muchas vidas. Y Pedotti murió electrocutado. El sacerdote de la ciudad, José Kreuzer, ayudó a cientos de heridos entre los escombros, junto con Jorge Memmel, cruzaron el río Paraná para pedir ayuda a la vecina ciudad de Posadas, Argentina,

0: donde nadie sabía lo del tornado que había azotado la zona poco antes. En Posadas se estaba realizando una fiesta estudiantil en la Casa de Gobierno Provincial, en la que participaban muchos encarnacenos, y fue suspendida inmediatamente al conocerse la noticia. El gobernador de entonces, Héctor Barreiro, hizo un llamado a la solidaridad reuniendo equipos de médicos, enfermeras y monjas. Las familias de Encarnación que quedaron sin hogar fueron alojadas en Posadas y se formaron bancos de sangre. Los barcos que se encontraban en el puerto de Posadas fueron movilizados para brindar ayuda y los ferrocarriles se convirtieron en hospitales flotantes y refugios improvisados. En Asunción, la noticia se conoció a las 5:45, recién a las 5:45 de la mañana del día siguiente, del 21 de septiembre, mediante un telegrama transmitido desde Posadas y firmado por el jefe civil. El telegrama decía: ayer a las 6:45 de la tarde, un fuerte ciclón devastó la mayor parte de Encarnación, una ciudad baja. Hay numerosas víctimas. Ciudadanos y autoridades nacionales comenzaron a movilizarse. El ferrocarril llegó desde Asunción a Encarnación en 7 horas. En 7 horas. Imagínense ustedes en 1926, ferrocarril Asunción a Encarnación, llegando en 7 horas, una velocidad realmente considerable, ¿no? Ciudadanos y autoridades nacionales comenzaron a movilizarse. El ferrocarril llegó a Encarnación en 7 horas transportando médicos, medicinas, ropa, alimentos. Algunos cineastas viajaron para filmar y documentar lo sucedido y luego recorrieron ciudades del país y del extranjero proyectando las películas para recaudar fondos para la ayuda humanitaria y aliviar de alguna manera las necesidades de las víctimas. Como muestra de gratitud a la gente de Posadas por su ayuda, tiempo después, las autoridades erigieron un monolito y colocaron placas al pie de la Estatua de la Libertad en Posadas, ubicada en el Parque de la República del Paraguay. 1926. ¡Qué increíble! 18:45, un día como hoy. Y algo que fue irrepetible, por suerte. Pero que la gente, y yo recuerdo comentarios todavía, De muy niño escuchaba a mi abuelo decir el auto que había comprado, un auto nuevo que había comprado y que se lo habían traído en tren hasta Encarnación, y se convirtió absolutamente en escombro, ¿no? Su auto nuevo fue destrozado por el tornado de Encarnación en 1926. Bueno, recordamos y aprendimos algo hoy, 20 de septiembre de 2026. Y retrocedimos 100 años hasta 1926 para recordar esta tragedia sucedida en Encarnación. 18:45, según la crónica. Bueno, ya nos escribe desde bien temprano la gente. A las 5, aquí está el 168. Dice, este audio es para reclamos y soluciones. Bueno, vamos a escuchar el audio para reclamos y soluciones del 168.
1: Buen día, Radio Ñanduti. Disculpen la molestia. ¿Hay alguna posibilidad de que ustedes me puedan conseguir un turno en IPS gastroenterólogo? Necesito que me den una orden para hacer una endoscopía alta, ya que el número de celular o teléfono que da el IPS al parecer no funciona. Más de 45 minutos estuve esperando durante 3 días continuados. El número de asegurado es 3232751. Corresponde a la señora Lilian Azulina Pereira Espínola. Celular 0981573168. Muy agradecido, señor, y disculpe la molestia y que tenga un excelente día.
0: Bueno, muy bien. Lo que yo les pediría es, vamos a probar con este número de asegurado, pero número de cédula y número de celular, ¿sí? ¿Había?

0: Volver a repetir el número asegurado, a ver si
1: El
0: anoté bien.
1: número de celular o teléfono que da el IPS al parecer no funciona. Más de 45 minutos estuve esperando durante 3 días continuados. El número de asegurado es 3232751. Corresponde a la señora Lilian Azulina Pereira Espínola. Celular 0981-573-168. Muy agradecido, señor, y disculpe la molestia y que tenga un excelente día.
0: Bueno, muy bien, muchísimas gracias. Y mejor aún si me escriben, porque de otra manera los mensajes de audio hay que volver a escuchar para ir tomando notas, ¿cierto? Y esto ralentiza un poquito la dinámica del programa, pero bueno, está anotado. Un turno con gastroenterólogo, el asegurado 3232751, tenemos el número de teléfono y la señora se llama Lilian Espínola. El siguiente mensaje. Hoy domingo el político Elías Cabral va a hacer una reunión de adultos mayores en Villa Florida, Misiones. Bueno, perfecto. Elías Cabral, este hombre que promete a los adultos mayores, los reúne y les promete, les da un carnet y creo que hay también un tema de asociarse para formar parte de este grupo y hay que pagar ahí un pequeño monto para sostener la organización, etcétera, etcétera. Así que, dice Elías Cabral, ¿dónde los va a reunir? Villa Florida, Misiones. Bueno, perfecto. Muy buenos días, Hammer. Pronta recuperación para Domiciano. Aquí nos escribe el 987, el 622. Un saludo desde mi pueblito Escobar. Sale muy bien la radio, dice Guillermo. Qué lugar espectacular es Escobar. Qué lugar más lindo. Y en verdad hicieron un gran trabajo desde la municipalidad, supongo, al tener el sitio tan bien cuidado, tan bien mantenido. Y me refiero a la estación del tren. Lastimosamente los domingos nada está abierto. Ahí hay un museo, pero todo está cerrado. No obstante, recorrer las callecitas de Escobar. Es bastante satisfactorio, sea en invierno, sea en verano, muy linda la ciudad. Escobar realmente espectacular, me encanta. Bueno, así la gente se va comunicando con nosotros al 44 10 20 0994 44 10 20. Los paraguayos pierden hasta 4 horas al día en el transporte público. Miles de paraguayos destinan cada día varias horas de sus vidas a desplazarse en transporte público. Y uno dice, pero hoy hay tanta facilidad para comprarte un auto, una moto. Pero no todo el mundo quiere un auto o una moto. Y no todo el mundo puede comprarse un auto o una moto, no importa si es usada o no, 0 kilómetros, menos aún, ¿verdad? Entonces, por algo existe el transporte colectivo en nuestro país y en todas las ciudades del mundo. Claro, en otros países más bien tiene la función, digo, en economías mejor desarrolladas, en donde la distribución de la riqueza está realmente de acuerdo a lo que dicen las leyes, la gente tiene un vehículo propio. De hecho, no es prácticamente un lujo comprárselo, la gente puede hacerlo, pero utiliza el transporte colectivo por la facilidad justamente de poder subir a uno, no tener que estar conduciendo medianas o largas distancias y llegar con total seguridad y horario acertado a los lugares a donde tiene que concurrir, ya sea a trabajar, a estudiar, etcétera, etcétera. Pero en nuestro país, lastimosamente, tiene otro uso, ¿verdad? Es el transporte de las clases medias, de las clases menos pudientes y de aquel que no tiene otro recurso más que seguir los decretos, los dictámenes de quienes son dueños de estas unidades, de estas empresas de transporte, y hacen realmente lo que quieren, como quieren y cuando quieren. Entonces es por eso que en Paraguay la gente tiene que gastar, porque no es una inversión, este es un gasto, 4 horas de sus vidas diarias solamente para desplazarse ni siquiera muchos kilómetros.

que más que menos vive en ciudades que están a 15, 10 kilómetros de distancia y vienen a trabajar a Asunción. Algunos vivirán, no sé, 35 kilómetros. Son muy pocos los que seguramente tienen que venir desde 50 kilómetros y más todos los días a Asunción. La gran mayoría viven por aquí cerca y 4 horas tienen que gastar al día para movilizarse en un colectivo. Los pasajeros denuncian largas esperas, unidades abarrotadas y recorridos que pueden demandar hasta 4 horas diarias, tiempo que asegura podrían dedicar al descanso, al estudio o a la familia. Hay gente que llega de su trabajo ya muy tarde a su casa, a pesar que haya salido mucho antes, y prácticamente lo único que hace ya es cenar, acostarse, dormir, y al día siguiente se repite la misma historia. Y eso, yo por lo menos no creo que sea tener calidad de vida. En la zona de la estación de buses de Asunción, pasajeros del transporte público expresaron su malestar por la escasez de colectivos, las largas esperas y los extensos tiempos de traslado que consumen varias horas de cada jornada. Según se pudo constatar, las quejas se repiten entre quienes diariamente dependen de los buses para llegar a sus lugares de trabajo o regresar a sus hogares. Uno de los pasajeros que aguardaba un colectivo con destino al microcentro de Asunción señaló que la falta de unidades es cada vez más evidente. Hay pocos colectivos, se nota la ausencia de varias líneas, manifestó, y según relató, debe esperar entre 15 y 20 minutos como mínimo para abordar un bus. Sin embargo, otros usuarios fueron mucho más críticos y describieron la situación como insostenible. Es pésimo el servicio, esperas mucho, una hora por ahí espero, comentó otra pasajera. Más allá de las demoras en las paradas, los usuarios sostienen que el principal problema es el tiempo que deben invertir diariamente en movilizarse, y no es inversión, es un gasto. Una trabajadora que reside en Capiatá afirmó que pierde alrededor de 4 horas al día entre la ida y la vuelta de su empleo. En esas horas podría hacer muchas cosas, es una hora, en una hora ya podría estar en mi casa descansando, en auto o en moto se llega en solamente una hora, tiempo que podría destinarse al descanso y al estudio. Una pasajera proveniente de Guarambaré relató una situación similar. Según indicó, también dedica cerca de 4 horas diarias únicamente para desplazarse entre su hogar y su puesto laboral en Asunción. Aseguró que ese tiempo podría aprovecharlo en actividades que contribuyan a mejorar su calidad de vida. El costo de la movilidad propia. Y bueno, la usuaria comentó además que cuenta con un vehículo propio, pero opta por utilizar el transporte público debido al elevado costo del combustible. Explicó que el uso de un vehículo particular implica un desembolso considerablemente mayor, ya que indicó que se triplica su gasto en comparación a lo que se destina en pasajes del transporte público. Bueno, y hace esa comparativa. Mucha gente tiene vehículo, pero por supuesto, no tiene el presupuesto para utilizarlo diariamente desplazándose desde su casa hasta el lugar de trabajo. Y esto también implica el hecho del desgaste, no solamente el consumo del combustible, sino también el desgaste de todas las piezas del vehículo, ¿cierto? Bueno, acá está el 802 que nos escribe. Dice, ¿podrían ayudar a agendarme con una ginecóloga? Mi nombre es Miriam de los Santos. Cédula de identidad, celular, turno mañana, 10 horas, perfecto. Ahí está, súper bien escrito y detallado el pedido. Ok, le sacamos una fotito y vamos a pasar todo en limpio esto y mañana lo pasamos a la gente del IPS, a nuestro contacto ahí que nos ayuda siempre, a Mirta Buiciner. Mirta Buiciner, que está al pie del cañón siempre. Buen día al programa, soy su oyente. Le pregunto, yo hice mi censo por la APP, pero ¿cómo hago para saber si ya estoy censado? Porque ellos no te envían nada de eso. Bueno, si hiciste el censo y terminaste tu censo, y estás censado, no te preocupes.

0: Y es por, no es por la aplicación, existe por la página web del Instituto de Previsión Social, porque la aplicación, no, por la aplicación del IPS, que es mi IPS, no se puede hacer. Tiene que ser a través de la página del Instituto de Previsión Social. Tres veces W, que vendría a ser www.ips.gobcorta.py. Y ahí te sale ya directamente censo de pensionados y jubilados. Se sigue lo que te va marcando el sistema. Es bastante sencillo. Ayer, por lo menos, nos dieron una evolución, unas dos o tres personas, y nos dijeron que mayores problemas no tuvieron. Eso sí, las personas ya mayores y necesitan la asistencia de alguna persona de su entorno, el hijo, el nieto, para agilizar un poquito más el trámite. Y si te dice censo realizado correctamente al final, si te salió esa lectura, ese mensaje, y bueno, ya está censado. Me dice el señor Hammer que tenemos que ir a la pausa. 5:28. Primera pausa y enseguida regresamos con más reclamos y soluciones para ustedes en Radio Ñanduti.
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Seguimos en Reclamos y Soluciones aquí en Radio Ñanduti. Estoy leyendo que hoy, 20 de septiembre, pero en 1840, fallecía el dictador de la República del Paraguay, José Gaspar Rodríguez de Francia. Fue el 20 de septiembre de 1840 a la 1:30 de la tarde que falleció Francia, supremo dictador de la República desde el año 1814. Desde 1814 hasta 1840. En los últimos días de julio, en 1840, en uno de sus paseos habituales, le sorprendió un aguacero, cayó enfermo y fue atendido por su médico, el famoso doctor Vicente Estigarribia. Aunque este le prescribió reposo absoluto, siguió atendiendo sus funciones de un modo irregular. El 24 de agosto volvió a dar su acostumbrado paseo, fue espiado con curiosidad por las rendijas y ojos de llave. Se notó que llevaba no su conocida capa negra, sino su poncho colorado. Esa noche hubo un incendio en la casa de gobierno, prontamente dominado por la guardia. Se dijo que el siniestro fue provocado para la quema de documentos importantes que no deseaban que pasasen al conocimiento de sus sucesores. El 8 de septiembre, su estado se agravó con alarma de su doctor Estigarribia. No obstante, el dictador siguió recibiendo, vestido impecablemente, a su actuario Policarpo Pactiño y a los comandantes de los cuarteles. Su hermana Petrona quiso visitarlo, pero se negó a recibirla. El 16 comenzó la crisis definitiva. Ese día, el comandante del cuartel principal, Agustín Cañete, ordenó que una compañía de 50 veteranos custodiara la Tesorería Nacional. El 17 los comandantes ya no fueron recibidos. Doña Petrona continuaba ambulando por los corredores sin lograr que se la admitiera. Estigarribia, que alguna autoridad tenía sobre el dictador, le advirtió sobre la gravedad de su estado y la necesidad de tomar alguna disposición en el gobierno. No me molesten con esas sonceras, fue su respuesta, pero le dio instrucciones para que parte de sus sueldos no cobrados fueran distribuidos entre los soldados de las guarniciones lejanas y que su quinta de Ibiraí quedara en poder de sus hijas. En la noche del 19 mandó llamar al subteniente Ojeda, pero ya no pudo hablarle. La agonía se prolongó durante esa noche y en la madrugada del 20 lo rodeaban el doctor Estigarribia, el actuario Patiño, sus hijas Ubalda García y María Roque Cañete y su hermana Petrona, cuyo marido Mariano Larios Galván, de quien estaba divorciada, yacía en la cárcel, pero con quien se había reconciliado ocultamente, provocando el irreparable enojo del dictador, que al fin pudo allegarse hasta el hecho donde agonizaba el dictador. El deceso se produjo a la 1:30 de la tarde. Causa inmediata de su muerte fue una apoplejía. No murió en postura natural, sino con el cuerpo atravesado en la cama y la cabeza colgada hacia el suelo. Estos detalles que nunca jamás hemos sabido. Policarpo Patiño maniobró para apoderarse del gobierno, pero los comandantes se reunieron y constituyeron una junta provisoria presidida por el alcalde Manuel Antonio Ortiz e integrada por los mismos que eran el capitán Agustín Cañete, el teniente Pablo Pereira y el subteniente Miguel Maldonado, también el subteniente Gavino Arroyo. La nueva cundió inmediatamente por la ciudad y las calles cercanas al Palacio de Gobierno. Se colmaron de pueblo. No es cierto que la noticia se ocultó durante varios días en Asunción, pero sí que el nuevo gobierno ordenó a los delegados de la campaña que no comunicaran a nadie y que apresaran inmediatamente a cualquiera que llegara de la capital. La más extraordinaria de las órdenes expedidas en las primeras horas fue la que recibió el delegado de Curuguaty.

0: los representantes de la República por muerte en esta fecha del excelentísimo señor director de la República. Prevenimos a usted que inmediatamente al recibir esta orden ponga la persona del bandido José Artigas en seguras prisiones hasta otra disposición de este gobierno provisorio y dará cuenta sin dilación de haberlo cumplido. Así firmado con testigos, decía la nota. Al ver acercarse el comandante Gauto con soldados y grillos, el patriarca oriental, que se encontraba arando sin preguntar nada, comprendió lo que ocurría. Se descubrió la cabeza y dijo: el dictador ha muerto, pero su sombra seguirá flotando por mucho tiempo. Las exequias se efectuaron con gran solemnidad el día 23. Los restos del supremo dictador fueron depositados en el Templo de Encarnación, donde años después, manos ocultas lo arrojaron al río. Así que el Templo de la Encarnación, acá, la Iglesia de la Encarnación. Desde Encarnación, me dice Jamel, no, el Templo de la Encarnación. Y luego, años después, lo arrojaron al río. Qué increíble. Bueno, vamos con Julio Romero, que está en línea. Y me levantan un chiquitito el retorno aquí, por favor. Hola, buen día, Julio. Va, voy a tratar de tomar desde aquí, a ver si entra la llamada. A ver, no, tiene que volver a llamar este Julio. Tiene que volver a llamar. Lastimosamente entró aquí, pero no entró en tu consola. Bueno, entre que llama Julio, a ver qué nos dice el 661. ¿Podés averiguar el número de cédula tal, si está inscrita para cobrar? Es una vecina que sabe que yo escucho tu programa. Bueno, vamos a anotar el número, pero todavía no hay listado de pagos. Recién el 23, el miércoles 23, van a estar listos los pagos. Esto me dijeron desde el Ministerio de Desarrollo Social. No obstante, vamos a anotar el número y vamos a ver en la pausa. 1.106.192. 192, ¿sí? Y me tienen que poner qué edad tiene también, porque algunas veces no tienen la edad, entonces en balde averiguamos, ¿verdad? Para simplificar, ¿cierto? Para tener la ruta más cortita. Vamos con la persona que está en línea. Hola, buen día.
1: Buenos días, Santi.
0: Buen día.
1: ¿Cómo andamos?
0: Muy bien.
1: Santi, sí. Te quería nomás, si me puedes reiterar el pedido de mi señora para su fisioterapia.
0: Está reiterado, Julio.
1: ¿Está reiterado?
0: Sí.
1: Bueno, que tenga un feliz resto de domingo, vamos a decirle, ¿verdad? Y saludo a nuestro gran amigo Domiciano, que tenga un feliz domingo también.
0: Bueno.
1: Bendiciones.
0: Bueno, gracias, gracias, muchísimas gracias. ¿Me decís, Hammer? ¿A qué vamos a comer hoy? Pregunta Hammer. Y hoy está así medio nubladito, va a hacer calor. Y yo creo que hoy se presta para el asado, ¿verdad? No sé nomás si es que el bolsillo se presta para el asado, pero por lo menos la intención. Vacío, ¿qué tal? Sí, ¿verdad? Con mandioca, algunos choricitos, así livianitos nomás. No, que toscano. Butifarra y ahí le tenés que poner el picante y el otro, el no picante, y con eso nomás y algunas morcillitas. Y no, pero vos solo, bueno, vas a comer el asado, no importa que vos seas alérgico, habrá otras personas que quieran comer contigo, no sé, que vos vayas y compres así un pedacito, ¿verdad? Y cocines así en tu pequeña parrillita. Para pensar un poco, escribe Miguel Montaner, Milei, el presidente argentino, tiene afirmaciones geniales basado en un profundo conocimiento de la economía y su aplicación exitosa en el caso argentino. Fundado en esto, nos dice que el financiamiento público debe dirigirse a la demanda y no a la oferta. Es decir, que sería más sano financiar a los pasajeros, que son los que demandan transporte público, y no a las empresas transportistas, que son los que ofertan el servicio. Financiar a los municipios y gobernaciones que demandan caminos y no a las empresas vialeras que ofertan las rutas. En el caso de Hambre Cero, financiar a los padres de familia que demandan recursos para alimentar a sus hijos. El mal direccionamiento del financiamiento público creó lo que se llama la patria contratista.

0: enriquecida con contratos privilegiados, tan privilegiados que pueden soportar costosos atrasos en sus cobros, porque las cifras ya están recargadas, aumentadas en lo suficiente como para soportar los intereses bancarios. Solo para pensar, dice Montaner, según nuestra experiencia, sería razonable o no lo propuesto por Milei, ¿verdad? O sea, no financiar al que hace la oferta, sino al que hace la demanda. Está muy bueno esto, Montaner, Dice, fundado en esto, el financiamiento público debe dirigirse a la demanda y no a la oferta. Y acá justamente hace hincapié Montaner en algo que siempre se suele sostener. ¿Por qué le das la plata a las empresas de hambre cero? ¿Y por qué no mejor subsidiar la comida de los chicos en la casa? Y ahí es donde te dicen, no, lo que pasa es que vos querés subsidiar la comida de los chicos en la casa y finalmente estás subsidiando un montón de cosas que no precisamente es la comida de los chicos. Y en el caso del transporte público, ahí es donde hay una cuestión bastante discutible, porque varias veces los empresarios del transporte público, o uno de ellos, mejor dicho, el representante, que es César Ruiz Díaz, ha dicho que realmente el subsidio no es para el transportista, sino que es para el pasajero. Entonces, ¿por qué directamente no recibe el pasajero ese subsidio? ¿Y dónde? Y bueno, en la tarjeta del pasaje. Y esto es algo que nunca se ha llegado a profundizar y a explicar desde el sector de gobierno. ¿Y por qué? Y porque el sector de transporte es un aliado de gobierno. Y el gobierno necesita del sector de transporte. ¿Y para qué? Y para transportar a las personas en las elecciones. Ahora, por ejemplo, y eso se va a poder palpar, comprobar demasiado bien el próximo 4, cuando sean las elecciones municipales. Así que, y es algo que sucede siempre. Bueno, a ver qué nos dice el 991. Me envía una orden. Dice, buen día, me dieron para hacer radiografía para el 29 de enero. Tengo consulta médica con reumatóloga para fin de noviembre. ¿A quién debo llevar estos estudios? Solicito por tu intermedio adelantar la fecha. Soy Francisco Ortiz. Yo no puedo adelantar las fechas. Lo que podemos hacer es, pero ya está todo, dice, ya tiene el turno para el 29 de enero. Y él pide adelantar esta fecha. Bueno, vamos a ver, voy a enviar tu requerimiento, mi querido compañero, pero desconozco si es que se pueda adelantar esta fecha. Ya te dieron una fecha, imagínate, enero, así que mucha disponibilidad no debe haber, pero bueno, vamos a intentar, vamos a ver. Comprobar, nada se pierde. Lo máximo que nos pueden decir es no. Nos escribe desde San Justo, en la República Argentina, Carlos del Puerto, aquí nos está viendo y tomando un mate, en un matero bastante grande, casi un chimarrón. ¿Alguna vez probaron el mate chimarrón? Yo traté y no pude, o sea que se tranca, miré en internet y todo cómo se debe preparar, pero no hay caso. Ahí tengo el paquete con esa hierba súper verde. Santi, la imagen que vemos en los billetes de 10.000 guaraníes es de Petrona y no del gran dictador Francia, nos dice aquí este oyente. Bueno, hoy se cumple exactamente 100 años del terrible ciclón de Encarnación. Estuvimos hablando de eso al inicio del programa. Buen día, pregunto por la fecha de cobro de la tercera edad. Muchas gracias, el 23. El siguiente mensaje, el 067, comentaba pues brevemente de qué se trataba tu programa en Curupaytí. Ah, bueno, en algún momento vamos a comentar. Tengo un audio aquí en la computadora, nos escribe el 514. Vamos a ver qué dice el audio.
1: Buen día, disculpe, ahora acá en el audio. Señores, somos madre de 5 hijos que tuvieron problemas en la sanidad militar. Otro año por el cógico y don problema, porque y supuestamente ellos son segundo año y que le golpearon todo mal al primer año. Directamente el ministro mandó a mandar

0: sea Elion Viña Cue. Hasta que se comprobó todo, ya que no pasó nada, que él mita inventó todo. Porque tenía miedo de su papá y quería salir nomás 6 meses y lo se fue a Miñacue. Después salieron en septiembre y de ahí le mandó a la casa nomás. Perdieron ellos ese un año. Este año volvió a incorporarse, el coronel mandó, ellos volvieron a incorporarse la salida militar. Ya, opa, yo estaba con año B. Doy cuadro y hoy recibí esta bomba, el paicota, porque no firma ya, ¿verdad? Que ellos están libres ni nada. Vean, desayure, mire. Por favor, averigua mi aguache. Somos 5 madres. Se llena de comerme la jundía, a jundima 3 lecheras. La abogada jupa hoy y darle plata, por favor. Ayúdennos. El castón es por andumimba, es para el caso cuera. Los cadetes son de la sanidad militar. Por favor.
1: Para averiguar o para saber más sobre esto que nos plantea la oyente, por favor, envíeme su nombre, ponga su número de cédula y dígame si este número de teléfono desde donde envió el audio es el suyo, de tal manera que por ahí sí podemos conversar con el ministro. Algunas veces lo hemos hecho, es un hombre bastante accesible, podamos preguntarle con nombre, apellido y número de cédula. Porque aquí la señora me dice, somos 5 mamás, pero yo no tengo el nombre de ninguna de las 5. Entonces, para darle un poco más de credibilidad también, ¿verdad?, a esta denuncia. La forma correcta, Krupaktí, ¿es con K o con C? Y eso ya hay que preguntarle a los doctos en el idioma guaraní. Yo cuando estudié en el colegio me dijeron que era con K. Y hasta, qué sé yo, Kankupé se escribe con K. Pero andate a Kankupé y vas a ver que está escrito con C. Entonces, yo no sé cómo quedó de vuelta el tema de la grafía en guaraní. Para mí, de acuerdo a lo que me enseñaron, Kankupé, Kawasú, Kuruwatú, todo es con K. Señor Santi, acá nos escribe el 902. Ayer escuché a alguien que preguntó por lentes en IPS. Yo retiraba en la década de los 80 como titular, pero después ya no había para mí. Ya no se dan. En mi caso, yo compro hace bastante tiempo. Siempre te escucho. Muy importante el programa para nosotros, los veteranos. Esto es muy útil. Bueno, muchísimas gracias. Dicen, los 80 retiraba los lentes, pero ahora ya no. Disculpe la ignorancia, dice el 646. Una pregunta. ¿Los funcionarios del IPS se rigen por el público o por el privado? Porque no hace mucho que el gobierno decretaba un feriado y yo fui a la farmacia y no había una persona trabajando. Y es buena pregunta, porque el Instituto de Previsión Social no es un ente público. Se supone que es un seguro social que se maneja con el aporte de los patrones y de los obreros. Y así es. Pero aquí ese es realmente es un agujero negro, ¿verdad? ¿Son empleados públicos o son empleados privados? Muy buena pregunta. A ver, aquí está, me escribe otra vez la señora que hizo esta denuncia. Ana López, me deja su número de celular y este es su número. Bueno, perfecto, Ana López. Vamos a tomar todos los datos y vamos a ver si podemos en algún momento, a lo mejor pautar una entrevista con el ministro de Defensa toca, ¿verdad? Sí. Hablar con él. El ciclón de Barrio Obrero cumplió con la historia por el centenario del tornado de Encarnación. Golpeó inmisericordiamente por 1-0. Que mucho golpeó, ¿verdad? A Rubio Ñu con el famélico gol de... No, ¿por qué dice viejote? Vegetti, es todo, dice el 964. Bueno, sí, salvó, ahí está Vegetti, que el otro día erró un penal. Qué barro, qué manera, ¿verdad?, de errar el penal. Pero bueno, se reivindicó. Y por lo menos vos contratás, no importa, ¿verdad? Contrata un hombre ya con mucha experiencia en el fútbol, pero que venga y haga los goles, está bien, cumple su papel. El viernes estuve en el Mater.

0: no de Capiatá. Más de dos meses, hace más de dos meses que no hay remedios. Losartán, insulina, etcétera. No se pueden agendar los estudios laboratoriales porque no hay reactivos para hacer los estudios. Lamentable cómo está actuando el gobierno con la salud, dice Jorge Nicolás Galeano. Buen día, Ñanduti. Aquí está el 230. Debo decir buenas noches porque aún no dormí de mi vecina desubicada. La vecina desubicada, Hammer. Esto de alguna manera, te puedo asegurar, no reí todo todavía, pero a ver si te golpea de costado. Soy DJ. Dice, mi vecina desubicada anoche puso muy fuerte su música. Y dice que decía, DJ Hammer, Hammer, Hammer, en alguna para las viñetas. ¿En serio? Sí, dice acá. Dice, escuchó la música y en un momento dado había una viñeta que decía, Hammer, Hammer, Hammer. Bueno. Mi barrio solía ser muy tranquilo, pero últimamente esta gente nueva que viene a alquilar son muy mal educados. Saludos desde el barrio Florida en San Lorenzo. Tu culpa ya otra vez, Hammer. Y no pudo dormir aquí el oyente, la oyenta, oyente. Sí, y buenas noches todavía. Qué bárbaro, Hammer, tu culpa, tengo que laburar con la música. Bueno, ¿qué más dice? El 307, el ciclón de Barrio Obrero es una brisita y nos envía aquí unos stickers. El 307, ñaña. ¿Qué tal, Santiago? Vos hacías el programa de Carlos Éxito Amarilla en Cordillera FM. Soy Emidio César de Liverpool Disco, que hacía el programa con José Fariña. ¿Cómo te va, Emidio? No, yo de algunas veces puede ser que haya hecho el programa de Carlos Amarilla, pero si vos te acordás, Carlos, él iba y pasaba su música directamente y tenía sus viñetas. Carlos Éxito Amarilla, un gran amigo. Hace poquito, bueno, hace un par de años más o menos, murió Carlos Amarilla, lastimosamente. Cuatro o cinco, sí, pero no son muchos. Y la particularidad es que siempre nos invitaba, todos los años hacía una fiesta de cumpleaños grande y nos invitaba a todos, y era una oportunidad para reunirnos realmente, y siempre tuvo su negocio de Star Sound Disco. Vos hacías el programa de Carlos Éxito Amarilla, no, no. Él lo hacía, él no tenía un animador o un conductor, perdón. ¿Arguello? ¿Luis Arguello? No, Luis Arguello no hacía programas de discotecas en esa época. Bueno, así que qué lindo. Emidio César, el Liverpool Disco, que era José Fariña animado. Él era su propio animador. Él hacía los afiches, José Asunción Fariña. Él hacía sus afiches, él luego llevaba a repartir, él pegaba, él cobraba. Y armó un estudio de grabación en su departamento, y Tomás Ortiz, que era eternamente, fue nuestro jefe de producción de audio aquí en Ñanduti, era el DJ de Liverpool Disco. Bueno, mira las cosas que me hace recordar aquí en mi video, César. Bueno, vamos a la pausa, 6:02, Hammer, hay un micrófono para vos, Hammer, ¿qué le decía a mi video? Saludos de Hammer. Bueno, aquí está Hammer laburando conmigo y Emilio está tomando mate en su casa tranquilo. A la pausa, 6:02.
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0: Bueno, con música de la patria regresamos, son las 6:10 a.m. Ustedes están viendo y escuchando Reclamos y Soluciones en Ñandutí. Vamos hasta las 7:00 a.m. En esta mañana que, según meteorología, se va a mantener más o menos como ayer, con algún síntoma de mejoría para dentro de un rato. Esperemos que así sea. Domingo sin sol, no anda, ¿verdad? Tiene que haber sol los domingos. Vamos con una llamada que está en línea, aguardando. Hola, buen día.
1: Sí, buen día.
0: Sí, buen día, lo escucho.
1: Sí, mi nieto saluda, acá de Sajonia.
0: Sí.
1: Yo estuve esperando el tema de la moto, que hablaste, ¿te acuerdas que estoy hablando de la moto hace rato? Las motos.
0: Estuve hablando de las motos hace rato.
1: Motos, los coches, que puede, que no puede, no compra.
0: Ah, sí.
1: Me referencia a eso. Ayer me ofrecí una gestión acá cerca del episodio del quemado.
0: Uh-huh.
1: Y ahí enfrente, al costado de la comisaría primera, no conté porque ya me iba a cansar. Ha habido como 400 motos que están ahí. Vistas,
0: uh-huh.
1: Lindas, nuevitas, y estas de ultra ya que están todas derrumbradas.
0: Uh-huh.
1: Y nomás me preguntó, Santi, ¿por qué no se hace algo con la, o se tira la vieja y la van a remate? Porque están ahí lo que... Ayer yo justamente pregunté ahí en una casa de estas, uh-huh, de estas motos. 350 mil ni una moto tipo cobrador, ¿verdad?
0: Uh-huh.
1: Tengo un pánico, no me para comprarme otra vez ya. Tengo un accidente, un primo mío falleció ya hace 45 años, güey.
0: Uh-huh.
1: Tengo miedo otra para usar la moto, pero como estás comentando, es tan útil, ¿verdad? Porque esto está esperando el colectivo que puche 15, 20, 45. ¿No?
0: Sí.
1: Sí, y bueno, ese es un tema, ¿verdad? ¿Qué se puede hacer con esta gente que tiene a los policías ahí, tanto encadenados y por uno a otro, y ahí no estamos?
0: Uh-huh. Sí.
1: Y el tema es que me pregunto, yo estoy acá cerca del Parque Carlos Antonio López, y tan cerca está la clínica que se mudó allá en San Lorenzo, y acá, para la gente del Baladero, ellos atienden, van los grupos y atienden a la, pero esta parte ya no sube acá hacia esta parte del la parada de Oviedo y Cajupe antes.
0: Uh-huh.
1: Tienen de todo ahí, Santi. Usted va y te tienen los altos para solo en lo que vos pediste, no hay problema. Y la atención también es muy buena.
0: Qué suerte, qué bueno.
1: ¿Sabes qué estoy contando? Pues hay gente que te va a... ¿Vos te vas a Barrio Obrero? Pero con un refrigerio ni con una neumonía. No es nada, la gente ya es un... Yo no sé quién es el ministro de esta cuestión de salud, porque el que está no sirve para más, por lo visto, porque tenía que ver una forma de trasladar otra de acá.

0: Ya la parte de atrás quedaba la de dos, aparte de esa jornada, y el otro que allá, uno va a Klinge también, de ver las 4 de la mañana y las 7 de la tarde.
1: Uh-huh.
0: Así que, como se dice, no tenemos la solución, pues. Y acá los pitadores quemados que está, pues te vas a Barrio Obrero, yo me voy a Barrio Obrero, me sé y pese, tengo mi vida, pero no me voy. ¿Para qué me voy a perder tiempo? Porque no hay una. Y te envían acá, repito, del quemado. Acá tienen unos equipazos, acá te hacen toda la radiografía, la tomografía, todo lo que necesitas. Necesitas. Uh-huh. Y bueno, eso no me ha detenido. ¿Por qué no se administra ninja de una vez? Porque está tan bien este hospital acá para la gente que estamos en esta zona, no tener que ir a Barrio, pero a Clínica otra vez, y se complica mucho, pues. No sé quién se tendría que decir, porque está bien, está un pico, todo arreglado, están los médicos, bien, ya están los médicos, los que están en su plantilla.
1: ¿Está Miguel?
0: Sí, y eso es lo que quería saber.
1: Perfecto, gracias Miguel, gracias por llamar. Vamos con la siguiente persona en línea. Hola, buen día.
2: Buenos días, señor Santi.
1: Buen día.
2: Señor Santi. ¿Usted me puede hacer un favor? Reclamo a la ANDE, por favor.
1: ¿Cuál es el problema?
2: 160 no funciona más. Te dicen conectado y después de 30 segundos te habla en inglés y llamada finalizada. Eso está tres alumbrados públicos tenemos en una cuadra, señor.
1: Uh-huh.
2: En Capiatá, barrio Santa Rita, calle San Miguel, casi Albertano Chávez. Un puesto pirenico, hermano, que lleva en una cuadra y media por ahí. Uh-huh. Se alumbró a público de seguir, ni uno no tenemos. Y como 160 no atiende más, no sé a quién recurrir.
1: Ya, podemos probar, señor. Me da exactamente la dirección. Y los estos alumbrados están distribuidos en cuánto, dos cuadras más o menos, ¿verdad?
2: No, una cuadra y media está.
1: Una cuadra y media.
2: Sí. Mm.
1: Y la dirección es...
2: Barrio Santa Rita, Capiatá.
1: ¿Barrio?
2: Santa Rita.
1: Santa Rita, Capiatá.
2: Capiatá.
1: Sí, ¿y la calle?
2: San Miguel.
1: Sí.
2: 118, ahí mismo yo estoy.
1: San Miguel 118.
2: Albertano Chávez.
1: Bueno, perfecto.
2: Sobre San Miguel.
1: Bueno.
2: Y 160 no funciona. Te paso el número de mí y todo, señor.
1: A ver.
2: 1,000,000.
1: Sí.
2: 675.
1: Sí.
2: 142.
1: 1,675,142.
2: Así mismo, joven.
1: Perfecto. ¿Su nombre cuál es?
2: Basílico Gómez, pero no está mi nombre la factura, señor.
1: Ya, entiendo. Pero con alguien tienen que hablar, pues, y todo eso. ¿Y su teléfono?
2: Este mismo. 71.
1: Sí.
2: 776.
1: Sí.
2: 241.
1: Está, perfecto. Yo le cuento. Para una próxima oportunidad, descarguen en su teléfono la aplicación que se llama Mi ANDE. Entonces, desde esa aplicación directamente puede hacer su reclamo, consultar su factura. Tiene muchas opciones que son realmente muy útiles. Entonces, no hace falta que llame al 160. Igualmente nosotros vamos a insistir con esto, pero usted descargue la aplicación Mi ANDE en su teléfono. Y ahí puede hacer los reclamos, ya sea de un problema que tenga en su casa, en la cuadra, en el barrio, transformador, y es bastante efectivo. ¿Me escuchó? Bueno, no lo he escuchado. Siguiente llamada. Hola, buen día.
3: Hola.
1: Sí, le escucho.
3: Hola, Santi, ¿cómo estás?
1: Muy bien, ¿cómo te va?
3: Al Pelete también. Quiero saber nomás si hace 15 días un señor ofrecía una moto.
1: ¿Hace días qué?
3: Hace 15 días por ahí que un señor ofrecía una moto.
1: Sí.
3: No sé si ya vendió y por las dudas yo le puedo llamar y si usted me puede dar el número de teléfono.
1: Ya, te doy. Silvano Centurión se llama el señor.
3: Silvano Centurión.
1: Sí. Silvano Centurión.
3: Sí.
1: Le puede decir Silvando Centurión,
3: sí,
1: también.
3: Sí. O volándolo, igual no.
1: Bueno. Su teléfono.
3: Sí.
1: 0981
3: 81
1: 515
3: 515, acá ya anoté y el otro no, que me anoté todo.
1: Bueno, anotá ahora. 867.
3: Sí. 867.
1: Sí.

0: Gracias, Santi.
1: Tengo curiosidad. ¿Qué vas a hacer con la moto?
0: No, es para un señor. Es un pobre carnicero. Y cuando llegó a su casa, un ratito para llevar algo le llevaron.
1: Ah.
0: Y de todavía 5 millones. Ah. Y ahora tiene que volver a comprar una moto. Un desastre.
1: Bueno, esta es una moto. Dice que hace rato ya no usa y la tiene ahí guardada. 2.800.000 pide. Modelo sí. Del año 2020.
0: Y justamente yo escuché ese día que ofreció y este señor está sin vehículo hace más de 20 días. Le robaron frente de su casa. Mientras tuvo a traer algo, ya le robaron.
1: Qué
0: y trae la gente, Santi.
1: Sí.
0: Bueno, agradecida.
1: Bueno, gracias.
0: Adiós.
1: Hasta luego. Hay otra llamada en el WhatsApp. Hola, buen día.
2: Buen día, Santi. ¿Qué tal? ¿Cómo andamos?
1: Bien, ¿cómo te va?
2: Esto es Romero, soy tranquilo. Solo medicamentos, yo siempre una sugerencia, ¿cierto? Yo no sé por qué los laboratorios se ponen en cada hospital y ella entra a su propio medicamento, ¿verdad?
1: Uh-huh.
2: Entonces nunca va a faltar los medicamentos en los hospitales. Es una idea mía, ¿verdad?
1: A ver, ¿cómo? Bueno, repetimos tu idea.
2: Poner que un laboratorio, es que el laboratorio se instala en un hospital, ¿verdad? Uh-huh. Que es proveedor del Estado.
1: Uh-huh.
2: Y bueno, yo cuando compro una novalgina, ellos tienen. Ellos compraron, no sé, algo para los huesos, ellos tienen.
1: Mm.
2: Porque ellos tienen que proveer, sí o sí. Es como una farmacia normal, digamos, ¿verdad?
1: Mm.
2: ¿Cómo hacen los super? Vos te das super, cada góndola tiene su proveedor, ¿verdad? Y sí o sí tiene que llenar la góndola, esa empresa.
1: Ah, vos decías hacer un sistema de tipo, en vez de que se haga un pedido de medicamentos, que se instale tipo góndola y que cada farmacéutica ponga ahí sus productos.
2: Su empleado, y sí, el Estado no va a pagar empleado y la gente vaya a retirar. O sea, que cada laboratorio tenga su farmacia, digamos, en los hospitales.
1: Sí, entiendo lo que querés decir.
2: Yo creo que sería fantástico. Entonces, nunca va a dar los medicamentos después del laboratorio, como la corona del Estado, ¿es cierto?
1: Ajá.
2: Porque se suele decir que llegan las boletas, pero no llegan los medicamentos.
1: Mm.
2: ¿Y quién controla eso, verdad?
1: No está... O sea que me parece interesante. Acá Hammer me dice inaplicable. Para mí me parece... El concepto es interesante. A mí me parece lo que vos estás diciendo.
2: Y sí. Yo creo lo mejor, porque yo voy a una farmacia. Y no encuentro esto, voy a la otra farmacia. Entonces, sí o sí, España está en la competencia de farmacia y todo el mundo quiere vender. Entonces, pues ellos que se llegan como la con la IPS al Estado, no sé cómo, pero ellos tienen que, creo que esa es la mejor manera, ni va a haber quejas de ningún asegurado, ni tampoco la gente del normal, digamos, a los hospitales, ¿verdad? Porque en un hospital, yo trabajo en un hospital, también trabajo, ¿verdad?
1: Sí.
2: Y vos te vas y no hay medicamentos, ¿no? Es porque no... O llega la boleta, no llega los insumos, es lo más probable, ¿verdad?
1: Sí, interesante está. O sea que en vez de que los hospitales tengan que hacer los pedidos de medicamentos, directamente ya que haya ahí una oferta, ¿verdad? Entonces yo voy, retiro y después la empresa le cobra.
2: Sí, claro. Entonces no va a faltar el medicamento, es imposible que falte, es imposible porque yo tengo que proveer como farmacéutico.
1: Está mal la idea, está buena idea.
2: ¿Verdad? Entonces no tengo cosas si quieres, no tengo negocio ya de Motorola, toda puta que venga. Pulano, envíame urgente y toca mi PS, ¿verdad?
1: Ahí saca. ¿Sabe qué me dice Hammer? Me dice, es inaplicable porque justamente por ser buena la idea, se va a acabar el negocio, dice.
2: Y sí, qué boludez, ¿verdad? Increíble. Te digo, bueno,
1: a mí me gusta tu idea. Pero yo pienso honestamente.
2: Y yo también, yo soy funcionario público hace 38 años en un hospital.
1: Sí.
2: Y tengo 37 años fin de semana, y después me quedan de ropa por la calle. Hoy yo tengo una fábrica de ropa deportiva, me estoy dando al hospital a trabajar 24 horas, domingo 12, pasé Navidad, Año Nuevo, Semana Santa, todo, y logré mi objetivo, porque yo sabía que siendo honesto, no se puede lograr mi objetivo, pero siendo honesto, porque a mi papá me dice, si vos robas a mi hijo, te vas a llevar a la cárcel, y yo te busqué a mi hijo para que vos te vayas a la cárcel. Eres más pobre, ni que hacemos, tipo no garroteata, y esa es la cuestión que decimos de nosotros. Entonces, yo crecí con esa educación, ¿verdad? También mis hijos tenían esa educación. Y entonces yo creo que hay que ser... Se puede ser honesto en la vida, se puede hacer.
1: Uh-huh. Sí, ¿verdad? A mí me gusta tu idea.
2: Vos me dijeron, Héctor, haceme 1.000 remeras, te hago 1.000 remeras. Pero yo tenía la boleta, pero no llevaba la remera. Pero me pagaste de mí, mitad y mitad.

0: mismo la plata, ¿cierto? Me investigara a mí, no, pues yo le pagué a Héctor, ¿verdad? Y la remera, digo, entonces el delincuente, yo me tengo que ir preso, han de regularse plata hacia cárcel, ¿ves? No tiene pues sentido, Andy, ¿verdad? Entonces, pues me investigaron, me compré la tela, la confeccionista, cuánto hicieron, cuánto se pintó, cuánto, todas esas cosas me van a investigar a mí. Y nunca se hizo a mil remeras. Pero yo cobré, ¿entendés? Entonces yo me cojo como un ladrón. Y el otro se sacó la plata y me voy a la cárcel. Y eso se está investigando más también. Yo no sé si hay que encontrar los laboratorios, si a todos los insumos nos llega. Pero para mí la mejor tira es Santi, que la gente ponga su propia farmacia y que tienda sus medicamentos. Son ideas mías, ideas locas, pero ideas a la vez, ¿no?
1: Sí. Me gusta y su propuesta.
0: Mando, un abrazo grande.
1: Dale.
0: Buen día.
1: Gracias.
0: Saludos,
1: chao. Gracias por llamar. A mí me gusta la propuesta del oyente. En síntesis, lo que él dice es que los laboratorios, que son proveedores del Estado, directamente ya tengan allí tipo como unas farmacias. Entonces, vos vas, pero ahí no va a haber un duelo con las farmacias, de las cadenas de farmacias que se instalan tuitas cerca de los sanatorios, che, y de los servicios de salud. Que entiendo la farmacia. ¿Sabes lo que yo odio ver instalado cerca de los sanatorios y los hospitales? La funeraria. Eso detesto. O sea, que parece el cuervo, ¿viste? El cuervo siempre está rondando ahí cuando el animal está por morir, y cuando ya murió lo baja y porque es carroñero. Pero funeraria que se ponen cerca de los sanatorios y de los hospitales, a mí realmente me cae muy mal. Me parece de carroñero total. Y lo digo así, sin ningún problema. Me van a decir, no, pero están ahí cerca, es para estar a mano, ¿no? Pero entonces, imagínate nomás, ¿verdad? O sea, comparar eso con la situación de, qué sé yo, una vaca que se está por morir y vas a ver arriba volando un montón de cuervos. Y así más o menos, en los sanatorios, los hospitales, ¿qué es lo que tenés cerca? Farmacia, enfrente, al costado, atrás, adelante, encima, abajo. Y nos va a faltar dos o tres funerarias. ¿Cómo te va, Cándido? Se fue Kammer, volvió Cándido este domingo. Te veo contento y feliz. Con una remera de color naranja. Usted está... yo lo veo con ese color naranja y ya me imagino oposición. La oposición. Sí, usted es un opositor. Bueno, muy bien, 6 de la mañana, 26 minutos. Le digo a Daniela Ortiz Ortega, que está anotada, 1.106.192, está anotada, pero no hay pago que yo vea aquí aún, ¿verdad? No sé tampoco su edad, se anotó, ella se anotó el 17 de julio del 2025, no sé cuántos años tiene, porque no me dijo tampoco la persona que me preguntó. Y le comento el 23... Le comento a Daniela y a todos los interesados, el día 23, miércoles 23, sale el nuevo listado con los adjudicados del mes de septiembre para la pensión universal del adulto mayor. Unos cuantos mensajes de WhatsApp y después nos vamos a la pausa. Deseo vender una casa antigua. Es antigua, se puede vivir en ella o hacer duplex. Es de 8x25 el terreno, en Barrio Jara. Interesados, llamar al 0986-671-021. WhatsApp, dice. Gracias, 0986-671-021. Tengo un audio, podemos escuchar el audio del 514, es de esta señora que hace rato me habló sobre su hijo y de otras cuatro mamás que tienen chicos en sanidad militar y que estuvieron en Viñascue porque se les acusó de haber pegado a colegas de curso menor. A ver.
2: Yo me acerqué a hablarle al ministro cuando estaba en el juramento de la academia. Parecía un... Da gusto escucharle cuando está discurseando, que primero está la familia, que peamos ahí. Y parecía demasiado bien el trato. Y ahí mismo le dije qué era mi problema. Y le llamó al supuesto secretario. El secretario me dio todo su número, llamó todo mi número, y después me dijo el secretario para que me comunique el viernes, que le llame el viernes Y le llamé el viernes, no, me dijo que se iba a ir de viaje y después ya.

0: No me atendió más. Por favor, Sayure, para el ministro que parece demasiado bueno. Por favor, Ayurure, pero ayuda a mi alma.
1: Ahí está. Este también es el caso cuando los secretarios, los ayudantes, creen que tienen más poder que el jefe, ¿verdad? El jefe le dice, mira, tomarle todos los datos, resolverle. Y el otro le dice, no, ahora me voy a jefe, ya no le atiende más el teléfono. Pero no se imagina a esa persona. Están los medios de comunicación, están las redes sociales. Y hoy la gente, por suerte, ya no se calla. Entonces denuncian, cuentan. Y esperemos que esto llegue a oído del ministro, ¿verdad? Y que dentro de un ratito le tuerza la oreja a su secretario y le diga, che, ahí están denunciando, viejo, lo que yo te di para solucionar. ¿Por qué? Si los chicos realmente resultaron ser inocentes, se les acusó de balde, era uno de los cadetes que realmente ya no quería más estar ahí, entonces le mintió al papá. Estas son injusticias realmente, ¿verdad? Por mucho sacrificio, familias apuestan a la educación de los chicos, ya sea tanto en el ambiente de los estudios militares o policiales. Pues ustedes saben, ¿verdad? Algunos quieren ser realmente y tienen la vocación, y otros, bueno, ya sabes. Hola Santi, yo mandaba a grabar cassette con Carlos Éxito Amarilla en Azara y Tacuarí. Era un capo, hacía enganches purete, dice, los años 80. Un abrazo. Bueno, muchísimas gracias. El 097, que le hubiese gustado esto escuchar a Carlos Amarilla. Buen día, Santiago. Los empleados del IPS son empleados públicos porque el IPS fue creado por el Estado paraguayo en época de Mourinho, dice. Sí, pero no tenemos la certeza. Vamos a preguntar un poco bien si los empleados del IPS son empleados públicos o son empleados del sector privado. Yo sé que IPS fue creado por el Estado, pero tiene supuestamente un consejo de administración, en una cosa rara ahí. ¿Pero son empleados públicos o son empleados, o no son empleados públicos? Buena pregunta. Buen día, discúlpame, te estoy escuchando. ¿Me puedes decir si no va a haber todavía pago para los de 67 años? Tengo 67, por favor, si me puedes revisar. No hay pago todavía para 67. Y no hay lista todavía ni siquiera para el pago que se va a realizar el miércoles. Entonces, ¿qué va a suceder? Seguro que a través de redes sociales el Ministerio de Desarrollo Social va a publicar el listado de si van a cobrar los de 68 cumplidos hasta septiembre o va a entrar alguno de 67. No lo sé. Hay que esperar miércoles. ¿Me decís? Tenemos una llamada. Muy bien. Hola, buen día.
2: Buen día, Sandy. Audiencia. Candio.
1: Buen día.
2: Le vamos a dar la solución a IPS. No hace falta que ponga farmacia en IPS. Nosotros con nuestra receta pasamos enfrente en la farmacia y retiramos los medicamentos que no tiene IPS. Fácil la solución.
1: Bueno, esa es una propuesta que siempre han hecho. Acá lo que decía el señor es que los proveedores, las farmacéuticas, los laboratorios, dispongan sus propios medicamentos en los lugares en donde la gente concurre para ser atendidos médicamente. Entonces, es medio parecida la idea, ¿verdad? Pero ya la farmacia pues tiene otro costo y cosas por el estilo. Entonces lo que va a poder hacer es el laboratorio poder vender los medicamentos a un costo, yo entiendo que más bajo, y esto le va a convenir más al Estado y, por supuesto, al usuario. Por ahí va la cosa.
2: No entiendo, pero te digo nomás, va a ser más fácil ya todo en la farmacia, antes que instalar todo otra vez en IPS, por ejemplo.
1: Ya.
2: Pero es cuestión de opiniones y ver si es que sí podemos sacar.
1: Claro. Pero dice que solución hay, ¿verdad? Solución hay.
2: Sí, es cuestión de que también ellos puedan hacerlo.
1: Ah, sí. De querer, ese no es el problema. Hay que querer, ¿verdad? Ya. Pero solución
2: siempre
1: existe.
2: Siempre escucho el programa y veo, ¿verdad? Y a veces envío mi mensaje. Hoy todo el día está el frente de Ñanduti que me gusta ver. Entonces vemos la gente que sale y la gente que entra en el Asunción.
1: Ah, bueno, qué espectacular.
2: Dale.
1: Gracias.
2: Saluda a la gente.
1: Gracias, dale, por dale llamar. Muy bien, acá dice el 964, trae otra llamada enseguida. Estoy con este mensaje

0: del 2010. Tiene todos los documentos, cédula verde, muy buenas condiciones, se encuentra con batería nueva. Mi número es el 0983-370-214, San Lorenzo, entre Fernando de la Mora, Miguel, es mi nombre, te agradezco mucho. Bueno, vamos a anotar esto. Hay gente queriendo comprar moto. Vamos con tu llamada. Hola, buen día.
1: Don Santi.
0: Hola, ¿cómo te va, doña Ángela?
1: Ah, amigo. Madre, doña Mujer, ya te diré esta cosa. Por caso, en remedio, pea o paga la Estado, breve. No, no convenía de ni laboratorio, ni requete laboratorio. Ah, pero paga, ahí catú, o debe llegar. Vamos a ir la puja. Ajá, esa, o peo ya puja. Ay, coco, presidente Iseo, y coge, y estoy con Santi, estoy con el ejecutivo de mi amigo, el Mópico. O abrí banco, cargaba y vejina plata del Estado, hasta de la previsión, dando yo guayando pagar la puja. No, es guatamina calcula. Así que no nos jodamos con esta historia. El Estado tiene que cumplir lo que prometió. Ya no me ve nada demasiado tiempo, porque la pongo así a ver nada. Anda, no murió la ponja de un esa olla aliviata, por lo menos las hacía. Ya por último, co-estado, o aclaramba, eres por yucar curico diputado Gómez, o imputado, imputagua, o coan año. Va a las 3 de la mañana, oye, atropellar, o yucar, y coija coan a ver la fiscalía, ni la poder judicial, oye, metea con imputación, vendo a aclarar. Un día la va a aclarar, añande. Así que, ojo también con eso. Y don Andú, pues, este día voy, don Santiago. Agradece Tereín del espacio, míreme, es a huelche siempre. Lo aprecié Tereín, a Tereco salud para tu lucha diaria.
0: Bueno, salud, dinero y amor, por favor, doña Ángela.
1: Es todo.
0: Bueno, gracias. Luis Argüello solía hacer el programa de Carlos como locutor. Hammer también andaba por ahí, dice, igual que Tomás y Paloma. Acá nos dice Emilio César que también conducía Liverpool Disco. Yo hacía un programa de discoteca donde estuve un tiempito nada más. Livio Araujo era operador y también era el DJ de CBS Disco, así se llamaba. Y, o sea, que era el gel. Yo odiaba hacer animaciones de fiesta, pero necesitaba plata, entonces hacía. Más o menos me salía. Y te cuento algo, Cándido. Terminaba la fiesta. Y vos termina la fiesta, vos te querés ir a tu casa, te querés ir a, qué sé yo, a farrear por ahí. Y nos reunía a todos el dueño de ese disco, que hasta ahora tiene un negocio de alfombras y cosas por el estilo. Y nos calificaba, supuestamente. Vos estuviste así, no, a vos te faltó más ímpetu en tu animación, o vos tenías que enganchar mejor ese tema. Pues, o sea que estaba realmente harto de ese sistema de terminar la fiesta y una evaluación de tu desempeño. No sé, 2 o 3 meses más o menos estuve con esa discoteca. Y después lo que hacía era algunas coberturas. Por ejemplo, Hugo Javier, que estaba con Yes This Maniac, tenía, qué sé yo, 4 o 5 animaciones. Y lo que hacíamos era, yo iba, por ejemplo, a uno de los locales, animaba un rato, llegaba Hugo, de ahí me trasladaba al siguiente donde él tenía que ir. Entonces hacía como una especie de telonero de Hugo Javier. Bueno, pues yo nunca le vi a Luis Argüello en el tema de hacer programas de discoteca, porque es que siempre fue tan formal. Nunca lo vi haciendo, pero son dos, ¿verdad? Ya me dijo Hammer, me dijo, él animaba o hacía el programa de Carlos Amarilla, y ahora me dice aquí también Emilio César. ¿Tenés más llamadas, Cándido? Esto no sé, no le debe importar a nadie, ¿verdad? Nosotros no. Vamos con la persona que está en línea. Hola, buen día.
2: Buen día, Santi.
0: ¿Cómo te va? Pasteloso. Apaga pues tu radio, tu tele.
2: El radio ni tele, yo no tengo con
0: todo apagado. No mintáis,
2: Ahí solo mintáis, el mentiroso, los gigantes tienen testigos, dañan de ya, de testigos.
0: No me vengas con cuentos, yo estoy escuchando.

0: Escuchando ahí que rebota
1: ¿Qué
0: todo lo
1: tal,
0: que
1: muchachos, hermano querido? Acá tengo nada,
0: ya
1: hermano Sergio.
0: viste porque ya enseguida, ¿eh? Bueno,
1: No tengo nada. No, me estaba tocando el tema de esta funeraria de los hospitales. O sea que acá en Galapagos tenemos creo que tres funerarias y la verdad que a mí también me enerva. O sea, ¿sabes qué es lo que más me enerva? Primero lo es que está pesquisando, digamos, por la desgracia de uno para ganar una moneda.
0: Sí.
1: Que es lo más terrible que hay, pero es un ser querido.
0: Sí. ¿Verdad que ahí
1: Y
0: en los hospitales hay esos promotores de funerarios? Te están ahí pescando a ver si se te murió alguien, ¡pum! Te caen, ¿cierto?
1: tiene decir más. Son tres funerales, los tres tienen ahí su auto con su respectivo chofer ahí enfrente del hospital pescando quién muere, quién nos va a morir, y los doctores, los enfermeros, alguien funcionario del hospital y le avisa que va a haber dentro de 10 minutos, 20 minutos un muerto y hablando
0: Muerto,
1: mal y pronto.
0: qué horrible.
1: Y después sucede la verdad y los choferes ahí se pelean por el cadáver. Pues no, mira, ¿quién va a llevar? ¿Quién se va a hacer cargo de la desgracia? Se pelean entre ellos.
0: Sí, qué feo.
1: Ahí va, ¿verdad? Yo preferiría poner un, no sé, muy quilombo en vez de la mi trabajo mío. La verdad que de repente puede ser una herramienta útil, ¿verdad? Pero irte y ponerte frente al hospital y pelearte por la desgracia ajena es la peor, es lo que yo veo, ¿verdad? Que a mí no me gusta. Y ahí te digo, mira, ¿qué
0: Sí.
1: más quería opinar? ¿Y por qué, don Sandy? Yo llamo, por decir, varias veces me pasó. Yo llamo y se me anticipa uno, después otro, y a mí nunca se me atiende. O sea que después,
0: No
1: a mí el
0: sé.
1: último que se me atiende, o después de llamar yo el primero.
0: Pero
1: Vaya,
0: vea, yo te voy a explicar algo. Hay como dos líneas para pasar arriba las llamadas, pero la centralita puede recibir muchas. ¿Cómo pasan las llamadas desde abajo hasta arriba? Y es hacia la suerte, o sea, van pasando, no hay un listado, este entró primero, este entró segundo. Es más o menos lo que me explicaron el otro día también cuando yo pregunté por una queja más o menos similar a la tuya, pero no tiene que ver con algún número registrado o cosa por el estilo. Así que no, es a la suerte.
1: cuando este señor, la señora, no sé qué, quería vender una moto de 2010, yo antes ella estaba ya en línea.
0: Mirá vos. Qué
1: Y
0: locura.
1: luego, como después de tres cuartos, entro, la última vez que entro, ñándole, después ñándole y entro. Ahora. Pero,
0: Mira, sí, no sé.
1: preguntaba nomás.
0: Lo último, lo único que te puedo decir es disculparme, ¿verdad? Pero en realidad, también recién, desde las 6 estamos teniendo, mientras Elvio esté de reposo, desde las 6 tenemos recepcionista.
1: De las 5 me entraste y escuché todos los comentarios que me estaba haciendo.
0: Sí.
1: Sí. Gracias. Gracias,
0: Bueno,
1: Monty. Hola.
0: dale. Gracias por llamar. Otra llamada. Vamos con la llamada de tener en línea. Hola, buen día. Hola, buen día.
2: Hola, buen día, Sandy.
0: Sí, señor.
2: Bueno, estoy mirando tu programa y escuchando. Digo, yo siempre para protestar nomás, ayer hablé también. Y digo, me estoy quejando del gobierno paraguayo, que yo soy también paraguayo. Porque, por ejemplo, IPS, ¿qué pasa con IPS? IPS atiende todo muy mal. No tiene que ser así. Para mí que tiene que haber un consultorio, aparte que no te mande en cada hospital y pasa todos los días en el hospital esperando turnos, que vaya en un consultorio privado pagado por ellos, ¿no? O por nosotros, que ya está todo pago. Y te da dónde tiene que derivarte, en qué especialidades. Y otra cosa, que los remedios que te dé ellos, el mismo clínico, la receta, y que uno vaya a retirar en la farmacia que está adherido con ese con la institución, digamos, ¿no?
0: Sí.
2: Y no hace sufrir tanto la gente, ¿cómo que se llama? Para hacer los estudios, que sea todo privado, ¿no? Y después cobrará
0: Al
2: a la obra
0: IPS.
2: social, en
0: Sí.
2: IPS, que sería la obra social.
0: Sí.
2: Y también digo que...

0: Pasamos muy mal. Yo no vivo acá todo el tiempo. Yo pasé mi vida siempre en la Argentina. Gracias a Dios tuve la decisión de haberme ido de muchos años. Y sufrí bastante, porque el exilio no es para todo. El exilio es sufrir, Dios. Por más que pasa bien, no te falta comida, no te falta remedio. Pero está lejos de tu casa, de tus familiares, ¿no?
1: Sí.
0: Pero estoy bien en la Argentina, estoy muy agradecido. Pero siempre estoy hablando, quejarme, porque tengo mi gente también acá en Paraguay. Uh-huh. Y yo también quiero volverme en Paraguay a vivir. Claro. Pero en estas condiciones no quiero venir a vivir. Uh-huh. Yo pido transporte público, buena calidad, trabajo ya no estoy haciendo más porque ya estoy grande, ya tengo 75 años. Uh-huh. Pero esos son todos mis reclamos, no sé, discúlpeme si yo me equivoco, pero también quiero hacerlo llegar a la gente, a la autoridad principalmente, y seguramente que la gente que escucha también puede rescatar algo de mi experiencia, ¿no?
1: Sí, le entiendo. ¿Y cómo es, por ejemplo, en el caso de la obra social en Argentina? Uno retira el ¿cómo se dice? La receta y puede ir a comprar o adquirir en retirar en cualquier farmacia, o es así como aquí que la obra social tiene su farmacia. ¿Cómo funciona?
0: Mira, casi la mayoría de las farmacias está adherido con la obra social, que se llama PAMI.
1: Allá. Sí, el PAMI, sí.
0: El PAMI. Y ahí, y la receta te hace tu médico de cabecera. Y te hace por 3 meses. Y cada 30 días retira tu remedio. Si te cambia el remedio, te va con eso también. Uh-huh. Y te da el 100% gratis.
1: Ya, entiendo.
0: Y cómo te decís, no sufre la gente, no sufrimos nada. Tenemos nuestra médico de cabecera que te pone un cartel ahí, se atiende a los jubilados de PAMI de 5 a 6, algo así te dice. Entonces te va justito en el horario, y capaz que somos 20 que nos atienden en ese consultorio, y después en el otro consultorio, y está en cada barrio. Y después, ponele que te tiene que trasladar para sacar un estudio complejo, ponele que no haya en tu barrio. Y va una ambulancia y te lleva, te espera hasta que te termine tu estudio. Y te lleva otra vez en tu casa, te baja en tu casa. Y si no hay ambulancia, te lleva un coche, que también ya está pago ya.
1: Qué interesante, ¿verdad? Tendríamos que ir y copiar un poco el modelo de ellos. Te agradezco muchísimo.
0: Y así es.
1: Gracias por llamar.
0: Sí. Y bueno, disculpe la molestia.
1: No, ninguna molestia.
0: Santi, porque sabe que tengo muchas cosas que quiero hacer llegar, que muchas cosas que... Inclusive tengo un mensaje que te mandé, ahí bastante extendido, si llega a tener tiempo, quiero que lea un poco, por favor.
1: ¿Sabes? Bueno, voy a ver si me alcanza el tiempo ahí para leer todos los mensajes que están pendientes todavía, ¿sí?
0: Bueno,
1: Santi. Y te esperamos el próximo el fin de semana. Llamanos el próximo fin de
0: siempre
1: semana.
0: Siempre voy
1: también a
0: llamar y te felicito.
1: Bueno,
0: te
1: gracias.
0: Felicito por tu programa.
1: Gracias,
0: ¿listo?
1: Gracias.
0: Chao, hasta luego.
1: Chao, hasta luego. Chao. Dice Santi, me entero que IPS, la atención en la farmacia, pareciera que no les gusta su trabajo. Siempre están con mala onda. A veces te tratan muy mal. Yo muchas veces ya les dije que nosotros con nuestros aportes les pagamos sus sueldos y que hay que amar el trabajo. En síntesis, nosotros somos su patrón. Y si te vas y les caes así luego también. No creo que... Pero sí, está bien recordarles un poquitito dónde están parados, y es que el maltrato parte del lado de ellos. Tampoco hay que ir ya de entrada a la defensiva, que algunas veces nos cuentan aquí en la pausa los representantes del sector público, del IPS. Pasa que muchas veces la gente ya va preparada para la guerra, dice, y ya te tratan mal de entrada, y bueno, y

0: no abre buen camino, ¿verdad? ¿Qué dice el 964? No se olviden de Alberto Suceso Báez. Y en cuanto a los hospitales, pululan los promotores de funeraria y farmacias también, dice. Y sí, es horrible. El 986 tiene un audio. ¿Se pueden escuchar mi audio? Dice. Sí, vamos a escuchar tu audio, ¿cierto? 6:49, hay tiempo.
1: Sí, buenos días, señor. No sé cómo es su nombre, el que está en la tele, no me acuerdo el nombre, disculpe. Buenos días, bendecido domingo. Gracias. Señor, yo quería saber si estoy inscrita en la lista de adultos mayores, porque ayer me enviaron un mensaje que no estoy en la lista de beneficiarios. A ver si me confirma, por favor. Y ahí mi número es, ahí le voy a escribir y le voy a enviar mi número de documento. Y le voy a agradecer muchísimo. O sea que si quiero saber, y le agradezco muchísimo.
0: Bueno, y yo le digo a la persona que se llama Zoraida, yo sí sé su nombre, Zoraida Valentina Villanueva de Jara. Ella se inscribió el 27 de septiembre, de octubre del 2024. Está inscripta. Lo que no sabemos es si es que ya va a cobrar, pero inscripta, estás inscripta. Así que le copié y le puse a Zoraida. Su cédula es 982.196. No sé cuántos años tiene, así que tampoco puedo saber si es que va a cobrar. Pero, repito nuevamente, hay un nuevo listado que sale el próximo miércoles. Así que hay que estar pendientes de ese listado que sale el próximo miércoles. Pero inscripta, está correctamente inscripta. No sé quién le dijo que no está inscripta. O quién le envió ese mensaje. Bueno, muchas gracias. Acá nos dice alguien, el 721. Escucho siempre tus interesantes comentarios y también sus experiencias. Me gustaría por comentar lo sucedido en las décadas 60 y 70. Soy uno de los estudiantes universitarios que participé en la huelga general de 1958. Huimos al exterior. Yo fui a vivir y a estudiar en Moscú, en la Universidad Popular Patricio Lumumba. Volví al país en 1972. Durante 20 años perdí vivir en nuestro país. Muchas gracias, bendiciones y éxitos. Dice, en teoría se llama Franco Mereles Roa. Sí, está el número de teléfono y sale abajo el nombre. Franco Mereles Roa. Bueno, mira, se fue a estudiar a Moscú y volvió 20 años después. Dice, perdí de vivir en el país. Vamos con la persona que está en línea. Hola, buen día. Hola, buen día. No sé qué pasa. ¿Tenemos otra llamada? Vamos a la siguiente. Hola, buen día.
2: Santi.
0: Te escucho.
2: Sí, quería saber si la inscripción de la tercera edad, ¿le puedo pasar el número de la cédula?
0: ¿Qué querés saber?
2: Inscripción de tercera edad de una persona.
0: Bueno, decime el número de cédula.
2: 1.462.344.
0: Juan Cancio Garcete.
2: Perfecto, señor.
0: Sí. Y te pasé yo el otro día, eso ya me preguntaste la semana pasada, o ayer.
2: No escuché,
0: pero por eso le... ayer ya me preguntaste.
2: Bueno,
0: Juan Cancio Garcete, 1.462.344, ayer me preguntaste. Bueno, ¿está escrito?
2: La señora ahora, y ya, te dejo ya. 1.373.830, Santi.
0: Justina Santa Cruz.
2: Sí, perfecto.
0: Y ayer ya la preguntaste, ¿eh? Está inscrita.
2: Bueno, le agradezco y...
0: Dale, listo. Está ya la, un personaje. ¿Qué dice? Alguien me escribió algo y borró su mensaje. Acá hay un audio. Vamos a mirar a ver qué dice el audio del 656. Que escribió algo y eliminó también, pero acá está el mensaje de audio. A ver, podemos escuchar. 653.
3: Buen día, Santi. Acá lo que hace falta es borrarle a todos los corruptos de IPS que paguen la cuenta con los

0: laboratorio que proveen los medicamentos para los asegurados, que toda su vida aportaron y ahora se quedan sin medicamentos, gente que está muriendo por falta de atención. Y este tema de este señor que salió, que vino 4 o 5 meses a ilusionarnos, a tirarnos una película que todos le creímos, quedó en la nada. Pasó a ministro, la estructura corrupta quedó ahí, no pasa nada, aquí no pasó nada. Son buenos estos ñatos que están en el gobierno para jodernos la vida. Buenísimos son. Iba alérgico ahí. O juga paite y andere. Nos tiró un caramelito y después nos metió ahí donde sabemos el famoso que... Eso es lo que nos hicieron como siempre y otra vez.
1: Bueno, muchísimas gracias. 6:55 y con ese mensaje nos vamos. Gracias, Cándido. Gracias, gente, por habernos acompañado el sábado, hoy domingo. Que tengan una excelente semana, que les sea leve. Enseguida, la gran cabina, fin de semana, con ustedes aquí en la 1020 AM, Radio Ñanduti. Chau, chau.
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10: La Santa Iglesia Católica, la comunión de los santos, el perdón de los pecados, la resurrección de la carne. Señor y Dios nuestro, dirige todo nuestro pensamiento, palabra y obra para tu mayor honra y gloria. Y tú, Virgen Santísima, alcánzanos de tu Hijo, que con toda su atención y devoción podamos rezar tu Santísimo Rosario, el cual te ofrecemos por la exaltación de la fe católica, por nuestras necesidades espirituales y temporales, por el bien de los vivos y sufragios de los difuntos. También rezamos por todos nuestros hermanos enfermos que en estos momentos están sufriendo, ya sea por pruebas corporales o espirituales. También rezamos por la Santa Iglesia Católica, para el que el Espíritu Santo lo ilumine continuamente con vocaciones santas para la vida sacerdotal y religiosa. También rezamos por nuestra familia, para que el Señor derrame sobre ellos sus bendiciones. Gloria al Padre, al Hijo y al Espíritu Santo. Ave María Purísima. En el primer misterio glorioso contemplamos la resurrección del Señor. Padre nuestro que estás en el cielo, santificado sea tu nombre. Venga a nosotros tu reino, hágase tu voluntad en la tierra como en el cielo. Dios te salve María, llena eres de gracia, el Señor es contigo. Bendita tú eres entre todas las mujeres y bendito es el fruto de tu vientre, Jesús. Dios te salve María, llena eres de gracia, el Señor es contigo. Bendita tú eres entre todas las mujeres y bendito es el fruto de tu vientre, Jesús.
11: Santa María, Madre de Dios, ruega por nosotros pecadores, ahora y en la hora de nuestra muerte.
10: Dios te salve María, llena eres de gracia, el Señor es contigo. Bendita tú eres entre todas las mujeres y bendito es el fruto de tu vientre, Jesús. Dios te salve María, llena eres de gracia, el Señor es contigo. Bendita tú eres entre todas las mujeres y bendito es el fruto de tu vientre, Jesús.
11: Santa María, Madre de Dios, ruega por nosotros pecadores, ahora y en la hora de nuestra muerte.
10: Dios te salve María, llena eres de gracia, el Señor es contigo. Bendita tú eres entre todas las mujeres y bendito es el fruto de tu vientre.

0: De Jesús. Dios te salve María, llena eres de gracia, el Señor es contigo. Bendita tú eres entre todas las mujeres y bendito es el fruto de tu vientre, Jesús. Dios te salve María, llena eres de gracia, el Señor es contigo. Bendita tú eres entre todas las mujeres y bendito es el fruto de tu vientre, Jesús. Dios te salve María, llena eres de gracia, el Señor es contigo. Bendita tú eres entre todas las mujeres y bendito es el fruto de tu vientre, Jesús. Dios te salve María, llena eres de gracia, el Señor es contigo. Bendita tú eres entre todas las mujeres y bendito es el fruto de tu vientre, Jesús.
1: Santa María,
0: Dios te salve María, llena eres de gracia, el Señor es contigo. Bendita tú eres entre todas las mujeres y bendito es el fruto de tu vientre, Jesús.
1: Santa María, Madre de Dios, ruega por nosotros pecadores, ahora y en la hora de nuestra muerte.
0: Gloria al Padre y al Hijo y al Espíritu Santo. Ave María Purísima, Nuestra Señora Virgen del Rosario. En el segundo misterio glorioso contemplamos la ascensión del Señor a los cielos.
1: Padre nuestro que estás en el cielo, santificado sea tu nombre. Venga a nosotros tu reino, hágase tu voluntad en la tierra como en el cielo.
0: Danos hoy nuestro pan de cada día, perdona nuestras ofensas, como también nosotros perdonamos a los que nos ofenden. No nos dejes caer en tentación y líbranos del mal. Santa María, Madre de Dios, ruega por nosotros pecadores, ahora y en la hora de nuestra muerte. Amén.
1: Dios te salve María, llena eres de gracia, el Señor es contigo. Bendita tú eres entre todas las mujeres, bendito es el fruto de tu vientre, Jesús.
0: Santa María, Madre de Dios, ruega por nosotros pecadores, ahora y en la hora de nuestra muerte. Amén. Santa María, Madre de Dios, ruega por nosotros pecadores, ahora y en la hora de nuestra muerte. Amén.
1: Dios te salve María, llena eres de gracia, el Señor es contigo. Bendita tú eres entre todas las mujeres, bendito es el fruto de tu vientre.
0: Santa María, Madre de Dios, ruega por nosotros pecadores, ahora y en la hora de nuestra muerte. Amén. Santa María, Madre de Dios, ruega por nosotros pecadores, ahora y en la hora de nuestra muerte. Amén.
1: Dios te salve María, llena eres de gracia, el Señor es contigo. Bendita tú eres entre todas las mujeres, bendito es el fruto de tu vientre.
0: Santa María, Madre de Dios, ruega por nosotros pecadores, ahora y en la hora de nuestra muerte. Amén. Santa María, Madre de Dios, ruega por nosotros pecadores, ahora y en la hora de nuestra muerte. Amén.
1: Dios te salve María, llena eres de gracia, el Señor es contigo. Bendita tú eres entre todas las mujeres, bendito es el fruto de tu vientre, Jesús.
0: Santa María, Madre de Dios, ruega por nosotros pecadores, ahora y en la hora de nuestra muerte. Amén. Santa María, Madre de Dios, ruega por nosotros pecadores, ahora y en la hora de nuestra muerte. Amén.
1: Dios te salve María, llena eres de gracia, el Señor es contigo. Bendita tú eres entre todas las mujeres, bendito es el fruto de tu vientre, Jesús.
0: Gloria sea Santa María, Madre de Dios, ruega por nosotros pecadores, ahora y en la hora de nuestra muerte. Amén.
1: Dios

0: como era en un principio, ahora y siempre, por los siglos de los siglos. Amén. Sin pecado concebida. Nuestra Señora Virgen del Rosario, en el tercer misterio glorioso contemplamos la venida del Espíritu Santo sobre la Virgen María y los apóstoles. Padre nuestro que estás en el cielo, santificado sea tu nombre. Venga a nosotros tu reino, hágase tu voluntad en la tierra como en el cielo. Dios te salve María, llena eres de gracia, el Señor es contigo. Bendita tú eres entre todas las mujeres y bendito es el fruto de tu vientre, Jesús.
1: Santa María, Madre de Dios, ruega por nosotros pecadores, ahora y en la hora de nuestra muerte.
0: Dios te salve María, llena eres de gracia, el Señor es contigo. Bendita tú eres entre todas las mujeres y bendito es el fruto de tu vientre, Jesús.
1: Santa María, Madre de Dios, ruega por nosotros pecadores, ahora y en la hora de nuestra muerte. Amén.
0: Dios te salve María, llena eres de gracia, el Señor es contigo. Bendita tú eres entre todas las mujeres y bendito es el fruto de tu vientre, Jesús.
1: Santa María, Madre de Dios, ruega por nosotros pecadores, ahora y en la hora de nuestra muerte. Amén.
0: Dios te salve María, llena eres de gracia, el Señor es contigo. Bendita tú eres entre todas las mujeres y bendito es el fruto de tu vientre, Jesús.
1: Santa María, Madre de Dios, ruega por nosotros pecadores, ahora y en la hora de nuestra muerte. Amén.
0: Dios te salve María, llena eres de gracia, el Señor es contigo. Bendita tú eres entre todas las mujeres y bendito es el fruto de tu vientre, Jesús. Dios te salve María, llena eres de gracia, el Señor es contigo. Bendita tú eres entre todas las mujeres y bendito es el fruto de tu vientre, Jesús.
1: Santa María, Madre de Dios, ruega por nosotros pecadores, ahora y en la hora de nuestra muerte. Amén.
0: Dios te salve María, llena eres de gracia, el Señor es contigo. Bendita tú eres entre todas las mujeres y bendito es el fruto de tu vientre, Jesús. Dios te salve María, llena eres de gracia, el Señor es contigo. Bendita tú eres entre todas las mujeres y bendito es el fruto de tu vientre, Jesús.
1: Santa María, Madre de Dios, ruega por nosotros pecadores, ahora y en la hora de nuestra muerte. Amén.
0: Dios te salve María, llena eres de gracia, el Señor es contigo. Bendita tú eres entre todas las mujeres y bendito es el fruto de tu vientre, Jesús.
1: Santa María, Madre de Dios, ruega por nosotros pecadores, ahora y en la hora de nuestra muerte.
0: Dios te salve María, llena eres de gracia, el Señor es contigo. Bendita tú eres entre todas las mujeres y bendito es el fruto de tu vientre, Jesús.
1: Santa María, Madre de Dios, ruega por nosotros pecadores, ahora y en la hora de nuestra muerte. Amén.
0: Gloria al Padre, al Hijo y al Espíritu Santo. Ave María Purísima, Nuestra Señora Virgen del Rosario, en el cuarto misterio glorioso contemplamos la Asunción de María Santísima al cielo.
2: Padre nuestro que estás en el cielo, santificado sea tu nombre. Venga a nosotros tu reino, hágase tu voluntad en la tierra como en el cielo.
0: Danos hoy nuestro pan de cada día, perdona nuestras ofensas, como también nosotros perdonamos a los que nos ofenden, no nos dejes caer en tentación y líbranos del mal.
2: Dios te salve María, llena eres de gracia, el Señor es contigo. Bendita tú eres entre todas las mujeres y bendito es el fruto de tu vientre, Jesús.
0: Santa María, Madre de Dios, ruega por nosotros pecadores, ahora y en la hora de nuestra muerte. Amén.
2: Dios te salve María, llena eres de gracia, el Señor es contigo. Bendita tú eres entre todas las mujeres.
0: Santa María, Madre de Dios, ruega por nosotros pecadores, ahora y en la hora de nuestra muerte. Amén.
2: Dios salve María, llena eres de gracia, el Señor es contigo. Bendita tú eres entre todas las mujeres, bendito es el fruto de tu vientre, Jesús.
0: Santa María, Madre de Dios, ruega por nosotros pecadores, ahora y en la hora de nuestra muerte. Amén.

0: Santa María, Madre de Dios, ruega por nosotros pecadores, ahora y en la hora de nuestra muerte. Amén.
1: Dios te salve María, llena eres de gracia, el Señor es contigo. Bendita tú eres entre todas las mujeres, bendito es el fruto de tu vientre, Jesús.
0: Santa María, Madre de Dios, ruega por nosotros pecadores, ahora y en la hora de nuestra muerte. Amén. Santa María, Madre de Dios, ruega por nosotros pecadores, ahora y en la hora de nuestra muerte. Amén.
1: Dios te salve María, llena eres de gracia, el Señor es contigo. Bendita tú eres entre todas las mujeres, bendito es el fruto de tu vientre, Jesús.
0: Santa María, Madre de Dios, ruega por nosotros pecadores, ahora y en la hora de nuestra muerte. Amén.
1: Dios te salve María, llena eres de gracia, el Señor es contigo. Bendita tú eres
0: Santa María, Madre de Dios, ruega por nosotros pecadores, ahora y en la hora de nuestra muerte. Amén.
1: Dios te salve María, llena eres de gracia, el Señor es contigo. Bendita tú eres entre todas las mujeres, bendito es el fruto de tu vientre, Jesús.
0: Santa María, Madre de Dios, ruega por nosotros pecadores, ahora y en la hora de nuestra muerte. Amén.
1: Dios te salve María, llena eres de gracia, el Señor es contigo. Bendita tú eres
0: Gloria sea Santa María, Madre de Dios, ruega por nosotros pecadores, ahora y en la hora de nuestra muerte. Amén.
1: Gloria al Padre, al Hijo y al Espíritu Santo.
0: Como era en un principio, ahora y siempre, por los siglos de los siglos. Amén. Sin pecado concebida, Nuestra Señora Virgen del Rosario, en el quinto misterio glorioso contemplamos la coronación de María Santísima como Reina y Madre del Universo. Padre nuestro que estás en el cielo, santificado sea tu nombre. Venga a nosotros tu reino, hágase tu voluntad en la tierra como en el cielo.
2: Danos hoy nuestro pan de cada día, perdona nuestras ofensas, como también nosotros perdonamos.
0: Dios te salve María, llena eres de gracia, el Señor es contigo. Bendita tú eres entre todas las mujeres y bendito es el fruto de tu vientre, Jesús. Dios te salve María, llena eres de gracia, el Señor es contigo. Bendita tú eres entre todas las mujeres y bendito es el fruto de tu vientre, Jesús.
1: Santa María, Madre de Dios, ruega por nosotros pecadores.
0: Dios te salve María, llena eres de gracia, el Señor es contigo. Bendita tú eres entre todas las mujeres y bendito es el fruto de tu vientre, Jesús.
1: Santa María.
0: Dios te salve María, llena eres de gracia, el Señor es contigo. Bendita tú eres entre todas las mujeres y bendito es el fruto de tu vientre, Jesús.
1: Santa María, Madre de Dios, ruega por nosotros pecadores, ahora y en la hora de nuestra muerte. Amén.
0: Dios te salve María, llena eres de gracia, el Señor es contigo. Bendita tú eres entre todas las mujeres y bendito es el fruto de tu vientre, Jesús.
1: Santa María.
0: Dios te salve María, llena eres de gracia, el Señor es contigo. Bendita tú eres entre todas las mujeres y bendito es el fruto de tu vientre, Jesús.
1: Santa María, Madre de Dios, ruega por nosotros pecadores, ahora y en la hora de nuestra muerte. Amén.
0: Dios te salve María, llena eres de gracia, el Señor es contigo. Bendita tú eres entre todas las mujeres y bendito es el fruto de tu vientre, Jesús.
1: Santa María, Madre de Dios, ruega por nosotros pecadores, ahora y en la hora de nuestra muerte. Amén.
0: Dios te salve María, llena eres de gracia, el Señor es contigo. Bendita tú eres entre todas las mujeres y bendito es el fruto de tu vientre, Jesús.
1: Santa María, Madre de Dios, ruega por nosotros pecadores, ahora y en la hora de nuestra muerte. Amén.
0: Dios te salve María, llena eres de gracia, el Señor es contigo. Bendita tú eres entre todas las mujeres y bendito es el fruto de tu vientre, Jesús.
1: Santa

Dios te salve María, bendita tú eres entre todas las mujeres y bendito es el fruto de tu vientre, Jesús. Gloria al Padre y al Hijo y al Espíritu Santo. Ave María Purísima, Nuestra Señora Virgen del Rosario, oh Jesús mío, perdona nuestras culpas, líbranos del fuego del infierno, lleva al cielo a todas las almas y socorre especialmente a la más necesitada de tu divina misericordia. Amén. Ofrecemos un Padre nuestro, tres Ave María y Gloria, por las intenciones del Sumo Pontífice. Padre nuestro que estás en el cielo, santificado sea tu nombre. Venga a nosotros tu reino, hágase tu voluntad en la tierra como en el cielo.

Salve María, llena eres de gracia, el Señor es contigo. Bendita tú eres entre todas las mujeres y bendito es el fruto de tu vientre, Jesús.

Bendita tú eres entre todas las mujeres y bendito es el fruto de tu vientre, Jesús. Amén.

llena eres de gracia, el Señor es contigo. Bendita tú eres a las mujeres y bendito es el fruto de tu vientre, Jesús. Gloria al Padre, y al Hijo, y al Espíritu Santo. Ave María Purísima, infinitas gracias te damos, soberana Princesa Virgen del Rosario, por los beneficios que todos los días recibimos de tus manos generosas. Dígnate ahora y siempre tomarnos bajo tu poderoso amparo, y para más alabarte te saludamos con la salve. Dios te salve, Reina y Madre, Madre de Misericordia. Vida, dulzura y esperanza nuestra, Dios te salve. A ti clamamos los desterrados hijos de Eva. A ti suspiramos gimiendo y llorando en este valle de lágrimas.

nuestra, vuelve a nosotros esos tus ojos misericordiosos, y después de este destierro, muéstranos a Jesús, fruto bendito de tu vientre. Oh clementísima, oh piadosa, oh dulce siempre Virgen María, ruega por nosotros, Santa Madre de Dios. Bendita sea tu pureza y eternamente lo sea, pues todo un Dios se recrea en tan graciosa belleza. A ti, celestial princesa, Virgen Sagrada María, yo te ofrezco en este día alma, vida y corazón. Mírame con compasión, no me dejes, Madre mía. Amén. Nuestra Señora Virgen del Rosario, Sagrado Corazón de Jesús, Ave María Purísima, Ave María Purísima, Ave María Purísima, en el nombre del Padre, y el Hijo, y el Espíritu Santo. Amén. Muy buenos días.

Muy buenos días, queridos hermanos. En esta Santa Misa rezamos en acción de gracias a Virgen del Rosario, al Santísimo, Virgen de Ama de Casa, Virgen de las Mercedes, San Miguel Arcángel, San Juan, Santa Rosa, San Rafael Arcángel, San Gabriel Arcángel, todos los santos, a Jesús Misericordioso, a Santa Librada, San Antonio, a la Rosa Mística, al Divino Niño Jesús, a la Sagrada Familia. Por la salud física y espiritual de Higinia, Cristina, Lorenzo Diosnel, Jorge Santino González, Edilberto, Daniel, familia Soria Martínez, familia Gavilán Coene, familia Areco Gauto, familia Cano Almeida, Faustino Argüello, Angélica Antonia, Oscar Manuel, Freddy, Plácido, Hugo Javier, Manuel, Saturnina, Lourdes Noemí, María Concepción, familia Escobar, familia Sánchez Mendoza, por la conversación.

salvación y liberación de una persona. Por los cumpleaños de Ebony Ramírez. Por nuestros hermanos difuntos, Ruth Jimena, Jesús José Marcelino, Herminio, Epifania, Siriaca, Hilarión, Fabio Saracho, Gregorio Moral, Nélida Irala, Vicenta Emilia, Dora, Brígida, María Crescencia, Benita Gamarra, Leandro Bernal, Natividad Rolón, Osvaldo Algarín, Rogelio Alfredo Díaz, Odulia Costa, Paula Domínguez, Angélica Eudosia, Ángela Eudosia, Fidelina Collante, Eugenio Aquilino, Gustavo René, Ramón Páez, Tito José Ramón, Hilaria, José de la Cruz, Petrona Páez, Victorino Sosa, Verónica Ruiz, Juan Domínguez,

Eladio Rodríguez, Dionisio Ábalos, Carlos Hernán Chamorro, Patricio, Rubén Darío, Juan de la Cruz, Juan Adalberto, Cándido, César Ismael, Lucio Otilio, Bruno, Luciano, Enriqueta, Guadalupe Barúa, Celso Barreto, Adelio Eliseche, Gregorio Barrios, Elvio Barrios, Hugo Chaparro, Víctor Eliseche, Hugo Lescano, Anildo González, Alberta Cabañas, Elisa Agüero, Eufrasina Agüero, Fátima Jazmín, Susana González, Amado Eliseche, Miguelo González, Juliana Barrios, Flora Eladia Mora, Néstor Melitor, Cecilio Ramón, Pedro Romero, Enriqueta Acosta, Isabel Romero, Silvio Romero, Victorina Florentín de Ovelar, Bernardino Ovelar, Eusebia Dávalos, Ruth Jimena, Abilio Osmar, Victorino, Hugo Darío, Tito José Ramón, Feliciano, Martín, Juliana, Simón, Gervasia, Gladys Unilda, Kika, Tomás Ulpiana, Juan Anastasio, Petrona, Pablo, Julián, Edubigis, Marco, Lorena Concepción, Néstor Edilson, Ángela, Gabriel, Valentín, Eleuteria, Ignacio, Celso Hernán, Pablino, Eulogia, Emeregilda, Oscar Daniel, Marcial Bernal, Juan Celso, Victorina. Por los angelitos, Tiago Joel, Álvaro Jonás, y por todas las almas necesitadas del purgatorio. Hermanos y hermanas, sean todos bienvenidos a la casa del Señor para celebrar el 25º domingo del tiempo ordinario. Hoy Dios nos reúne para recordarnos algo maravilloso. Él siempre nos busca a todos sin importar la hora ni nuestras fallas. Su amor no se mide por quien llegó primero, sino por la grandeza de su corazón. Venimos a dar gracias porque su bondad no tiene límites. Nos ponemos de pie y con alegría iniciamos nuestra Santa Misa cantando.

0: En el nombre del Padre, y del Hijo, y del Espíritu Santo.
1: Amén.
0: Amén. La gracia de nuestro Señor Jesucristo, el amor del Padre, y la comunión del Espíritu Santo estén con todos ustedes.
1: Y con tu Espíritu.
0: Muy buenos días para todos.
1: Buenos días, Padre.
0: Muy bien, queridos hermanos. Entonces, este día domingo, Día del Señor, ya agradecemos tu pañal de Yarape como familia cristiana, como comunidad en esta celebración eucarística, y agradece mi hija Ve por la vida de estos hermanos nuestros, y en de Yara o regalazo para un año más de vida, de manera especial a don Reinaldo Cabrera, a don Rey, nuestro portero, el encargado a Egina Yepavi acá de la campana, de la limpieza. Entonces, mi jeseca tu aguaisa. Y en de Yarabe y siempre os concede su abundante bendiciones, abundante gracias, Jacobe Pemorá, recibe la gracia de la buena salud, la gracia de la fortaleza espiritual. Y en Bojinabe y por nuestra hermana evangelista, y en de Yarabe regala agua su un año más de vida. También don Eustaquio Barrios, y en de Yarabe gracias siempre, hoy amo presente, Jacobe Pecuera. Y agradecemos tu pañal de Yarape. Es muy importante también reconocer que somos pecadores, necesitados de la misericordia de Dios. Quiero ver tu pañal de Yarape, perdón por nuestros pecados.

0: Oremos. Dios nuestro, que estableciste el fundamento de la ley divina en el amor a ti y al prójimo, concédenos que cumpliendo lo que mandas, merezcamos alcanzar la vida eterna. Por nuestro Señor Jesucristo, tu Hijo, que vive y reina contigo en la unidad del Espíritu Santo y es Dios por los siglos de los siglos.
1: Amén. Dios nos habla hoy con ternura y firmeza. Escuchemos atentos para dejar que su mensaje transforme nuestra vida cotidiana.
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0: El Señor está cerca de aquellos que lo invocan.
1: El Señor está cerca de aquellos que lo invocan.
0: Día tras día te bendeciré y alabaré tu nombre sin cesar. Grande es el Señor y muy digno de alabanza. Su grandeza es insondable. El Señor está cerca de aquellos que lo invocan. El Señor es bondadoso y compasivo, lento para enojarse y de gran misericordia. El Señor es bueno con todos y tiene compasión de todas sus criaturas. El Señor está cerca de aquellos que lo invocan.

0: poderoso en todas sus acciones. Está cerca de aquellos que lo invocan, de aquellos que lo invocan de verdad. El Señor está cerca de aquellos que lo invocan.
1: De la carta del apóstol San Pablo a los cristianos de Filipos. Hermanos, estoy completamente seguro de que ahora, como siempre, sea que viva, sea que muera, Cristo será glorificado en mi cuerpo, porque para mí la vida es Cristo y la muerte una ganancia. Pero si la vida en este cuerpo me permite seguir trabajando fructuosamente, ya no sé qué elegir. Me siento ungido de ambas partes. Deseo irme para estar con Cristo porque es mucho mejor, pero por el bien de ustedes es preferible que permanezca en este cuerpo. Tengo la plena convicción de que me quedaré y permaneceré junto a todos ustedes para que progresen y se alegren en la fe. De este modo, mi regreso y mi presencia entre ustedes les proporcionarán un nuevo motivo de orgullo en Cristo Jesús. Palabra de Dios.
2: Te alabamos, Señor.

0: El Señor esté con ustedes.
1: Y con tu espíritu.
0: Evangelio de nuestro Señor Jesucristo según San Mateo.
1: Gloria a ti, Señor.
0: Jesús dijo a sus discípulos: muchos de los primeros serán los últimos, y muchos de los últimos serán los primeros. Porque el reino de los cielos se parece a un propietario que salió muy de madrugada a contratar obreros para trabajar en su viña. Trató con ellos un denario por día y los envió a su viña. Volvió a salir a media mañana y al ver a otros desocupados en la plaza les dijo: vayan ustedes también a mi viña y les pagaré lo que sea justo. Y ellos fueron. Volvió a salir al mediodía y a media tarde e hizo lo mismo. Al caer la tarde salió de nuevo y encontrando todavía a otros les dijo: ¿cómo se han quedado todo el día aquí sin hacer nada? Ellos les respondieron: nadie nos ha contratado. Entonces les dijo: vaya también ustedes a mi viña. Al terminar el día, el propietario llamó a su mayordomo y le dijo: llama a los obreros y págales el jornal, comenzando por los últimos y terminando por los primeros. Fueron entonces los que habían llegado al caer la tarde y recibieron cada uno un denario. Llegaron después los primeros creyendo que iban a recibir algo más, pero recibieron igualmente un denario. Y al recibirlo, protestaban contra el propietario diciendo: estos últimos trabajaron nada más que una hora, y tú les das lo mismo que a nosotros, que hemos soportado el peso del trabajo y el calor durante toda la jornada. El propietario respondió a uno de ellos: amigo, no soy injusto contigo. ¿Acaso no habíamos tratado en un denario? Toma lo que es tuyo y vete. Quiero dar a este que llega último lo mismo que a ti. ¿O no tengo derecho a disponer de mis bienes como me parece? ¿Por qué tomas a mal que yo sea bueno? Así los últimos serán los primeros y los primeros serán los últimos. Palabra del Señor.
1: Gloria a ti, Señor Jesús.

Ave María Purísima. Muy bien, queridos hermanos, entonces, este día domingo, ya gracias a mi voto pañan de Yarape, en esta celebración eucarística, y en mi ayepa vejina pe, iñe este mensaje alentadora, este mensaje de llena de esperanza, mensaje también de que nos anima a perseverar en nuestra vida cristiana y más todavía nuestro tiempo para reflexionar, para mirar sobre nuestra vida, nuestro compromiso como cristianos. Por a mí hará yepa bella mañamí de nuestra realidad. Este día domingo a vejina ñamohuaba una estación. A partir de mañana nos adentramos en la primavera. Por eso en este mes de septiembre dedicamos justamente el mes de la juventud, mes de la Biblia, de la Sagrada Escritura. Por a mí ahora ñandeña mañana los padres de familia, ñandeña de tu ishabema vejina yajasama esa etapa de la juventud, ña acompañamos la vida de ellos, cómo van creciendo, cómo caminan en el mundo, cómo aprovecha también la gracia de Dios en su vida, si realmente viven peñan de Yara o Ipotajaisa. Así vieron guaraña de ABI, la gran compromiso, gran tarea, yagurecoño en Dios que era yepa, de educar a nuestros hijos, a nuestros jóvenes, de acompañar en las cosas de Dios. El profeta Isaías, de buscar constantemente a Dios en su vida. Llamen, invoquen. Y más todavía, es muy importante como comunidad cristiana, como iglesia, este servicio en la liturgia, hacer la lectura en guaraní, la primera lectura. De guaraní vengo a tesha cuña ñaikumbipura beba, je en beba y shañandebe. Es muy importante hacer ese esfuerzo, esa entrega también a ella. Por mí siempre a veí los días domingos en guaraní la primera lectura. Tenemos todos, ya huereco pánico, a pebe a tesha guaraní para veí ñatendepura beba, jina peñandeyara ñe e. Bate pañandillara o gureco ñanderecobe penguará. Por eso la primera lectura ñane invitaba el profeta Isaías a cada uno de nosotros. Siempre ya se cajaguajina ñandillara pe. Va eupe bajisejina, ja eboije ñandebe. Ya se yajangua de lado petecobai, pe malos pensamientos, pensamientos impuros que a veces contamina nuestra vida, nuestra actitud, porque ya tengo ya guarecoa peña en el corazón, pibe en el mente, upeba vejina, ya que se auca peña en derecover upibe, upeba ya expresa en la actitud, upeba jina ya demostra en nuestras acciones, y evidentemente, ya en el corazón por áramo, peña en el corazón, pibe peña en el mente, que dijéramos jina peña en dillaram borejubi, siempre. Vamos a vivenciar siempre, vamos a expresar el bien, lo bueno, lo bondadoso, el amor por sobre toda la cosa. Porque recoporaban en Guaveí constantemente, ojeca las cosas de arriba, la cosa de Dios. Apeba y por a mí, Barañandé, más todavía, como padres de familia, ya tenteca a nuestros jóvenes. Hoy en día, tantos jóvenes están en crisis. ¿Por qué? Porque viven, caminan, llevan una vida vacía de Dios. Para que ningún ayer para estado en Yanguasiba, mi tarosú, mi tacuñá y poraporaba, ayer para no valoraiba, pejeco de mí. No valoraiba peñandellara o me eva supe. ¿Por qué? Porque no buscan a Dios en su vida, no buscan la felicidad en Dios, no buscan la paz en Dios. No buscan la tranquilidad.

identidad en el amor de Dios, sino que muchas veces esta vez llevó cada vejina su felicidad, su sentido de la existencia en las cosas de este mundo, en las cosas materiales, que todos son pasajeras. Apeba pe compromiso ñande y por abara veña cumplimiñande cobepe como padres de familia, sino ningún todo el día, todo el tiempo, ya ye plagueata, ya ye preocupada, ya cota, ñemba embuasipa, lleva, si no acompañamos bien a nuestros jóvenes. Por eso, en este día, Beijina, como iglesia, como comunidad, como iglesia, como diócesis de Concepción, en este momento, ñe perujina el encuentro de los jóvenes en el Huillau. Y varios jóvenes participan. Pero sería bueno que todos busquen a Dios a través de ese encuentro. A pega cuñanda veí, como papá y como mamá, ña mongu emi miman de vara supercuera en este sentido. Ña exigí mi miman de vara, si realmente amamos a nuestros hijos, si realmente amamos a nuestros jóvenes, porque estamos, ya nos adentramos en el tiempo de la primavera. Es un tiempo de florecer, de crecer, de alegría, de esperanza. Y siempre se habla que los jóvenes tienen que ser la esperanza de la sociedad, de la patria, de la iglesia. Pero es muy importante que sean presentes ya, que actúen, que vivan justamente el amor de Dios asumiendo el compromiso cristiano. Es decir, o jaiju ya jaijuñan de yarbe, ya jaijuñan de la pisape, ya jaiju a nuestra familia, ya respetar este don tan maravilloso ñande yara o me eva cada uno de nosotros eva la vida, que es un don sagrado, único, irrepetible. Por eso hoy en día tantos jóvenes o iban en crisis, miro leí o pensar, porque sus pensamientos no son buenos, de corazón pupejinande y poriñande yara. Y es preocupante esa realidad. Tantos jóvenes, varones, mujeres, quina, yepa, o pensaba iba peje cobereje, o pensaba iba pe jugaiguareje y familiareje. Y en consecuencia, evidentemente, Yahoama en la cultura del ni-ni. Ni quiere trabajar, ni quiere estudiar. ¿Por qué? Porque no aprende la disciplina, no aprende del sacrificio en su propia familia. Estamos en un mundo de la sensibilidad. Cada vez más somos sensibles con nuestros hijos. Ya pensá que ñam así, ñañemo ahí se yaran y te dije donde pecuera, a peba, tarde o temprano, quina o se va iñan de jegui. O ñem botar o amane anga en la sociedad, do respetamos ahí japisape, do respetamos ahí su propia vida, hoy con hasta vehículo, pues moto arque. Son signos realmente que cuando uno vive sin Dios en su vida, en el mundo. Por eso el profeta Isaías ya le animamos a cada uno de nosotros, ya que comience ese deseo, ese anhelo de buscar constantemente a Dios en nuestra vida, en la vida cotidiana, en nuestro lugar de trabajo, peñandero gaspupe. ¿Y dónde? Moite peñandellara que ñandella topa. En primer lugar, en la familia, en la comunidad cristiana, en la Santa Misa, en la celebración, en el Santo Rosario, en la visita al Santísimo. Son los medios eficaces, ñandeyara, o que ya vayan debe y necatuanguaisa, ya perseverará en nuestra vida cristiana y más todavía en la gracia de Dios. Por eso San Pablo, a través de su carta, ve y ñane motivaba en nuestra vida cristiana, y ñandebe que de por abeba su penguaraja es vivir en Cristo. Mi vida es Cristo, mi vivir es Cristo. Más adelante, justamente a través de su carta a la comunidad de Filipenses, quien apeba o escribí, apeba ninguna dentro de Teba ya desea. Queremos vivir en Dios. Queremos vivir siempre en la presencia de Dios. Y tenemos que desear justamente esa gracia. Entre obeo y andeye potabe y ñande yara o iñande pupe ñande recobepe. Toda la familia cristiana y pota ñande yara siempre y presente peñandero gaspupe. Apébala hoy en día.

y ye tu veba ye pa tantas cosas virurei vagina ye pa ocupaba el lugar de Dios en la familia. Es muy interesante esta enseñanza de San Pablo para nosotros en nuestro tiempo, en el mundo virtual. Estamos justamente en la era de la inteligencia artificial, es decir, los medios de comunicación, las redes sociales, peba ginañan de abraza, o ya agarrapaite peñan de recobe, y a veces ocupa el lugar de Dios en la familia. Papá y mamá, no yo mongueta vei o yo andive cuera, o corresponde jaisa. Papá y mamá, no yo saluda vei, gina peñan de yara o hipota jaisa. De vivir siempre en el amor, en la paz. Y hoy en día ya he descuidado, yo vivera, papá y mamá, yo saludo además por WhatsApp. ¿Qué tal, cómo amaneciste? Los padres con los hijos, desde su pieza, encerrado. La yicuay va epa o yapo, va erepa o pensar, más bandi pa oñe conectar, más bandi pa oñe comunicajina. Se pierde el valor justamente tan esencial en la familia, que es la comunicación, que es el diálogo, que es el encuentro. Es muy importante cultivar y fortalecer la cultura del encuentro en la familia. Apebañan de ya perdemos ve, significa que nuestro vivir no es Cristo. Nuestra vida no pertenece a Dios, sino que pertenece al mundo, a las cosas materiales. Apebañan en bobuay, ñan de apartañan de guirajá a la soledad. Por eso hoy en día tantos hijos nuestros ya se ajinan dobuay baje cobepe, porque se alejan. Vive en la soledad, apartado en su mundo. No se comunica, no se dialoga con sus padres, con sus hermanos. Le cuesta dialogar. Por eso hoy en día en la familia, opa, la sinceridad, la confianza. Los padres hacia su hijo, los hijos hacia su padre. No se cultiva esa cultura del encuentro, esa cultura de diálogo. Apeba ningoñan de Yara, boiña ne invita entero a través de San Pablo. Que nuestra vida siempre tiene que ser de Cristo. Amba eseiteco peape yicojina ñan de Yara, guiuba. Es justamente en primer lugar caminar juntos como familia de Dios. Vivir juntos. Ya yo ejuye y coporaña yo mongueta o iramo problema. Buscar la mejor manera a través de diálogo. O peor es que, y por ahí mi hija, ya españan de esta lectura, ñambo yo ayubo, y catanguaiza, siempre, ya se cañan de Yarbe, y cañan de el profeta Isaías, en nuestra familia, para tener nuestra vida cimentada en Cristo, en Dios, peñan de roga, pepe. Peor ya poramo, siempre, ya topaba y solución, jina ñandere cobepe, siempre ya topa sentido a nuestra existencia. Y Dios nos premia justamente por medio de esa entrega, ñande ella que se ocupaba gina ñandere cobepe. Para que el Evangelio y por ahí mía, ya para ñande yara Jesucristo, ñane convoevo a través de esta comparación, va epe pa oyogua el reino de Dios. Va epe pa oyogua, va etepe pa, para que puro esta comparación de un propietario, orecua cocueto y ya, oñemitito y ya, y evidentemente necesita de obreros, de trabajadores, omba apó varaico cuepe, catuanguaisa, o recoge pa los frutos. A pese y te abe y peñan de yara coque. Eva la iglesia. Todos nosotros somos obreros de Dios, somos trabajadores. Amba e peñan de yara o pagañan debe. También de opereje es muy llamativo su enseñanza, porque el propietario, oñe puro, se boigui ojeca. O sea, media mañana, al mediodía, media tarde, a cabo, este pebe un guatite. Pero la yapuba, justamente, o paga a todos la misma cantidad, un denario. Qué interesante esta enseñanza, porque Dios nos llama a trabajar en su viña. Nos invita, también de Catanguay, se añamuasay, peñan de yara, lleva la buena noticia. ¿Para qué? Para construir, edificar el reino de Dios.
Ah, pe bañan

0: 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Peteisa, paiteñan de yara en un depe. Ambaisa peñan de yara o pagañan debe a través de un denario. Es decir, la salvación. Jae o gueruba ñandere cobepe en guarajina. En la medida que ñande ya aceptaña gendú, ya ya pope jae o yerureba ñandebe, estamos ganando el cielo. Estamos ganando la plenitud de la salvación. Estamos ganando la vida eterna. Por eso es muy importante asumir nuestro compromiso cristiano, nuestra misión, peñandeyara o que ya bañandebe jine ñandeco guape arji. Es decir, actuar en la verdad, actuar en la justicia, vivir sin egoísmo, dejar de lado la indiferencia, preocuparse por los demás, ver también la necesidad del otro, porque estos primeros trabajadores, a escuela gina oye desespera, va eisico, peteisan de repagata o mitar de ma o uva, a peba eñan de ya. Y ande ya topa nuestra comunidad cristiana. Hoy voy, voy un bapoba en la iglesia, en la comunidad. A veces ya topa 25, 30 años. O cambiaba Jacobé y comienza a amar a sus hermanos. A servir en la iglesia. Ya topa 50 años, iré. Hoy arrepentía. Al jaguataba ahí, ningo se curí. Hoy ya topaba 70, 80 años, pero no votaba, vejina. Y comienza a amar también a Dios, a sus hermanos, a su familia. Añande yara peba añande premia, ya partió de este mundo a imaginar la vida eterna, la salvación. Y esa gracia, ese denario, todos nosotros queremos alcanzar. Entreotea peba ya jupitese. Y esa gracia, en este día, en este momento, yo no vi tu pañande yara pe, tu concede mi ñandebe la medida que ñandebe y ya hendú, ya obedece, ya ya pomije ese caso. Dios nos llama, nos invita a trabajar en su reino, nos invita a construir justamente con él su reinado en el mundo. Allá procura mina, ya abrí mi peña de mente, ya de corazón, pu, cataguaisa, ya de yara, siempre o reinaña en derecobepe. ¿Para qué? Para vivir en Jaisa San Pablo, siempre en Dios, nuestra familia, nuestra comunidad, todos nosotros, ya pertenece a Magina. Ñande yarape cada día, que así sea.
1: Que así sea.

0: profesemos nuestra fe. Creo en Dios Padre Todopoderoso, Creador del
1: cielo y de la tierra. Creo en Jesucristo, su único Hijo, nuestro Señor, que fue concebido por obra y gracia del Espíritu Santo. Nació de Santa María Virgen, padeció bajo el poder de Poncio Pilato, fue crucificado, muerto y sepultado, descendió a los infiernos, al tercer día resucitó de entre los muertos, subió a los cielos y está sentado a la derecha de Dios Padre Todopoderoso. Desde allí ha de venir a juzgar a vivos y muertos. Creo en el Espíritu Santo, la Santa Iglesia Católica, la comunión de los santos, el perdón de los pecados, la resurrección de la carne y la vida eterna.
0: Amén. Ya presenta mi ñande y yarapé nuestras necesidades comunitarias.
1: Respondemos, Señor, escucha nuestra oración. Por la Iglesia y sus pastores, para que sigan siendo testimonio vivo de la bondad y la acogida de Dios para todos, roguemos al Señor.

0: Roguemos al Señor.
1: Señor, escucha nuestra oración.
0: Por los enfermos y afligidos, para que encuentren pronto alivio en sus dolencias, fortaleza en la fe y la compañía atenta de sus seres queridos, roguemos al Señor. Por los jóvenes, para que no se dejen vencer por el desaliento, encuentren en la fe sentido a sus vidas,

0: del Señor, roguemos al Señor. Por nosotros y por nuestra comunidad, para que construyamos una comunidad unida, donde reine el respeto, la ayuda mutua y la alegría por el bien del prójimo, roguemos al Señor. Por los difuntos, para que Dios los acoja en su reino de paz y les conceda la luz que no tiene fin, roguemos al Señor.
1: Señor Dios, refugio y fortaleza nuestra, escucha las oraciones de tu iglesia y concédenos por tu bondad lo que pedimos con fe. Por Jesucristo nuestro Señor.
0: Amén. Con el pan y el vino entregamos nuestras alegrías, luchas y el deseo de ser mejores hermanos.

0: Oremos, hermanos, para que este sacrificio mío y de ustedes sea agradable a Dios Padre Todopoderoso.
1: El Señor reciba en tus manos este sacrificio para alabanza y gloria de su nombre, para nuestro bien y de toda tu santa iglesia.
0: Acepta con bondad, Señor, las ofrendas de tu pueblo y por medio de este sacramento celestial, haz que se haga vida en nosotros cuanto proclamamos por la fe. Por Jesucristo nuestro Señor.
1: Amén.
0: El Señor esté con ustedes.
1: Y con tu espíritu.
0: Levantemos el corazón.
1: Lo tenemos levantado hacia el Señor.
0: Demos gracias al Señor nuestro Dios.
1: Es justo y necesario.
0: En verdad es justo y necesario, es nuestro deber y salvación, darte gracias siempre y en todo lugar, Señor Padre Santo, Dios Todopoderoso y Eterno. Tu amor por el mundo fue tan misericordioso que nos enviaste como Redentor a tu propio Hijo, y quisiste que Él fuera en todo semejante al hombre, menos en el pecado, para amar en nosotros lo mismo que amabas en Él. Con su obediencia filial recuperamos tus dones, que la desobediencia del pecado nos hizo perder. Por eso, unidos al coro de los ángeles y los santos, cantamos un himno a tu gloria diciendo sin cesar.

en verdad, Señor, fuente de toda santidad. Por eso te pedimos que santifiques estos dones con la fusión de tu Espíritu, de manera que se conviertan para nosotros en el cuerpo y la sangre de Jesucristo nuestro Señor. Él mismo, cuando iba a ser entregado a su pasión voluntariamente aceptada, tomó pan, dándote gracias, lo partió y lo dio a sus discípulos, diciendo: tomen y coman todos de él, porque esto es mi cuerpo que será entregado por ustedes.

Del mismo modo, acabada la cena, tomó el cáliz y dándote gracias de nuevo lo pasó a sus discípulos diciendo: Tomen y beban todos de él, porque este es el cáliz de mi sangre, sangre de la alianza nueva y eterna, que será derramada por ustedes y por muchos para el perdón de los pecados. Hagan esto en conmemoración mía.

Al celebrar ahora el memorial de la muerte y resurrección de tu Hijo, te ofrecemos el pan de vida y el cáliz de salvación y te damos gracias porque nos hace digno de servirte en tu presencia. Te pedimos humildemente que el Espíritu Santo congregue la unidad a cuantos participamos del cuerpo y la sangre de Cristo. Acuérdate, Señor, de tu iglesia extendida por toda la tierra y reunida aquí en el domingo, día en que Cristo ha vencido la muerte y nos ha hecho partícipe de su vida inmortal, con el Papa León, con nuestro obispo Cristino, y todos los pastores que encuentran tu pueblo, llévala a su perfección por la caridad. Acuérdate también de nuestros hermanos que se durmieron en la esperanza de la resurrección, y de todos los que han muerto en tu misericordia, admítelos a contemplar la luz de tu rostro. Ten misericordia de todos nosotros, y así con María, la Virgen Madre de Dios, su esposo San José, los apóstoles y cuantos vivieron tu amistad a través de los tiempos, merezcamos por ti, Jesucristo, compartir la vida.

0: cantar tus alabanzas. Por Cristo, con Él y en Él, a ti Dios Padre omnipotente, en la unidad del Espíritu Santo, todo honor y toda gloria por los siglos de los siglos.
1: Amén.
0: Recemos con humildad y confianza diciendo: Padre nuestro que estás en el cielo, santificado sea tu nombre, venga a nosotros tu reino, hágase tu voluntad en la tierra como en el cielo.
1: Danos hoy nuestro pan de cada día. Perdona nuestras ofensas, como también nosotros perdonamos a los que nos ofenden.
0: No nos dejes caer en la tentación y líbranos del mal. Líbranos de todos los males, Señor, y concédenos la paz en nuestros días, para que, ayudado por tu misericordia, vivamos siempre libres de pecado y protegidos de toda perturbación, mientras esperamos en la gloriosa venida de nuestro Salvador Jesucristo.
2: Tuyo es el reino, tuyo es el poder y la gloria por siempre, Señor.
0: Señor Jesucristo, que dijiste a tus apóstoles: la paz les dejo, mi paz les doy, no tengas en cuenta nuestros pecados, sino la fe de tu iglesia. Y conforme a tu palabra, concede la paz y la unidad. Tú, que vives y reinas por los siglos de los siglos.
2: Amén.
0: La paz del Señor esté siempre con ustedes.
2: Y con tu espíritu.

0: Este es Jesucristo, el Cordero de Dios que quita el pecado del mundo. Dichos son los invitados a la cena del Señor.
1: Señor, yo no soy digno de que entres en mi casa, pero una palabra tuya bastará para sanarme.

0: Jesús nos invita a su mesa para alimentarnos con su propio cuerpo. Acerquémonos con sencillez y humildad a recibirlo. Comunión espiritual. Creo, Jesús mío, que estás real y verdaderamente en el santísimo sacramento del altar. Te amo sobre todas las cosas y deseo vivamente recibirte dentro de mi alma, pero no pudiendo hacerlo ahora sacramentalmente.
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0: Oremos. Te pedimos, Padre, que acompañes siempre con tu auxilio a los que alimentas con tus sacramentos, para que en estos misterios recibamos los frutos de la redención y la conversión de nuestra vida, por Jesucristo nuestro Señor.
1: Amén. Avisos parroquiales. Atención de los sacerdotes. Martes, Padre Nelson. Viernes, Padre Benedicto. Hoy domingo iniciamos el novenario a San Miguel, 18:15 horas, y luego la Santa Misa. Viernes 25, reunión de la zona 8 a partir de las 17 horas en el salón parroquial. Sábado 26, reunión del Consejo Pastoral Parroquial a partir de las 8 horas. Ya está en venta la rifa pro adorno a la Virgen del Rosario con un costo de 10.000 guaraníes. Colecta de la semana anterior, 2.876.000 guaraníes. También tenemos con Ñae Belén el folleto de la oración a San Miguel. Si alguien quiere, entonces al término de la misa puede acercarse junto a ella. Infinitas gracias, Padre Miguel, por celebrar con nosotros esta Santa Misa. Así también al coro, muchísimas gracias a los proclamadores de palabra, al seminarista, a los monaguillos, a Orquesta Cablevisión y Radio Huracampana por la transmisión de la Santa Misa. Y a cada uno de ustedes por decir sí en este día para escuchar el mensaje del Señor. Que tengan un bendecido día en familia.
0: Muy bien, ya felicita Mina a estos hermanos nuestros, a don Rey Cabrera, 72 años, no presente peruvina. Fuerte aplauso, se tomará. Allá evangelista, 78 años, muchas felicidades. A don Eustaquio Barrios, ¿cómo voy? Muchas felicidades. A Evany Ramírez, está presente. También muchas felicidades para él. Entonces, Señor, encomienda a mí, a tu Pase María, estos hermanos nuestros allá de Boño en Diepa. Dios te salve María, llena de gracia.
2: El Señor es contigo. Bendita tú eres entre todas las mujeres y bendito es el fruto de tu vientre, Jesús.

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Huiracampana y la hora exacta. Son las 10 de la mañana, un minuto. 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

0: Muy buenos días a la audiencia de la Radio Ura Campana. ¿Cómo están? Aquí ya estamos en el programa Tereré Jape. Hoy, y como todos los domingos, me va a acompañar ya la señorita Azucena Gómez Martínez, una hermosa joven que va a estar al frente del programa Tereré Jape también desde este domingo y todos los domingos, ¿verdad, Azu? Muy buenos días.
1: Buenos días, sí, un placer estar acá acompañándoles en Tereré Jape y esperemos que cada domingo estemos encontrándonos de esta manera con este domingo tan lindo y que sí, sigamos siendo parte de este hermoso equipo.
0: Excelente. No olviden que nuestro número telefónico para que ustedes puedan comunicarse con nosotros, mandar mensajes, llamar a comunicarse con nosotros. Dos horas vamos a estar con ustedes. 0982-308-535. ¿El tuyo, Azu? ¿Qué número tenés?
1: Se pueden contactar al 0975-250-655.
0: Puede pedir su música, lo que ustedes quieran acá en la radio. Estamos para compartir y estar en comunicación con ustedes. 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
0: Asimismo, y el folclore siempre está con nosotros, ¿verdad, señorita Azu?
1: Sí,
0: también,
1: claro.
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0: 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Y si quiere ser parte del programa Tereré Happy, ¿en qué número pueden contactarse, señorita Azu? Pueden contactarse contigo también, ¿verdad?
1: Sí, pueden contactarse conmigo, reitero, al 0975-250-655.
0: ¿Qué tal estamos, mi querido Miguelito? Miguelito se llaman los que están detrás del vidrio. Un muchacho tan hermoso, ya estarán también ahí presto para saludar a la audiencia con la buena música, la polca paraguaya.

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Continuamos así con el programa, recordando y teniendo en cuenta que mañana es el 21 de septiembre y damos un comienzo a una nueva etapa de la naturaleza, tanto como de la juventud. Recordar que la primavera nos recuerda cuál es el reinicio y renovar la juventud, cuáles son los primeros cambios que suelen suceder a lo largo del tiempo. La juventud en sí también resalta en la felicidad con los colores vibrantes de esta época. Y en Tereré Jape recordamos siempre que lo importante es renovar y cambiar nuevos aspectos. 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

La guitarra, mujer hermosa y fecunda, se convirtió en fragua y de sus entrañas nacieron los auténticos ritmos paraguayos, el agreste rasgueo. El arpa, con su privilegio de varón, trazó los arabescos de cristal, se entrelazaron las notas y surgieron las más bellas melodías, polcas y guaranías de...

que este domingo tan hermoso nos acompaña la característica polca paraguaya, un ritmo que nos caracteriza no solo por la música, sino también por toda nuestra identidad. Con sol radiante y buena música nada puede salir mal. 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

El paraguayo sabe expresar mejor su sentimiento con el aval de la música, encontrando en los mejores y más emotivos acordes de la guitarra compañera de noches memorables, de serenatas inolvidables.

Tereré Jape, este domingo tan hermoso nos recuerda que nuestra polca sigue siendo identidad y que la juventud sigue siendo parte de esta identidad, que ser joven y alegre no significa negar raíces o tradiciones, sino promover todo lo bello que podemos ofrecer. 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

La ternura, el encanto y la belleza de la mujer paraguaya son fuentes de inspiración para cualquiera. No existe músico o poeta que no le haya dedicado alguna vez alguna de sus obras a una mujer.

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hogareños y forasteros se reúnan en cualquier lugar para compartir la buena música, unos tragos, la guitarra y un apuecá cualquiera. Siempre son compañeros inseparables de rondas de música llenas de anécdotas, pero nunca falta una estrofa en donde no se nombre a una mujer.

en esta excelente mañana y hermoso día. Por mi parte, esto ha sido todo y les agradezco enormemente su atención, esperando volvernos a encontrar otro domingo hermoso como hoy para seguir recordando, hablando y aprendiendo con nosotros. Obviamente, los dejo en excelentes manos con la profe Carmen Figueredo, quien con entusiasmo continúa esta maravillosa sesión. Que tengan un excelente día.

El arpa y la guitarra se unieron y hoy van de brazo por el mundo. El raído potí y el quiguaverá. El arpa y la guitarra, más místicos que nunca y más unidos en un feliz cielo americano, camino de la gloria para ofrecer al mundo el milagro sonoro de la música del Paraguay.

el arpa, varón de grandes acentos, se ha rendido ante los encantos de la guitarra. De ese encuentro del susurro del arpa y el rajido de la guitarra, se convirtieron en polcas y guaranias, la aromada floresta fresca y transparente como el agua de los arroyos que refrescan la roja tierra paraguaya, le dieron un sí rotundo a este encuentro de notas inmortales.

selvas y fue captando poco a poco sonidos antes desconocidos y metidos en un crisol mágico, surgieron melodías que hoy recorren el mundo. 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

Paraná, Barbosa, García fueron los primeros embajadores. Luego llegaron los indios, los tres sudamericanos, los zorzales guaraníes, Amado del Paraguay, entre otros. Poblaron los escenarios más importantes. El viejo mundo conoció del sentimiento de nuestra música y los paraguayos con el arpa y la guitarra enjollaban la música en las voces de Paraná, Barbosa, García, Chinita Montiel, Alma María. Luego fueron más. El camino estaba abierto y la música pobló todos los continentes.

sonido del viento en los aleros, el vuelo del arisco Mainumbú y el agua de los arroyos que arrastran toda una historia son fuentes de inspiración para el nacimiento de una nueva página musical. Esta es la melodía que surge del pentagrama musical para convertirse

La guitarra fecunda y sonora y el arpa que baja en sus cuerdas el canto del corociré y del pájaro campana toman el murmullo de las aguas, una cita, una historia de amor, un motivo cualquiera. Saca de sus entrañas con el acompañamiento de su fiel compañera la guitarra y juntos canturrean en el idioma de los carios.

La música paraguaya es alegre, sentimental o triste según las circunstancias. Se viste con el ropaje del momento. A veces es lamento, a veces es alegría, otras veces victoria o rebeldía. La música paraguaya es un canto con sabor.

La música paraguaya teje su ñandutí rojo, blanco y azul, y el pentagrama musical despierta alegre y vivaz, y fluye de ella el sentimiento hecho música, y el dulce poema en canciones inolvidables para llenar todos los confines del mundo de ritmo, color y belleza.

La belleza del tallí florecido, la fragancia del jazmín paraguay, el canto del corociré y del pájaro campana, como metidos en un cofre milenario, despiertan de su letargo cuando algún paisano pulsa un instrumento cualquiera, sea arpa o guitarra, se desprenden de sus cuerdas ese canto con esencia de

el arpa y la guitarra van camino a la gloria para ofrecer al mundo el milagro sonoro de la música paraguaya. Se unieron a ello las voces de una raza heroica que vive, trabaja y canta. Música paraguaya, la más bella melodía del mundo.

El sentimiento hecho música es el resultado de una historia de amor dulce, otras de desengaño. Es el canto que trae en su esencia el sentimiento puro de una raza noble y pacífica, pero rebelde e indoblegable, porque lleva la sangre jamás doblegada del guaraní bravío y el hispano indómito, que a través de López y Estigarribia escribieron la página más brillante de nuestra historia.

El arpa. El arpa fue el instrumento de conquista y seducción que trajeron los conquistadores a América para lograr su cometido. Y fueron precisamente el arpa y la guitarra testigos mudos de romances entre los conquistadores y las cobrizas hijas de Venus. De allí nacieron los alegres rasguidos de las polcas y guaranías de nuestro querido Paraguay.

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mañana, 35 minutos. 11 de la mañana, 35 minutos. ¿Cómo estamos, amigos? Luz Azucena tiene otro compromiso y se retiró un poquito temprano, ¿verdad? Pues yo ya estoy de vuelta. Perdón por las actividades dobles a veces tenemos, ¿verdad? Bueno, no, el tiempo en Horqueta estamos muy bien. 32 grados, un poquito de calor, pero el viento favorece muchísimo. Ella anda con la... El viento es el que hace todo, refresca el ambiente. Un lindo día, cielo claro, estamos teniendo en la ciudad de Horqueta. Y eso es lo más importante. Gente que se van a compartir, gente que están escuchando a través del internet. Hace rato que me están haciendo hincapié toda la gente que me están escuchando, ¿verdad? Un saludo enorme a todos los que me están escuchando. 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

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Ahí te va a atender la licenciada en nutrición, la licenciada Julieta Figueredo. 11:39 aquí, hace rato que me pidieron la música de la bandita. A ver un poco, voy a ver. Santaní, hay bandita de Santaní. Bandita, en Bopúa de la bandita de Santaní. Los santanienses están escuchando el programa, entonces un saludo enorme a toda la gente de Santaní, en especial a la familia Ruiz, que están conectados con la radio Huracampana. Aquí, de detrás del vidrio, el joven muchacho Miguelito, ahí está, para que tu oído no cese de escuchar la polca paraguaya.

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1: Minutos, estamos ya en la parte final de nuestro programa. Te prometo desde que desde el próximo domingo ya vamos a estar al aire o sea que todo una o dos horas. 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

0: 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Ya estamos yendo, Miguelito. Vos estás un poquito cansado ya, ¿eh? 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Pero el próximo domingo vamos a estar hablando más de todos los candidatos y vamos a tener también aquí en nuestra mesa todo lo que auspicia nuestro programa para que ellos también puedan, para que ustedes también puedan conocer a la gente nueva que va a estar de candidato en estas elecciones. Muchísimas gracias a toda la gente que me escucharon y lo que me va a seguir escuchando. Hasta el próximo domingo con Terere Jape.
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El arpa y la guitarra se casaron. El arpa usó pantalón blanco o negro, según las circunstancias, pañuelo airoso al cuello, sombrero carandal y se llamó Raído Potí. La guitarra se vistió de tepo y llegó a lució sus aros de tres pendientes, anillos siete ramales y su rosario de coral, su reluciente que guaverá. Y le llamaron Baracá, el alto y por

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0: Señoras y señores, muy buenas tardes. Un saludo a la audiencia de La Gran Jugada, La Roca 95.5, la 1020 AM. Ya estamos también a través de YouTube, La Gran Jugada en vivo. Tarde de sol, 32 grados, marcaba por lo menos en el tablero de la camioneta, y no sé, voy a mirar ahora en mi celular a ver cuánto marca de temperatura. 32 grados también, la máxima dice 34. Cali me muestra 33. Vos, Federico, ¿cuánto tenés en tu celular?
1: ¿Qué tal, Federico? ¿Cómo te va? Buenas tardes. ¿Qué tal, Bruno? Buen día, buenas tardes para todos. Yo tenía 34, 34 tenía en el celular y también en el vehículo, pero hermosa tarde, hermosa tarde, partido a las 4 de la tarde. Yo sé que para los jugadores quizá se dé el tema del calor en el primer tiempo especialmente, pero qué linda oportunidad para Olimpia después del resultado de ayer, de quedarse a solo un punto. El envión que viene trayendo el equipo de Vitamina no puede fallar ante San Lorenzo, como ayer Cerro no falló ante Rubinú, para quedarse a 6 en una parte alta de la tabla que se va comprimiendo, se van acercando, y Olimpia con la misión, repito,

0: de aprovechar el empate de ayer entre Libertad y Ameriano.
1: Bueno, hay que decir que hoy Olimpia tiene una magnífica ocasión porque hay un cruce directo ya en el arranque de la segunda rueda, que va a ser ya el próximo lunes, no este lunes, el próximo lunes, el partidazo entre Libertad y el conjunto de Olimpia. Así que si hoy gana Olimpia, va a quedar a uno de Libertad y comienza todo. Imagínense que Cerro, que muchos ya lo daban por equipo que no va a llegar para la pelea final, quedó a 6 para el arranque de la segunda rueda. ¿Qué tal, Carlín Correa? ¿Cómo te va? Bienvenido, buenas tardes.
2: Bruno, bien, Bruno. Saludo a Federico, a todos los compañeros, a la gran audiencia del grupo Ñandutí, de La Roca. Sí, tenés toda la razón. Haciendo números, Olimpia ganando hoy, se supone que Olimpia tiene que ganar hoy. Es cierto que todavía no ha podido con San Lorenzo, pero esos son los caprichos del fútbol, ¿no? Hoy se supone que Olimpia tiene que romper esa serie de empates, tengo entendido, que sacó a lo largo de este año contra el casi descendido San Lorenzo. Y con respecto a la temperatura, según meteorología, 33 grados, 36 la sensación térmica. Una temperatura veraniega, totalmente de verano, con un viento que hace que no se note tanto, por eso hablábamos de los 32, 33, pero la sensación es de 36, por eso sentimos tanto calor en esta tarde preciosa, con un sol pleno, a pleno, digo bien, aquí en el Defensor.
1: Bueno, voy a saludar a todos los compañeros. Qué jornada a nivel internacional de fútbol, Dios mío. Visto el golazo de Enzo Fernández para el Manchester City, un golazo, un partidazo, Dios mío. 5-3 creo que terminó, es hasta donde he visto, llegó a estar 2-2 el partido, ya nos va a decir Nico, pero tremendo, tremendo. Hoy se juega el Boca San Lorenzo, ganó Liverpool,
0: el clásico madrileño,
1: el Atlético de Madrid estaba ganando 1-0, terminó 2-1, Federico.
0: Ah, mira,
1: terminó 2-1. Y estoy mirando, ustedes saben que fue expulsado un jugador del Real Madrid. Este es el llamado derbi, pero realmente es acá cuando se denomina correctamente. Porque derbi, los muchachos quieren asociar con un clásico, y no es la misma cosa. Un clásico es Real Madrid-Barcelona, es el clásico. Ahora, ¿el derbi qué es? El derbi es cuando vos tenés un enfrentamiento entre dos equipos de una misma ciudad. Acá es el Atlético de Madrid, Real Madrid. Español, Barcelona, por ejemplo. ¿Verdad? Entonces acá nomás se recogió ya. Y cualquiera de nosotros, los periodistas, decía, el derbi. Pues no, sin entender lo que es realmente el derbi.
0: Claro, el derbi catalán, ¿cómo? Por ejemplo, está bien dicho porque, como así, Español, Barcelona. Gimnasia, Estudiantes.
1: Exacto.
0: En Italia el clásico es Inter, Juventus.
1: Exacto.
0: Y en Inglaterra es United contra Liverpool. City. No, Liverpool. El clásico. El clásico no, a nivel país.
1: Ah, no, yo te iba a mencionar primero el.
0: No, clásico. No, claro.
1: El derbi, por ejemplo, de Manchester. Manchester United, Manchester,
0: sí.
1: City.
0: Y Liverpool es con Everton.
1: Con Everton, sí, exactamente.
0: Que muy poco conocen, ¿verdad? Porque por ahí. Pero, y también hay gran diferencia siempre, pero digo nomás que los clásicos grandes en los tres países, como dijiste, Real Madrid, Barcelona, Inter, Juventus, de Milán y de Turín, y el clásico de Inglaterra es de Manchester con el equipo de Liverpool. O sea, no hay un equipo de Londres en el clásico más importante que tiene el fútbol inglés en toda la historia.
1: Y vos sabés que estaba mirando las alineaciones y la Araña Álvarez no arrancó de titular. Arrancó con Jonathan David y con Kang In-Lee. Y voy a mirar si es que lo metió al final. A Julián Álvarez lo metió a los 62 minutos. ¿Cómo lo están manejando? ¿Cómo están manejando el tema de Julián Álvarez? Y ya sobre el final, a los 89, Rüdiger descontó. Grimaldo y Jonathan David justamente anotaron los goles. Voy a saludar a los compañeros, damos prioridad porque ya estamos en lo previo a Olimpia San Lorenzo. ¿Quién dirige este partido, muchachos?
2: Blas Romero.
1: Bueno, ¿y qué tal anda Blas Romero? ¿Qué tal está andando Blas Romero?
2: Y Blas Romero es de los que todavía no captó del todo la onda de dejar jugar un poco más. Deja de repente, ojalá hoy lo corrija, ¿no?
0: Hace poco en un partido de Olimpia dejó pegar.
2: Por eso.
0: Y Vitamina dijo, una cosa es dejar jugar, otra cosa dejar pegar. Con Olimpia siempre tiene problemas. Alguna vez Olimpia pidió que no lo dirija nunca más el año pasado, pero...
1: Ellos llegaron a presentar una nota.
0: Exactamente.
1: Y es más, Coto Noyes le llamó a Ever Aquino. Pero...

0: ¿Te acuerdas que nos dijo Coto una vez que no recibieron ninguna respuesta?
1: No la atendió.
0: No la atendieron.
1: Me acordé la otra vez porque Ebraquino sí recibió a Emilio Dar.
2: A Emilio Dar. Lo que dice Fede tiene más tiempo ya, Fede, porque yo me acuerdo que Olimpia cuestionaba a través de Pedro Balota y la dirección lo puso en ese Olimpia Libertad de Copa Paraguay hace como 3 años. Y el partido terminó inconcluso.
1: Pero se fue goleada de...
2: Claro, pero...
1: De Libertad.
2: Ellos ya no querían que Pite Blas Romero. En ese tiempo yo recuerdo que... Pero Balota decía, ¿verdad? Que ya no está en esta nueva dirigencia. Lo de Blas Romero. Ya tiene su tiempo con Olimpia. Y hoy vuelve a ser el juez principal.
0: Estamos por la 95.5 FM, estamos por la 1020, arrancando ya nosotros como corresponde la transmisión del fútbol. Vamos, claro, mi querido Lobby, hay que estar, hay que estar.
2: ¿Cómo debe ser?
0: ¿Cómo corresponde, Roma, ¿verdad, Federico?
1: Claro, Roma Inter, me dice mi asesor de fútbol internacional, 2-2.
0: Sí,
1: ¿sabes
0: qué pasó, Federico? ¿Querés que te cuente? Yo sé que tu asesor es muy bueno.
1: Ahí está.
0: Pero yo vi el partido.
1: ¿En serio?
0: ¿Vos sabés que Roma estaba ganando 2-0? Y le empató 2-2 y Lautaro Martínez marcó los dos goles. Federico, un partidazo. Una locura. Vos sabés cómo da gusto ver el fútbol italiano.
1: El Inter está hace poco le ganó a Napoli. Lo dio vuelta también, ahora con el Lautaro trepando al.
0: Sí, y Lautaro se va ahora a la selección argentina. El que ya no está en la selección argentina, Dybala.
1: No estuvo, de hecho, en el último mundial. Y Julián va también a la selección.
0: Julián seguramente. El Toro. El Toro va.
1: Claro, Lautaro.
0: Sí, no, y el Toro,
1: Me gustó que... No, le preguntaba por Julián Álvarez, que pasó ese momento que vos estabas hablando en Madrid, ¿verdad? Pero el que me gusta que lo mantienen es al flaco López de Palmeiras. Lo mantiene dentro de la lista Escaloni.
0: Sí, señor. Vamos a ver qué pasa por el sector de Olimpia. Pero antes, por favor, ya voy con Iván Bugado. ¿Vos sabés qué le encontré a Iván Bugado sobre Carlos Antonio López? Ambos puños de la bocina.
2: No te
0: me encosté. No, pillase, vos sabés que este muchacho le pueden secuestrar tranquilamente. ¿Cómo él supo que era yo? Y se fue ya directamente, se subió nomás ya.
2: Bueno,
0: yo tanto, de tan apurado.
1: No es un vehículo muy.
0: No, déjame terminar la descripción, por favor. Poneme picante CR7, Nico, atendé lo que pasó. Por favor, les pido, muchachos. Carlos Antonio López giro la esquina de la famosa hamburguesería. Paso el canal 9. Llego a la plaza y lo veo a Iván Bugado. Entonces le toco la bocina. Y vos sabes que él, yo realmente me asusté. Nico, estamos ya en YouTube, la gran jugada en vivo.
3: Buenas tardes, Bruno, un saludo para todos los compañeros, para la audiencia. Sí, ya hace rato, hace más de 15 minutos al aire, ya el mejor equipo deportivo del país, mientras otros están despertando.
0: No, tranquilo.
3: De la resaca.
0: Tranquilo, Nico.
3: Nosotros ya estamos firmes al pie del cañón.
0: Mecánico. No seas malo.
3: Pero ya estamos más de 200 personas conectadas en el YouTube de la gran jugada en vivo. A dejar el pulgar arriba, a dejar el gordito. Tengo una foto exclusiva.
0: Epa.
3: De un integrante del mejor equipo deportivo del país.
0: Epa.
3: Que lo voy a mostrar al llegar a los 300 likes.
0: Epa. 100 likes más, 100 me gusta, 100 deditos gordos. Foto exclusiva, un integrante. ¿Qué?
2: Hay que darle like.
0: Bueno, a ver. Y yo tengo una sorpresa, Nico. Yo tengo una sorpresa, pero mega.
3: Sí.
0: Para la audiencia.
3: Bien.
0: Lindo sol. Permitime saludarle a Néstor y a Iván, así a modo de título, nomás rapidito.
3: Te permito.
0: Y después te cuento lo de Iván Bugado. Oye, podíla, tipo, se tiró, entró. Tanto así que, bueno, ya cuento. Néstor, ¿cómo te va Móvil Nueva Amaro V6?
4: Hola, Bruno, ¿cómo estás? Buenas tardes. El saludo cordial para vos, los compañeros, la audiencia de la Rock and Pop, Ñanduti, todas las plataformas. Preciso momento, 14:12, está llegando el plantel de Club Olimpia aquí, bus de Nuestra Señora de la Asunción, número 955, como corresponde. Ya está aquí estacionando para y luego lógicamente comenzar Néstor, el descenso de futbolistas. El querido Chupín Mudado ya está haciendo todo el apoyo audiovisual correspondiente. Ahí está el jefe de seguridad, el señor Jimmy, las cámaras de Federico del Valle, Gastón Olveira, el primero en descender, uno de los capitales.

0: Caifanes de Club Olimpia ha anunciado hoy como titular, como corresponde. Hasta ahora solamente Olveira descendiendo aquí del bus del Olimpia. Seguramente el segundo será Lentinelli y así sucesivamente. A ver, hasta ahora solamente Olveira. Y aprovecho entonces esta pausa para decirte el probable equipo de Pablo Vitamina Sánchez para hoy: Gastón Olveira en el arco, línea defensiva, Raúl Cáceres, Juan Vera, Mateo Gamarra, Coyote Rodríguez, medio sector para Fernando Cardoso, Juan Fernando Alfaro, Richard Ortiz, Romeo Benítez. Descendiendo ahora el volante central, media punta, Franco Alfonso, y como punta referente el 9, Gabriel Ávalo. Descendiendo ahora Hugo Sandoval, y así los futbolistas de Olimpia descendiendo del bus, ya ingresando al estadio Defensores del Chaco, Bruno.
1: Bueno, excelente, Néstor. Iván Bogado, ¿cómo estás? Buenas tardes.
2: Buenas tardes, Bruno, ¿cómo te va? El saludo para vos, para Federico, para Carlín, por supuesto, para toda la audiencia de la 1020 AM, sí, cubriendo el sector del conjunto de San Lorenzo, también el plantel que va llegando de a poquito, el cuadro de San Lorenzo que está muy complicado, y tenemos también, por supuesto, el probable equipo que va a poner hoy el cuadro rayadito haciendo de local ante Olimpia.
1: Bueno, gracias, Iván. Seguimos viendo en imágenes el bus del Olimpia. Vos sabés que, como yo llegué muy temprano, yo llegué acá a la 1 y me estacioné cerca del Estadio Defensores del Chaco, y veo detrás mío una camioneta llegando, pero raudamente, muy apurado el muchacho. Hace una maniobra así para girar y volver a entrar, ¿verdad? De cola y estacionar correctamente. Buen manejador de... Pues si era el, le pasamos, por ejemplo, a una chica, tardaba, no sé, media hora. Pero él en una maniobra.
3: De una.
1: Hizo, de una. ¿Y sabe qué pasó? Me recordó a... ese fútbol de intermedia, del interior del país. Vos sabés qué había sido, porque yo le miré en el retrovisor primero, porque le paró la policía que tiene el vallado y le preguntó quién era, y vos sabés que muy rápido le abrieron. Eso me llamó la atención. Entonces dije yo, ¿quién es este que viene acá en la camioneta? Voy a controlar, voy yo ahí. No, yo soy chismoso, Ina, Carlín, Federico.
4: A todos nos gusta,
1: soy chismoso, y no, pero yo ya vengo temprano, pues. A grabar, Pepe, Ina. Pues, yo la otra vez le pillé ahí, vamos. ¿A qué hora para él llegó? Y le he visto a Juan Carlos Mercado también. ¿Sabés qué hora él llegó? 13:11 él llegó acá al Defensor del Chaco. O allí le llamé Letín Ire, al brazo izquierdo, y después no sé qué tenía, otra cosa. ¿Verdad? No, a mí no me van a joder, Carlín y Federico. No me van a joder a mí. Entonces, ¿qué pasó? Yo veo, bueno, entonces este tiene que ser una autoridad, un, no sé, alguien, un comisario Guazú. Se baja el tipo, camiseta blanca y roja. Y empiezan a venir unos cuantos. Cuando él llegó, empezó a llamar por teléfono. Y después venían así como esas hormigas. Con la misma remera, es de San Lorenzo. Es la camiseta blanca y roja, ¿verdad? Y vos sabés que, Federico, vienen y abren en la parte trasera de la camioneta, porque es una SUV cerrada, ¿verdad? Y vos sabés que empiezan a bajar termos de café. San Lorenzo ya está acá temprano vinieron. Y después, les cuento, los termos rojos. Y después comenzaron a bajar varias cosas más. Vaya a saber qué son, ¿verdad? Materiales de uso para la... ya para el vestuario, ¿verdad?
3: ¿Calentamiento?
1: Para la previa. No, pero esto es... yo creo que es alimento lo que está...
3: Para la previa.
1: Para el entretiempo o el final del partido.
3: ¿Después del partido para...?
1: Café, por ejemplo. El café los jugadores toman antes del partido.
5: Café, hay un jugo siempre también que...
1: había no, es que llevaban, te
5: estoy diciendo. Con vitamina.
3: Vito, para levantar el azúcar.
1: Vito pan y compañía. Es la gente evidentemente encargada de logística, pero vos te imaginas, porque Olimpia pues llega en un megabús, ¿verdad? Y también vi que los jugadores de San Lorenzo, no grabé porque no puedes pasar la grabación con la chapa a los jugadores y todo eso, entonces por una cuestión de respeto no lo hice, pero al bajarme yo, de hecho estaba mirando, visto a los jugadores de San Lorenzo, cada uno llegando con su auto, y todos estacionan acá detrás del norte. Entonces, como el vestuario visitante está acá, entre Preferencia E y la parte norte, ahí entonces entran directamente al vestuario. Pero digo nomás, ¿cuál es la diferencia entre uno y otro? Mientras bus de Olimpia llega pomposamente, la gente logística se te baja, hermano. No, vienen otro bus, no es lo con... Exacto. El bus de Olimpia.
3: La utilería llega primero incluso.
1: Exactamente, pero esto es todo, ¿cómo te voy a decir? Ornamental, ¿cuál es la palabra que puedo utilizar? El sinónimo.

0: es todo muy artesanal. Es todavía, sí, no quiero decir amateur.
1: Casero.
0: No. Pero vos te imaginas un club de primera.
1: Casero,
0: muy casero. Ahí está, gracias.
2: Muy. De hecho, en Europa los grandes clubes también van los jugadores con su vehículo. Hay un documental muy, no me acuerdo qué documental era que llegué a ver, donde Messi y Luis Suárez van tomando mate en el mismo vehículo antes de un clásico. Van a la cancha en el auto, ¿eh? Claro que hay otro nivel. Acá los muchachos vienen por lo que dijimos la otra vez, para abaratar costos. No se concentra, cada uno viene en su auto. El que no tiene viene con un compañero. Como así pasa mucho en la intermedia esto. De llegar a veces cuatro jugadores en un auto porque hay algunos que no tienen. Entonces le pasa a buscar directamente el compañero. Sí. O como pasa en el Lesa también, ¿verdad? Que están todos con los autos, pero.
0: Y familiares también. O sea,
2: sí,
0: que
2: hay una gran.
0: Claro. Acompañan.
2: Sí.
0: Viene con el jugador, es muy, muy. Lo que nosotros vivo, lo que yo vi hoy en Norte. Es hasta, si se quiere, simpático, ¿verdad? Porque vi que un jugador, pues, no se bajó, y se bajó toda la familia con él. O sea, vos venís para jugar el partido y ya venís con tu familia.
1: Exacto. Claro, porque en vez de traer dos vehículos, que es más gasto, vienen todos juntos. Y la familia tiene que comerse la previa larga, no llegan a la hora que quieren, todo para abaratar costos.
0: Claro. Bueno, estamos generando imágenes en YouTube, la gran jugada en vivo. A ver. Quiero que me ajusten las cámaras, muchachos, por favor, si podemos. Ya le había hablado a Carlos, muchachos. Bueno, estamos transmitiendo en YouTube en vivo. ¿Podés sacar un ratito del aire, mi querido Nico? Vamos a hacer un pequeño ajuste acá de cámara, por favor.
1: ¿Cómo no?
0: Quiero contar, ¿no? Y lo de...
1: Iván,
0: vos sabés que le toco la bocina... Inmediatamente viene él y se tira en el asiento del copiloto. Y yo, desesperado, saco mi neceser, mi cosa y pongo atrás.

0: que él se suba.
1: Antes que
0: identifique. Porque ella se subió luego. Y yo lo que me preocupa es si... ¿Y qué pasa si Iván se equivoca un día? ¿Cómo él se va a subir nomás si no... No, mira
1: sí,
0: por
1: claro, lo menos. Claro, sí, mirar quién es el que está adentro manejando.
0: Claro, o nos toca la hervida. Algo grave, no sé.
1: Peligroso.
0: Hoy tanta locura que hay en el ser humano. Imagínate que le lleguen a violar a Iván.
2: ¿Qué? No, demasiado.
1: ¿Por qué te
2: porque...
0: Va a saltar. No, pero a saltar, no, vaya, pásele. Vos le das todas tus cosas, pero una violación no volvés, Carlito.
1: No, ya no.
2: No, trata de personas también. Allá, no, pero hay... No precisamente para la prostitución, sino...
0: No,
2: para...
0: Trabajo
2: esclavo. Llevan a Brasil. Hay una película horrible.
0: En el aeropuerto la cantidad de gente que hay con los...
2: Hay una película muy fea donde hay paraguayos, entre los brasileños en San Paulo, le cierran en un taller mecánico y lo esclavizan. Fea, desesperante la película.
0: ¡Qué locura!
2: Horrible.
0: Y vos sabés que es así, porque a mí me llamó la atención, pero bueno. Iván, ¿querés defenderte, decir algo?
2: Una noticia, casi te mostré, pero era la previa. Mira, en Instagram me aparece algunas cosas. Y este habla de un ladrón que entró en una casa a robar. ¿Y qué le pudo haber pasado? Lo de la casa era más heavy que él y... Lo violaron durante 3 días.
0: ¡No!
2: Imagínate un poco.
1: ¿Dónde fue eso, Fede?
0: No,
2: en Perú.
0: No. Por favor. Ayer he visto una película espectacular de Al Pacino, que era un policía que le denunciaba a sus colegas. Espectaculares, tenés que ver.
1: En Netflix,
0: un clásico de clásicos es. Busca un poquitito, mi querido Nico. Sérpico, ahora me acuerdo. Sérpico. Él es su apellido, Frank Sérpico. Y Sérpico se llama la película y narra sobre un policía en Nueva York basado en hechos reales, espectaculares. Que él agarró y le denunciaba a sus compañeros porque recibían plata por todos lados. Y yo me puse a pensar acá en Paraguay, ¿cómo va a ser policía que quiere ser honesto? Y tu capelo no, ya te marca porque vos no recibís la plata, pero te quiere dar y vos le decís no. Al tipo le querían dar la plata y le decía no, yo no quiero. Y le decía no, pero este con un esquema así, nosotros trabajamos.
1: Así
0: decía,
1: mismo.
0: Ve la película.
1: El rescate.
0: Sérpico, anotá, Sérpico.
1: La captura de, ¿cómo te llama este? Chapo. Uno de los policías le descubre a su colega recibiendo plata también de unos cuantos narquitos. El tipo estaba haciendo una redada ahí, una especie de estacionamiento, y llega y a ver qué está pasando acá, porque esto no es normal, le dice a su colega.
0: No, esa vi yo también. Y entre dos le detuvieron.
2: La que vimos en Estados Unidos de el mafioso Denzel Washington.
1: Lucas,
2: y ahí estaba el equipo de narcóticos, se repartía la plata, de verdad. Eran los pesados, son cuatro que iban por todos lados para ellos, se comían la plata.
1: Con facha, se miraban.
0: Esa película yo la vi también, y entre dos policías, y no sabían qué hacer tanto, así que a Chapo Guzmán le llevan a un hotel, eso hotel...
1: Motel.
0: American Motel.
1: Motel. Porque un colega suyo estaba ahí...
0: Espectaculares.
1: Utilizando el lugar.
0: Espectacular.
1: Pero yo le googleé para ver, siempre me gusta googlear a ver si hay alguna cuestión que no cuadra en esta clase de películas de cuestiones reales. Dice que fueron cuatro en la vida real. Y que la historia del motel es cierta, que se fueron al motel. Y después toda la mayoría de lo contado es cierto. Pero eran cuatro. No sé por qué hicieron con dos nomás los de Netflix.
0: Mira vos. Bueno, vamos con los compañeros. Atención, tenemos, a ver, mi querido Nico, cuántos likes transmitiendo en vivo, transmitiendo imágenes, señores, aquí en los alrededores del estadio Defensores del Chaco. Me permití, vamos con la ronda con los compañeros. Ya está Edgar González también, mi querido Nico.
3: Estamos todos los compañeros ya para esta cobertura, afectados, abocados a lo que va a ser el gran trabajo de este domingo.
0: Bueno, perfecto, Nico. A ver. Anuncio. CR7, Cristian Rivarola. Hoy, más generoso que nunca.
1: Epa.
0: Acá levanto mi carpeta, o sea, el cuaderno. Levanto la tapa. Y Carlín le va a pasar a Federico mientras yo hago el anuncio. Verá un ratito, verá. Préndanse al YouTube, la gran jugada en vivo ahora. Anotá ya, Nico. Tenés una imagen exclusiva de un compañero, dijiste. ¿Cuántos likes pediste? El 50 nomás, ¿verdad?
3: No. 300 100. Likes hay que llegar
0: 100, a 100 pediste, ¿verdad?
3: Sí.
0: Va a pedigüeño hoy, Nico, ¿eh?
3: Claro.

0: Que es una foto muy exclusiva. ¿Puedes dar pista de qué compañero sería?
1: No. Vamos a dejarlo ahí y lo vamos a mostrar al llegar a la meta.
0: Bueno, Alfaro está para arrancar de titular. Deli González en la banca. Transmitíamos en directo con Néstor la llegada del Olimpia. Comenzamos hablando del fútbol internacional de San Lorenzo, de cómo llega su equipo. No concentra San Lorenzo. Llegan los jugadores directamente y estábamos hablando un poco del fútbol internacional. Atención. Vos me avisás cuando vas a mostrar la foto, Nico. ¿Y de quién sería más o menos?
1: No. Dejamos en el misterio.
2: Bueno, circunstancia, Nico.
1: Una circunstancia muy alegre, festiva.
0: ¿Quiénes son, Federico, los que están ahí?
3: Los árbitros.
0: Dentro del campo de juego. ¿Se sacan fotos?
2: Sí.
3: Blas Romero en el medio, con todo el equipo, con el VAR. Fernando López y todos los asistentes.
0: Un instante, un momento para la eternidad. Así se define la fotografía, Federico Carlil.
2: Bruno,
0: un
2: momento. Antes era la foto, sacaban los periodistas, los fotógrafos de diario y no salía nunca, ¿te acuerdas? La terna arbitral.
0: Sí.
2: Era la foto que no salía nunca. Y ahora, con esto de tener ya la foto en el celular, sí, para la eternidad.
0: Y el periodista deportivo siempre decía, la foto para la posteridad.
2: Exacto.
0: No. ¿Quién llama? Néstor está llamando, sí.
4: Sí, gracias, Bruno. Para sumar a lo de Nico, yo quiero sumar también, pedir 50 likes extra. Porque también me llegó ahora, en tiempo real, el video de un compañero. Bochornoso. En un triciclo.
0: No, se está descomponiendo esto, muchachos. Ya ayer se rompió la armonía en la gran jugada.
2: Exacto.
0: Ya se rompió. La mesa está dividida porque mientras Wilson aparentemente regala perfumes truchos, ayer nosotros regalábamos dinero. No, así fue, David. Te cuento. Sí. Nosotros regalamos 200.000 ayer, dividido en 100 por primer tiempo, 100 en el segundo tiempo. Bueno, ¿cuántos likes pedí, Néstor?
4: Nico pidió 100, yo pido 50 más.
0: 50 más, otro compañero. Pero, muchachos, ustedes se van a pasar.
4: Yo creo que es el mismo.
0: Como se suele decir, ¿cómo se llama eso? Chismosines del grupo.
1: Aprendimos bien de Ángel.
4: Sí.
0: Epa.
4: Exacto.
0: Ángel.
1: A propósito, ayer y hoy libre.
0: Fuerza. Libreta. ¿Y, sí. ¿Y quién relata el partido después de nosotros?
1: Wilson González con Fabio Martín.
0: Ah, mira vos. Wilson ayer y hoy.
1: Sí.
0: Y Ángel Libreta, ¿no?
1: Ayer y hoy, sí.
0: No, hay que mirar un poco mejor. Después hay rotación de coordinaciones que a mí Abraham me duerme en eso. Pues, ¿sabes qué? Me dice nomás rápido el relator y comentarista, ¿verdad?
3: O sea que
0: Ángel... Y me duerme en lo que... ¿Sabes qué pasó? Abraham rotó en un mismo día. Él le puso primero a Iván y después hizo el segundo. Fresquito vino para otro partido, para el segundo partido. No, es que hizo los dos partidos. Una vergüenza, ¿qué será? Le duerme al pobre Iván. Le hace un partido Iván y después viene él a hacer el otro partido.
3: Iván hizo ese partido a la mañana, el último que transmitimos, y después a la tarde estuvo aquí a Trinidad. Ese mismo día, por ejemplo.
0: Claro, pero no es como Nico. Nico, por ejemplo, va a hacer hoy el partido Olimpia San Lorenzo y después el que viene, ¿verdad, Nico?
1: Exactamente, y después la opinión del hincha.
0: No, si era Abraham, ¿sabes qué? Este partido hacía él y después el otro desaparecía. No, vamos a mirar un poco más esas designaciones. Porque me duerme para mí, Nico.
1: No, y hay que mirar.
0: Cuando ves que
1: mirar.
0: Yo estoy apurado, me quiero hablar de la designación. Ahora entiendo por qué.
1: Hay que mirar, yo hago el primero y otro hace el segundo, también podríamos ir por ahí.
0: Hacemos una doble filtro, ¿verdad?
1: Sí.
0: Perfecto.
1: Necesitamos descansar, respirar.
0: Te escucho constipado, o es una impresión mía.
1: No, te parece nada más. Impecable acá con lechuguita.
0: Muy bien. ¿Qué tal, Edgar Matecovich? ¿Vale, por qué?
5: Bien, Bruno, espectacular, tranquilo.
0: No. Esto ya es muy... sácame esta CR7. Bueno, atención, señores. Tenemos muchos anuncios. Nico tiene una foto, Néstor tiene otra, y yo tengo una sorpresa.
3: ¿Video tiene Néstor?
0: ¿Video luego?
3: Video.
0: A la pucha.
3: Así dijo.
0: Ya estamos en el Estadio Defensores del Chaco, previa al fútbol. Carlín, pasale por favor a Federico. Ahí está. Le está pasando por atrás. Ahí estamos. Federico recibe. Nico, sí. Atendé. Y le autorizo al

0: UCM, que levante ya ahora mismo esto. Para una sola persona, para un solo ganador o ganadora, que se prenda al YouTube de La Gran Jugada, el mejor equipo deportivo del país. Ayer ganamos también en YouTube. Pelota en movimiento, partido de Cerro, Rubio Ñu. Ganamos antes con Wilson, partido de Libertad Meriano. Paliza tras paliza, ¿eh? El viernes también, me dice Federico, los dos partidos.
1: Sí.
0: Vamos, muchachos, préndanse, vamos, vamos, vamos.
1: 4-6.
0: 4-6, no. Dejamos una F1 ahí.
1: No.
0: Hagan un poquito más de esfuerzo, pienso. No solo fotocopiar. Para una sola persona. YouTube La Gran Jugada en vivo.
1: ¿Estás seguro, Bruno?
0: Segurísimo. Pero la condición que pido, Nico, es que yo mismo quiero entregar, en propias manos. Quiero ver la cara de ese ganador o ganadora. Tiene que presentarse de lunes a viernes, de 11 a 14, durante el programa, durante la transmisión, la emisión de La Gran Jugada a mediodía.
1: Sí.
0: Eusebio Ayala, R.C. Boquerón, muy fácil, frente a Chacomer, en diagonal a la Secretaría Nacional de Deportes. Vamos tras Federico, para una sola persona, que deje su nombre, los tres últimos números de cédula, y el me gusta, el dedito gordo, el like correspondiente. $200,000 guaraníes para un solo ganador o ganadora.
2: Epa.
0: Mira, muestra Federico. Acá no andamos con chiquitaje, señores.
2: Epa.
3: El color del dinero.
0: 10 ml de perfume, me ha dado miedo.
2: Epa.
0: No.
1: Muestra gratis.
0: ¿Cómo? ¿Vos querés colaborar 50,000, David? Más premio para La Gran Jugada. Federico, colaborar algo, vos será. Mostrarte unos pesos de Argentina, pero eso no sirve nada,
2: Federico. Pesos, pero para coleccionistas.
0: No, pero para coleccionistas, pues. Carlin Echara, un 50.
1: La veintena ya
0: un cincuentón, hermano. Lobby, no puede ser así, miserable.
1: Fecha ahí.
0: Rumba 400 personas en el YouTube La Gran Jugada en vivo. ¿Está entonces, Nico? ¿Te parece?
1: Me parece perfecto, mi querido Bruno, ¿eh?
2: Una vez acá más, estamos. Aquí está, una vez más.
1: Pero ojo, eso no es todo, Bruno.
0: A ver.
1: Eso no es todo. Porque como cada fin de semana con los amigos de Múnich, regalamos 10 packs de cerveza Múnich. 5 para cada ganador. 2 ganadores van a vibrar a tomar hoy su Múnich. Tienen que escribir en el YouTube de La Gran Jugada en vivo. Nombre. 3 últimos de cédula y el pulgar arriba, el gordito, el like correspondiente. 10 packs de Múnich y la camiseta del Olimpia para esta jornada, para este domingo. Así que sumate, tiramos la casa por la ventana, una frase que nunca se dijo.
0: ¿De dónde sacaste esa frase? Tiramos la casa por la ventana.
1: Nuevita, recién.
2: ¿Qué será que significa?
1: La inventamos, ¿eh?
0: Qué locura. Patentá eso, Nico, por favor.
1: Patentamos.
0: Antes que te roben.
1: Sí.
0: Vamos, Bendegar González, y ya estamos con los móviles.
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0: Atención, vamos con todas las novedades.

0: novedades, notas de por medio. Néstor Beltrán, sector de Olimpia.
1: Sí, gracias, Bruno. Llegando los aficionados de Olimpia, muy poco movimiento, eso hay que decirlo, pero aquí ya hay algunos hinchas de Olimpia. Señores, ¿cómo le va? Estamos en vivo para la gran jugada, la Roca en el Lutito, ¿bien?
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0: Atención, vamos con todas las novedades, notas de por medio, Néstor Beltrán, sector de Olimpia.
1: Sí, gracias, Bruno. Llegando los aficionados de Olimpia, muy poco movimiento, eso hay que decirlo, pero aquí ya hay algunos hinchas de Olimpia. Señores, ¿cómo le va? Estamos en vivo para la gran jugada, la Roca en el Lutito, ¿bien?
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0: Atención, vamos con todas las novedades, notas de por medio, Néstor Beltrán, sector de Olimpia.
1: Sí, gracias, Bruno. Llegando los aficionados de Olimpia, muy poco movimiento, eso hay que decirlo, pero aquí ya hay algunos hinchas de Olimpia. Señores, ¿cómo le va? Estamos en vivo para la gran jugada, la Roca en el Lutito, ¿bien?
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0: Néstor Beltrán, sector de Olimpia.
1: Sí, gracias, Bruno. Llegando los aficionados de Olimpia, muy poco movimiento, eso hay que decirlo, pero aquí ya hay algunos hinchas de Olimpia. Señores, ¿cómo le va? Estamos en vivo para la gran jugada, la Roca en el Lutito, ¿bien?
2: Pero todo bien, siempre cuando juega Olimpia todo está bien.
4: Todo está bien, Brian Madison juega su techo, ¿no?
2: Así mismo, está creciendo día a día y eso es importante siempre cuando... Hay mucha voluntad de parte del jugador.
4: ¿Su nombre, señor?
2: Amado Espínola.
4: Gracias, señor.
2: Zapá.
4: Diga, Zapá, ya viene directamente.
2: Sí, directo acá.
4: ¿Cuánto tiempo? ¿Cuatro horas?
2: Sí, tres horas y media.
4: Cuatro horas.
2: Así mismo.
4: Perfecto, señor. Muchas gracias. Gracias. Ahí está el aficionado de Olimpia llegando desde Casapá.
0: Qué buena nota metiste, Néstor. Imagínate vos tres horas y media, Federico, venir de Casapá. Ustedes saben que Casapá, o sea, el departamento de donde está Casapá, es uno de los más, o sea, es el más pobre de Paraguay. Después está San Pedro. Son dos ciudades muy, muy pobres.
5: Yo la conocí.
0: El departamento, ¿verdad? De Casapá y de San Pedro.
5: O sea, que la conocí en el 90. Pasó muchísimo tiempo, pero vos sabés que era ya pobre. Las calles no tenían asfalto, había muchas cosas muy, muy, muy precarias. Incluso para llegar era una ruta de terraplén en aquel momento. Y estoy hablando del 90 ya. Villarrica, un poco de asfalto y después terraplén. Por eso la otra vez le preguntaba a Bruno, a uno de los compañeros, dónde quedaba Yutri. Y Yutri está cerca. Y Casapá, efectivamente, ahora parece que levantó un poco porque...

0: Tres chicos, el señor y la señorita, la esposa en este caso, están pasando aquí por la carpa azul, están consultando, me voy a acercar aquí. Muy linda las nenitas con las gorritas, con las camisetas. Aquí está entonces el caballero, me voy a acercar. Caballero, ¿cómo estás? Estamos en vivo para la Rock and Pop, Grupo Ñandutí. Bueno, crucé desde allá para este sector para entrevistarte a vos. Vení con tus chicos, con las dos niñas, con el nenito y con tu señora.
1: Así, ¿qué tal? Un saludo para toda la audiencia de Ñandutí. Acá estamos, venimos de la ciudad de Iturbe, departamento de Guairá. Venimos a ver el poderoso y glorioso Olimpia de Paraguay.
0: Desde Iturbe, ¿cuántas horas de viaje para ver la Olimpia?
1: Bueno, 2 horas y media, casi 3, depende del acelerador, como se dice, ¿verdad?
0: Bueno, ¿y cómo fue la cuestión para venir a la cancha, traer a los chicos, jornada dominical, lindo sol, buen horario también por sobre todo?
1: Este es el horario que mejor nos queda a nosotros, que somos en el interior, este es las 4 de la tarde, las 4, máximo las 5. Nosotros le acompañamos cada 22 días, cada 15, cada un mes máximo, le acompañamos a la Olimpia, somos fanáticos de la Olimpia.
0: Bueno, ¿cómo es la cuestión? ¿Se levantan, desayunan, ya se van preparando, se van vistiendo, poniendo la gorrita, la remera de la Olimpia y bueno, saliendo ya desde casa?
1: Cuando venimos los domingos sí, pero generalmente los sábados ya venimos, ya nos quedamos por el hotelcito, le llevamos a los chicos en el show y venimos, almorzamos en el bodegón, un clásico, y venimos acá.
0: Ahí está en el bodegón. Voy a entrevistar ahí a las chicas que quieren hablar. ¿Cómo te llamabas, mami?
2: Me llamo Aldana.
0: Bueno, Aldana, fanática del Olimpia, me imagino.
2: Muchísimo.
0: ¿Te hizo tu papá hincha del Olimpia o vos elegiste por elección?
2: Ah, no, yo toda la vida, desde que nací.
0: ¿Trillizos son?
1: Son los tres, Fabricio, Aldana y Diana, son trillizos, exactamente.
0: Bueno, tu papi no te hizo Olimpia, vos elegiste ser del Olimpia.
2: Ajá.
0: ¿Por qué el Olimpia?
2: Porque es el club más grande que existe en la vida.
0: Por las copas, la historia, los jugadores, y me imagino que vos querés vivir otro campeonato. Ya pasaste un campeonato en el Apertura, el torneo pasado. Me imagino que festejaste mucho.
2: Muchísimo.
0: Y bueno, ¿y cómo es la cuestión con tu papá, con tus hermanos? ¿Van a venir otra vez en todos los partidos del Olimpia? ¿Quieren verle campeón al equipo de Vitamina?
2: Sí.
1: Somos los más grandes, ser el equipo chico no existe. ¿Vos sabés cómo se dice?
2: Porque es que Cerro no existe. Le quiero decir que los cerritas tienen que elegir su club porque está muy loco.
0: Está loco lo que le dicen ese club. Bueno, aquí me voy a acercar al nenito también. ¿Cómo estás, caballero? ¿Cómo te llamas?
2: Fabricio.
0: Fabricio, fanático del Olimpia.
2: Sí, siempre.
0: ¿No sos de otro club, solo Olimpia?
2: Sí.
0: ¿Por qué te hiciste del Olimpia?
2: Y solito, viendo las Copas Libertadores.
0: ¿Viendo las Copas Libertadores? ¿Así te hiciste del Olimpia?
2: Sí.
0: Ahí están los chicos, Bruno, la familia, la señora. Gracias, caballero.
1: Gracias.
0: Que pase bien, ahí están. La familia que viene de la zona de Iturbe, de Guairá. Ahí están los tres chicos y también la señora y el caballero con su familia.
3: Bueno, lo que mueve Olimpia. Uno de Casapá, 3 horas y media, otro de Iturbe. Qué locura, ¿eh? Es que hoy Olimpia, señores, gana el partido. Yo les quiero preguntar, Federico Carlín, si... porque San Lorenzo es un equipo al que hoy Olimpia le puede ganar holgadamente. Pregunto si, como Derli está convocado, Néstor, Derli va a estar en la banca, o eso no está definido todavía, porque entró en la lista de convocados, Néstor. Te pregunto. Quiero que... bueno, no está acá nadie. Seguro que Néstor está hablando, pero si acá no le habilitan, es imposible.
4: Hola.
3: Bueno, ahora sí, Néstor, vamos, sí. Por favor. Te preguntaba nomás si va a estar en la banca de Ernest.
4: Va a estar. Ajá. Solamente llevó 23, no va a quedar nadie fuera, y entre ellos va a estar Derli González.
3: Bueno, entonces, si está ganando holgadamente, yo creo que lo vamos a poner un par de minutos para verlo.
5: Claro.
3: Yo le quiero ver
5: a Derli. Pasó algo similar ayer con Cerro.
3: Para que se rompa ya el misterio, para saber ya qué es lo que, perdón, Carlín, quiero saber cómo juega, cómo está, si corre, no corre. ¿A usted no le genera una curiosidad el caso de Derli González?
6: Yo lo vi en la Copa Paraguay y le costó mucho, pero después marcó un golazo de contragolpe. En la Copa Paraguay hace 3 semanas, ¿no?
5: Sí.
6: El partido contra Colón.
5: Colón.
6: Exactamente. Pero también sí, yo creo. Y también para sacar aquello de un supuesto conflicto, ¿verdad? Yo creo que Vitamina fue bien claro. Dalí hasta ahora no habló. Sí, sacó comunicado, pero Nosotros creo que hicimos una cronología correcta de todo lo que pasó y después una charla entre Vitamina y Nelly González, que salió en la foto de las redes sociales de Olimpia. Como que aquel desentendimiento se aclaró de persona a persona.
7: Después de esa charla áspera hubo una con mayor tranquilidad y eso hace que él esté de vuelta convocado. En la reserva del partido que yo lo vi,

0: no estaba bien, porque después hablé con él y me contó que se golpeó el talón. A lo que dijo Vitamina hace un par de fechas también del por qué no lo había convocado para el siguiente partido. Entonces, ojalá hoy recuperado tengan unos minutos. Algo que te iba a contar que dijo Costa ayer, que lo quería meter a Araújo. Pero estaba el partido complicado, 1-0, Rubén se le fue encima y no pudo entrar a Araújo, sí.
1: Textualmente, ¿sabes qué dijo? El partido no daba, dice.
0: Claro.
1: Dijo porque, claro, no, es que él estaba por golear, cerró. Sino que terminó sufriendo. Todo el segundo tiempo manejó Rubén el partido.
0: Exacto. Y si hoy da el partido, entre comillas, yo creo que debería de tener minutos de Erlis.
1: Sí, señor. Ya está. A ver, señoras y señores. Nati Sosa Jovellanos, nuestra compañera que hace una previa diferente. Decime, Nico, ¿cómo estamos con los me gustas en YouTube?
2: YouTube, la gran jugada en vivo, la gente que ya se va, por supuesto, conectando de manera activa en el chat también. Casi 400 personas, 176 pulgares tenemos en el YouTube. Al llegar a 200, ya mostramos la foto de uno de los integrantes. Néstor tiene su video también. Una cosa increíble. Aprende este YouTube, la gran jugada en vivo. También regalamos 200.000 guaraníes para una sola persona. Pack de Múnich y la camiseta del Olimpia.
1: Bueno, me avisan ustedes, ¿verdad, Nico? Cuando esté Nati, ¿verdad?
2: Sí, señor. Yo te aviso cuando esté Nati Sosa Jovellanos para ir, bueno, con la compañera.
3: Bruno.
2: En la parte,
1: sí,
2: técnica.
1: Sí, señor. Néstor Beltrán.
3: Polca del Olimpia porque está confirmado el franjeado.
1: Lo adelanta la gran jugada, señores. 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Así va el equipo de Olimpia, así va el tricampeón de América, así va el campeón del mundo, en la voz de Néstor Beltrán.
3: En el arco, uno para Gastón Olveira. 27, Raúl Cáceres. 22 para Juan Vera.
4: Y siempre campeón.
3: 15, Mateo Gamarra. 30, Alan el Coyote Rodríguez.
4: 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Rescurra la Olimpia, sus tintes y bravos leones del gran capitán.
3: 7 para Fernando Cardoso. 6, Richard Ortiz, capitán de equipo. 5 para Juan Fernando Alfaro. 37 para Romeo Benítez. 35 para Franco Alfonso. Y 9 para Gabriel Ábalos, el equipo del franjeado.
1: Adelanto de Néstor de cómo arranca el equipo de Olimpia. ¿No tenés los suplentes, Néstor?
3: Sí, señor. Lentinelli, Brian Ventaverri, Tim Payne, Alex Franco, Derli González, Sebastián Ferreira, Gustavo Vargas, Rodney Redes, Esteban Matus, Richard Cachorro Sánchez, Brian Romero y Hugo el Tanque Sandoval.
1: Bueno, a ver si coincidimos, muchachos. Les doy los cuatro nombres pesados que están en la banca. A ver si coincidimos. Derli González, uno. Brian Romero. Richard Cachorro Sánchez. ¿Y cuál es el otro que me falta? ¿Cuál sería? Derli Cachorro.
5: Seba Ferreira.
1: No.
5: Llega.
1: De los pesados. Peso pesado. Tim Payne. Ese que me faltaba.
5: Tim Payne.
1: Claro, ahí están los cuatro.
5: Qué banca, ¿eh?
0: Seba Ferreira perdió muchos puntos porque recordemos que cuando llegó era la estrella de la delantera.
1: Pero de los cuatro nombres que yo te pasé, no, él no figura.
0: No, hoy no. Perdió muchísimos puntos en la
1: consideración. Vamos a repasar otra vez. Lo tenés
6: vamos
1: a Cachorro Sánchez.
6: Tim Payne. Cachorro Sánchez.
1: Derlis
6: y Brian Romero.
0: Sí. Hoy sí.
6: Hay muchos salarios también, ¿eh?
0: Sí.
6: Aparte de nombre, hay un salario importante porque Matus, que vino como el gran lateral, no entra ahí, ¿verdad? Pero también, qué mal para él, ¿verdad? Porque fue una inversión muy importante la que hizo Olimpia.
3: 700.000 dólares aproximadamente,
6: Fede. Y viste, y está en el banco y con justificada razón. Primero por su rendimiento y porque Coyote le da mucho más al equipo con menos recursos quizá ofensivos, pero mejor.

0: Cuidado. No, y él uno confía que al ser joven puede recuperarse, ¿no? Nos decía el colega chileno que estaba en la consideración de la selección de su país, es decir, algo vieron en él. Y esperemos lo demuestre. Chilenos en Paraguay como que no cuajan históricamente.
1: Una vez vino el histórico Pedro Reyes.
0: Sí.
1: Lo trajo Gustavo Benítez como su intérprete. Y no tuvo.
0: El técnico en la cancha.
2: 14:49, Vendegar González, va Nico con lo que tenemos para regalar. Y atención, señores, ya viene Nati. Estamos en la gran jugada previa al fútbol. Olimpia confirmado, señores, para enfrentar a Sportivo San Lorenzo con Gastón Olveira, Raúl Cáceres, Juan Vera, Mateo Gamarra, Alan Coyote Rodríguez, Fernando Cardoso, Richard Ortiz, Juanfer Alfaro, Romeo Benítez, Gabriel Ábalos y Franco Alfonso, el equipo de Olimpia.
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4: Y la gente que se sigue comunicando con nosotros a través de nuestro chat de YouTube, casi 500 personas conectadas en la previa del fútbol. Saludamos también a los que nos siguen a través de Ñandutí TV con esta previa. Imágenes que estamos originando desde el Estadio Defensores del Chaco, regalamos hoy a través de nuestro YouTube, WhatsApp también. Participan todos, ahí estás viendo. 200.000 guaraníes en efectivo para un solo ganador o para una sola ganadora. Estate atento, participa YouTube, la gran jugada en vivo, ahí lo ves, al lobby tomando su café, a Bruno haciendo las señas con los 200.000, a Federico que está por supuesto analizando todo lo que acontece en el Estadio Defensores del Chaco. YouTube, nombre, apellido, tres últimos de cédula para participar. Está Cachetín también acá en la coordinación, está Rulito también. Aprovechá, Rulo, que vos sí tenés pelo. Angelito ya está perdiendo la batalla de a poco. Así que, bueno, YouTube, conectate, nombre, apellido, tres últimos de cédula para participar. Y lo más importante, dejar el like correspondiente, mi querido Bruno.
2: Bueno, gracias, Nico. Nati Sosa, ya voy con la configuración de San Lorenzo junto a Iván Bogado. Nati Sosa, gusto de recibirte. ¿Cómo te va, Nati Sosa? Buenas tardes, bienvenido a la cobertura.
5: Compañeros, acá un dominguiti espectacular, un día soleado con un vientito que hace más ameno todavía esta previa del fútbol, en donde Olimpia quiere obviamente seguir en la lucha y por qué no un segundo campeonato este año. Pero me encuentro con una familia. Espera, ¿dónde se va Roberto? Roberto, acá te tenés que quedar. ¿Por qué? Porque.
6: Roberto, vengan todos.
5: Vengan todos los Roberto. ¿Por qué, abuelo? Vos sos primera generación de Olimpita. ¿Cómo es tu nombre?
6: Félix Roberto.
5: Félix Roberto, ¿cómo es tu nombre?
7: Antonella Alcaraz.
5: Pero vos ya sos nieta.
7: Yo ya soy nieta.
5: Tercera generación. A ver, ¿tu nombre es Roberto? Sí. ¿El tuyo cómo es tu nombre?
8: Roberto.
5: Y Brambo, ¿y vos cómo te llamas?
7: Gianluca Roberto.
5: Ah, pues ya Roberto también. Todo Roberto acá, generación. Entonces, primera generación, segunda generación, la primera nieta, tercera generación. Bisnieto ya sos vos, papá.
7: Sí.
5: La pucha, cuarta generación acá, toda la familia y súper olimpista.
6: De la vida, de toda la vida.
5: Por decisión. ¿Dónde vivís?
6: Yo vivo en Estados Unidos y se activa en la cancha de Cerro.
5: ¿En la cancha de Cerro hizo Olimpita? Sí. A la pucha.
6: Yo jugaba fútbol de primera en Sol.
5: ¿En Sol de América?
6: Profesionalmente.
7: Igual Olimpita.
5: ¿Pero cómo es lo que tu corazoncito se fue ahí a esos colores?
6: No, era desde...
5: ¿Desde que naciste?
6: Desde que nací.
5: Y acá, a ver, Roberto, ¿y en tu caso? ¿Te inspiró también él?
8: No, Olimpita de cuna ya. Ya, toda la familia olimpista, no hay nada de rojo y azul en casa, no.
5: Y cierto, ahí que con la patrona, antes de hacerle la cédula, él ya se hizo socio de Olimpia más o menos.
8: Sí, así mismo, antes de tener la cédula, él ya tenía ya el carnet de socio.
5: ¿Vos no sabías ni qué lo que era la vida, ya era olimpista, mi rey?
7: Sí, Olimpia siempre.
5: Sí, ya te enamoró Olimpia, vos ni conciencia de nada, amo Olimpia, ¿verdad?
7: Sí.
5: ¿Y hoy sos jugador de básquet, me dijeron?
7: Sí, con San Lorenzo.
5: ¿Viste? ¿Y soñado no algún día jugar por Olimpia Kings?
7: Sí.
5: Eso. Y a ver, la nena, la nieta también, olimpita fanática.
7: Claro que sí, desde la cuna también.
5: Amante de Olimpia.
7: Sí, sí.
5: Mira, me gusta porque coleccionás la casaca, tenés una que no todo el mundo tiene, ¿eh?

0: Alcaraz. Tú acá fanático Alcaraz. A ver un poco, abuelo, vos también tu casaca del revés, quiero ver. Porque atrás, mostrame, a ver. Alcaraz también, mira. Fanático todo, entonces, ¿por qué esto?
1: Y él, lo que pasa es que él no se apellidó Alcaraz. Y
0: el hombre tiene aura.
1: Claro, y le extrañamos a Alcaraz que se fue, ¿verdad? Pero por suerte dejó las camisetas para antes de irse.
0: Y está la familia Alcaraz.
1: Sí, así mismo. Así mismo.
0: Acompañando a la Olimpia siempre, la buena y la mala.
2: Toda la vida. Toda,
0: ¿sí?,
2: la vida.
0: Aguante Olimpia, papito.
3: Aguante Olimpia.
0: Impresionante, una familia, pero cuatro generaciones, Bruno, viviendo ahí en Barrio Obrero. No hubo opción. Acá don Roberto dijo, yo soy olimpista porque soy olimpista y toda mi familia lo mismo.
2: Y nosotros a la vereda enfrente de mi casa, la cancha de cerro.
0: Y cierto que pusiste tu portón tipo con franja de Olimpia, blanco y negro, para que nos acerquen los cerristas.
2: Sí, sí.
0: Así todo, no.
4: La novia cerrista no se puede, no entra en casa.
0: Ah, no, y no tampoco la novia cerrista.
4: Claro que no. Todo Olimpia.
0: Me gusta, o sea, vos por ejemplo, para el permiso de la patrona, requisito número uno, olimpista.
1: Sí, blanco y negro, nada más.
0: Vení la patrona acá para cerrar nomás. Vení olimpista también, no quiere salir pánico escénico.
1: Sí, olimpista también, así no estaba ahí.
0: Una pregunta, papito. Acá está tu papá y ahí está tu mamá. ¿Quién es el que más se playa en la cancha?
3: Mi papá.
0: ¡Ah! ¿Qué?
4: Llora y
0: bueno,
4: todo.
0: Bueno, ¿yo? ¿Cómo?
4: Llora y todo.
0: No, mucha emoción, me imagino. ¿Y quién es el que más alienta?
3: Mi papá también.
0: Ah, también estamos siempre alentando.
1: Y
0: ¿sí?
1: Puteo y aliento también.
0: Claro.
1: ¿Qué vamos a hacer? La buena
0: exigente,
1: y la mala.
0: Exigente.
1: Claro, la buena y la mala.
0: Sí, Olimpia pierde, se queda pico, pero pide ahí, papá.
3: Sí.
0: Pues lo que le importa, papá, mi amor.
2: La
1: semana.
0: Acá tenemos don Alcaraz, don Roberto, jugador de fútbol.
2: Árbitro. De fútbol de la Liga, ¿no?
0: Pero apasionado por el Olimpia, ahí viviendo en Barrio Obrero. Ese sí que es amor incondicional, ¿cierto?
2: Sí, claro. Así en media cuadra de cerro.
0: Bueno, que hoy gana Olimpia, ¿cierto?
2: Sí.
0: Ahí está. Bruno, querido, acá en la familia olimpista, haciendo la previa para este encuentro, y se muestra cómo una vez más la familia, las diferentes edades, hacen el color y la alegría del fútbol.
5: Correcto, gracias Nati, ahí está en la previa acompañando a los hinchas. A ver, rápidamente, estoy leyendo bien, Santiago Salcedo está en San Lorenzo, está anunciado de titular.
6: Sí, Sasá.
5: No te puedo creer, porque lo de Roque ya sabemos, pero ¿y Sasá cuántos años tiene?
6: Sasá, no tengo idea, Bruno, no te quiero decir, pero
5: es más joven que Roque.
7: Santiago Salcedo tiene 45 años.
5: Ah, la misma edad de Roque.
7: Sí.
5: Señores, rápidamente, Iván Bogado, ¿cómo arranca el rayadito? San Lorenzo. Dale.
8: Camiseta 12 en el pórtico para Wilson Quiñones. Sector defensivo 29, Maximiliano García. 19, Luis Fernando Cáceres. 4, Alexis Doldán. 20, Carlos Mesa. Medio sector, camiseta 8 para Rodrigo Amarilla. 16, Ángel Benítez. 32, Franco Aragón. 28, Pablo Gersel. Sector ofensivo, camiseta 23 para Marcelo Ferreira, acompañando al 7, Santiago Salcedo, confirmado San Lorenzo.
5: Bueno, ahí está, efectivamente, Santiago Salcedo anunciado de titular.
6: ¿Hace cuándo volvió? Porque él no arrancó la...
9: Él fichó para... el viernes.
6: Sobre el cierre del libro de pase, ¿verdad?
9: Sí, sobre el cierre del libro de pase. Él no arrancó el campeonato.
5: Sasá, el popular Sasá, para enfrentar al Olimpia. Néstor, por tu sector. Vi, Iván, después si te podés acercar, o Néstor también. Se colocó la famosa carpa azul. Vi la carpa azul, estábamos viendo en el YouTube la gran jugada en vivo. Néstor, con mucho gusto.
10: Sí, gracias, Bruno. Ahí ya va Iván a la zona carpa azul, mientras nosotros vamos a ver aquí el movimiento. Vamos a ver, Bruno, que se acercó un chico con su familia a saludarme y a decirnos que nos escucha siempre y que le conoce a toda la mesa. Ahí va, voy a mandar el video también.
5: Ah, qué bueno.
10: Sí,
5: ahí está. O sea, que le pasó también lo mismo. Le voy a saludar el lunes porque tuve que anotar en el ticket porque me bajé en una estación de servicio a comprar agua porque Juan Carlos Mercado me sacó de vaca. Yo no traigo mi agua y él me cobra 40.000 guaraníes por una de 3 litros.
6: No, no,
5: en serio te digo.
9: Ni en Estados Unidos está tan caro.
5: No. Juan Carlos Mercado me roba.
7: No creo.
5: Con la complicidad de su jefe David.

0: era cínico, te juro.
1: Yo le defiendo a Juanca, no.
2: Pero
0: no.
2: Yo le acabo de dar comisión, ¿verdad? No me había buscado un cocido, Juan Carlos.
0: Comisión. No, a mí me duermen estos tipos, será. Me sacude, estoy eliminado, ya bloqueado, me dice Juan Carlos Mercado. Yo, mira, será. Juan Carlos, no.
1: Te roba y te reta otra vez.
0: Se bloquea y me elimina. Escucha, no tenés fondo, eliminado, me dice. No, ¿dónde estábamos, muchachos? Tema de la carpa azul, ¿verdad?
3: Sí, ahí está, Iván.
0: Iván.
2: Ah, no, tú dices que de la persona que le hace enviar saludos el lunes.
0: Ah, perdón, me quedé en la estación de servicio y vino el papá con su chico de 10, 12 años con la camiseta de la selección de Francia. Y me dijo, mi hijo quiere sacarse una foto contigo, nosotros le seguimos la gran jugada. Yo soy hincha de Nacional, me dijo. Y vos sabés que tenía puesta la camiseta original de Nacional y me dijo, mandale vos saludos a Wilson. Dale, gracias, le digo. Y ahí su hijo sonriente se sacó la foto conmigo y después te voy a escuchar en el partido, amigo. Y es de Nacional, mira que bueno. Es de Nacional. Nacional que viene bien, le ganó a 2 de mayo por 3-0. Bueno, ¿cómo está el tema de la carpa? Pero hay movimiento, muchachos.
4: Sí, aquí está la carpa, Bruno, me voy a acercar. Está la maquinita de Alcotés, me voy a hacer el Alcotés yo. Aquí estoy con Héctor.
1: Va a flotar eso, ¿no? Va a flotar.
4: Oficiales. ¿Cómo están, oficiales? Buenas tardes, estamos en vivo para la Rock and Pop Grupo. Bueno, ¿por qué el motivo de colocar la carpa azul? ¿Iban a venir los Barra Bravas, en este caso de San Lorenzo?
5: Nosotros no tenemos acceso para dar cobertura.
4: Ah, por el acceso nada más. ¿Se pone esto a pesar de que venga o no vengan Barra Bravas organizados? Uno sabe que el Sportivo San Lorenzo también tiene su pequeña facción.
5: Sí, tenemos que controlar eso porque tanto como el equipo Olimpia como el equipo San Lorenzo puede ser que tengan también cosas contundentes, ya sea petardo, ¿cómo te voy a decir? Linternas, algo que pueda obstruir al equipo o al público. Por eso se puso esta carpa, para que se haga el control preventivo.
3: El VAPE está prohibido, oficial, el VAPE, todo lo que sea referente a eso.
5: El VAPE está prohibido porque puede ser una cosa contundente que le puede tirar a las personas, ya sea a la persona que está como público o para a los jugadores.
4: El procedimiento sigue siendo el mismo, uno ingresa a las carpas, se le revisa, se le quita el calzado, quedan medias. Siempre sigue siendo el...
5: Siempre, a los dos equipos, tanto al equipo de Olimpia, o sea, al público Olimpia y al público del Sportivo San Lorenzo.
3: ¿El tema del Alcotés es aleatorio o es...?
5: Acá tenemos el Alcotés y en el otro sector tenemos el Alcotés.
3: Vamos al compañero porque está pues sospechoso, no sé...
5: Sin problema, le damos el
4: estilo. Sí, vamos a proceder, Bruno, aquí. Vamos a hacer la prueba del Alcotés. Tengo que admitir que ayer me tomé unas copas, pero va el relato a cargo de Néstor. Ahí me voy a hacer la prueba.
0: Estamos atentos a los me gusta de Nico para mostrar la famosa foto de Nico y de Néstor. No me estoy olvidando.
3: Ahí está soplando. Está soplando en otro muñeco.
0: A ver, filmale, por favor, Néstor.
3: A ver, vamos a hacer ahí.
0: Está soplando en otro muñeco.
1: Imagínate, no le dejan entrar porque da positivo.
6: Claro que va a dar positivo, va a flotar.
0: El alcohol no se queda 24 horas en tu sangre. Sí. A ver, seguí, Néstor, con la transmisión.
3: Sí, ya sopló. Ahí ha sacado una foto y salió. Puede seguir trabajando. Resultado negativo.
0: Muy bien. Marca negativo.
6: ¿Qué te tomaste? ¿Leche para cortar?
0: Epa, Nico, pará, parece eso pequines y que le están mordiendo a todo.
1: Le está ladrando.
0: El querido Nico, pará. Bueno, ya volvemos con los móviles, señores. Estamos en la previa al fútbol. Vamos con Edgar González, con Nico, porque tenemos premios. Tiramos la casa por la ventana, la gran jugada. El mejor equipo deportivo del país con su gente.
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3: Cuando resultado negativo.
0: Muy bien. Marca negativo.
6: ¿Qué te tomaste? ¿Leche para cortar?
0: Epa, Nico, pará, parece eso pequines y que le están mordiendo a todo.
1: Le está ladrando.
0: El querido Nico, pará. Bueno, ya volvemos con los móviles, señores. Estamos en la previa al fútbol. Vamos con Edgar González, con Nico, porque tenemos premios. 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
3: Dando resultado negativo.
0: Muy bien. Marca negativo.
6: ¿Qué te tomaste? ¿Leche para cortar?
0: Epa, Nico, pará, parece eso pequines y que le están mordiendo a todo.
1: Le está ladrando.
0: El querido Nico, pará. Bueno, ya volvemos con los móviles, señores. Estamos en la previa al fútbol. Vamos con Edgar González, con Nico, porque tenemos premio.

0: muchachos.
1: ¿Qué te puede dar la demencia?
2: ¿Qué te puede dar en la cabeza para que vos estés recorriendo en tu casa en una motito?
1: ¿Quién da la demencia? Te va a salir el test.
2: No, no es una quinta, que él tiene un espacio pequeño. Estaba molestando a su mamá, a su papá, que le dan jabón, le dan comida, cama, y él da un 10.000 guaraníes por mes, dicho por él.
1: Papel higiénico.
2: Le vive a los papás y encima molesta con la moto. Una vergüenza. Vende, Edgar. Vamos, Nico. YouTube, la gran jugada en vivo, y seguimos con los móviles.
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2: No. Y hay acá defensores que aparecen de Abraham. Yo creo que Abraham ya está metiendo su gente, ¿verdad? Escribí, por favor. ¿Sabes qué dice? Héctor Gustavo Lanz González está practicando en su casa, Bruno, antes de salir a la calle. ¿A vos te convence? A mí no me convence.
1: Botito con los baches que hay en Asunción, hermano, no llegaba vivo a la radio.
2: No, totalmente. Vamos a Tanati Sosa, está llegando la gente en familia. Hermosa tarde de domingo, con sol a pleno, 32 grados, me decía la temperatura, Nico, ¿o cuánto?
4: 33 grados la temperatura en este preciso momento, la térmica, Bruno, 37 grados, ojo, mucho calor en Asunción.
2: Calor 37, ojalá que ya no llueva, hermano, que yo, por favor, te pido. Nati, con mucho gusto, adelante.
5: Bruno, querido, acá me encuentro con una familia, pero por sobre todo con un señor de 88 pirulos, firme para acompañar al Olimpia con este cartel, que fíjate lo que dice. Tengo 88 años, pero antes que me vaya junto a Dios y ODD, miren de quién recuerda también. Quiero tu camiseta para Franco. ¿Queremos la casaca de Franco?
6: Sí, quiero.
5: Porque él es de Villeta, ¿cierto?
6: Sí.
5: ¿Y usted de dónde es, don?
6: Es villetano.
5: Villetano también. Mira un poco, y acá estamos a la izquierda. ¿Quién está? ¿Quién la acompaña?
6: Mi hijo y mi nuera.
5: Ahí está. Hijo, la nieta, otro nieto, toda la familia, ¿cierto?
6: Sí. Sí, así mismo, Nati. Muchísimas gracias por la nota.
5: Bueno, ustedes vienen de Villeta. ¿Cuántas horas más o menos tocó? Vení, acercate, mami.
6: Sí. Y ponerle una hora y media, dos por ahí, Nati. Ahora hay poco tráfico y vinimos con todo para darle el gusto también a mi papá, que también así como en su tiempo él nos trajo a conocer lo que es las canchas y todo eso. Y hay un sentimiento encontrado donde estamos pasando bien y muy feliz.
5: Qué lindo lo que decís, porque hay una canción de la Olimpia que dice: una tarde mi viejo me llevó, y llega un momento en el que yo, como olimpista, le tengo que traer también a mi viejo a la cancha, ¿no?
6: Sí, así mismo. Por eso te digo que hay un sentimiento encontrado donde nosotros nos pone feliz y a mí me pone feliz. Y como se dice, como estábamos haciendo una nota, acabamos de hacer también, nosotros tenemos que transmitirle, porque ya tiene problemas de la vista también aquí.
5: Claro, pero se viene siempre a alentar al Olimpia. Sí, ¿qué es el Olimpia para usted, don? Si me habla con el corazón, por favor, y me dice qué siente por el Olimpia.
6: Ese es mi club preferido, que yo amo del corazón.
5: Te dio tantas alegrías, ¿verdad?
6: Sí, me alegro mucho. A la echado y partido entero.
5: Mira un poco, me gusta. Siempre, mira, yo muestro acá este. Quiero mostrar nomás este almohadoncito. Tiene historia y año. Mira, ya no es nuevo. Este es de la época de Tutankamón. Espectacular cómo guardó una reliquia ese, don, ¿cierto?
6: Así es.
5: Los recuerdos de tu club que se guardan siempre.
6: Siempre, siempre.
5: ¿Y vos qué tenés? Esa casaca yo ya no encuentro más manga larga. ¿De qué época picó esta?
6: Sí, viene a ser de Luis Alberto Monzón, así mismo. Y
5: se guarda como reliquia, no, se usa para la cancha como cábala.
6: No, bárbaro, claro que sí. Yo tengo y después se le va a quedar a mi hijo, a mi hija o algo así, va a seguir la reliquia.
5: Bueno, y ustedes son de Villeta, por eso Franco, que también es de Villeta, le piden la casaca para el abuelo.
6: Sí, le estamos pidiendo a Alex Franco, le callé hace rato, ya le tiene como pedido a él, como es villetano, nosotros también somos villetanos y le estamos haciendo un pedido especial, ¿verdad?
5: 88 años, Franco, acá te piden también los villetanos, tus compueblanos, antes de que vaya junto a Dios y ODD. Mira lo que es esta frase. A la pucha, don, así luego ya me emocionas. ¿Te emociona venir a ver la Olimpia?
6: Sí, me emociona mucho.
5: ¿Con tu nieto, con tu hijo?
6: Todito,
5: mi amor. Bueno. Aguanto Olimpia. ¿Y vos, mi reina, una muñequita acompañando también a Olimpia?
7: Sí, como siempre.

0: siempre.
1: ¿Te gusta venir a la cancha?
0: Mucho.
1: Sí, aguante Olimpia.
0: Aguante Olimpia.
1: ¿Y vos, papito? ¿Hasta la muerte Olimpia?
0: Sí.
1: Decía ahí, un gol de Olimpia, decí.
0: Gol de Olimpia.
1: Por favor, gol de Olimpia, con esa ternurita. Ahí está la familia también, desde Villeta, haciendo un viaje familiar para disfrutar este domingo de mucho fútbol. Y esperemos que se cumpla el deseo de nuestro querido villetano, nuestro abuelo de 88 años. Va a cumplir, don.
2: Y
1: que hoy Olimpia gane, ¿cierto?
3: Sí, gana.
1: Ahí está. Gracias, Bruno, querido. Acá estoy con esta familia maravillosa haciendo la previa.
4: Espectacular, qué nota. Desde Villeta, toda la familia, el señor de 88 años. Estamos recogiendo testimonios de gente que viene promedio una hora y media. Otra persona que decía desde Casapá, tres horas y media. Es lo que genera el Olimpia, este señor con 88 años, con esa salud todavía vigoroso, y pidiendo la camiseta a un villetano que es Alex Franco, que no está hoy en el equipo titular. Arranca Franco Alfonso con Gabriel Ábalos. Voy hasta el sector de Néstor. A ver, a propósito, en la voz de Néstor Beltrán, vamos con las notas incluidas. Así arranca el tricampeón de América, así arranca el campeón del mundo a 45 minutos. Olimpia San Lorenzo, Néstor.
5: Gastón Olveira en el arco, Raúl Cáceres, Juan Vera, Mateo Gamarra, Alan Coyote Rodríguez. Medio sector, Fernando Cardoso, Richard Ortiz, Juanfer Alfaro y Romeo Benítez, Franco Alfonso y Gabriel Ábalos. Me dice Nati que tiene otra nota ahora, Bruno.
4: Y sí, adelante, Nati. Adelante, Nati.
1: Qué linda esa parte.
4: Mamo, adelante.
1: Estamos con fe.
6: Adelante.
1: Papu, perdón. Mira, acá me encontré con toda esta familia. No podía, discúlpame, que soy una diosa divina. Justo le toca a este socito acompañarle para que no se quede sola. Vengan acá, toda la familia, las amigas. La señora de Vitamina acá acompañando con familiares también a acompañar a los niños. Ahí está.
7: ¿Cómo estás? ¿Qué tal?
1: ¿Me pongo acá en el medio? Acá, a ver. Espera, ¿son todos familiares de Vitamina?
7: No. La esposa de Vitamina.
1: Sí.
7: Y yo soy la esposa de Cristian, el preparador físico.
1: ¡Ah! Me encanta, cuerpo técnico con el apoyo de las mujeres, me gusta, me encanta. Me imagino que, porque uno dice, hay una presión que sufren ellos, obviamente en cancha hay algo que tienen que trabajar, pero detrás también está la familia apoyando y bancando todo eso. Mirá que el profe Vitamina E que llegó, se la puso, se bancó los momentos más jodidos. Da gusto también ver cómo se mantiene ahí firme en el equipo y hoy otra vez con esa posibilidad de campeonar.
7: Vamos a salir campeones de nuevo, no me cabe duda.
1: ¡Me gusta!
7: Por supuesto.
1: Ah, no, pues ya te tiraste ahí con la mente ganadora, sí o sí, en el fútbol es así.
7: Totalmente, así lo dije también cuando me entrevistaron los primeros partidos cuando comenzó el año, así que yo dije...
1: Chilena ella es, me encanta cómo te trata Paraguay, al fin volvió el solcito después de tanto frío.
7: Mucho calor, sí. No, a mí yo estoy encantada en Paraguay, la verdad, estoy disfrutando mucho, la gente es muy cariñosa, hospitalaria, así que nos sentimos muy, muy a gusto acá, muy cómoda.
1: ¿Te hace sentir, no sé cómo, cómoda, reírte un poco cuando dicen nos subimos todos a la vitamineta, ¿verdad? Porque se arma ya como la furgoneta de vitamina y todos nos subimos ahí.
7: Me encanta la vitamineta y ojalá siempre estemos arriba de la vitamineta apoyando, aunque perdamos, porque a veces se bajan muy rápido de la vitamineta.
1: Muy bien, es cierto, un partido mal y ya no es más, un empate no te permite
7: abandonar la vitamineta, ¿qué pasa? No, claro. Hay que bancar ahí también, ¿no?
1: En el empate y todo, bancar, porque es un público exigente, pero a Vitamina le gusta y se la banca, ¿eh?
7: Se la banca porque él sabe lo que es capaz.
1: Y siempre dice, yo entiendo también el sentimiento del hincha.
7: Por supuesto.
1: Ahí está.
7: Pero
1: me gusta, porque esa es la filosofía verdadera del fútbol. Cuando las cosas no están bien, ahí hay que estar más presente que nunca.
7: Por supuesto.
1: Me encanta. Bueno,
7: nosotros acompañamos siempre, no abandonamos.
1: Bueno, hoy con este rico calorcito, podemos decir, como dicen en Chile, rico calorcito, po.
7: Rico calorcito, po.
1: Bueno, y aprovecho acá también porque, claro, hay una figura más expuesta siempre que es el técnico, pero hay todo un equipo que sostiene también el técnico, ese trabajo persistente. Y justo en Paraguay, que siempre hablamos de que los jugadores están, a veces están con lesiones, hay como mucha presión también ahí acompañando, ¿no?
7: Por supuesto, sí, es todo un equipo, es un cuerpo técnico que además somos familia y que en todo sentido se trabaja de una forma incondicional y con amor hacia lo que hacen. Entonces yo creo que ahí está el secreto, donde las cosas salen bien, tal cual.
1: Amor.

0: y convicción lindo, también decía nuestra chilena.
1: Exacto, convencido de que las cosas salen bien. Y bueno, por supuesto, el trabajo de lo que le toca a mi esposo, la parte física, obviamente es una responsabilidad enorme llevar adelante estos jugadores, entrenarlos, prepararlos y que estén en condiciones para salir a la cancha.
0: Y como siempre dicen los preparadores también, que hay una cosa que ellos están ahí presentes y pueden ver y pueden accionar, pero hay otra en la que tienen que trabajar hasta la mentalidad de ese deportista en los horarios que no están con ellos.
1: Exacto, y de eso se ocupa todo el cuerpo técnico.
0: Totalmente. A ellos se dicen que son como los papá guasú, acá esa palabra es un poco en guaraní, ¿verdad? Pero papá guasú es como el papá de todos. El papá grande que está ahí cuidándoles a todos, sí. Cuando de repente también pasan algunas que otras lesiones, son los primeros a darle soporte.
1: Tal cual.
0: Sí, termina teniendo muchos hijos adoptivos,
1: sí,
0: así.
1: Todos. Familia grande, hijos grandes, pero bueno, hermoso.
0: Hermoso, están acostumbrados al punto de vista, muñeca hermosa, que eso también divina, acompañando a la familia.
2: Sí, obvio, siempre.
0: Desde chiquitita, mi amor, te emocionás, está bien, sí. Porque sos divina, te emocionás, tenés que hablar de papá, de este trabajo, ¿cierto?
2: Sí, siempre acompañando acá a la familia y dando lo mejor también para hinchar.
0: Claro, acompañando,
1: disfrutando porque
0: eso
1: nos encanta.
0: ¿Les gusta Paraguay?
1: Sí, todo, nos encanta, vivimos fútbol y nos hacemos piel del equipo de Olimpia. Hoy estamos en el Olimpia y nos hacemos propio de este club que amamos y disfrutamos tanto.
0: Me encanta que ellos se pusieron la casaca del Olimpia como de loco, o sea, infaltable. Ahora, ¿probaron alguna comidita ya paraguaya, algún bellú, chipa?
2: Sí, todo.
0: ¿Qué te gustó?
2: Me encantó la sopa paraguaya.
0: No podés creer que hay una sopa sólida en el mundo, ¿verdad?
2: Claro que no, pero casi siempre me alimento de eso, el bellú.
0: ¡El bellú le gusta! ¿Cómo?
1: El bellú me encanta.
0: ¿Viste, para ella es bellú? ¿Para ella es?
1: Bellú.
0: Bellú, me encanta acá los acentos del bellú. ¿Y a vos qué te gustó?
1: Todo.
0: Qué bueno, o sea que disfrutando la gastronomía.
1: Prefería la sopa surubí. Vengo de almorzar sopa surubí.
0: Ah, mirá, el piracaldo, ¿verdad? Sopa surubí, me encanta.
1: Amo la sopa surubí.
0: Ahora me falta una cosa cambiarla a nuestra chilena. Este mate por tereré, ¿eh? Ahora que se viene el calorcito.
1: Sí, tengo, me regalaron. Acá nos regalaron a Pablo uno muy lindo, un tereré, así que me lo traigo, pero tengo que cambiar todavía, ¿viste? Cuando haga más calor.
0: Claro, ahora está entrando calorcito, te prometo todavía que te vas a tirar.
1: Lo bancamos.
0: No, pero me encanta. Ustedes no saben lo que es su guampa, chicos. Esta guampa con este relleno no te alma cualquiera. Solamente la señora Vita. Mira lo que es esto, mira lo que es. Así yo no quiero ni beber nada. Quiero guardar recuerdo, por Dios. Impresionante, qué divino.
1: Pero la señora paraguaya.
0: Ah, mira.
1: La paraguaya.
0: Me encanta. Es que están todas paraguayizadas. Ella es chileguaya, argentinoguaya. Estamos todas, ¿sí, cierto?
1: Todos. Como me enseñaron acá, que no puedo.
0: Claro, pues, calor. Equipadísima tan chica. Un placer, que sea con éxito, que disfruten hoy acá las mujeres, tanto del cuerpo técnico como del director técnico de este equipo Olimpia, que busca nuevamente una estrella más este año, ¿cierto?
1: Por supuesto, y así va a ser.
0: Gracias, hermosa, que siga disfrutando también.
2: Gracias.
1: Sí, no, linda, gracias.
0: Ahí está, compañeros, les dejo. Espectacular entrevista de las mujeres también acá del Olimpia.
3: Qué nota metió Nati, qué espectacular, con la familia de Vitamina Sánchez, con la esposa y la esposa también del preparador físico. Atención, señores, en la voz de Néstor Beltrán con nota incluida. Néstor Beltrán, ¿cómo arranca el tricampeón de América? ¿Cómo arranca el campeón del mundo?
4: Gastón Olveira en el arco, Raúl Cáceres, Juan Vera, Mateo Gamarra, el Coyote Rodríguez. Medio sector para Fernando Cardoso, el capitán siempre Richard Ortiz, Juan Fernando Alfaro, Romeo Benítez, Franco Alfonso y Gabriel Ábalos. El 11 para hoy para enfrentar a este duro rival. Uno se imagina cómo es el Sportivo San Lorenzo. Vamos a hacer aquí las notas correspondientes. A ver, caballero, ¿cómo te va? ¿Todo bien?
5: Bien, amigas, tranquilo.
4: Háblame de Olimpia, ¿qué esperas para hoy, el tipo de partido que te imaginas?
5: Y yo creo que Olimpia, como la exigencia que tiene siempre, la mayor vez que tiene que tratar de ganar, y no hay que pensar en otra cosa. El resultado siempre tiene que estar positivo y para más, para llegar allá arriba.
4: Y aprovechar también que perdió punto el puntero, Libertad, hoy ganando, te queda uno, te juega contra ellos el lunes que viene.
5: Sí, la verdad que no hay que pensarlo en los otros equipos. La Olimpia siempre tiene que ganar y el resultado siempre tiene que ser positivo.
4: Está obligado eso en Olimpia, ¿no? Ganar lo que hay, lunes, copa, todo está obligado.
5: La institución obliga, la institución es demasiado grande en la Olimpia y no hay otra cosa que pensar, el resultado siempre tiene que ser positivo.
4: Gracias, señor, te dejo entrar.
5: Muchísimas gracias a usted.
4: Ahí está el aficionado de Olimpia por aquí.
3: Derly González en la

0: Banca, por ejemplo, también está Richard Cachorro Sánchez en la banca. Otro que aparece en la banca es Romero, el recientemente contratado para este torneo en clausura, Brian Romero. El otro nombre pesado, Tim Payne, señores. Así es, Tim Payne en la banca. A ver, hay una grave denuncia, mi querido Nico, poneme picante, hermano. Que nos llega al YouTube, mi querido Nico, y nos contás por qué premios vamos con la enorme audiencia de la Gran Jugada en Vivo.
1: Realmente una denuncia, una vergüenza esta denuncia. Va en contra de uno de los integrantes de la Gran Jugada.
0: El user es con nombre y apellido, ¿eh?
1: Manuel Echeverría 9263, el usuario de YouTube.
0: Atención.
1: Que hace esta denuncia.
0: ¿Contra?
1: Contra Abraham Acosta.
0: Oh.
1: Ojo, este muchacho salió sorteado hoy domingo.
0: No. Esto puede terminar mal,
1: No. Dice Manuel Echeverría, y lo vamos a poner esto en pantalla, el comentario de este usuario que nos sigue a través de YouTube. Soy vecino de Abraham. Por favor, te pedimos, Bruno, los vecinos de Lambaré, que este muchacho Caure no ponga más su música a todo volumen a las 5 de la mañana. Manuel Echeverría 9263 hace esta denuncia contra Abraham Acosta.
0: Fuerte. No, y cómo dice Lambaré, y efectivamente Abraham vive en Lambaré, cómo este
2: vas a ver,
0: ¿verdad?
2: Claro.
0: No, qué feo será.
1: Abraham, déjate.
0: Vamos a hablar.
1: Deja descansar a los vecinos.
0: A ver, levantame, Nico, por favor, eso con CR7, anuncio. Muestro los 200.000 guaraníes para un solo ganador o ganadora en la previa al fútbol. Ya voy con Iván. Blas Romero dirige Olimpia San Lorenzo. Un solo ganador o ganadora, Nico.
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3: La prima.
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0: De espectacular. Arriba.
1: De arriba.
0: Bueno, atención, señores. Bendegar González. Ya retornamos hasta Iván, ya retornamos hasta Néstor. Se viene el fútbol, 4 de la tarde. Olimpia versus Sportivo San Lorenzo. Ya nos recuerda, Nico, cómo está la tabla. Hubo fútbol hoy, el Atlético de Madrid le ganó al Real Madrid por 2-1. Un partidazo del Sunderland versus Manchester City. Ganó el Manchester City, ganó el Liverpool. Vamos a pasar por el fútbol argentino, el clásico hoy entre Boca y San Lorenzo de Almagro. Sí, Edgar.
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1: Apareció Tule, y hablando del partido en Argentina, minuto 43 de juego, San Lorenzo y Boca están empatando 0-0. Hay que mencionar que nuestro compatriota Ángel Romero se encuentra en la banca de Boca. Reitero, minuto 43, San Lorenzo Boca en Argentina, 0-0.
0: Y vos sabés que Blondel se llama este chico, que es muy famoso. Él estaba antes en Boca y es el novio de esta periodista de ESPN, Moreno.
1: Morena Beltrán.
0: Morena Beltrán. y apareció ya en la fotografía, y los hinchas de Boca.

0: Le agradecieron porque ayer Huracán le ganó a Boca.
1: Le hizo un golazo a River, ¿verdad?
0: A River le hizo un golazo,
1: Monumental, sí.
0: Le ganó 2-1.
2: 2-1.
0: Y lo dejó literalmente casi fuera ya. Es muy difícil que River clasifique. Y los hinchas de Boca le estaban agradeciendo a Blondel.
1: Porque él salió de Boca.
0: Blondel salió de Boca, Federico. Boca maneja muy bien el fútbol argentino también. Salió porque supuestamente él le filtraba información a Morena Beltrán, a la periodista ESPN, y le sacaron por eso y lo prestaron a Huracán. Y él le hizo el gol a River ahora.
1: Con nuestro conocido Diego Martínez, ¿verdad?
0: El técnico. Mira la raya. Mira. Sí. Me sacaste la palabra.
1: Ganó a River, a River de Poncio que venía bien.
0: Diego Martínez está haciendo muy buena campaña con Huracán. Y acá no pudo funcionar en Cerro Porteño. Yo no entiendo, será. No entiendo. Acá vienen y no sé qué pasa.
1: La dirigencia lo recuerda muy bien a la que estuvo en aquella época.
3: Martínez
1: dice que trabajaba muy bien. No se plasmó la cancha.
3: Problema de carácter, ¿eh? Problema de carácter había.
1: No, dice que el preparador físico exigía mucho a los jugadores. Esa fue la peor época de lesiones. Pero mal, ¿eh? Después vino todo el otro, pero que trabajaba muy bien, que era muy, muy interesante. Y con los dirigentes no habrá tenido problema de carácter que mostraba en la conferencia de prensa, ¿verdad? Donde ahí sí. Había veces que no tenía ni ganas de estar en una conferencia de prensa porque respondía apenas, siempre cara de quebrando, como digo, muy, muy dramático todo, pero lo recuerda bien la dirigencia de Cerro a él y a Manolo. Los dos de los mejores técnicos que tuvieron en los últimos tiempos.
2: Y la cargada, Bruno, que le hizo Huracán en las redes a River. Una cosa espectacular. La foto,
0: ¿qué le hizo, Nico?
2: La foto del goleador del partido pone el título No me la container. Después hay otro donde se le ve festejando con la M y dice el título con M de Monumental. Y el más fuerte es la foto rematando el balón al arco. Estamos hablando, por supuesto. Y dice, se comió a Beltrán. Y un emoji de ojito.
0: ¡Ah! ¡Ya! No. ¡Qué fuerte ese!
1: Claro, porque el arquerito tan bueno de River es de Beltrán, por el apellido.
0: Beltrán,
1: y Morena Beltrán.
0: Y vos sabés que hasta estaban destacando el trabajo de Diego Martínez, que ganó el clásico. El clásico para allá es San Lorenzo Huracán.
1: Cuando lo pulsaron a Gil.
0: A Gil, exactamente. Exacto. Ganó, viene una racha impresionante. Diego Martínez, ex técnico de Cerro Porteño. A ver rápidamente, Iván Bogado. Estamos a 29 minutos del partido. Olimpia, San Lorenzo. Repito rápidamente, Gastón Olveira, Raúl Cáceres, Juan Vera, Mateo Gamarra, Alan Coyote Rodríguez, Fernando Cardoso, Richard Ortiz, capitán de equipo, Juan Fer Alfaro, Romeo Benítez, Gabriel Ábalos, Franco Alfonso, el equipo decano. ¿Cómo arranca San Lorenzo, Iván?
4: San Lorenzo que va con Wilson Quiñones en el pórtico, el sector defensivo, Maximiliano García, Luis Fernando Cáceres, Alexis Doldane, Carlos Mesa, medio sector, Rodrigo Amarilla, Ángel Pirayú Benítez, Franco Aragón, Pedro Gersel arriba, Marcelo Ferreira acompañando al capitán Santiago Salcedo.
0: Imágenes en vivo que generamos a través de todas las plataformas, YouTube, La Gran Jugada en vivo. Vamos hasta Nati Sosa, último contacto previo al arranque del fútbol. Nati, con mucho gusto, adelante, Nati.
5: Estoy acá con dos futboleros que vienen acá a la cancha. A ver, la agarré acá. Contame un poco. Amigos, ¿vienen siempre a la cancha juntos?
6: Sí, solemos venir cada vez que se puede. Venimos sí o sí a alentar.
5: ¿Siempre acompañando?
6: Sí.
5: Bueno, pero pues, chicos, yo le agarré así caminando acá en el medio, pero esta es una previa. Olimpia tiene posibilidad de campeonar. Están entusiasmados, se subieron a la vitamineta.
6: Y estamos ilusionados ahora que tanto jugó el empate de Libertad, entonces para acercarnos más a la punta.
5: No volvimos a ilusionar. O sea, se viene después un clásico blanco y negro. Si hoy sale todo bien, que va a estar una trompada.
6: Sí, creo que el partido iba a ser tranquilo, pero el de Libertad sí iba a ser importante.
5: Claro, hoy para vos es un partido como con menos presión que ese clásico blanco y negro.
6: Sí, el clásico blanco y negro siempre, además que Libertad siempre está fuerte.
5: Quiero aprovechar y preguntarle a ustedes del corazón que me digan. Team Pain, al comienzo y hoy, ¿cambiaron ya las sensaciones de lo que es Team Pain en el Olimpia? Porque uno veía más una figura mundialista, marquetera, y hoy a hasta es un jugador importante dentro de la cancha.
6: Sí, no, realmente yo desde que escuché su nombre ya era para... Siempre confié en él, o sea...

0: aparte.
1: No le vi como algo marketing, nada, sino que como algo en lo futbolístico que iba a ayudar bastante. Y por suerte fue así.
0: ¿Te gustó? Por eso salió bien, porque a veces alguna contratación no sabemos si se vuelve en refuerzo o no.
1: Sí, pero él creo que demostró mucho su calidad técnica de Europa. Creo que sí, eso marca mucha diferencia en nuestro juego, al menos. Y bien, por suerte, todo bien.
0: ¿Se le va a extrañar la joyita hoy a Delmas?
1: Sí, va, se le va a extrañar, va a hacer falta. Su técnica, cómo juega, todo, maneja la cancha.
0: ¿Te emociona tener un jugador así dentro de tu club? Un jugador de la casa que se forjó, se formó y que hoy está mostrando su calidad.
1: Claro que sí, sí, sí, ayuda bastante al equipo. Claro que sí, ilusiona bastante, más para la Libertadores también del año que viene.
0: Bueno, ahora mismo, hincha, ¿quién acá el más playón dentro de la cancha? ¿De que llega hasta que se termina esa playa? ¿Él? Se playa, pero imposible. Sí. Un mal pase y ya.
1: Sí, pero normal en la cancha.
0: Ya estamos acostumbrados también, sí, ¿verdad? Sí. ¿Y quién es el que más alienta acá entre los
1: dos? Los dos, siempre.
0: Entra y se canta lo que se puede siempre.
1: Sí, sí, siempre, de inicio a fin.
0: ¿A ustedes les deja Pirebaí, por ejemplo, un mal resultado? Sea sincero.
1: Sí, sí. Depende del partido, la verdad, pero...
0: Ah, claro, si sí. Se jugó bien y se dio todo, sí.
1: Sí, pero sí, hay veces que sí te deja mal algunos resultados.
0: A veces incluso un empate, si no se jugó bien, no les gusta tampoco.
1: Si fue un empate, sí, un partido reñido, eso...
0: Sí, pero si no se jugó bien...
1: Sí, si no se jugó bien.
0: Oye, playa, los perros.
1: Sí, los lunes no abuso, lo hice trabajar ni nada. Sea toda la mierda.
0: Claro, ahí no... Si se pierde, o sea, no va a utilizar el laburo. Y si se gana, entramos con los tres dedos al laburo.
1: Falta el laburo.
0: Hace no, falta, libre. Muy bien, gracias muchachos, un placer.
1: Dale, gracias.
0: A ver, ¿pronóstico para hoy?
1: Yo creo que un 3-1 puede ser.
0: 3-1, así luego, bueno, contra San Lorenzo.
1: 2-0.
0: 2-0, me gusta. 3-1, 2-0, más o menos los mismos resultados. Gracias, muchachos. Así, Bruno, viviendo la previa, sigue llegando la gente. Acá rápido, 1, Olimpia campeón, vamos. Fuerte.
2: ¡Olimpia campeón!
0: Eso, y vos, Manor, vos también, Olimpia campeón.
2: ¡Olimpia campeón!
0: Eso, Dios mío, ese niño, qué ojazo. Llegan los niños, llega la familia, Bruno. Acá llega otra familia, papá, mamá,
3: bien.
0: Con niños. Acá otro amigo también, todos acá fanáticos del Olimpia.
3: ¿Cómo andas?
0: ¡Vamos, Olimpia!
3: En cualquier mosquete te quiero de mi lado, ¿sabes?
0: Ah, que en cualquier mosquete me quiero de mi lado. Acá con la familia y los niños.
4: Sí, vamos a alentar la Olimpia con todo hoy.
0: Me encanta porque acá...
4: primeros en la lista.
0: Me gusta acá la mamá, ¿eh? Arriba el mate de acá. Acá es una tarde mi viejo me llevó, mi vieja me llevó, toda la familia.
5: Así mismo, desde la cuna los niños nos siguen, ¿verdad? Así como el legado también que me dejó mi padre, que trato de jugar lo mismo de estilo en la cancha, que ellos vayan y apoyen siempre al Olimpia.
0: ¿Te emociona ver a venir ahora ya de adulto como papá y traerle a los peques?
5: Claro, me acuerdo allá por los 90 cuando vine primera vez a la cancha un partido de Olimpia contra Caracas, por mejor Olimpia, no 5-1, mi primera vez en la cancha, me acuerdo perfectamente.
0: ¡Una locura como
5: y
0: niño!
5: Y desde ahí no quise más parar, o sea, de ahí la cultura de la cancha adquirí, estuve en el 2002 la final Libertadores, siempre con Olimpia y ahora con mi hijo, que es otra emoción también, ¿verdad?
0: Con hijo, la patrona que sí o sí tenía que ser Olimpia. A ver, griten los dos niños, ¡vamos Olimpia!
2: ¡Vamos Olimpia!
0: Ahí está viviendo la fiesta, muchas gracias. Ahí está Bruno, toda la gente emocionada. Esto se va llenando poco a poco aquí en la zona de Defensores del Chaco, Preferencia.
6: Gracias, Nati. 15:37 a las 4 de la tarde, 16 horas. Arranca la Olimpia San Lorenzo. Néstor, ¿por dónde estás?
7: Sí, aquí está llegando Malte Melgarejo, gerente de Olimpia. Vamos a hablar con él, cómo está el tema entrada, si tiene un reporte. Aquí, a ver, está Malte. ¿Cómo estás, Malte? ¿Todo bien?
8: Hola, ¿cómo estás? Buenas tardes.
7: ¿Expectativa para hoy, partido?
8: Importantísimo partido. La realidad es que estamos en la situación de que si hoy sacamos un resultado positivo nos pone muy, muy cerca de la punta y bueno, no podemos desconocer eso. Así que la verdad que es muy ansioso ya para que arranque esto y por sobre todo para la Olimpia pueda llevar los 3 puntos, ¿verdad?
7: ¿Le llegó algún reporte del tema entrada más de vendía para hoy?
8: No tenemos ningún reporte nosotros, la realidad es esa, pero hay buen movimiento de público, ¿verdad?
9: Sobre el siguiente partido ante Libertad de visitante, generalmente se suelen dar solamente en los dos sectores detrás del arco, ¿eso te parece que se va a repetir? ¿Habría alguna posibilidad de ampliar que van hablando preliminarmente con Libertad?
8: No, nosotros tenemos un acuerdo con ellos ya hace rato, un acuerdo que hicimos para todo el año, así que sabemos perfectamente, nos van a dar 2.000 entradas, un sector de preferencia, unas 100 preferencias y palcos del sector preferencial. Eso está acordado desde inicio de año.
7: ¿Tema de banderas, bombo y compañía o eso se negocia aparte del tema de entrada?
8: Y sí, vamos a hacer la solicitud.

0: disfrutar. Nunca se replicó tanto eso de una tarde mi viejo me llevó. Me imagino que tu papá te trajo a vos, le estás trayendo a los chicos, tu papá le trae a los nietos también. Qué linda tradición esta.
1: Tres generaciones, así que estamos acá y queremos disfrutar como te dije.
0: Así hay Olimpia para rato con esta generación.
1: Exactamente, Olimpia para rato, así que bueno, esperemos ganar y salir contento, ¿no? Como escolta ya.
0: Bueno, ¿cómo lo ves al equipo de Vitamina?
1: Está bien, tiene sus ajustes que realizar, pero venimos mal lado, venimos bien.
0: ¿Cuál? Perdón, señor, ¿qué pasó?
2: Nuestra nueva joya, Pablo.
0: Falta la joya, pero la está rompiendo también.
2: También la está rompiendo, sí.
0: Bueno, esperando, me imagino que se revalorice también Eduardo Del Mas después de este gran torneo que está teniendo con la selección paraguaya. Y bueno, Olimpia beneficiado, me imagino, también lo va a tener que blindar.
2: Claro que sí.
0: ¿Lo ve en el fútbol europeo, en Brasil, Argentina? ¿Le puede dar el salto a él?
2: Yo creo que en el fútbol europeo.
0: Es el 10 también capaz que necesita la selección nacional y el recambio que podemos tener.
2: Exactamente, sí, así mismo.
0: ¿De dónde vienen, caballero?
2: Acá de Roberto Lepetit,
0: ¿no? Roberto Lepetit. Sí. Gracias, caballero.
2: Gracias a vos.
0: Ahí está la familia del Olimpia, el abuelo, el papá, los chicos también, de Roberto Lepetit, alentando al Olimpia.
3: Muy bien, perfecto, gracias, Ivana. Ya fue al vestuario Olimpia, ya fue al vestuario del Sportivo San Lorenzo. Va ahora Blas Romero con un séquito a su lado, con la gente que va a trabajar en la asistencia como los árbitros centrales de este partido para Olimpia San Lorenzo. Se preparan ya los comentaristas. Anuncio, porque vamos con todo, con la audiencia de la gran jugada en vivo. La gran jugada en YouTube, liderando, Nico.
4: Sí, señor, liderando también YouTube, Facebook, aplicaciones de la Rock and Pop de Ñandutí. Estamos en 303 pulgares, más de 720 personas que se prenden a nuestro YouTube. Ya en los previos al fútbol lo veo, por ejemplo, a Roquero, a Cristian Gómez, a Anaí Medina. Anaí Medina dice desde Buenos Aires, saludos a la gente de Itagua, saludos, Anaí. Lo veo también a Ana Wilda Benítez, saludos para todos los que van dejando sus comentarios a través del chat de YouTube y dejen el pulgar arriba. 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
3: Bueno, la gente de San Lorenzo, buen número, no está mal. Preferencia visitantes, muchos familiares, pero otros vemos que auténticamente vienen con la camiseta de San Lorenzo, algunas camisetas antiguas. Las nuevas, por ejemplo, uno se percata que ya es porque el jugador le entregó, ¿verdad? Que son familiares, Federico Garlín.
6: Y ahí vemos un señor, por ejemplo, que tiene la rayadita. Ahí con Kepi, la rayadita que era de la época de los 90, la propaganda del embutido en el pecho, la época del Diablo Peralta y tantos otros jugadores, Blas Romero, me acuerdo. Allá vemos otro ya con una camiseta, como decís, mucho más oficial, mucho más original, pero si comparamos con los Juegos Olimpia, por ejemplo, con los Juegos con Triqui, con Rubio Ñu, que la gente venía a este mismo sector, es importante. Y fíjate qué perfecta que es la gente que aprovecha la sombra del norte.
3: Ahí se apostó la gente de Olimpia.
6: La sombra del norte. Pero digo que no hay nadie más que te. Hay una persona abajo en el sol, pero todas las personas que están abajo de la sombra que provoca el tablero ahí en el norte. El sector, como decís, de Olimpia, platea muy poca gente. Realmente, si pensaba hacer un negocio San Lorenzo, no resultó. ¿Sí?
2: No, para nada.
6: Yo pensaba que iba a venir más gente.
3: O sea, norte y sur para Olimpia, algo que no suele ser habitual. Vamos a tener los videos una vez que los compañeros estén adentro. A ver, Nico, YouTube, la gran jugada en vivo con los premios. Ya se preparan los comentaristas. Última ronda con los móviles. 4 de la tarde, lo vas a vivir, te vas a emocionar. Claro que sí, con el mejor equipo deportivo del país. Con Olimpia, Sportivo San Lorenzo, Nico.
4: Sí, señor, muchísimas gracias, Bruno. Ya casi llegando a las 800 personas conectadas a través de nuestro YouTube de la gran jugada en vivo.

0: Saludos para Cindy González, Diego Benítez también, que se van anotando todos. Ahí participan, dejar el gordito correspondiente. Estamos en 321 pulgares. Tenemos que llegar a 500 para que se vayan los primeros 5 packs de Múnich. YouTube La Gran Jugada en Vivo. Nombre, apellido, tres últimos de cédula. Se van los 200.000 guaraníes. Se va la camiseta del Olimpia. Hoy tenemos muchísimos premios para la audiencia. Así que este es el momento de que te prendas al YouTube de La Gran Jugada en Vivo.
1: Los 200.000 para un solo ganador o ganadora que vamos a entregar en vivo en el estudio de La Roca de Ñandutí. Atención, señores. Nombre, tres últimos números de cédula. 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Atención, se viene Olimpia. Se viene San Lorenzo. Rápidamente, Néstor. Para la gente que enciende ahora su receptor. Para la gente que se prende ahora en el YouTube. Desde su oficina, desde su lugar de trabajo. Manejando, haciendo Uber. O si estás viniendo del interior del país. O yéndote al interior del país. O estando en tu casa ahí bajo el mango. ¿Cómo arranca Olimpia, Néstor?
2: Sí, en el arco Gastón Olveira. Línea defensiva Raúl Cáceres, Juan Vera, Mateo Gamarra, Alan Coyote Rodríguez. Medio sector para Fernando Cardoso, Richard Sánchez, Juan Fernando Alfaro y Romeo Benítez. Para dejar en ofensiva a Franco Alfonso en compañía de Gabriel Ábalos.
1: Sí, señor, un saludo para CR7 que siempre está muy atento, Cristian Rivarola. Señores, el equipo deportivo San Lorenzo Lobby, usted que es hombre de esa ciudad, con mucho gusto.
3: Sí, señor, arranca con Wilson Quiñones en el arco, los cuatro del fondo, Maximiliano García, Luis Cáceres, Alexis Doldán y Carlos Mesa, de quien estábamos hablando hace poquito en el TT, y venía escuchando justamente la radio con el amigo Bolt. Rodrigo Amarilla, Ángel Pirayú Benítez, Franco Aragón y Pablo Gersel, Marcelo Ferreira y Sasá. El técnico es el argentino Pablo Fornazari.
1: Sasá el capitán, ¿eh?
3: El capitán es Sasá, sí, señor.
1: Santiago Salcedo, el capitán. ¿Vos estás en San Lorenzo o Luque no?
3: San Lorenzo a dos cuadras de Luque.
1: O sea, vos estás ahí en el límite.
3: En el límite.
1: Muy bien, sí, se preparan ya los comentaristas, señores. Última ronda con los móviles. Ya le agradecemos a Nati. Excelente trabajo previo. Néstor, con mucho gusto. Adelante, último contacto previo al arranque del fútbol.
2: ¿Cómo estás, Rufer? ¿Todo bien?
4: ¿Qué tal, Néstor? ¿Cómo andamos? Sí, todo bien. ¿Qué tal? Lindo domingo para venir a ver la Olimpia, esperando que sumar de vuelta a tres. Y bueno, estamos acá con los amigos nuevamente, los defensores. Estamos en nuestra casa acá, en Sajonia.
2: ¿Tenías un mensaje para Bruno, me dijiste recién?
4: Sí, Bruno, para el año que viene, para tener en cuenta.
2: Libertadores.
4: Para la Libertadores. Ya acá estamos negociando con Néstor.
1: Epa.
4: Para que vuelva a acompañarnos en los viajes, pero también estamos hablando acá con la compañera, con la Mamu, con Nati, y en la condición de que vaya Néstor con nosotros, que vaya Nati con él.
1: Mira, vos ya
2: lo despachan
4: exactamente en lugar.
1: Lo despachan al Cachi, a nuestro cachetín, a Nico Sosa.
4: Nico Sosa se queda y sube al bus.
1: Informa Rufer.
2: Iguazú Travel.
4: Vamos a hacer un cambio en la conformación del equipo.
1: Cambio en el equipo.
4: Nueva contratación para Iguazú Travel.
1: Sale Nico Sosa e ingresa
4: Nati Sosa. está encaminado y negociado ya lo que va a ser la temporada 2027.
1: Vamos con todo, Rufer, mi querido. Un aprecio como siempre.
4: Dale, un abrazo.
1: Chao. Un abrazo. Nico, señores, despachado de una. Vamos con Iván. Sí, Carmina. Era
3: todo entre los Sosa, finalmente. Los pasajes.
1: Ah, cierto, sale Nico Sosa, entra Nati Sosa. Bueno, sí, Iván, ya estás adentro vos, Iván, ¿verdad?
5: Sí, estoy enviando materiales audiovisuales. ¿Sabes con quién estoy? Estoy con el León. Aquí está, me voy a acercar a León del Sportivo San Lorenzo, que se está sacando la foto con los chicos. Le vamos a pedir también ahí un apoyo.
1: Ah, la mascota de San Lorenzo.
3: Justo un León.
5: Sí, es un León. Está flaquito, León.
1: Hacen un video, Iván, y te dejamos ahora.
3: Bueno,
1: tranquilo, dale. Para YouTube. Ahí está la mascota hablando con una guardia. ¿No le está especulando a nuestro leoncito a la guardia?
3: Hincha de Olimpia, una señorita, hincha de Olimpia. Allá va con un niño.
0: Con el calor.
1: Saludamos
0: que hace,
1: a
0: no me
1: todos
0: quiero.
1: Los paraguayos y paraguayas que se prenden al YouTube La Gran Jugada en Vivo, Nico.
0: Sí, señor, saludamos a todos los que se van sumando a través de nuestro YouTube de La Gran Jugada en Vivo. Dejar el pulgar arriba es la consigna. 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

0: camiseta del Olimpia. Y con este calorcito no me quiero imaginar nuestro leoncito. ¿Sí, Bruno?
1: Sí, después de terminado el partido, imagínate, te acostás al lado del leoncito, ¿eh? Sudado. Señores,
2: pelado de ayer.
1: Fuerte abrazo a la gran paraguayada que nos sigue en todas partes, en España, en los Estados Unidos, en la República Argentina, en Brasil, en todas partes del mundo, desde el Congo, por ejemplo, nos decía Federico, un oyente que nos sigue, un streaming, ya en realidad sería un streamicero.
3: Por YouTube, exactamente.
1: Por YouTube, por la gran jugada en vivo en YouTube, desde el Congo nos siguen, señores, impresionante la gran jugada, aquí también en el territorio nacional, mucha gente que utiliza el celular para seguir la transmisión del fútbol. Ya se preparan los comentaristas y con esa voz espectacular de Luis Alberto del Paraná, saludamos a todos los paraguayos y paraguayas en el mundo.
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1: Comentario previo al fútbol, se viene Olimpia, San Lorenzo, si gana Olimpia quedará a uno del puntero Libertad. El Guma, que empató con Amediano ayer 1-1, Cerro empató 1-1 con Rubio Ñu más tarde. Estaremos con Wilson González, con Fabio Martín para Luqueño, Recolete 18-30. Comentario previo de Federico Arias, de Carlín Correa lo presenta.
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3: Bueno, como dije hace 20 minutos, esperaba más gente porque cuando pasa más allá del campo de juego de Capiatá, el partido aquí, el resultado ayer de Libertad, el hincha de Olimpia tuvo más tiempo para optar por venir a la cancha que el Cerro ayer, porque estaba el partido muy, muy encima, el empate de Libertad. Y Olimpia tiene la ventaja de estar más arriba en la tabla, porque si Olimpia hoy gana queda a un puntito, nada más de Libertad con el encuentro directo del lunes 29 de septiembre o 28 de septiembre, el feriado justamente, que se dará ese día en el país. O sea, tiene todo servido. La tarde está hermosa, hace calor, es cierto, pero esto es algo con lo que debemos convivir una vez más durante los próximos 5 o 6 meses seguramente. No es algo nuevo en nuestro país. Y el equipo va sumando porque le ganó muy bien a Luqueño, porque se sigue esperando el gol de Ábalos, que le da otras cosas de repente al equipo respecto a los 9 anteriores, porque bueno, el Faro en la defensa, lo de Vera, sigue, creo, cambiando, no una rotación masiva, pero sí una rotación dentro del primer central, que nunca tuvo un titular claro. Alguna vez fue Vargas, otra vez Ventaverri, ahora vuelve Vera, que realmente de un tiempo a esta parte no ha tenido buenos rendimientos para acompañar a Mateo Gamarra. Coyote ya afianzado como titular, Alfaro, Richard Ortiz en el medio, Richard ganándole a tocayo Richard Sánchez con mucha más edad, porque el Cachorro nunca estuvo bien y porque Richard se afinó un poco en los últimos tiempos. Lo vimos hace poco cuando había vuelto a ser titular después de bastante tiempo y no estaba, pero en los últimos partidos como que le fue mejor en la función, sin mucho recorrido, sin cortes en el mano a mano, pero con pegada, buena lectura de juego. A veces no hace falta correr mucho para interceptar pelota porque lee muy bien la cancha, y todo eso le ha dado por encima de otros jugadores. Richard con Alfaro, mucho más enérgico, mucho más adepto a la movilidad de mitad de cancha hacia adelante, también puede estar apoyando. Y adelante lo que decíamos, ¿no? Romy Redes había hecho buenos partidos, pero hoy estará en el banco. Fernando Cardoso vuelve a la derecha. En el medio, Franco Alfonso, cumpliendo el papel de del más. Romeo Benítez a la izquierda. Y como punta a punta, Ábalos ya en el cuarto partido, o tercer partido. Tercero de titular, exactamente.
2: Cuarto en general.
3: Había estado la mañana aquel partido de titular, después sí, contra el Luqueño. Y ahora tercero de titular, ya esperando el gol, con un suplente de peso como es Brian Romero, u otro de mucho peso como lo es Sandoval, que fuerza de goles también. Es una opción más que válida, sí. Olimpia no puede torcer el curso de las cosas ante San Lorenzo. Vamos a ver qué espera San Lorenzo. Ayer Cerro sufrió contra Rubio Ñu. Para mí, en lo personal, Rubio Ñu es más equipo que San Lorenzo. De hecho, tiene una mejor campaña. Pero vamos a ver con Salcedo y esta aventura a su edad para seguir sumando, y está bien porque físicamente está apto.

0: más allá que la última vez que lo vi yo jugando, ya no llegaba algunas pelotas que siempre llegaba con ese olfato de goleador tan importante que tuvo a lo largo de toda su carrera. García, Cáceres, Doldán y Mesa, los cuatro de fondo. En el medio, Aragón con Benítez, Amarilla, Kersel. Y adelante, Marcelo Ferreira, el jugador que nació en Sportivo Luqueño, futbolísticamente junto a Sasá, la propuesta de San Lorenzo para ver si aplica alguna sorpresa frente a este Olimpia que busca acercarse muy bien a la punta.
1: Con jugadores distintos, ¿no? No estar del más, mucho más verticales, Romeo Benítez, Franco Alfonso, el ingreso de Alfaro, el mediocampo ideal hoy por hoy de Olimpia, Cardoso, Richard Ortiz y Juan Alfaro, porque lo de Richard Sánchez ya es demasiado prolongado y no sé si Vitamina lo tenga como para contar con él y juntarlo con Alfaro y con Richard Ortiz. Aparte, los tres difícilmente cuando ingresan los equipos al campo de juego, junto con el cuarteto arbitral, el aplauso cerrado de la gente de Olimpia y de San Lorenzo. Como bien decía Federico, poca gente para lo que se esperaba, muy poca gente para lo que hoy puede llegar a alcanzar Olimpia, que es ponerse a un punto de libertad. Con Richard Ortiz, que cada vez juega mejor, con Gabriel Ábalos y un rival que puede ser el ideal como para marcar su gol número uno con la casaca franjeada y con eso ganar más confianza para lo que se viene. Porque, si bien es cierto, ha jugado bien en cuanto al equipo, a veces mejor y otras no tanto, el Olimpia lo trajo para que haga goles. Y hoy es una linda oportunidad para que marque su primer tanto con la casaca franjeada. Ante un San Lorenzo que mostró cosas interesantes en algunos partidos, pero siempre le faltaba algo para cerrar, terminaba perdiendo partidos en donde eran parejos o fue superior en algún duelo, pero terminó perdiendo. Y eso hace que el equipo se acostumbre a perder y tiene un solo punto en 10 fechas. Este es su partido número 11. Y la matemática dirá cuándo desciende, pero ya está muy cerca del descenso. Aún así, Wilson Quiñones es un arquero de experiencia, una sola modificación, mete el argentino Pablo Fornazari, el ingreso de Sasá, su debut como titular por el habilidoso Kevin González, lo baja a Gersel a la izquierda y pone dos puntas. Osado, el técnico argentino. Recuerdo que Felipe Jiménez con Rubioñú hizo algo similar contra Olimpia y terminó siendo goleado el equipo del barrio Trinidad. Algo que sí puede pegarse el lujo de hacer trinidense, por ejemplo, que ya tiene muchos más años con el José Rúa. Pero vamos a ver a este San Lorenzo, que pone a dos jugadores de buen físico, dos puntas puntas como lo son Ferreira y Sasá, con poca movilidad, pero si tiene alguna chance, tiene toda la jerarquía como para mandarla a guardar. Por eso Olimpia tiene que estar muy atento en este que va a ser el último partido de Olveira previo a la gira de la selección. Así que vamos a ver este Olimpia, que es ampliamente favorito ante el maltrecho y golpeado Rayadito, Federico.
0: Sí, mira que pierde siempre, pero no pierde por mucho, porque Cerro aquel domingo en la mañana le ganó
1: 1-0
0: por un gol, claro,
1: el penal franco a
0: Bocón. Y Libertad también le ganó 1-0 a San Lorenzo 2 de mayo, que estaba en la punta también. O sea, un equipo, como decir, de una campaña muy mala, de 11 partidos ha perdido 10, pero le cuesta a los otros. Ahí el abrazo entre Sasá y Richard Ortiz, cuántos años allí. Sasá con otro mérito, recordemos que él había ascendido con Sol de América, cuando Sol de América volvió a la primera, había sido factor fundamental, siguió jugando un tiempo y ahora se sumó hace 3 semanas, cuando recordaba Carlín, el último día de la apertura del libro de pases, ahí se sumó Santiago Salcedo, que en algún momento también estuvo a punto de trabajar en Cerro Porteño, o sea, muy difuso el tema, ¿no? Y que también es entrenador, estaba dentro de la chapa de entrenador, pero va a cumplir un récord, si hace un gol seguramente va a ser un récord importante, uno de los máximos goleadores que tiene en actividad el fútbol paraguayo. Creo que ahora con su regreso es el máximo goleador en actividad.
1: Sí, es el máximo goleador en la actividad de la historia del fútbol paraguayo y también sacando la actividad o no, Sasá es el que más goles tiene. Hasta ahora creo que no lo ha alcanzado, Nico me va a corregir.
0: No, estaba Camacho cerca, estaba Fernando Fernández, pero cuesta. Roque hizo toda su carrera afuera, ¿verdad? Tiene también una cantidad, pero Sasá el máximo goleador en actividad del fútbol paraguayo.
2: Comentario en lo previo al fútbol de Federico Arias. 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
2: Va a autorizar Blas Romero, va a mover la pelota esportiva.

0: Lorenzo, bate caro sobre la bandeja norte, el rayadito sobre la parte sur, de negro a sur, señores, mueve la pelota San Lorenzo, arriba el telón campanal, ya largaron, Olimpia San Lorenzo, cierre de la primera rueda, undécima del campeonato clausura.
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0: Va a autorizar Blas Romero, va a mover la pelota esportiva San Lorenzo, va a atacar sobre la bandeja norte, el retenito sobre la parte sur, de negro a sur, señores, mueve la pelota San Lorenzo, arriba el telón campanada, ya largaron Olimpia San Lorenzo, cierre de la primera rueda, undécima del campeonato clausura.
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0: Lorenzo. Arriba el telón campanal. Ya largaron Olimpia San Lorenzo. Cierre de la primera rueda, undécima del campeonato. Clausura.
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0: Esa Gersel va San Lorenzo, roba Fernando Cardoso, entregándolo a Richard Ortiz para Alfaro. Este extiende para Fernando Cardoso, llega tardíamente, insiste, marca en el fondo. Doldán levanta con la zurda, pelota peligrosa. Atención, corre Marcelo, atención, va Ferreira. Primera rueda, undécima del campeonato. Clausura.
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0: Esa Gersel va San Lorenzo, roba Fernando Cardoso, entregándolo a Richard Ortiz para Alfaro. Este extiende para Fernando Cardoso, llega tardíamente, insiste, marca en el fondo. Doldán levanta con la zurda, pelota peligrosa. Atención, corre Marcelo, atención, va Ferreira. Golpe de cabeza de Vera, que termina sacando córner. Tiro libre de esquina para San Lorenzo. Primera rueda, undécima del campeonato. Clausura.
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0: Esa Gersel va San Lorenzo, roba Fernando Cardoso, entregándolo a Richard Ortiz para Alfaro. Este extiende para Fernando Cardoso, llega tardíamente, insiste, marca en el fondo. Doldán levanta con la zurda, pelota peligrosa. Atención, corre Marcelo, atención, va Ferreira. Golpe de cabeza de Vera, que termina sacando córner. Tiro libre de esquina para San Lorenzo.
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0: Esa Gersel va San Lorenzo, roba Fernando Cardoso, entregándolo a Richard Ortiz para Alfaro. Este extiende para Fernando Cardoso, llega tardíamente, insiste, marca en el fondo. Doldán levanta con la zurda, pelota peligrosa. Atención, corre Marcelo, atención, va Ferreira. Golpe de cabeza de Vera, que termina sacando córner. Tiro libre de esquina para San Lorenzo.
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0: La zona derecha, Cáceres para Richard Ortiz, este para Cardoso. La tiene Fernando Cardoso, retrocede otra vez con Raúl Cáceres. Tiene que llegar.

0: cabeza de Vera que termina sacando córner. Tiro libre de esquina para San Lorenzo.
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0: Es una derecha Cáceres para Richard Ortiz. Este para Cardoso. La tiene Fernando. Cardoso retrocede otra vez con Raúl Cáceres. Tiene que llegar Vera para el corte. Que va Vites. Romeo con el centro. Pelota cruzada. Toca un hombre de San Lorenzo Cárteles.
2: Hay gol de Boca en Argentina. Lozano anota al minuto 57. Boca le gana 1-0 a San Lorenzo. Ángel Romero sigue en la banca. 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
0: Mateo Vera, cómo se para Olimpia, comenta Opina Federico Arias, lo presenta.
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0: Atención, peinó Gabriel, el pelotazo otra vez de Ábalos de cabeza, tiene que salir el arquero Quiñones, Federico.
4: Los cuatro del fondo con Raúl Cáceres como lateral derecho, es novedad Juan Vera que vuelve como primer central, a izquierdo, doble 6 importante. Richard Ortiz el capitán junto al Faro, Cardoso aparece a la derecha, Romeo a la izquierda, en el medio de ellos Franco, Alfonso, punta a punta, Gabriel Ábalos.
0: Derbi del fútbol español, ganó el Atlético de Madrid frente al Real Madrid por 2-1. Richard Ortiz se lanza, le queda, larga la pelota, atención Marcelo Ferreira, ataca para San Lorenzo, remate. Y bien parado Gastón Olveira, Carlina.
5: Sí, bien parado Olveira. Todo se inició por un error de Cardoso, que metió un pase, no pudo Richard Ortiz, no puso Alfaro. Y allí Ferreira probó, atento Olveira.
2: Barcelona con 21 puntos, Atlético de Madrid con 16, Real Madrid con 15. Así están los primeros en España.
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0: Cáceres, Alfaro. Se va aproximando al área el conjunto de Olimpia, pica por derecha. Se mete Fernando Cardoso, filtra. Atención, está Franco. Atención, Franco Alfonso. Puede resolver acá Olimpia. Pisa el balón Franco. Le robaron. Qué bien para marcar Mesa. Salida para San Lorenzo.
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0: Pelotazo al vacío. Atención, Marcelo Ferreira pica. Se mete Sara Olveira. Muy sentido. Golpeano. Queda Olveira, Federico.
4: Cuidado que Olveira tiene que ir a la CL. Ferreira confió en su velocidad, otro buen pase de la media cancha, pero la tiró muy larga, de cabeza llega primero Olveira y después lo toca el delantero a la altura de la pierna al arquero de Olimpia.
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0: Atendido por los médicos Olveira en el piso, fútbol interrumpido, señores. Atención, 0-0 Olimpia, Sportivo San Lorenzo. El rápido es Marcelo Ferreira. Sasá es el hombre definidor. A propósito, ¿cómo se para el rayadito? 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

0: 96 siguen asistiendo a Olveira, ¿verdad?
1: Sí, señor, está el médico, el kinesiólogo trabajando. El golpe fue en la rodilla derecha de Olveira.
0: A ver, ahora va, se ajustan los botines. Olveira, Carlín.
2: Mira, o sea que yo no descarto que haya tenido un corte, por eso tardaron tanto los,
0: sí,
2: los médicos.
0: Sí, te confirmo. Le pusieron una especie de vendaje, ¿verdad, Nico? Se vio en televisión.
3: Se vio en TV.
0: Sí. Una tipo gasa, parece, ¿no?
2: Claro, claro. Para que no pueda jugar sangrando el futbolista, pues.
0: Ahí Olveira ya entrega con Richard Ortiz. Avanza el equipo del Olimpia. Partido que está empatando 0-0. Sumate al YouTube, la gran jugada en vivo. Atención con toda la comunidad. Ya vamos con la tropa. Se mete. Avanza Raúl Cáceres. Cáceres. Pelota abierta para que ataque Olimpia con Fernando Cardoso. Primero Mesa, más disciplinado. Logra ganar. Vuelve a empujar Cardoso. Ruba la pelota. Se mete con peligro. Avanza para Olimpia. El cruce para Romeo. Va, señores. Romeo quiere enamorar al hincha de Olimpia. Centro que va. Y marca Doldán de cabeza, Federico.
4: La pelota es seguro palo. Ábalos le aplaude ahí. Pero está hasta ahora sobria la defensa central de San Lorenzo.
0: Franco con Richard otra vez la tiene Olimpia. En campo de San Lorenzo. Pelota para Fernando Cardoso. Le pasa lejos. Lateral de salida para el conjunto rayadito.
5: 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Ñendo Tirro, que abre el tiempo de juego 11 minutos. De esta primera etapa y el marcador Energy. 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
0: Empatado Olimpia San Lorenzo 0-0 con pedido obligado. Sí, señores, Olimpia a ganar para quedar a un punto de Libertad. Su próximo rival el lunes feriado, el próximo lunes en la Huerta, 19 horas, Libertad ante Olimpia. Cuando se va metiendo, pica con todo. Levanta Marcelo Ferreira, centro Olveira, se queda con el balón.
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0: Raúl bajándola con Alfaro, la tiene. Volante Alfaro para Argentino, señores, el ex nacional. Buen pase para Mateo sobre círculo central. Mete el balonazo para Romeo. Pica Romeo. No le salió, Carlín, la jugada.
2: No le salió. El pase fue muy justo. Tenía la marca muy encima. Y Romeo se quiso alejar del jugador de San Lorenzo. Y cuando pica lo hace muy largo. Y el balón se pierde por línea final.
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0: Nico Aninan de Yospuisera, dos San Roque para regalar, mi querido Nico.
6: 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Aplicaciones de la Roque en Bruno.
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0: Hercel, buscando el hombre de San Lorenzo, marca primero, bien para recuperar Raúl Cáceres, deja con Olveira, levanta el derechazo, señores, balón en lo alto, a ver, Fernando Cardoso logró peinar, no alcanza Gabriel Ábalos, la tiene Luis Cáceres, la salida para el conjunto de San Lorenzo.

0: hombre de San Lorenzo.
1: ¿Contra Franco Alfonso?
0: Contra Alfonso, que intentaba la gambeta para meter el centro. Ah, lo tocaron prácticamente sobre la línea.
1: Atención, peligroso tiro libre para Olimpia.
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1: Romeo centro, que va la pelota, saca el defensor, despeja Roldana, el rebote para San Lorenzo y va a la contra. Se mete con todo, Mesa avanza, intenta proyectarse, cruza Fernando Cardoso, lateral para el retadito.
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1: ¿Es impresión mía o los jugadores están sintiendo el calor, el rigor, Federico?
3: Puede ser, porque veo mucho error. Recién Cardoso tiró otra pelota que casi se convirtió en un contragolpe peligroso. Como decíamos, no hay un ritmo sostenido, hay mucha lagunita, aunque todavía no llegamos a los 20 minutos.
1: Lateral Onofre que se ejecuta para San Lorenzo, mitad de terreno frente a la preferencia. Mesa que busca a Gersel, lo busca Sasa, rebota, vuelve a desviarse, sale a un costado, lateral para Olimpia.
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1: Blanco Alfonso pierde frente a Pira, Juvenites con experiencia gana. Va el toque Marcelo Ferreira de primera, metiendo para Gersel, va Gersel, atención Pablo Gersel para San Lorenzo, el centro media altura, y despeja Vela, se salva Olín.
0: Justo lo necesario, ahora lo desbordó, pero en su zona está siendo sólido.
1: Lo dijo Carlín, lo presentó.
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1: Gabriel Ábalos tiene que bajar, señores, hasta la zona del campo de Olimpia, hacia la zona donde está la preferencia del Club Olimpia, justamente porque juega de local el conjunto a girar Gersel o no. Vamos a ver si gana esa posición. Levanta centro, va para el primer palo Ferreira, se va a meter Richard Ortiz, quiere marcar, no llega, le queda Pirayú, dispara, se desvía otra vez en Franco Alfonso, insiste tras el rebote, va tocando Aragón, pelota para Cáceres, la tiene el conjunto rayadito.
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1: García verano. Con el centro. Olveira, Federico.
3: Bien San Lorenzo, a Ferreira lo conozco de que era chico y apareció luqueño en los primeros años, a Marcelo Ferreira.
1: Va Fernando Cardoso, está del Olimpia, se pone lento porque no llega Raúl Cáceres, pero va así con todo. Franco Alfonso se mete, espera a Romeo por la izquierda, Gabriel también va al salto, chilena de Gabriel, choca con su compañero, el rebote, está el primero, atención, se desvía por el camino, Carlina.
0: Ábalos intentó la chilena, la pelota le queda allí bollando a Alfonso, que busca de zurda, pega a un hombre de San Lorenzo, se desvía, pero creo que cobró falta, ¿no? Falta de Ábalos por levantar la pierna. Ahí le hace la señal a Romero, el intento de chilena que terminó siendo cobrada como una jugada peligrosa.
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1: ¿Viste la mascota ahí, Nico? ¿Pusiste al aire la mascota?
4: Sí, el leoncito de San Lorenzo, Nico.
5: Sí, vi que le mordió su micrófono a Iván Bogado, la mascota de San Lorenzo.
1: ¿Cómo?
5: Que le mordió el micrófono a Iván.
1: No te creo. Mostrá eso al aire en YouTube y te creo.
5: Sí, le mordió el micrófono a Iván. Ponelo en YouTube.
0: El micrófono de la radio, no el micrófono de Iván.
1: No, micrófono de la radio. ¿Cómo así? Sí,
0: no, porque la forma que dijo, para aclararlo más.
1: Quiñones, claro, pero a veces, como se suele decir, no aclare que oscurece. A ver, va San Lorenzo para el gol, el remate, afuera, amarilla, afuera, se salvó limpio, Federico.
3: Repito, lo de Marcelo Ferreira, muy bueno, ¿eh? Él mete asistencia, se duerme Coyote, amarilla con un empujoncito, está cobrando todo, Blas Romero, lo que hablamos antes de... El partido es uno de los que menos deja jugar en este nuevo reglamento no escrito del fútbol paraguayo.
0: Hace la señal a Romero, el intento de chilena que terminó siendo cobrada como una jugada peligrosa.
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1: Amarilla, afuera, se salvó limpio, Federico.
3: Repito, lo de Marcelo Ferreira, muy bueno, ¿eh? Él mete asistencia, se duerme Coyote, amarilla con un empujoncito, está cobrando todo Blas Romero, lo que hablamos antes de... El partido es uno de los que menos deja jugar en este nuevo reglamento no escrito del fútbol paraguayo.
2: Yendo tío Rocambop, abre el tiempo de juego, 20 minutos de esta primera etapa y el marcador Energy, combustible de calidad.
1: El Coyote, pelota para Frank.

0: sé qué quiso hacer, ¿eh? En vez de darle un puntazo, le dio cara externa, débil. Epa, ahí Romero se enoja con Olveira, Se enoja con Olveira porque, según él, no agiliza la movida.
1: Richard Ortiz controla salida para Olimpia, señores. Es cuestión de tiempo, insisto con esto. Vamos a ver si llega Olimpia. 23 minutos, primera etapa.
2: 18:30, Luqueño Recoleta. Con ese partido se cierra la fecha. Relatará Wilson, comentará Mario Molinas. El móvil de Dani Troche.
1: Ah, mira vos. Pero no me habías dicho vos primero, Fabio.
2: Sí, una mala mía, vi mal la designación.
1: Ah, correcto, Nico. Pues si no me deja pegado a mí, no me quemé que tengo dos pibes. Avanza Fernando Cardoso, mete el centro, Gabriel, no alcanza el rebote, le queda otra vez Olimpia, centro para Gabriel, baja con la zurda, le pega, insiste, de rebote, va, y saca como puede el Oldán Federico.
3: Qué manera de luchar Ávalo, no sacó la chilena, pero desde el piso llegó a puntear y sí, Oldán la reventó del área chica la pelota.
1: Quiere su gol, Gabriel está buscando, no se le da un pequeño espacio, es lo que necesita Carlina.
0: No lo está teniendo bien Luis Cáceres y se cae sobre Roldán también.
1: Coyote para el saque lateral Onofre. Balón que recibe Gabriel en el área. Aguanta, pivota bien. Vuelve, pase muy corto para Coyote. Se pierde a un costado. Mario Molinas entonces va para Luqueño Recoleta. ¿Hubo una cuestión de solamente error suyo o se bajó Fabio para quedarse con el sillón hoy?
2: No,
1: estará en su silla cable siguiendo la trami, tomando ya su cervecita, lo veo todo. Al querido Fabio, seguramente alguien en su regazo, el amor de su vida.
3: Se habrá preocupado porque mira si vos estás a tomar una cervecita en tu patio y escuchás.
0: No, qué fea sensación. No, horrible.
1: Pobre, se habrá ido a bañarse. Ya pintonado. No, esto no. Llamale a Nico a Fabio, poneme la
3: aire.
1: Vamos a dejarlo tranquilo.
0: Sí, un mensaje habrá tirado privado.
1: Claro, porque imagínate vos, Fabio, ¿no? Mario Molina que va a comentar con Wilson. Qué locura lo de Nico. Y te diréis, ¿esto mañana Nico ahí? Avanza Fernando Cardoso, entregando para Richard Ortiz, trabaja ahora para Raúl Cáceres, avanza el equipo de Olimpia, es una forma de decir, vuelve atrás con Vera.
2: Estamos agarrando señal. Bruno, ya sobrepasamos los 530 likes en el YouTube de La Gran Jugada en Vivo. Óscar Espínola, 393, el primer ganador de los 5 packs de Múnich. Sigan participando que se van los 200.000 guaraníes.
1: Acá Olimpia, Fernando Cardoso sobre punta derecha, al ras del piso para Richard Ortiz de primera. Qué linda pelota. Va Franco Alfonso, vuelve sobre Alfaro, cambia por derecha. Ataca con Raúl Cáceres, Olimpia para Fernando Cardoso. Vamos a ver, tiene que meter el centro. Va Alfaro, pelota. No. Muy mal el segundo palo, Carlín.
0: Mal el segundo palo. Cerrado el envío. Ninguna chance de que algún olimpista conecte.
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1: Olveira, pelota muy larga, no alcance Romeo, Benito Chaco.
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1: Alfaro, pelota, no. Muy mal el segundo palo, Carlín.
0: Mal el segundo palo, cerrado el envío, ninguna chance de que algún olimpista conecte.
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1: Olveira, pelota muy larga, no alcance Romeo, Benito Chaco.
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1: Nico, ¿cómo te diste cuenta? De ya no, yo no estaba en la designación, Bailo y Coa, Ocajuma, vio Nico, se está equivocando Bruno, tiene razón Bruno. Fernando Cardoso va para prestar con todo contra Mesa, el lateral, saca Doldán, el zaguero Sur. Olveira, pelota muy larga, no alcance Romeo, Benito Chaco.
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1: Nico, ¿cómo te diste cuenta? De ya no, yo no estaba en la designación, Bailo y Coa, Ocajuma, vio Nico, se está equivocando Bruno. Bruno, tiene razón Bruno. Fernando Cardoso va para prestar con todo contra Mesa, el lateral, saca Doldán, el zaguero central, ahora va Marcelo Ferreira, qué partidazo está haciendo Ferreira para Gersel, mete presión, corre Sasá, Gersel cerca del área, cabecera,
3: va a tener otro córner San Lorenzo.
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1: Habrá pelota que va a corresponder al conjunto de San Lorenzo. comenzó esta vez

0: para rematar a Franco Aragón. Se habían cargado anteriormente Gersel. Listo, va Franco Aragón. Empatado el fútbol 0-0. 27 de la primera etapa. Centro que va. Atención, mano. Atención, piden una mano. Fernando Cardoso al piso, Carlín.
1: Sí, para mí también existió, ¿eh? Hay que ver si realmente vimos bien o...
2: ¿Le cobra mano a Pilayú o qué?
1: Y aparentemente sí. Pero la gente de San Lorenzo pidió una mano tras la peinada en el primer palo, luego del córner de Aragón.
0: Ahí está la repetición. ¿Qué está picando el árbitro?
3: Ah, no, la cara de Gamarra.
4: Saque de arco.
1: Claro.
2: No, no, el duro ha sido córner.
1: Debe haber sido córner.
2: Claro.
0: Fernando Cardoso.
1: Le pega la cara de pleno. Y bueno,
2: está bien.
1: Parecía mano en el medio de la gente, ¿no? Pero no fue mano.
0: Habrá tiro libre que va a corresponder a Olimpia.
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0: Rehidratación para Olimpia San Lorenzo. Cínico.
6: Sí, señor, hay que mencionar, Bruno, que hubo gol paraguayo de Alexandro Maidana para Talleres de Córdoba en la derrota de Talleres 3-1 ante Instituto. 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Se va la camiseta del Olimpia. Deja tu gordito. 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
0: Qué lástima, no se escucha el audio, ¿verdad?
6: No se escucha.
0: No es como la Libertadora Sudamericana, ¿verdad?
6: No es como la Libertadora.
0: Pero ojalá, yo creo que más adelante la Asociación Paraguaya de Fútbol también tendría que... Bueno, es una cuestión de la televisión, pero sería lindo escuchar a los técnicos.
2: Claro. Será una cuestión logística, ¿verdad?
6: Porque no, pero tienen ahí los micrófonos.
2: El micrófono que se acerca a los partidos con goles, eso...
0: Aéreo,
2: claro.
1: Lo que pasa es que la Conmebol metió su reglamento, la famosa pausa de hidratación. Acá se hace porque hace calor, si no se hace. En la Conmebol a 10 grados la hacen.
0: También pero tienen que reglamentar.
1: Sponsor,
0: pues.
1: Claro.
0: Pues, imagínate, vos le escuchás vitamina ahora en tiempo real, sería fabuloso, ¿verdad?
1: Sí.
0: Micrófono ambiental, me dice CR7 que se llama.
1: Así mismo.
0: Muy bien, señores, volver al fútbol. A ver, Cínico.
6: Sí, señor, nuestro ingeniero del sonido. Y hay que decir, Bruno, que para la próxima fecha ya cambian los horarios de los compromisos. Se jugarán 16:30 y 19 horas nuevos horarios.
0: Sí, ya me percaté de eso, Nico. Marcamos el tiempo de juego.
5: Yandotí Rock and Pop Up, el tiempo de juego. 30 minutos de esta primera etapa y el marcador Energy. 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
0: Romeo para Franco Afonso, atención, es peligroso este ataque, se mete sobre la punta izquierda, deja el balón otra vez con Romeo, vuelve para Franco, toca bien Olimpia, atención, la está pisando Alfaro, qué linda pelota, va para Romeo, cruza, ahí le falta, es el puntín final lo que necesita Olimpia, Carlín.
1: Y San Lorenzo por lo menos ya tuvo 2-3 intentos. Olimpia todavía no.
0: Va Gabriel Avalos, marca, saca Luis Cáceres. Buena pelota filtrada, la tira para Olimpia.
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0: Ataca otra vez Olimpia, va Franco, buena pelota. Sube con todo Olimpia, centro para Avalos. El arquero rebote. Quiñones se queda con la pelota, Federico.
2: Por fin gana Gabriel Avalos. Si ganó bien, ¿eh? Pero no pudo cruzar la pelota porque va al primer palo donde estaba Quiñones, que en gran reflejo, en dos tiempos, saca la pelota cuando esperaba el rebote Cardoso, pero tuvo su chance Ábalos y salvó el experimentado arquero del Rayadito.
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0: Gabriel para Romeo, va otra vez, Olimpia ataca. Qué bien pivotó Gabriel. El centro va a venir de Romeo, retrocedió y marca Pirayú, despeja la pelota, corner, tiro libre de esquina para Olimpia.
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1: Todo bien Romeo, menos el pase. Lo bailó a su rival, el pase mal dado, aprovechó Pirayú para rechazar.
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0: 32 de la primera etapa, tiro libre de esquina. Romeo le pega, no, va con la zurda, vamos a ver. Habrá Coyote, primer gol de Olimpia, no, habrá primer gol, el remate de cabeza, gol.

señores, como Juan en el área, como Juan en su casa, señores, aparece Vera para darle brillo a este tricampeón de América, este campeón del mundo, Hombo Vera al Olimpia, señores. Juan Vera de cabeza, soberbio, tras el centro de Coyote Rodríguez, tremendo gol del Olimpia, a uno de Libertad. Cuidado, León Guaraní, que va por vos, Olimpia, y no es cualquier cosa, señores, anota Olimpia, de cabeza lo hace, esperan autorizaciones de Blas Romero, expectativas, señores, atención, por ahora gritamos el gol de Olimpia, el tricampeón de América autoriza el árbitro Romero, el campeón del mundo. ¡Qué grande sos, Olimpia! Lo hizo de cabeza el central Vera. Olimpia 1, San Lorenzo 0.

0: comiendo ti.
1: Carlín Correa.
2: El centro de Coyote, al corazón del área, allí entre el punto del penal y la línea del área chica. Va a ver, atropella, se escapa de su marca. García, lateral derecho, no tenía nada que hacer. Con mucha determinación, saltó, clavó esa pelota al poste izquierdo de Quiñones. Olimpia, que ya se estaba haciendo esperar, abre la cuenta en Sajonia.
1: Federico Arias.
3: Y ahí sí que había olor a gol, ¿eh? Porque se salvó dos veces consecutivas el equipo de San Lorenzo. Porque Vera, que no tiene buen romance con los hinchas, festejó con todo, porque saltó muy bien, ¿eh? Le cruzó la pelota esta vez a Quiñones, que estaba a la derecha, voló a la izquierda, no llegó, de sobrepique. Un partido que no estaba complicado, pero a Olimpia le costaba llegar. Lo abre con el gran cabezazo de Juan Vera para acercarse bien a Libertad.
1: El primero de Olimpia.
0: A los 32 minutos. Primera etapa, Bruno.
1: Y es el gol número 162 del campeonato clausura 2026. Primero en este campeonato de Juan Vera. Su segundo gol con la camiseta de Olimpia en Liga.
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1: Tiro libre para San Lorenzo, cerca de mitad de terreno, pero ya en campo de Olimpia. Atención, se va a venir este disparo. Lo va, toca la pelota Franco Aragón para Sasá, vuelve a recibir el centro de Sasá. Baja Pirayú, le pega de zurda. Se va Marcelo Ferreira, otra vez, no te puedo creer, qué partidazo el delantero de San Lorenzo. Habrá saque de meta para Olimpia.
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1: Gol de cabeza de Juan Vera, gana el tricampeón de América, gana el campeón del mundo, y atención como Tony.

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1: Gol de cabeza de Juan Vera, gana el tricampeón de América, gana el campeón del mundo. Y atención cómo está Olimpia en la tabla. Olimpia le está pisando a Libertad, Nico.
2: Sí, señor, le está Olimpia. Queda a uno
1: con Ávalos, rechaza Luis Cáceres. Gana Olimpia 1-0. Merecido el gol, Federico Carlindo, Olimpia.
3: Sí, porque Olimpia no generaba mucho. San Lorenzo tuvo un par de chances, pero sí buscaba. Ávalos manejado por los centrales, no pateaban Romeo y tampoco Cardoso. ¿Y dónde aparece el gol? Con el central Vera. Para mí merecido.
4: Sí, porque Olimpia tuvo la pelota, metió mucha pelota al área, pero nadie conectaba. Siempre aparecía Cáceres o Doldán y aprovechó el balón.
0: 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Tres Leones arriba, queda a uno
1: con Ávalos, rechaza Luis Cáceres. Gana Olimpia 1-0. Merecido el gol, Federico Carlindo, Olimpia.
3: Sí, porque Olimpia no generaba mucho. San Lorenzo tuvo un par de chances, pero sí buscaba. Ávalos manejado por los centrales, no pateaban Romeo y tampoco Cardoso. ¿Y dónde aparece el gol? Con el central Vera. Para mí merecido.
4: Sí, porque Olimpia tuvo la pelota, metió mucha pelota al área, pero nadie conectaba. Siempre aparecía Cáceres.
0: Vía, queda a uno
1: con Ávalos, rechaza Luis Cáceres. Gana Olimpia 1-0. Merecido el gol, Federico Carlindo, Olimpia.
3: Sí, porque Olimpia no generaba mucho. San Lorenzo tuvo un par de chances, pero sí buscaba. Ávalos manejado por los centrales, no pateaban Romeo y tampoco Cardoso. ¿Y dónde aparece el gol? Con el central Vera. Para mí merecido.
4: Sí, porque Olimpia tuvo la pelota, metió mucha pelota al área, pero nadie conectaba. Siempre aparecía Cáceres.

0: mucho. San Lorenzo tuvo un par de chances, pero sí buscaba. Ábalos manejado por los centrales, no pateaban Romeo y tampoco Cardoso. ¿Y dónde aparece el gol? Con el central Vera, para mí merecido.
1: Sí, porque Olimpia tuvo la pelota, metió mucha pelota al área, pero nadie conectaba. Siempre aparecía Cáceres o Doldán y aprovechó el balón parado.
2: Gol, gol, dice Rolando Páez. Dale, Ábalos, tu primer gol ya tiene que ser hoy, dice Guillermo Barrios. Ya de YouTube de la gran jugada, amigo Bruno.
3: 200.000 para un solo ganador o ganadora. Esta será gran jugada. El mejor equipo deportivo del país, liderando en streaming, liderando en YouTube, liderando en Facebook. Gracias por acompañarnos en cada transmisión del fútbol, en cada programación. Tiro libre para el conjunto rayadito. Franco Aragón duda. Deja por ahora para Marcelo Ferreira el Otto Ortiz. Doble falta de Richard Ortiz, Carlín.
1: Entró ahí, lo atendió, como se dice, el hombre de San Lorenzo. Se gana la amarilla Richard, lo mira de reojo a Romero. Bien puesta la tarjeta, tiro libre para San Lorenzo.
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3: Amonestado, tarjeta amarilla para Richard Ortiz. Ferreira otra vez, el hombre, como decíamos en el relato, señores. Ferreira que cayó, es que desde atrás entró Richard Ortiz. Tiro libre para el rayadito.
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3: Franco Aragón para entrarle con la derecha. Está ganando Olimpia por 1-0. A ver, 32 minutos y segundos. Primer tiempo del fútbol. La Romero autoriza. Sasá busca su gol. El centro que va. Cabezazo Olveira. Olveira, Olveira es el one, es el uno. El arquero de Olimpia.
0: Impresionante, ¿eh? Decía justamente Bruno, Sasá busca su gol, parte bien habilitado, el centro muy preciso desde la izquierda, el cabezazo al poste izquierdo, con la mano tirando todo el brazo, atajadón de Olveira.
3: Va la contra, pero Olimpia responde, se mete con todo, casi le deja para Fernando Cardoso, punta derecha, levanta el centro, pelota que va, se desvía, Ábalos, y saca Pira Juvenita, insiste Richard Ortiz, la tiene tras el rebote, la manda con todo, va subiendo el equipo de Olimpia, Coyote Rodríguez, va al centro, pelota el segundo, palo para Cardoso, logra bajar, desembarcó, la manda atrás. ¡Qué bárbaro! Se cae el hombre de Olimpia, Carlina.
1: Atropelló a Raúl Cáceres.

0: por su error con el tema Fabio Martín y Mario Molina. Vos sabés que nuestro cronómetro, Federico, se quedó clavado en
1: el tablero.
0: Y yo dije 32 y ahora Edgar dijo 40.
1: Pasamos a 40 con la velocidad de la luz.
0: Ahora arreglaron la carta. Mirá, después de que yo ya me haya equivocado.
2: Sí, señor, ahora arreglaron. No. Se durmió el hombre del tablero.
0: Avanza Gersel San Lorenzo en el área. Atrás con Ferreira, vuelve. Se mete Mesa, levanta el centro. Despeja Coyote, la pelota en el área, va para bajar Ferreira, Pira Yure, pega Olveira, Olveira, el Juan, el uno de Olimpia del fútbol paraguayo, Carmín.
2: Y ahí Benítez mira al cielo, esa sonrisa nerviosa, como diciendo, no hay con qué darle a este. Un tapadón en el anterior con el cabezazo de Sasá, ahora me vuelve a tapar a mí, no hay caso con Olveira.
3: Final del partido, acaba de ganar Boca por 2-0. Lozano y Merentiel los goles para el Cedense. Ingresó al minuto 73 Ángel Romero. Victoria de Boca, 2-0 sobre San Lorenzo en el fútbol argentino. Tú ya con Ñandellara.
0: Sí, señor. Lateral, hablando de Dios, hoy te acompaña en la opinión del hincha. ¿Con quiénes vas a estar, Nico?
3: Hoy estaremos con Luis Paredes y se suma ya de manera definitiva Abraham Ezequiel Acosta.
0: No. Estamos creando un monstruo insostenible con el tema de, no sé, el mini resumen. Y ahora ya está en la opinión del hincha. Estaba antes en el quincho. No, fue,
1: volvió.
0: Entonces
1: volvió el viernes y estuvo muy fuerte en sus declaraciones.
0: Ah, no.
1: Fuerte. Sí.
0: Contame después, Fede.
1: Yureka dice que le hicieron.
0: No, Yureka.
1: Yureka.
0: La opinión del hincha. Sí, señor, Yureka. Después de que un ambiente de cruce de botella de un oyente que llamó y le dijo, hola, Yureka, le dijo, no, le dijo Yudoka. Ataca Olimpia, buscando Fernando Cardoso. Cardoso va a atropellar Cardoso. Alfaro pone la pierna, pero es con falta. Infracción de Alfaro, tiro libre para San Lorenzo. Es una unidad, ¿eh? Está creciendo este muchacho con todo, Carlín, ¿eh?
2: Está en todos lados. Mañana va a aparecer el conduciendo la gran jugada, así te descuida, Bruno.
4: Y ya hay marcas que respaldan también el trabajo del Yudeka.
3: Hay marcas que respaldan, no, déjate, joder.
0: Marcas que respaldan.
4: Ya está haciendo canje, también hay otro ahora.
0: ¿Ah, sí?
4: Sí.
0: Ah, ya ha visto una hamburguesería. Ataca, sí. San Lorenzo. Va con todo García. Mete pase para Amarilla. Ataca San Lorenzo buscando el empate. Centro que va. Segundo palo. Va sacando Raúl Cáceres. Insiste ahora. Marque Romeo Benítez, que bajó para colaborar. Ahora para Pira Juvenítez. Le pega horrible al ras del piso afuera. Se quiere meter para Olimpia.
3: Que te meta tres leones. Tres leones. 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
1: Bueno, ahora si me hacía la pregunta, San Lorenzo merece un empate, porque los últimos 10 minutos después del gol lo salvó Olveira, en otras definieron mal y han tenido ya 5 llegadas claras los del equipo rayadito.
0: Lo dijo Federico Arias, lo presentó.
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0: Los de cabeza, pero atrás para Franco Aragón, dio raramente el pase. Boca ya está prácticamente clasificado a la siguiente etapa del fútbol argentino, ¿o no, Nico?
3: A ver, vamos a mirar y vamos a dar el dato preciso, mi querido.
0: ¿Cómo no? Para ver el grupo de cada uno que tiene en el fútbol argentino. Atención, va saliendo sobre la izquierda Coyote Rodríguez, aguanta bien trámite de partido, comenta Pina. Carlin Correa lo presenta.
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2: Se va a un primer tiempo parejo, porque San Lorenzo había sido el primero en molestar o hacer trabajar a Olveira. Olimpia fue más certero, está ganando, pero me parece que a esta altura el equipo rayadito se merece algo más.
0: Coyote, Romeo, conexión sobre la izquierda. Ataca el equipo de Olimpia. Romeo, centro de derecha. Segundo paro, Cardoso para Gabriel. Y marca sacando otra vez Doldán Corner. Tiro libre de esquina para Olimpia.
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0: Será sobre punta derecha, le va a pegar a Fernando Cardoso.
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0: Corner, bandeja sur, Fernando Cardoso se va a encargar. Atención con este remate, y si llega el segundo, se adicionan 3 minutos. Pelota retrocedida, va al centro. Muy mal ejecutado, increíble. Va tan mal que va hacia el costado izquierdo. Busca Olimpia, se desvía. Remate que va, línea de fondo, córner, tiro libre de esquina. Esta vez sobre el costado izquierdo. Cero otra vez para Olimpia.
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0: Mira vos, si fue Vera que remató de zurda buscando el remate. A ver, ahora va para el córner. Tiro libre de esquina sobre la punta derecha. Vamos a ver, levantar Franco Alfonso. Ah no, es Coyote. Coyote listo. Atención, sube Juan Vera. Está subiendo también Mateo. Discusiones. Se toman los jugadores de Olimpia y de San Lorenzo. Tiro libre de esquina para Olimpia.
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0: Levanta el Coyote. Primer palo, el rebote, no. Mal Romeo, dispara mal, Carlin.
2: Mal, una pelota mordida, afuera, desviada. Tras este córner, el rechazo a la segunda pelota no le dio bien el hombre de Olimpia.
1: Miendo tío, Rock and Pop, Apple, tiempo de juego. 46 minutos de esta primera etapa y el marcador Energy. 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
0: Gana Olimpia, señores, Olimpia, Olimpia, Olimpia, Olimpia, el tricampeón de América, el campeón del mundo, no va más, final de la primera etapa, final de los primeros 45 minutos, un gol de Juan Vera de cabeza, Olimpia 1, San Lorenzo 0.
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4: Hay una revisión.
0: Ah, ¿no terminó?
4: Hay una revisión.
0: Pero perdón, es que levantó el brazo y ahora lo rodean jugadores de San Lorenzo y de Olimpia. ¿Qué pasa, Carlín? ¿Qué pasa, Federico?
2: Hay un agarrón allí de el 16 de San Lorenzo. Sí, le van a cobrar penal a Pirelli.
0: ¿Contra Richard Ortiz?
2: Sí, le van a cobrar. Yo creo que le van a cobrar.
0: ¿Es penal para Olimpia?
2: Es demasiado ampuloso, exagerado. Ahí está, sí, señor.
0: Chequeo VAR. Sí. No terminó el partido. Todos pensamos que se había acabado el primer tiempo, Federico.
5: Claro, más porque vi dos jugadores de San Lorenzo que se acercaron. Parece que le protestaban porque no hubo tanto tiempo de descuento. Y ahora está esta situación que sí, seguramente va a correr penal. Agarrón de Benítez a Richard Ortiz tras el centro de Coyote. Ahí van algunos a protestar contra el propio Romero.
0: Es penalazo, Federico, sí, porque sí. Vos sabés que la pelota ya estaba en juego, ¿eh? Y el agarrón continuaba dentro del área.
5: Totalmente.
2: No, no, totalmente.
5: Cualquier cámara que se pueda ver es penal. Y hay que ver quién le pega. Le dan a Ábalos, me imagino.
0: Sí, Gabriel.
5: Supongo.
0: Penalazo, Carlín.
2: Sí, te decía Bruno, un agarrón grosero de Pirayú Benítez contra Richard Ortiz. Y esto se está cobrando en el campeonato. Increíble cómo no aprenden los jugadores. Sí, penal. Penal para Olimpia.
0: Penal. Penal, penal, penal. Y el Capi va corriendo. Parece que Richard quiere patear, Federico.
5: Y Romeo la lleva picando. Ah, lo va lentamente. Parece que Richard, ¿no? Richard se la va a entregar a Ábalos.
4: Yo creo que Richard le va a pedir para que patee a Ábalos.
0: Romeo,
5: ¿verdad?
0: ¿Sí? Sacó.
5: Richard le sacó a Romeo.
0: Richard le sacó a Romeo. Pobrecito anda Romeo, Carlin, ¿eh?
2: Sí, pues.
0: Él esperanzado, tipo los reyes esperando a la criatura y viene Richard, no, acá.
2: Pero yo prefiero que patee a Richard.
5: Ahí va.
2: A la perspectiva de Olimpia.
5: Ahí va Ábalos. Lo que decíamos, Richard. Pero parece que se la cuida a Ábalos.
2: Y sí. No sé si habría que forzar estas cosas, ¿eh? Porque si las cosas no salen bien, no sé, si marca está todo bien, pero
0: Gabriel está al lado de Richard, creo que le está pidiendo, ¿eh?
2: ¿Y le dio?
0: Y le entregó a Gabriel. El Capi le entrega a Gabriel. Penal para Olimpia, Carolina.
2: Sí, señor, Ábalos y la gran chance de marcar su primer gol con la casaca franqueada.
0: Lo va a gritar honor hinchado de Olimpia, atención. Levanta el volumen, prepara tu garganta. Atención, señores. Va Gabriel, segundo de Olimpia. Está Quiñones. Levanta los brazos, no se mueve hasta ahora. La bandeja sur para que Gabriel se conecte con los hinchas. Está listo. Va a autorizar Romero. Lo va a gritar el hincha de Olimpia. Gabriel para el penal. Está listo, concentrado. Las dos manos a la cintura, la pega de derecha. ¡Golazo! Defensores del Chaco, el Ángel de el Olimpia, y termina el primer tiempo. Gabriel agradece a Dios, levanta el brazo derecho señalando el cielo. Olimpia cierra. para esta primera etapa, con el esperado gol, con su primer tanto con la camiseta del tricampeón de América, el campeón del mundo. Llegó nomás Gabriel Ábalos, lo hizo.

0: Quizá de la forma menos pensada, llega el primer gol para Ábalos. Porque sí, parecía que se iba el primer tiempo. Decíamos hasta que San Lorenzo merecía una igualdad. Pero la tontería de Ángel Benítez con Richard Ortiz le cuesta caro al equipo rayadito. Porque prácticamente se lo quiere llevar a la casa. Lo agarra, se le tira encima. El VAR llama a Romero. Romero sanciona penal. Y después la otra película, ¿no? Quiso Romeo, Benítez. Richard le dijo, dame la pelota. La entretuvo hasta que llegó Gabriel Ábalos. Las ganas que tenía el 9 de hacer un gol fuerte. Pelota alta, levemente hacia poste derecho. Quiñones eligió lo contrario. El bautismo de Gabriel Ábalos. El 2 a 0 para Olimpia. Qué sensación estar tan cerca de Libertad al terminar el primer tiempo.
1: Carlín Correa.
2: De esos penales inentendibles a esta altura con el VAR, ¿no? Jugadores que siguen agarrando de manera exagerada a sus rivales, como si fuera que nadie los está viendo. Así se dio el penal de Benítez contra Richard Ortiz. Qué frialdad la de Gabriel Ábalos. Qué categoría. Para que con un movimiento lo descoloque totalmente a Quiñones, que optó por la palo izquierdo. Ábalos tira un poquito al medio hacia la derecha, lo descolocó con total tranquilidad para marcar su primer gol con la casaca franjeada, el segundo del Olimpia.
1: El segundo del Olimpia.
3: A los 50 minutos.
1: Primera etapa, Bruno. Es el gol número 163 del campeonato clausura 2026. Primera anotación de Gabriel Ábalos con la camiseta.

0: el segundo de Olimpia.
1: A los 50 minutos. Primera etapa, Bruno.
0: Es el gol número 163 del campeonato clausura 2026. Primera anotación de Gabriel Ábalos con la camiseta de Olimpia.
1: Estadísticas fuerte para la hora.
0: Se fue el primer tiempo Olimpia 2 en Lorenzo.
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1: Néstor Javier,
3: gracias a hinchas de Olimpia, señor.
4: Hecho, Quiñones eligió lo contrario, el bautismo de Gabriel Ábalos, el 2-0 para Olimpia. Qué sensación estar tan cerca de Libertad al terminar el primer tiempo.
0: Carlín Correa.
5: De esos penales inentendibles a esta altura con el VAR, ¿no? Jugadores que siguen agarrando de manera exagerada a sus rivales, como si fuera que nadie los está viendo. El segundo del Olimpia.
0: El segundo de Olimpia.
1: A los 50 minutos.
0: Primera etapa, Bruno. Es el gol número 163 del campeonato clausura 2026. Primera anotación de Gabriel Ábalos con la camiseta de Olimpia.
1: Estadísticas fuerte para la hora.
0: Se fue el primer tiempo Olimpia 2 en Lorenzo.
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1: Néstor Javier,
3: gracias a hinchas de Olimpia, señor.
5: El segundo del Olimpia.
0: El segundo de Olimpia.
1: A los 50 minutos.
0: Primera etapa, Bruno. Es el gol número 163 del campeonato clausura 2026. Primera anotación de Gabriel Ábalos con la camiseta de Olimpia.
1: Estadísticas fuerte para la hora.
0: Se fue el primer tiempo Olimpia 2 en Lorenzo.
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1: Néstor Javier,
3: gracias a hinchas de Olimpia, señor.
5: Del Olimpia.
0: El segundo de Olimpia.
1: A los 50 minutos.
0: Primera etapa, Bruno. Es el gol número 163 del campeonato clausura 2026. Primera anotación de Gabriel Ábalos con la camiseta de Olimpia.
1: Estadísticas fuerte para la hora.
0: Se fue el primer tiempo Olimpia 2 en Lorenzo.
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1: Néstor Javier,
3: gracias a hinchas de Olimpia, señor.
5: Del Olimpia.
0: El segundo de Olimpia.
1: A los 50 minutos.
0: Primera etapa, Bruno. Es el gol número 163 del campeonato clausura 2026. Primera anotación de Gabriel Ábalos con la camiseta de Olimpia.
1: Estadísticas fuerte para la hora.
0: Se fue el primer tiempo Olimpia 2 en Lorenzo.
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1: Néstor Javier,
3: hinchas de Olimpia, señor.
4: De Gabriel Ábalos, el 2-0 para Olimpia. Qué sensación estar tan cerca de Libertad al terminar el primer tiempo.
0: Carlín Correa.
5: De esos penales inentendibles a esta altura.
0: Primera anotación de Gabriel Ábalos con la camiseta de Olimpia.
1: Estadísticas fuerte para la hora.
0: Se fue el primer tiempo Olimpia 2 en Lorenzo.
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1: Néstor Javier,
3: gracias a hinchas de Olimpia, señor.
6: La división intermedia, no hay caso, parece que no es inevitable el descenso con esta racha que tiene, y bueno, seguramente con la idea de mantener la base, traer nuevos refuerzos y hacer el trampolín, bajar y subir de vuelta con todo.
7: Así mismo, esa es nuestra tesitura, ya prepararnos para lo que se viene, tratar de incursionar ya jugadores jóvenes, nuevos, que puedan ya fortalecerse y llegar afianzados para lo que se viene en el 2027.
6: ¿Eso si usted es parte de la directiva?
7: Sí, señor, yo soy delegado del Club Deportivo San Lorenzo.
6: Ah, delegado,
7: Milber Ruiz.
6: Milber, delegado de San Lorenzo. Bueno, Milber, como delegado, no imagina este momento San Lorenzo complicado, ¿no?
7: Sí, yo creo que el fútbol es así. A mí me tocó vivir campeonato 2014, como vicepresidente con el señor Ramón Delgado, tuvimos 3 ascensos de la B a la primera, los tenimos una vez, ahora el periodo con el doctor Saí, el presidente actual, el año pasado volví a incorporarme como delegado, ya subimos otra vez. Y lastimosamente este año hubo una mala decisión, vamos a llamarle, con respecto a los jugadores, y yo creo que no pudimos ya encauzar el equipo como para pelear.
6: Gracias, Milber.
7: Gracias a usted.
6: Ahí está, Milber Delgado, delegado del Deportivo San Lorenzo. Bueno, pensando ya lo que va a ser la división intermedia, lo dijo el propio delegado. Te digo la banca expectativa, Nico, Luis Franco, Leandro Esteche, Héctor Villamayor, José Barrios, Isaías Fretes, Juan Salcedo, Bruno Peñatares, Alex Álvarez, Hugo González, Kevin Ferreira, Kevin Fernández y José Duarte.
1: Perfecto, muchísimas gracias. Iván Bogado en el móvil, Amarok BC.

0: 16, también allí en la zona preferencial del Estadio Defensores del Chaco, donde por ahora Olimpia está ganando por 2-0 al conjunto de San Lorenzo. Juan Vera al minuto 32 y Gabriel Ábalos al minuto 50 de tiro penal para la victoria parcial del conjunto de Olimpia, que con este resultado está quedando a un punto de Libertad. Libertad con 23, Olimpia con 22, un puntito, y en la próxima fecha, el próximo lunes, se estarán enfrentando en la Huerta a las 19 horas. 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Vamos a retornar hasta el Estadio Defensores del Chaco para escuchar el comentario entre tiempo. Está ganando Olimpia, le pisa los talones a Libertad y ya comentan, analizan la primera etapa del conjunto franjeado. Federico Arias, Carlín Correa, en una presentación de
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2: Bueno, no hizo un gran partido, pero termina con muy buenas sensaciones para el público de Olimpia. Primer tiempo, primero por lo último, porque Gabriel Ábalos, por más que sea de penal, se sacó de encima el peso del primer gol. Segundo, porque como estábamos hablando en la mesa de la gran jugada en la semana, qué importante Olveira para Olimpia, ¿no? Qué tapadas. Especialmente la de cabezazo de Sasaki, que iba a ser el gol de Santiago Salcedo. Direccionó muy bien el cabezazo solo, entrando tras un tiro libre a favor de San Lorenzo, donde Olimpia salió del área para dejar en Osay a los jugadores de San Lorenzo. Fue muy bien coordinada la maniobra, cabeció Sasaki, Olveira voló. Y aparte tiró el brazo izquierdo, aplicó el manotazo. Era gol, ¿eh? Una tapada realmente muy buena de Gastón Olveira. Después se puede poner también que Juan Vera, que no es del gusto de muchos de los hinchas de Olimpia, marcó el primer gol. Y después no hay mucho, ¿eh? Porque Cardoso hizo un mal partido, Romero lo mismo, Romero participó más que Cardoso. Alfaro me parece que mostró mucha lentitud. San Lorenzo tuvo una dupla infranqueable hasta el gol de Vera. Estamos hablando de Guillén y Luis Cáceres, que realmente se turnaban para agarrarlo a Ábalos y prácticamente no lo dejaron mover. Conte que Ábalos metió un cabezazo pasada la media hora de juego, tras centro de Coyote, que por fin le ganó a su marcador y terminó atajando el experimentado Wilson Quiñones. San Lorenzo con manejo de pelota por los costados, especialmente por la izquierda, con un Marcelo Ferreira que jugó 30 minutos muy enchufado, picando, a veces pasándose de revoluciones, porque le terminó cometiendo una falta, un pisotón fuerte a Olveira, cuando tiró larga una pelota para quedar mano a mano con el arquero de la selección y de Olimpia, y llegó tarde. No se dio cuenta, o se dio cuenta, pero le pisó casi a la altura de la rodilla. Una situación que hizo que Olveira sea atendido por 3 o 4 minutos, porque también tuvo un corte allí el arquero franjeado, una de las figuras. Después lo de Gersel a la izquierda. Sasá tuvo una de puntín medio inexplicable, pero después el cabezazo mostró todo su olfato goleador, a pesar de los 45 años. Ángel Benítez estaba haciendo un partido razonable hasta el penal muy tonto, porque sí, a esta altura de bar no se puede agarrar a un jugador, tirársela encima cuando la pelota va hacia él, como pasó con Richard Ortiz, que fue amonestado en Olimpia por 2 faltas casi consecutivas, mostrando también que si me pareció que lo de Alfaro no fue bueno, tampoco lo de Richard. Por eso digo, no es un buen partido de Olimpia globalmente, pero lo salvan los goles, el primero de Vera, el segundo ya en tiempo de descuento por parte de Ábalos, esperado gol con una muy buena definición del ex jugador de Independiente, que en Independiente tuvo una jugada muy recordada, quizás el único punto en contra de su buena carrera, cuando en plena semifinal de campeonato contra Huracán había tirado afuera un penal, y eso hizo que Huracán pase a jugar a final con Platense, Independiente queda afuera. O sea, no andaba muy bien en los penales con ese penal tan importante, pero también en Independiente ha hecho varios goles de penal. Por eso cuando lo vio a Romeo queriendo agarrar la pelota, fue Richard como diciendo de mitad.

0: Traca la pelota. A Richard le cometió una falta, pero Richard con esa generosidad y ese liderazgo que tiene a esta altura de su carrera le dio la pelota a Ábalos, que después la aprovechó muy bien. Pero arranquemos por el principio. Olimpia tuvo dos chances claras. Decíamos fuera del micrófono, este es el momento, parece. Y fue el momento, porque vino el centro de Coyote Rodríguez, que hoy anduvo muy bien en la pelota parada, en el córner. Generalmente la hacen del más con Alfonso a la jugada, o del más solo. Coyote le pegó muy bien. Y sobre el segundo palo, apareció saltando. Muy bien también Vera, que eludió todas las marcas posibles, porque estaba tomado Ábalos, estaba tomado Mateo Gamarra. Llegó con mucha autoridad a la pelota. El cabezazo de sobrepique a la izquierda, Quiñones voló pero no pudo impedir. Y Olimpia avanzaba numéricamente en un partido que no estuvo complicado, pero que sí no mostró lo mejor de su fútbol. Y el 1-0 se festejaba con todo, como lo festejó Juan Vera y como lo relató Bruno Pomba en la audiencia de la gran jugada Rock and Pop Grupo Oñanotí.
1: Primer gol de Olimpia, ¿no? Habrá primer gol, el remate de cabeza, gol. Señores, como Juan en el área, como Juan en su casa, señores, aparece Vera para darle brillo a este tricampeón de América, este campeón del mundo, Hombo Vera Olimpia, señores. Juan Vera de cabeza, soberbio, tras el centro de Coyote Rodríguez, tremendo gol del Olimpia, a uno de Libertad. Cuidado, León Guaraní, que va por vos, Olimpia, y no es cualquier cosa, señores. Anota Olimpia, de cabeza lo hace, espera la autorización de Blas Romero, expectativa, señores. Atención, por ahora gritamos el gol de Olimpia, el tricampeón de América, autoriza el árbitro Romero, el campeón del mundo. Qué grande sos, Olimpia. Lo hizo de cabeza el central Vera. Olimpia 1, San Lorenzo 0.

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1: Y así ponían 1-0. En un partido parejo, en donde San Lorenzo le plantó cara a Olimpia, con dos puntas, con un Marcelo Freire, como les contaba Federico, que inquietante por derecha, por izquierda. Un partido que, si miramos y sacamos los goles, realmente tuvo bastante paridad, solo que Olimpia fue certero en aquel balón parado con el gol de Vera que acabamos de escuchar, y después el penal absurdo que comete Pirayú Benítez, dándole la posibilidad al elenco de Vitamina de ponerse 2-0 y prácticamente ya pensar en que esto está definido. Es muy difícil que San Lorenzo le haga dos goles a Olimpia, por más que tenga buen trato de pelota, por momentos que haya inquietado. Olvera tuvo un tapadón en aquel cabezazo de Salcedo y una muy buena tapada también en un remate de Pirayú Benítez. Olimpia, y un partido que no es el mejor, pero le está ganando al que le tiene que ganar. Así marcaba el penal Ábalos, así lo narraba Bruno Pont.
2: Lo va a gritar el hincha de Olimpia, Gabriel para el penal, está listo, concentrado, las dos manos a la cintura, la pega de derecha. Aterrizan el defensor del Chaco, el ángel de el Olimpia, y termina el primer tiempo. Gabriel agradece a Dios, levanta el brazo derecho señalando el cielo. Olimpia cierra esta primera etapa con el esperado gol, con su primer tanto con la camiseta del tricampeón de América, del campeón del mundo. Llegó nomás Gabriel, Gabriel Ábalos lo hizo. Olimpia 2, San Lorenzo 0.
1: Ya está Olimpia en el campo de juego, acomodado, esperando el arranque del segundo tiempo. San Lorenzo también ya volvió. Vamos a ver si el técnico Santo mete alguna modificación para este segundo tiempo, que está a punto de arrancar.
3: Comentario entre tiempo de Federico Arias. Carlin Correa lo presentó.
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3: A ver, arrancará el segundo tiempo.

0: Tiempo, sin cambios, Olimpia, muchachos.
1: Sin cambios, el decano.
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1: Sin cambios, San Lorenzo Bruno.
0: Bueno, mueve la pelota Olimpia. Arriba el telón campanada. Ya largaron segunda etapa Olimpia 2, San Lorenzo 0.
2: 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Sigue el relato de de la mayoría.
0: Cardoso, Vera, Mateo, espera en el fondo la salida, sobre costado izquierdo ahora, la tiene el conjunto de Cano, va el Coyote, corre Romeo, esperanzado que le llegue el balón, y le llegó nomás, avanza el equipo de Cano, buscando con todo sobre costado izquierdo, no pudo Romeo Benítez, recupera San Lorenzo, va para girar, mete la pierna, cae el hombre de San Lorenzo sin falta, dice el árbitro, atención, se cae el hombre de San Lorenzo, pero no hay falta, Federico.
3: No, era Marcelo Ferreira que apareció como centro delantero. Se dejó caer, estaba cerca, Blas Romero.
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0: Romeo, después de que aguantó y robó bien Gabriel Ábalos, ataca aleja para Franco Alfonso. Este para el Faro, vuelve a retroceder con el Capi Richard de primera. Entrega sobre costa de izquierdo. Se viene Romeo, busca la pared Romeo. Le devolvió Franco Alfonso. Romeo retrocede otra vez con Ortiz.
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0: Ahora el ataque de Vera sobre la zona derecha para Cáceres. El pelotazo que va, desvía la defensa, sacó Doldana. Insisto, Olimpia, va por el tercero. Vuelve a subir Cáceres, levanta en el centro. Está esperando a Ábalos. Lo tiene el conjunto de Olimpia. Ataca cerca de la cabecera del área. Qué bien se mete Vera. El centro, pelota que va para Ábalos. Saltó, se desvía el balón. Hay falta de Ábalos. Infracción. Tiro libre para el rodeadito.
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0: Va a sacar a Olveira, señores, que tuvo dos
5: conexiones
0: muy importantes en el primer tiempo, ¿verdad, Carlos?
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6: Tengo que si iba a revisar si era gol, pero igual Olveira hizo el gran esfuerzo y después a Pirayú Benítez un potente disparo.
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0: Cáceres, va Cáceres, señores. Raúl entregando con Vera, cambia para Mateo, la salida para Olimpia. Acabo de arrancar este segundo tiempo, ahora a presionar Franco Alfonso, no alcanza, corta Pirayú Benítez para San Lorenzo.
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0: A ver, ¿qué pasó, Carlín? Falta el hombre de San Lorenzo.
6: Falta un ataque de Ferreira. El ímpetu de este lo terminó atropellando a Gamarra.
0: A ver.
6: Exacto.
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0: Salida para el conjunto de Olimpia, la tiene Olveira, mucho más tranquilo. Este partido se va a volver una parsimonia, Federico. Yo no sé, creo que
3: si
0: ya
3: no hay un descuento, totalmente de acuerdo. Y después, si hay trasero, se tendría que dar lo que vos planteabas al principio, ¿no? Si ingresa lo de Dani González, para verlo un rato, para acercar las partes, para que se sienta mimado otra vez por el público de Olimpia, y para evaluarlo nosotros, ¿verdad?
0: Yo te diré que inclusive a los 15 del segundo tiempo,
3: no,
0: si continúa de 2 a 0.
3: No, pero después te descuentan y te crecen los enanos y se complica. No. La confianza.
0: No, es válido de Eli González, Federico, está por eso en la banca.
3: No, no vaya a ser malo, no va a ser inválido.
0: Le
3: van a decir, Federico Arias, que estaba inválido. No, conozco yo esto.
2: Es por Center.
0: Tranquilo, Federico Carlino.
3: Aquí era un bonito de cerro que estaba medio pasado. ¿Cómo dijo a la salida? Otro jugador parece inválido, ¿verdad?
6: Sí, ayer.
0: Carlino, yo le pongo a los 15 del segundo tiempo, hermano.
6: 20. Negociamos 20.
0: Bueno, mira, no.
6: 2-0. Si sigue 2-0. Si descuenta San Lorenzo. Complicado el tema.
0: Tiro libre para San Lorenzo. Avanza ahora metiendo Luis Cáceres. Luego se vendrán Wilson y el compañero, no Fabio Martínez, sino Mario Molinas, para la transmisión del partido luqueño Recoleta 18:30. Carga San Lorenzo. Resta, va sacando bien Mateo.

0: cabeza y tarjeta. ¿Qué pasó, Federico?
1: No, levantó la bandera el asistente, por eso Olveira le señalaba al árbitro que debía parar la jugada.
0: Marcamos el tiempo de juego.
2: Y Andutir, acabamos el tiempo de juego. 5 minutos en esta segunda etapa y el marcador NRG. 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Bruno.
3: Miendutí.
0: Que gana Olimpia por 2-0. Sí, señor. Juan Vera, Gabriel Álvarez de penal. Olimpia 2, San Lorenzo 0.
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0: Alta contra Gabriel Álvarez. Se ejecuta rápidamente. Ya va Romeo. En cara se mete sobre la izquierda. Pase por el medio. Atención, Gabriel Álvarez. Puntea, vuelve sobre el Coyote Rodríguez. Levanta el centro, balón, segundo palo. Mal, no alcanza Fernando Cardoso. A ver, sale el balón lateral para San Lorenzo, increíble en el centro, Carlina.
4: Sí, no fue bueno el centro de Coyote. Cardoso toca la pelota, pero ya no llega como para controlarla, se le escurre y se va afuera.
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0: Olveira jugando tranquilamente. Olimpia, que está ganando por 2-0. Los números, las estadísticas.
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5: Libertad con 23 puntos. Olimpia con esta victoria 22, queda a un puntito. Y el próximo lunes se enfrentan en la Huerta Libertad Olimpia.
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0: Comienza a tocar Olimpia, Coyote por el medio para Richard Ortiz, avanza, engancha, perdió el control de la pelota, y va, se mete con todo Ferreira. Ferreira, el mejor jugador de San Lorenzo, mete el pase para Sassano. ¿Cómo le cuesta a Sassano? Increíble, ya una enormidad, le cuesta muchísimo. Avanza Olimpia de contragolpe, atención, va Romeo, está mirando sobre el costado izquierdo, ataca Olimpia con todo, se mete, va, atención, se mete Olimpia, busca patadón, un poco más, si era penal, quiero confirmar si Romeo o fue Franco Alfonso. Romeo, fue Romeo, Carmen.
4: Sí, amarilla bien puesta para Maximiliano García, que se tira a los pies de Romeo y lo agarra. Falta rápida, mejor dicho, una acción en donde el jugador de Olimpia buscaba el área y estaba a punto de meterse, bien puesta la amarilla.
0: La patada que recibió Romeo, Federico.
1: Sí, porque Romeo va en velocidad, pues. Y cuando va en velocidad te tocan y el impacto suele ser más fuerte. Por eso voló el extremo izquierdo de Olimpia.
0: ¿No fue amonestado Maxi García, muchachos?
6: Es correcto. El segundo en San Lorenzo, amonestado Maximiliano García.
0: Claro, más vale. Señores, muy fuerte la falta. Tiro libre para Olimpia.
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0: Atención, tiro libre peligroso para Olimpia. Llega el tercero y lo vemos a Derlis en la cancha. Tiro libre, atención, señores. Se van a cargar a Romeo para entrar a la pelota. Él le cometió una falta. Romeo, tres en la barrera de San Lorenzo. Tres hombres en la barrera dentro del área misma. Peligrosísimo tiro libre para Olimpia. Llega el tercero, llega el tercero, llega el tercero. Remate a la barrera. Tiro libre de esquina para Olimpia.
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0: Tiro libre de esquina, deja Romeo para que le entre Coyote centro. Alcanza Gabriel, saca Cáceres.
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0: Hay córner, Franco Alfonso remata fuera del área, se desvía. Córner, tiro libre de esquina para Olimpia.
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0: Es corner, punta derecha para Olimpia.
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0: Lentamente Olimpia para la ejecución del remate centro que va. Increíble Cardoso. No puede entrarle de pleno, sale San Lorenzo Berlín.
4: No pudo, Le está costando el partido a Cardoso, le está costando.
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0: Rubén Lescano no fue convocado. ¿Nadie se dio cuenta o me pasan el dato? Ortiz de cabeza al Capi, a ver, se pierde un costado, Federico.
1: Ya se metía el tercero Richter, ahí sí que ya viene.

0: Para muchas cosas, casi de espaldas, aplica el cabezazo Richard cerca del poste derecho de Wilson Quiñones.
1: Néstor,
2: señor,
1: no es lejano ni era convocatoria,
2: ni siquiera fue convocado.
3: Ñandotí y Rocambop, el tiempo de juego, 10 minutos en esta segunda etapa y el marcador Energy, combustible de calidad al precio justo indica, Bruno.
4: Ñandotí,
1: que gana el tricampeón de América, que se pone a uno de Libertad, gana el campeón del mundo Olimpia San Lorenzo 0.
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1: Los cambios en San Lorenzo, a ver, escucho.
5: Dos variantes en San Lorenzo, se retiraron Rodrigo Amarilla y Ángel Pirayú Benítez. Ingresó camiseta 21, Hugo González, y camiseta 22, Kevin Ferreira. Dos variantes en San Lorenzo.
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6: Vamos a ver con qué nos pueden salir González y Ferreira, jugadores más dinámicos que Pirayú Benítez, que tenía la marca encima del penal insólito a Richard Ortiz.
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1: Bien, Romeo, a ver, está esperando, se interna. Era Franco Alfonso que buscaba a Romeo. ¿Buen partido Franco Alfonso o no, Federico?
0: Sí, realmente no anduvieron bien Romeo y Cardoso, y lo suyo fue más de búsqueda, corrió bastante, tuvo bastante contacto con la pelota.
1: Sale Vera para Olimpia, espera Cáceres por la zona derecha, Raúl Cáceres, no, displicente, mala salida de Vera, jugó por el medio y se equivocó, va Sasá en cara, cerca del área, le pega o no, Sasá de derecha, no, ya no está Sasá. Es raro que el técnico lo tenga todavía en la cancha, Carlín.
6: Y portación de apellido que le dicen, ¿no? Porque todas sus intervenciones fueron erróneas. Y acá le dieron panorama como para que le pegue.
0: Y el dirigente que habló con Iván en el tiempo dijo que iban a apelar a los chicos. Como ya medio irreversible la situación, van a tratar de poner a los chicos, pero Sasá, ¿ustedes se acuerdan cómo le pegaba Sasá con la derecha, no?
6: Sí.
0: Un cañonazo, sí.
1: No, era medio gol, hermano. 45 años de técnico, ¿verdad?
7: 45 años, sí, señor.
1: Ortiz, Richard el Capi, tranquilo, juega Olimpia, señores. Está un punto de Libertad el próximo lunes en Tuyucuá, Libertad Olimpia. Qué partidazo el que se viene. 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
1: Veremos la figura Bristol.
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1: Romeo, un cara por la izquierda, qué linda pelota. Apertura que va para Gabriel Ábalos en el área. Desvía, salió el balón. Corner, tiro libre de esquina para Olimpia, Federico.
0: Era para Ábalos, pero siempre aparece alguien. Esta vez el lateral izquierdo, Sosa. Olimpia mucho más cerca del tercero, que es San Lorenzo, de un eventual descuento. Estamos llegando casi a los 15 minutos.
1: Sí, es que raro lo de Coyote. Le marcó, era tiro libre de esquina y ese fue para cumplir un saque lateral. Ahora Coyote retrocede, vamos a ver con Franco Alfonso, juega para Romeo, ataca el equipo de Olimpia, Romeo vuelve atrás con Franco Alfonso, está ganando por 2-0 Olimpia, está avanzando, está un punto de Libertad, se viene una segunda rueda apasionante. Romeo contra la raya, va por el medio, control perdido y va a la salida, viene metiéndose con todo, Gersel para el rayadito.
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1: Falta, agarrón contra Gersel, tiro libre para San Lorenzo.
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1: Cruzado el Daniel, defensor de San Lorenzo, pero no marca, sacando la pelota Olimpia. Un Coyote entregó. Hay falta, infracción, señores. Habrá tiro libre para Olimpia. Terminó con victoria de Boca frente a San Lorenzo, el clásico en la República Argentina, uno de los clásicos que tiene en Argentina. Alfonso ya se recupera, tiro libre para Olimpia.
7: Sí,
1: Nico.
7: Sí, señor, victoria 2-0 de Boca ante San Lorenzo. Superamos los 750 likes. Cuando quiera, Bruno, el ganador de los 200.000 guaraníes en efectivo que tenemos que entregar mañana.
1: Vamos, Nico, ahora con mucho gusto, vamos.
7: Cómo no, Guillermo Barrios, 725, en el YouTube de La Gran Jugada en Vivo, dejando sus mensajes, dejando su pulgar arriba, 200.000, les esperamos mañana de 11 a 14. En la

0: consigna para entregarle los 200.000.
1: 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Cáceres jugando por derecha, avanza con todo Olimpia, buscando Fernando Cardoso, vuelve para Juan Vera, este para Olveira, tranquilo nomás. Olimpia en el fondo para la salida, comentó Pina Carmen Correa, lo presenta
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3: Algo desinflado San Lorenzo, nada que ver con lo que había hecho en el primer tiempo. Olimpia es dueño del trámite, San Lorenzo hasta ahora no aparece.
1: Gabriel, qué buena pelota por derecha para Cáceres, avanza con todo Raúl para Gabriel, no, busca el centro, prefiere retroceder con Alfaro, este para Richard Ortiz, le pega y está, a ver, juega con Ábalos, aguanta, taco espectacular, pero se adelanta Doldán Federico.
4: Gabriel vivía en el país de los sueños, porque le dio un gran cambio de frente a Cáceres y picó el segundo palo para exigir la devolución, le marcó. Cáceres la tocó atrás, como todo jugador paraguayo, reinició la acción, se viene el cambio en Olimpia, Cachorro después de la serie de lesiones adentro de la cancha.
1: ¿Quién se va?
5: El 7, Fernando Cardoso, para que ingrese en su lugar el 26, Richard Cachorro Sánchez.
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1: Ya está en el terreno Richard Sánchez, se retiró Fernando Cardoso. Romeo sobre la izquierda, buscando el tercero, va hacia la derecha.
4: Alfonso,
1: sí señor, ahora Alfonso hacia la derecha, levanta Coyote, el centro, pero va para cubrir Luis Cáceres, salta frente al hombre del Olimpia, que termina sacando un costado de lateral de salida para San Lorenzo.
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1: Va la pelota en el fondo, toca el balón el conjunto de Olimpia. Richard Sánchez, ¿dónde se está parando ahora, Federico?
4: En la media cancha, allá está con la 20, está Richard Ortiz. Richard Sánchez se adelantó un poquito más, Alfaro. Sánchez a la derecha, en el medio Richard, Alfaro a la izquierda, y como decíamos, Alfonso pasó a ocupar el lugar de Fernando Cardoso.
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1: Cáceres, centro para Ábalos Peña, en nombre de San Lorenzo. Salió el balón, ahora sí, tiro libre de esquina para Olimpia.
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1: Centro que va con los puños, saca Wilson Quiñones, rápidamente efectuó el remate el jugador de Olimpia, Romeo Benítez. Va a la salida, ya salió Fernando Cardoso, está Cachorro, pelotazo, abandona su área, sale Olveira, increíble, pelota que va, Olveira tiene que reventar, Olveira quiere proteger, le roba el hombre de San Lorenzo, le robó arco en blanco, van desesperados los de Olimpia, fuera. ¡Qué locura! ¿Qué pasó con Olveira? Que era, parece lesionado inclusive, Carlín.
3: Increíble lo de Olveira. Era para reventarla a la platea sin ruborizarse. Se complicó, quiso cubrir la pelota, fue hasta el punto del córner, como un defensor. A cubrir ese balón era para reventar la platea.
1: Gersel fue el que se tiró por la izquierda.
3: Y le quitó la pelota a Gersel, metió el centro al medio y Vera terminó salvando la situación. Pudo haber terminado en gol.
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1: Busca de nuevo San Lorenzo con todos, señores. Impresionante lo que hizo Olveira, ya se recuperó el arquero de Cano. Ya San Lorenzo tiene de nuevo la pelota inclusive. Avanza justamente Gersel sobre la zona izquierda, que fue el que peleó en el mano a mano con Olveira. Próxima fecha para Olimpia versus Libertad, los números, las estadísticas.
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1: Oye, don Juan.
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6: Con este resultado, muchísimas gracias, Bruno. Olimpia suma 22 puntos. Mm-hmm. Está quedando a un puntito de Libertad. 23 el Gumarelo, 22 para Olimpia. El próximo lunes, día feriado, se estarán enfrentando en la huerta 19 horas.
1: Sacará Olveira. Vos seguís pidiendo los gorditos, ¿verdad?
6: Sí, que vengan los gorditos, que se vengan. Like correspondiente. Vamos rumbo a 1000 likes. Se van otros 5 packs de Múnich, 1100 se va la camiseta de Olimpia.
1: Sí, señor.

0: que tenés que darle al youtuber La Gran Jugada en vivo. ¿Cuánto marca tu cronómetro, Lechu? El cronómetro. Marcamos el tiempo de juego.
1: El tiempo de juego, 20 minutos de esta segunda etapa y el marcador Energy. Combustible de calidad al precio justo indica Bruno.
0: Paul, atención, se calienta el partido, va el árbitro. Sí, Federico.
2: Lo que llama a tres jugadores de vitamina y no está derbi, ¿eh?
3: Sí, es correcto, Federico. Triple cambio, prepara Olimpia. El 34, Hugo Sandoval. El 31, Brian Romero. Y el 17, Ronnie Redes.
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0: A ver, cambio en San Lorenzo también.
4: Sí, también dos cambios en San Lorenzo. Se retira Santiago Salcedo. También se retira Marcelo Ferreira. Ingresa camiseta 26, José Duarte y dorsal 9 para José Barrio. Dos cambios en San Lorenzo.
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0: José Duarte 26 y Barrios 9. Se van 6, Marcelo Ferreira en Olimpia.
3: Sí, 17, Rodney Redes, 31, Brian Romero y 34, Hugo Sandoval.
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0: Lateral para San Lorenzo, Nofre, que se ejecuta sobre la punta derecha subiendo Maxi García. Quiere proyectar San Lorenzo un ataque, va para marcar. El Coyote cierra con la pierna derecha. El balonazo que va sobre mitad de terreno. Sale Doldán, el zaguero central de San Lorenzo. Y comienza a tocar el conjunto de San Lorenzo. Sandoval, Brian Romero, Ronnie Redes. Los cambios en Olimpia para ingresar, Carlín.
5: Va a cambiar evidentemente a Gabriel Ábalos, va a sacar también a Alfonso, quizás va a jugar Redes por allí, y lo de Romero va a sacar un volante, quizás Richard Ortiz o Alfaro, hay que ver a uno de los dos.
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0: Sí, va el disparo de San Lorenzo. Atención, remate muy mal efectuado por el jugador Kevin Ferreira, que ingresó en este segundo tiempo. Balón que va a la gradería sur, abraza Cremeta. Salida para el conjunto de Olimpia. Y Derlis, ¿qué pasa con el Néstor?
3: Sigue trabajando Derlis cuando ahora se hacen las modificaciones. 34, Hugo Sandoval por el 9, Gabriel Ábalos. 31 por 35, Brian Romero por Franco Alfonso. Y 17. Rodney Redes por el 5, Juanfer Alfaro.
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0: Se van retirando los jugadores del Olimpia, los cambios masivos, tres en total. ¿Cómo vamos en YouTube? ¿Cómo está la tropa liderando en streaming, Nico?
6: Sí, señor, liderando en streaming, liderando también en Facebook, liderando también en YouTube. Sumate también a las aplicaciones de la Roca Ñandutí. 2.500 personas que están conectadas, Bruno. Siguen dejando los pulgares arriba, ya tenemos en este preciso momento 833 pulgares. Veo a todos los que se anotan por los premios Pack de Múnich, la camiseta de Olimpia.
0: Ataca San Lorenzo, Ferreira mete un buscapiés, saca muy bien Mato Gamarra, el disparo del rebote que prueba el conjunto Ceres, bien su propio compañero Carlín.
5: Bueno, hasta eso le pasa a San Lorenzo, ¿eh? Una pelota a media altura con buen destino, por lo menos da la impresión de que podría aceptar el arco, pega en el compañero y se va afuera. Hasta eso le pasa a San Lorenzo.
0: Saque de meta para Gastón.
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0: Más de 2.500 personas solamente en YouTube, ¿verdad, Ningo?
6: Solamente en YouTube, Bruno, sí, señor.
0: Bien, perfecto. 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
2: Muy bien con la mano, pero qué mal con los pies hoy Olveira, ¿eh? La segunda pelota que está, tira fuera en saque de arco. La primera fue en el primer tiempo, la tiró a platea. Ahora preferencia. Y aquella que perdió cerca del banderín del córner.
0: Está buscando presión a Duarte para el conjunto de San Lorenzo y falta. Fuerte la entrada, señores. Amonestado Vera. Juan Vera Carlín. Tiro libre para el Rayadito. Sí,

0: atrás a su rival, se ganó la amarilla Vera, que hizo un buen partido, no solo por el gol, sino lo veníamos destacando del primer tiempo en cuanto a los duelos ganados.
1: Yendo Tigre, acabamos el tiempo de juego, 25 minutos, a segunda etapa y el marcador Energy, combustible de calidad del precio justo, indica Bruno.
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3: Para San Lorenzo que gana, limpia por dos goles contra cero. Gersel se va a encargar. Se vendrá el centro, remate con la zurda, balón que va. Deja pasar Olveira, saque de meta para limpiar.
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3: Para sacar Olveira, pollos, Don Juan.
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3: Cáceres por derecha, buscando la salida del conjunto del Olimpia. Ya no está Franco Alfonso, ya no está Gabriel Avaló, ya no está Fernando Cardoso, ya no está Juan Fer Alfaro. Están los jugadores que ingresaron: Richard Sánchez, Reves, Brian Romero, Hugo Sandoval. Gana Olimpia por dos goles contra cero.
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0: Y probó Duarte, uno de los recientemente ingresados en San Lorenzo. Buena tapada de Olveira. Después ya se sancionó la posición prohibida en el intento a aquellos que fueron a buscar el rebote.
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3: Va sacando Olveira, derechazo, señores, buscando la presencia del tanque Sandoval. Saltó Sandoval, se le viene el nombre de San Lorenzo, lateral frente a la platea, punta derecha para Olimpia.
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3: Me da la impresión, Federico, que Olimpia es como que dice, no me apuro por marcar el tercer gol, si llega, llega. Pero no es que está buscando el tercer gol.
4: No, lo de adelante sí, lo de atrás están fallando mucho, ¿eh? Como que saben que la cosa no viene difícil, pero Romero, el tanque, entraron con ganas de marcar. Pasa que el equipo de atrás no ayuda.
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3: Mira Redes, va sobre flanco derecho, le puntearon el balón. Abra saque lateral o no, prepara el conjunto de Olimpia, punta derecha. Pero te levantala, baja el tanque Sandoval, le puntean el balón. Ahora va para salir con todo Hugo Sandoval. Hugo González para el conjunto de San Lorenzo. Bien Mateo Gamarra, qué pelota metió, señores. Va para Romeo Benítez, encara Romeo, amaga Romeo. Romeo aguanta. Vuelve, señores, entre dos quiere meterse, saca Luis Cáceres. Tuco otra vez el hombre de Olimpia, lateral para San Lorenzo.
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3: Va con todo Barrios, que también entró en el segundo tiempo contra Mateo Gamarra. Avanza San Lorenzo, busca, se mete Kevin Ferreira, que rapidísimo balón contra el área. Mateo con la zurda colabora Richard Ortiz, le va a quedar ahora. Atención, salida de Redes, le va por lo alto, se desvía el balón, vuelve a insistir el tanque Sandoval, le va a quedar a Olimpia, que retiene el balón, Carlín.
0: Sí, trata de... Uepa.
3: Ataca San Lorenzo, aguantame, justo puso la pierna Vera, se desvía, igual le queda otra vez el hombre de San Lorenzo, el remate mal. Horrible, Carlín, el tiro libre de esquina, igual se desvió, córner para San Lorenzo.
0: Sí, Duarte que intentó, hizo la diagonal, probó, le pusieron la pierna al córner, Duarte intentando, tratando de meter el manotazo de ahogado que le queda a San Lorenzo en este partido.
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3: Gersel le va a pegar, tiro libre de esquina, córner sobre la punta derecha, el número 28 de San Lorenzo, listo con la zurda, centro que va... Segundo palo muy pasado. Nada, absolutamente nada. Saque de meta para Olimpia.
5: Hoy en la Premier de Inglaterra, fecha número 5, victoria del City 5-3 sobre el Sunderland. En la banca del Sunderland, Omar Alderete, el paraguayo, no ingresó.
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3: Richard Ortiz aguanta de espaldas al arco de Wilson Quiñones, entregando para Vera. La pisa, la tiene el conjunto de Cano, señores, con suma tranquilidad. Luego estaremos con Lujeño Recoleta, con Wilson, con Mario Molinas. Posteriormente, la opinión del hincha hasta la medianoche. 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Sí, Federico.
4: No, que en 5 minutos sí. Ya tendría que ingresar, Dani, si esa es la idea de Vitamina.

0: Ahora, como decía Carlín, el único viable para salir es Romeo, porque los otros tres delanteros entraron recién hace minutos nada más, si se da el ingreso del número 10.
1: Cachorro cubre, le deja Richard Ortiz, devolución de Ortiz para el Cachorro, va sobre Sandoval, retrocede, tiene Vera, con todo limpia, va ahora sobre flanco derecho para Redes, atención con esto peligroso, Redes levanta el centro, cabezazo de Sandoval. El arquero Quiñones, bien parado, Carlín.
2: Bien, Sandoval allí, pero con falta, dice Romero. Tras el desborde por la derecha de Redes, un buen centro, pero empujó Sandoval y la Romero pitó la infracción.
3: Ñandote y Rocampop Up, el tiempo de juego, 31 minutos de esta segunda etapa y el marcador Energy, combustible de calidad del brazo Costa Indica. Uno.
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1: Un gol de Juan Vera de cabeza, de Gabriel Ábalos de penal. Gana Olimpia por 2-0. Pausa, señores, de rehidratación. Nico Edgar.
5: Muchísimas gracias, Bruno. Vamos con la gente del YouTube que va dejando sus comentarios. Rockero Buinandí dice falta, profe. Dice César Cáceres, me parece una falta de respeto a Derlis González. De parte del técnico, ganando 2-0, no lo tiene en cuenta. Vitamina se tomó con Derlis, también dice el amigo César. Humberto Romero dice saludos de Itagua, se anota también. YouTube, la gran jugada en vivo, rumbo a los 900 pulgares. 2.600 personas conectadas. YouTube de la gran jugada en vivo, Edgar.
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5: Saludamos también a la gente que se está conectando en el 0984-955-000. Dice Fabián Sandoval, no te olvides de los amigos y las amigas del WhatsApp. Y nos envía una foto de una bandeja de sopa paraguaya al Tatacuá.
1: Te olvidaste también hoy de la gente, fanpage, Facebook, Bruno Pon. Ahí estamos con buenos números también, Nico.
5: 600 personas que están en la fanpage de Bruno Pon. Saludos para todos que dejan sus reacciones. Fueguito y eso envían los perros.
1: A Nina Pellán.
5: No te olvides de los amigos y las amigas tampoco, mi querido.
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1: Va a sacar Wilson Quiñones para San Lorenzo. Se retoma el fútbol, señores. Tenemos casi 78 de fútbol. Saca Quiñones el relato presentado por
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1: Intenta rescatar Richard Ortiz, no puede, el rebote le queda a Maxi García, la manda sobre la punta derecha y va con todo para atacar Kevin Ferreira. No tiene panorama, vuelve atrás dejándola con Luis Cáceres, le va a robar el tanque, mira vos, mete con todo ahora, ataque Olimpia. Romeo va, Romeo, esta Redes tiró el arquero.
0: Fue muy buena, por eso decíamos, los que recién entraron tenían ganas de jugar, ¿eh? La roba el tanque, Romeo se la toca a Brian Romero, que hace una cortina sensacional, le pega Redes y Quiñones con la volada, y pidió el tercero de Olimpia en una muy buena contra colectiva.
1: Era el tercero de Olimpia, Carlín.
2: Sí, realmente, Luis Cáceres se entusiasmó, increíble, perdió muy lejos de su área esa pelota, muy bien Sandoval con esa cortina, ¿eh? Le colocó totalmente a mesa, y Redes tuvo el tercero, Quiñones le dijo que no.
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1: Redes, Cáceres, buena pared, la Teje Olimpia. Atención, apertura que va, vuelve atrás y...

0: victoria. Sandoval aguanta, va al piso, puntea Brian Romero, termina sacando Kevin Ferreira, va a San Lorenzo tímidamente, le están por robar la pelota, pone bien la pierna el Coyote, impecable en la marca, marcamos el tiempo de juego.
1: Y en tiro, el tiempo de juego, 35 minutos de esta segunda etapa y el marcador Energy, combustible de calidad al precio justo, indica Bruno. El
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0: 2-0 gana Olimpia. San Lorenzo ataca, va sobre la derecha, levanta Kevin Ferreira. Ah, no, se le acabó el terreno, banderín arriba, saque de meta para Olimpia.
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0: Atención, se viene Dalmis.
3: Sí, señor, la gente lo vio y empezó a aplaudir, llamado el 10, Derlis González.
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4: Contra de 5 minutos decíamos, bueno, faltan 10 seguramente. Y se da, el aplauso de la gente. Dale, se fue rápidamente, seguramente se va a ir Romeo Benítez. Y hay que ver después de cuánto tiempo retorna a la primera en el campeonato paraguayo. Darle González con la número 10.
5: Va a entrar a una posición que hoy no es la ideal para él, porque Vitamina cambió el sistema táctico con el ingreso de Sánchez y va a tener que jugar de extremo, porque hay dos puntas ahí, Romero y Sandoval. Lo ideal es que hubiese entrado hoy su posición ideal es media punta.
0: A ver, Edgar, ¿cuánto tenés en tu cronómetro, por favor?
1: 37 minutos por uno.
0: Bueno, no le está dando demasiado tiempo, 37, va a entrar allá por los 38. Registremos, por favor, Nico, en qué minuto exactamente entra Derlis González. Cuando avanza Kevin, intenta tocar Ferreira, Kevin, para el conjunto de San Lorenzo. Hubo falta, no, dejó seguir el árbitro. Ahora Richard Ortiz miró el balón, le cruzó, no pudo alcanzar y va metiendo presión Ferreira. Raya de fondo, levanta el centro, no, vamos a ver. Inquietante número 22 de San Lorenzo con la zurda. El pase que va, intenta la presencia con Duarte, no. Dinero, Olveira deja pasar, saque de meta para Olimpia.
6: El último partido de Derlis en el campeonato local, torneo apertura, fecha 22. Victoria de Olimpia 2-1 sobre Sportivo Luqueño. Ingresó al minuto 79 por Rubén Lejano.
0: A ver, cambio en San Lorenzo primero, ¿no?
7: El último cambio en San Lorenzo. Pablo Gersel se retira, ingresa con la camiseta 18, Alex Álvarez.
4: Cambia el cambio. Vitamina, ¿no lo llama Franco?
3: Sí, una vez que sí, y no logré ver quién, me parece que es Matus.
0: No, pero esperamos un rato.
8: Se tocó el talón de Erli, Bruno Federico.
0: Pero sabés que habló con Vitamina y después le agarró de la cabeza hacia atrás. Vitamina como consolándolo a Derlis González, no sé qué pasó.
8: Se tocó el talón.
4: Y ahí había tenido la lesión contra Guaraní, el partido que vos recordás, Carlin.
0: Bueno,
4: en la
0: reserva. Sí. O no quiso entrar por el poco tiempo o está lesionado, pero porque está en la banca y porque le llama el técnico.
4: Vitamina está gritando, ¿a quién está gritando? A la preferencia. Sí, ¿verdad?
3: Ahí le muestra el talón, es el talón derecho que querés que haga, para ese le dice.
5: Claro, porque los hinchas se dieron cuenta que cambió el cambio, sí, para el juego de palabras y lo empezaron a retar. Y allí Vitamina se da vuelta y le dice, que le duele el talón, ¿qué querés que haga? Más o menos así, Neto, ¿no?
3: Es correcto, le mostraba el talón derecho Vitamina y prácticamente diciendo qué querés que haga si no puede. Ingresó el 23, Esteban Matos, se fue a Romeo.
0: Bueno, pero vos sabés la cara que puso Derlis. Yo quiero, por favor, si esto levantamos en red, la imagen en el momento, va a ser ideal. ¿Viste lo que pasó, Nico, por favor?
6: Sí, observé, Bruno, a través de la televisión lo que aconteció. Y sí, así tal cual lo describiste. Le agarró de la cabeza, tipo consolándolo, a Derlis González, el técnico Vitamina.
0: Pero primero hablaron.
6: Claro.
0: Algo le dijo Derlis y cambió la cara de Vitamina.
6: Hablaron, cambió su cara.
0: No le gustó a Vitamina ni tampoco a Derlis. Para mí fue una charla muy áspera.
5: Pero Derlis se estaba tocando el talón.
0: Sí, ya sé, Carly, pero
5: por lo visto le dijo que sintió en el calentamiento o que le duele.
0: Pero es muy raro,
5: Es muy raro. ¿Para qué volvió así?
0: No, ¿para qué? O sea, Vitamina le habrá dicho, va a entrar, está. O sea, no conversó con él antes de entrar, pico. No entiendo.
4: Ahí envió una afirmación muy oportuna Iván Bogador, de la charla que tuvieron Derlis con Vitamina. Parte de la charla, ¿verdad? Acá.

0: hablando de ellos. Y ahí, claro, ¿vos viste que bracea Berli con la derecha? Y ahí le agarra la cabeza Pablo Vitamina cuando ya se iba otra vez al banco de Berli. Yo te digo la verdad, déjame dudar. Para mí que a Berli no le gustó el tiempo que en el...
1: Pero ¿cuánto quería? Sería poco por hecho nada.
0: Sé, Federico, pero yo estoy describiendo nomás lo que creo.
1: No, yo no busco, no, él está buscando.
0: A ver,
2: me parece que no, yo... Cuidado, vamos a tus... Bueno, yo creo que él en el calentamiento habrá sentido algo, porque si Vitamina lo llama es porque cree que está bien, que ya no tiene dolor. Por algo lo convoca y lo hace calentar de manera intensa. Yo creo que Derlis le dijo a Vitamina, parece que estoy sintiendo el talón, y tampoco quiso exponerse a un rendimiento más bajo de lo que él puede brindar.
0: A ver, Federico.
1: No, yo creo que pasó lo que estamos diciendo. Aquí dice, cuando Derlis le dice a Vitamina algo sobre la molestia en el pie, la puta madre, textualmente digo, responde el de Sánchez. Cuando Vitamina, cuando le dijo, nos cuenta Lías, nuestro compañero que está mirando seguramente en planta, el tema de la respuesta de Vitamina, cuando Daniel le contó que no podían entrar por el dolor.
0: O sea que se lee en el labio, va sacando Mateo Gamarra, se lee en los labios de Vitamina, la famosa, la frase de argentino, la fe de tu madre.
1: No de tu madre.
0: ¿Cómo?
1: No de tu madre. La puta madre.
0: Bueno, señores, qué momento esto para Olimpia. Le silbaron los hinchas Vitamina.
1: Le insultaron, le bracearon. Y ahí Vitamina se fue y después comenzó a saltar mostrando el talón. Qué imagen esa también, ¿no?
0: Como diciéndole lo que decía Calín, no puede hacer nada. Redes, pica sobre la punta derecha, recibe Redes, baja bien la pelota, la pega derecha.

0: apaciguar este momento. La incógnita Derly González, Vitamina Sánchez, marca el tercero, señores. Que bien desembarcó la pelota en el área, sobre la punta derecha, y después saca el derechazo para que el tricampeón de América, el campeón del mundo, golee, guste, gana, golea, va contra Libertad, va contra León Guaraní, es Olimpia. Qué grande que sos, Olimpia. Olimpia 3, San Lorenzo 0. Carlin Correa,
1: ¿cómo se durmió Mesa? Pero hay que esperar también, ¿no? Hay que esperar que Mateo Gamarra meta un pase desde su campo a espaldas del lateral izquierdo. Mesa jamás pensó que eso iba a ocurrir. Redes atento, para la pelota sin ninguna imposición realmente, o un impedimento del hombre de San Lorenzo. Fusila a Quiñones, esto ya es goleada. Olimpia a un punto de la cúspide de la tabla.
0: Federico Arias.
2: Como para hacer olvidar el episodio de Darry González, y si no ingreso, decíamos que lo que habían ingresado los delanteros era lo que tenían ganas de jugar, de marcar, redes entre ellos. Es cierto que es muy bueno el cambio de frente de Mateo Gamarra, pero ¿cómo resuelve el extremo? Baja la pelota, se hace el autopase y lo fusila Quiñones sobre el primer palo para el 3-0, cerca de la punta que semanita va a tener Olimpia en la previa al juego contra Libertad.
0: Tercero de Olimpia.
3: A los 42 minutos. Segunda etapa, Bruno.
4: Es el gol 164 del torneo Clausura 2026. Segunda anotación en la competencia de Rodney Vélez.
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0: A ver, a ver, a ver, a ver. Los números. Libertad, señores, líder, pero ahí has hecho Olimpia.
4: Sí, señor, 22 puntos para Olimpia, a un puntito de Libertad, que tiene 23, próximo lunes, 19 horas en la huerta, el repollero recibe el franjeado.
0: A ver, Nico, 23-22, ¿y quiénes siguen después en la tabla?
4: Nacional, 2 de mayo con 21 puntos, Trinidense, Guaraní, Ameliano y Cerro con 17.
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0: Se va el partido, pelotazo contra el área. Marca sacando por ahora, bien para despejar el Coyote. Le va a quedar ahora el tanque Sandoval. Olimpia con el control de la pelota, golea absolutamente. Vamos a la figura de los comentaristas. Cuando va a salir.

0: desde el fondo. Cachorro Sánchez la tiene, retrocede con Olveira. Tu figura Bristol del partido, Carlín Correa.
1: Realmente me gustó Juan Vera, el central de Olimpia. Seguro en el peor momento del partido hizo un gol, abrió la cuenta, abrió el marcador.
0: Cachorro, ya le pregunto a Federico. Cachorro va con Richard Ortiz. Mitad de campo de evolución para Cachorro. Cambia por derecha para Reves, el autor del tercero de Olimpia. Ataca el decano, pelota cruzada de derecha a izquierda. Atención, marca desde el fondo sacando Maxi García. Federico Arias, tu figura, Bristol del partido.
2: También, Vera, que lo tuvo a Marcelo Ferreira, tuvo el extremo argentino en su zona. Cortó, distribuyó y marcó el primer gol. Después no hubo rendimientos muy importantes dentro de Olimpia.
0: La figura Bristol, Juan Vera, zaguero central de Olimpia.
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0: Distribuye Brian Romero con Ortiz, la juega con Cáceres. Comienza a tocar Olimpia, solamente esperando el final. A ver cuánto marca tu cronómetro, Edgar.
3: Y en el tiro, abre el tiempo de juego ahora, 46 minutos. Segunda etapa y el marcador Energy, combustible de calidad al brazo justo indica. Bruno.
0: Señores, gana Olimpia por 3-0. Redes el tercero, Juan Vera el primero. El segundo lo hizo Gabriel Ábalos de penal. Gana Olimpia, se va el partido. Poco que adicionar acá. Vuela Gastón Olveira. Estaba hace rato esperando algún tirito, Carlina.
1: Duarte de vuelta lo puso a prueba. Bien Olveira, sin dar rebote, remate colocado. Voló y se quedó con esa pelota, sólido, atajando Olveira.
0: Tres de adición, que suena la polca del Olimpia, señores, porque el tricampeón de América, el campeón del mundo, está cumpliendo. Olimpia, tres de adición, ya pasaron un minuto y medio. Olimpia golea, está goleando el decano. Olimpia, un punto de libertad impresionante de Olimpia, Federico.
2: Realmente, porque forma parte de un equipo que también en un momento después de un empate contra Guaraní, los hinchas habían cargado contra Vitamina, decían que los de Mario Libertad se escapaban, y queda justo a un punto al arranque de la segunda rueda, y nada más y nada menos que teniendo al líder como rival directo. Por eso decía, se viene una semana muy especial en el campamento de Olimpia.
0: Un minuto y se acaba el partido, va saliendo San Lorenzo, golea 3-0, Olimpia, Olimpia, un punto de libertad, Carlín.
1: Sí, a un punto de libertad, tenía muchos puntos de diferencia con la punta, primero con 2 de mayo, ahora con Libertad, y va a ir a buscar la punta, tratar de rescatarla de la huerta.
0: ¡Qué partidazo se viene! Está cumpliendo Olimpia, va a terminar el partido, señores. 92 y medio, se va al encuentro. Richard Ortiz para Brian Romero, aguanta, vuelve con Richard, de zurda, el pase abierto. No alcanza Matus, lateral para San Lorenzo. Se van retirando los hinchas del Olimpia. Olimpia, señores, está cumpliendo plenamente con su público, con su gente aquí en el Estadio Defensor del Chaco. ¿Cuánto tenés en tu cronómetro, Edgar?
3: Cumplido, 48.
0: 48 cumplido. A ver, va a terminar el encuentro. Sale Olveira. No, primero revienta Juan Vera, la figura Bristol del partido final. No va más. Aplausos para el tricampeón, aplausos para el campeón del mundo, Olimpia 3, San Lorenzo 0.
4: Adelante Olimpia, Olimpia querido, siempre combatido y siempre campeón.
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6: Gracias, ahí está ingresando, comentar esto de Luis González al campo de juego para saludar a sus compañeros. Ya creo que está, ya no está con botines aún. Reacciones, llevamos nosotros. Señor, ¿el partido? No, señor. Joven, ¿qué te pasó el partido?
7: Bien, bien, bien.
6: A ver, vamos a mover. Joven, ¿el partido qué te pareció?
7: Y partido controlado, y se jugó bien, pero lástima de David que no pudo entrar al final, ¿verdad? No sé qué pasó, pero se va a poder ver en los próximos partidos. Pero después.
6: Gracias, señor. Señor, ¿el partido qué le
8: pareció? Buen partido, creo que un partido que controló bien Olimpia. Se llevó, fuimos contundentes y estamos bien. Estamos ahí, hay que seguir.
6: Yes. Seguimos reacciones. Acá venimos al grupo de siempre, señor, el partido, reacciones.
9: Y bueno, 3-0 es lo que veníamos a buscar. Estamos a un punto del puntero y bueno, se define el lunes.
6: Se define el lunes, no sé si define, se marca, va a marcar mucho, ¿no?
9: Yo creo que sí. Nos faltó hoy, nos faltó un poquitito de contundencia, estuvimos muy desacertados en los pases, pero bueno, se sacó un resultado positivo y bueno, a esperar el partido.
6: Este relajo

0: por parte, por momento.
1: Sí, nos relajamos por gran pasaje del partido. Yo creo que deberíamos tomar una actitud más ahora. No deberíamos perdonar, no deberíamos dejar una pelota por perdida, pero bueno, está bien.
0: Yes. A ver, Darío, vení pues.
2: Néstor, aguantame un segundo, por favor. ¿Está la lista de convocados de Alfaro, Nico?
3: Exactamente, para los partidos amistosos, 27 de septiembre ante Bolivia, 2 de octubre ante Colombia. Orlando Gil, Gastón Olveira, Santiago Rojas, Gustavo Gómez, Omar Alderete, Junior Alonso, José Canales, Clever Ferreira, Alexis Cañete, Juan Cáceres, Alexandro Maidana, Alan Benítez, Hugo Adrián Benítez, Andrés Cubas, Hugo Cuenca, Enzo González, Diego Gómez, Mauricio, Matías Galarza, Matías Villasanti, Hugo Quintana, Miguel Almirón, Julio Enciso, Ramón Sosa, Gustavo Caballero, Alex Arce, Tony Zanabria y Robert Morales, los convocados por Alfaro.
2: Bueno, Néstor.
0: Sí, gracias. Me decía, Darío, reacciones del Partido Sensaciones.
4: Por suerte de no, estamos a uno de libertad, pero muy flojo Olimpia hoy. Le menosprecian al rival, como viene siendo a veces Olimpia, cuando pelea el campeonato menosprecia a toda clase de rival, que está mal.
0: Y se ganó por primera vez a San Lorenzo, ahí ya te da la pauta lo que me está diciendo, ¿no?
4: Por suerte se ganó, porque como te digo, le menosprecian al rival, sea el rival quien sea, hay que jugarle con todo, porque estos rivales que capaz ya están para descendido son los que más problemas te crean.
5: ¿Cuánto va a marcar el partido del lunes, el futuro del semestre?
4: Yo calculo que ese es un campeonato ya. Para mí es el campeonato ya, y después tomar otro partido a tres, pero primera prueba de libertad, y para saber aquí está, para saber que cómo estamos parados. Y
2: habla Romeo Benítez.
6: Y sí, venimos mejorando en cada partido y vamos por el camino correcto.
7: Consiguiendo triunfos consecutivos, y ahora dependen exclusivamente de ustedes para llegar al objetivo.
6: Sí, depende de nosotros mismos. Yo te dije, venimos mejorando en cada partido. Estamos ganando todos los partidos y eso es bueno.
7: Rubén Ángel ya les escucha la figura.
3: Romeo Benítez, Néstor, seguimos con las reacciones.
0: Sí, a ver, gracias Nico. Vamos, que estamos aquí. A ver, caballero, el partido que le parece.
8: Espectacular Olimpia. Hay que seguir corrigiendo algunos errores. Romeo no creo que sea titular, pero bueno, el dolor enorme por el tema de Erly González. Creo que el técnico se equivocó al que quería hacerle jugar 10 minutos. Creo que el tema de la lesión es mentira.
0: ¿Vos sos el que no cree la...?
8: No creo. Es un jugador de jerarquía que necesita minutos, no le pase jugarle 10 minutos.
0: ¿Pensás que fue un tema del ego de Erly nomás?
8: Claro, Leo, solo el ego.
0: Señor. Bueno, a ver, ¿qué me querés decir?
9: Dios mío, la gente, cómo no confía en Vitamina. Me rompían la cabeza gritando que Romero no era el cambio, que era Derlis. Y Vitamina tuvo que responder.
0: Ya fue campeón Vitamina y sigue.
9: Obvio, Vitamina tiene todavía cartucho. La gente tiene que confiar en él.
0: Pensá que es injusta la gente con Vitamina.
9: Injusta es la gente de la exigente preferencia, como se dice siempre. Pero el gol ya es como le putean a Vitamina por el cambio que hace. El cambio que hace es de Vitamina. Él no sacó campeón, él tiene ya cartucho con nosotros. Y todos los partidos de ahora son finales y vamos a ganar las finales. Y hay que confiar en Vitamina, porque Vitamina es la vitamina que le faltaba al Olimpia. Tienen que copar. Y vamos a salir campeones de la mano de Vitamina, todos juntos, la vuelta vamos a dar.
0: Ahí está, muchas gracias. Ahí está, hizo un podcast con nosotros, seguimos.
3: Muy bien.
0: Aquí, sí. Señor, háblame, sensaciones del partido de
10: hoy. Se ganó bien, el contrario tampoco nos da para nada. Nada más, hay jugadores que faltan en la Olimpia, porque... Y sí, no se parece que no se jugó, hay que jugar. Parece que agarran la pelota y hacer retroceder demasiado. Yo eso no veo en el punto, tiene que ser así. Allá adelante, ahí está.
0: Ambición, goles.
10: Sí, ahí está todo para ganar. Si no, no va a ganar nunca. Ahí con ese pique ahí. ¿Cuántas jugadas se pasó así? Está bien, yo. Vamos a peligrar el campeonato.
0: Gracias, sí. Señor. Gracias. Señor, ¿quiere decir algo?
11: Quiero hablar con La Roca.
0: Dame, campeón.
12: Ana Olimpia por Ábalos.
11: Gracias a Ábalos.
12: Sí, gracias a Ábalos.
0: Nuevo ídolo ya es Gaby Ábalos.
12: Sí, también.
0: Ahí está, muchas gracias.
11: Y Bruno Pon también es su ídolo.
12: Bruno Pon también. Y La Roca también.
0: Ahí está, muchas gracias.

0: Gracias, brillante. Vamos a seguir llevando repercusiones aquí. ¿Estamos saliendo bien? ¿Seguimos?
1: Sí, seguimos, Néstor. Señor. Seguimos.
0: ¿Este partido?
1: Bien, bien. Acércate, ¿no? Un poquito más, Néstor, para no ir perdiendo la señal.
2: Te falta un poquito, pero estamos para la batalla.
0: Sí. ¿Qué pensabas que faltó hoy? ¿Regularon un poco?
2: Creo que sí, el primer tiempo estuvo muy flojo, pero vinieron los goles gracias a la pelota parada, así que... No, por lo menos eso, ¿verdad? Así que estamos bien.
0: Gracias. Ahí está. Estamos ya en las afueras para darle también un poco de idea a David para ver cuál señal es la que conviene más. Señor, háblame del partido de hoy.
3: No convence a nadie el equipo. Imposible así. Vamos a tener que sufrir esperando que los otros le ganen a nuestro adversario, ¿no?
0: ¿Cómo viste tu posición el tema de Derlis?
3: No sé si... Es la lesión, la supuesta lesión.
0: Lejos.
3: Ni ahí.
0: Está, ni ahí se fue el tema de la lesión. A ver, vamos a hacer. Joven, sensaciones.
4: Y sí, espectacular. Muy bien partido.
0: Hay que ganar, a recortar distancia.
4: Sí, hay que ganar, más ganar. Como sea, pero ganar. Queríamos ver a Derlis cuando se dio.
0: ¿Cómo viste tu posición el tema de Derlis? ¿Vos sos la corriente que cree que hay un problema del talón o pensás que fue un mentirón de por ahí?
4: Y creo que estaba bien, como calentaba, ¿verdad? Le estábamos observando ahí, estaba calentando bien. Y le estamos esperando para que entre.
0: ¿O cómo son con el tema de la corriente con vitamina? Porque muchas críticas hacia él, está puntero. O sea, ya fue campeón, ahora está a un punto.
4: No, es Olimpia, pues, el tema. No hay
0: la
4: que ser.
0: Experiencia día a día.
4: Olimpia grande y exigente al 100%.
0: Señor.
4: Sí, dale.
0: Ahí está, vamos a seguir con reacciones por aquí. A ver, señor. Cortito. Sensaciones del partido.
5: Bueno, Olimpia jugó bastante bien, justamente está diciendo, lastimosamente Derlis, no pudimos ver nuevamente a Derlis porque aparentemente sintió nuevamente algo en el tobillo para poder mostrar su fútbol, ¿verdad? El próximo lunes, medio campeonato, nos jugamos y bueno, vamos a estar avanzando con eso.
0: ¿Es la corriente que cree que la lesión existe o pensás que, porque muchos me dijeron, no estalo yo, muchos me dijeron que de por ahí fue una... una mentira de Derlis que sintió para no ingresar más por el poco tiempo que quedaba?
5: No creo que sea así, sinceramente. Yo creo que Derlis va a querer jugar 15, 20 minutos para mostrar su poderío en el fútbol, ¿verdad? Pero no creo en eso, no creo.
0: Ya, muchas gracias. Ahí está. Más aficionados, vamos a llevar uno. A ver, señor, contame.
6: Y un muy buen partido, un rival un poco discreto, pero sirve para los 3 puntos y para llegar a la punta del próximo partido.
0: Hoy había que ganar para aprovechar el tema del tropezón del puntero, ¿no?
6: Sí o sí había que ganar, se ganó, se jugó bien también, pero siempre algo que gustar, pero vamos a Olimpia.
0: Ahí está.
6: La próxima estamos en la punta.
0: Gracias, señor. Ahí está, aficionado de Olimpia, ya vamos a conferencia porque voy a dar la primera vitamina Sánchez.
1: Perfecto, Néstor. El hincha de Olimpia descontento. El primer tiempo dio esa sensación de que estuvo algo frágil Olimpia, porque San Lorenzo le quitó por mucho tiempo la pelota, fue el primero en patear al arco, Olveira tuvo grandes tapadas. Y en el segundo tiempo sí, lo borró a un San Lorenzo sin reacción.
7: Es que no fue un buen partido Olimpia, pero ganó 3-0. Mira, si ayer la reacción de la gente de Cerro fue similar. Y Cerro sufrió más que Olimpia. Pero ayer el hincha de Cerro, yo pensé que iba a estar contento a la salida, estaban todos enojados, que el equipo no al jugando así no va a llegar a ningún lado. Pero Olimpia se acercó a 1 y Cerro a 6. Yo admito porque no fue bueno. Parece que cuando los extremos no andan, Olimpia no funciona porque Cardoso hizo un mal partido. Romeo, no sé cómo llegó ahí a meterme en el trabajo de otra gente, pero no fue figura Romeo. Realmente, como muchas veces definió mal. Ábalos sacó encima el peso del gol. Y Vera terminó siendo, sí, en el primer tiempo, mucho trabajo. Lo solucionó bien. Marcó el inicio de la victoria. Golazo de redes para el tercero. En un momento en el que San Lorenzo era pura impotencia. San Lorenzo, la más clara que tuvo en el segundo tiempo fue el blooper de Olveira, que salió como líbero, queriendo cortar la pelota cerca del banderín del córner, la llevó. Se la robaron y terminó salvando Vera. Cuando solo sin arquero San Lorenzo quería progresar adentro del área. Uno entiende el tema del nivel de juego. Yo lo que no entiendo es cómo no celebrar estar a un mundo de Libertad cuando muchos propios hinchas de Olimpia decían que el campeonato ya se había perdido después de aquel empate ante Guaraní, aquí en el Defensor del Chaco poco tiempo atrás.
1: Sí, totalmente. El resultado vale.

0: algunos hinchas que quieren que Olimpia juegue bien, le gustó el resultado, pero no el juego. Uno salía diciendo, bueno, pero contra San Lorenzo, el rival también, era como, hay que ganarle nomás luego, de esta manera, si querés ser campeón. Y Olimpia fue contundente, aprovechó su momento, lo ganó, pero evidentemente lo que no le gustó a cierta parte de la parcialidad franjeada es ese partido de igual a igual, ese partido que justamente si Pirayú Benítez no cometía ese penal absurdo, iba a haber otro sabor al cabo de los primeros 45 minutos, como que el empate hubiese sido lo más justo. Pero apareció Pirayú con ese plus, gol de Ábalos, ahí empezó a liquidarlo Olimpia, con rendimientos parejos. No gustó Vera, no Romeo no brilló, sí desequilibró por momentos, pero no brilló. Cardoso se esforzó, pero no le salieron las cosas como en otras veces. Y Raúl Cáceres también metió muchas pelotas malas al área. Fue el Raúl Cáceres que no tuvo demasiada certitud a la hora de meter balones al área, pero corrió, volvió en el ida y vuelta, ocupando bien los espacios en cuanto a la defensa se refiere. Mateo y una asistencia espectacular. Mateo muy afianzado. Lo de Coyote también, en cuanto a los balones al área, me parece que se equivocó más de lo normal, salvo el balón parado, en donde tiene mucha precisión Coyote. Y la vuelta de Alfaro tampoco fue...
1: No. No se notó mucho, o sea, hasta Richard ha parecido más con el estado actual de Richard, que cometió dos faltas seguidas, lo amonestaron, en el segundo tiempo ya llegó tarde a muchas pelotas, pero sí pide más la pelota Richard. Alfaro, me dio la impresión que tuvo un tranco muy lento, muy poca sorpresa.
0: Olimpia, los jugadores sabían que lo ganaban y no apretaron como lo van a hacer el lunes.
1: Estoy de acuerdo, en el 0-0, del 0-0 ya.
0: 0-0.
1: Sí.
0: Encima el calor, que también jugó su partido, 37 de sensación térmica. El partido empezó con 36, después pasó a 37, sol a pleno. Y dio la impresión de que, no digo regularon, porque es muy fuerte, pero sí dosificaron sus fuerzas. Y eso hizo que San Lorenzo equiparara las acciones de manera muy notoria en cuanto a lo futbolístico en el primer tiempo. Por eso tampoco no aparecieron las figuras de siempre luciéndose. En los Romeo, el chico Alfonso, Ábalos, Richard Ortiz jugando muy económico en cuanto a sus desplazamientos. Sabemos que ya no tiene la misma dinámica de antes, pero esa es la sensación que a mí me dio.
1: Sí, incluso en el 0-0, a mí cuando se equivocaban tanto Cardoso y Romeo, tiraban larga la pelota, se iba afuera. Y en un partido más exigente, el jugador se autorreprocha eso. Es como que ese... Como se me fue y no pasaba nada. Como que sabían que enseguida iba a venir otro ataque. Como que iban a tener otra posibilidad. Me parece que el único que la peleó y fuerte y le ganaron mucho fue Ábalos, que tuvo la pelea 2-1 de Guillén y Cáceres. Los dos centrales de San Lorenzo que en ese momento respondieron bien porque lo marcaron casi dentro del área chica. Hoy, salvo una que vino a recuperar cerca del banco de vitamina, Carlines, Ábalos fue bien delantero de área, ¿eh? Viste que muchas veces decimos, no, por él sale atrás, tres cuartos de cancha, no, y bien metido dentro del área, por eso se notó mucho la lucha desigual con Guillén y Cáceres, los centrales de San Lorenzo en el primer tiempo.
0: Sí, y justo apareció esta nueva directiva de dejar jugar más, y los centrales hacen lo que quieren muchas veces, pero tampoco puede hacer la gran Ángel Benítez, ¿no? Pero lo agarraron a Ábalos casi todo el partido. Y es cierto, Ábalos, en aquel famoso análisis con Ángel Elián, salía mucho más del área. Como que da la impresión de que Vitamina le dijo, quédate vos ahí, que tus compañeros te van a asistir. Romeo por izquierda, Fernando Cardoso por derecha, Alfonso detrás de vos. Le habrá dicho a Ábalos, porque la intención de Vitamina era generar juego con ellos. Ahora, no salió en la medida esperada, por eso tuvo que llegar el gol del penal, pero tuvo un buen cabezazo que sacó Quiñones al primer palo del primer tiempo.
1: Sí, la atajada de Quiñones, que también tuvo una en el segundo tiempo, en un remate de redes, en una jugada colectiva muy importante. Yo me imagino que conociendo a Vitamina, la conferencia va a estar imperdible, ¿eh?
0: Sí.
1: Porque él es muy sincero.
0: Lo
1: tiene que hacer, me imagino que está nervioso por lo que pasó. Justo después

0: El tercer gol, pero el comentario de la gente me muestra a mi asesor Ángel Roda que Delis es número uno, tendencia en el X, sin jugar un minuto.
1: Fe.
0: Sí, señor.
1: Está ya Vitamina Sánchez, técnico de Olimpia, ya va a iniciar la conferencia del entrenador franjeado, así que escuchamos a Pablo Sánchez, técnico de Olimpia. A ver, ahí está ultimando detalles, va a probar. Ya está, inicia.
2: Conferencia de prensa del profesor Pablo Sánchez, primera pregunta, Diego Rolón.
3: Hola, profe, buenas tardes. Un triunfo que se trabajó y mucho para conseguir clave para lo que va a ser el arranque también de la segunda rueda, profe.
4: Sí, bueno, buenas tardes. Era un partido, no sabíamos cómo titularlo, pero para mí era un partido un poco tramposo, ¿no es cierto? Sobre todo por lo que nos pasó con San Lorenzo el torneo pasado, que fue el único equipo que no le pudimos ganar. De hecho, de los 6 nos sacó 4. Entonces, un equipo que está sumamente complicado y que estos partidos los quieren ganar porque juegan contra el equipo más importante del país, juegan contra el último campeón. Entonces era un partido de riesgos, lo entendíamos de esa manera. Va a destacar que tuvimos la capacidad de meter 3 goles, que es importante, que hizo su primer gol Gabriel. Mantuvimos nuevamente esta semana en 2 partidos consecutivos la valla en 0. Entonces hay, la verdad, que un montón de cuestiones para rescatar. Resaltar también la actuación de Juan Vera, que jugó muy bien, que había jugado poco en lo que iba de este torneo y había sido un jugador muy importante para nosotros el semestre pasado, así que nos pone muy contentos por él y bueno, logramos de alguna manera aquello que habíamos hablado después del mal comienzo, que tiene que ver con ojalá poder terminar lo más arriba posible, y ahora nos sentimos cómodos y nos sentimos contentos con la posición que ocupamos en la tabla de cara a lo que va a ser la segunda y definitiva rueda del campeonato.
5: Buenas tardes, Pablo. Gustavo Gavilán para...
4: Hola, Gustavo.
5: Viendo lo que fue el arranque, ¿te esperaba ya en esta manera, en este punto, estar ya en esta posición, depender de sí mismo, cuál importante es? Y la consulta, ¿te calentaste en un momento dado por la situación que se dio el caso de él, y si quiere dar
4: el
5: comentario?
4: Estamos muy contentos con el tema de haber logrado el objetivo que nos propusimos ante un comienzo dubitativo, donde trastabillamos un partido que entendíamos que no lo merecíamos. Podemos recordar partido con Nacional, partido con 2 de Mayo, donde se nos escapa en la última jugada del partido, no tuvimos ni siquiera tiempo como para reaccionar, lamentablemente. Entonces, también se me viene a la memoria el partido con Guaraní, donde lo empatamos sobre la hora y decíamos que iba a ser importante ganar lo que venía en adelante, los 9 puntos, y nos quedamos con los 9 puntos, y eso nos permite hoy enfrentar esta segunda rueda con mucho optimismo y por otro lado con la gran mayoría, casi un 90-95% de los jugadores óptimos. Leguizamón ya se incorporó a los entrenamientos, le falta muy poquito. Lo que pasa que nos quedaba un solo cambio y la idea era ponerlo a Derlis, pasarlo por la banda a Brian. Lo encontrábamos ya muy cansado a Romeo, entonces hablé con Brian me dijo: sí, profe, yo te hago la banda. Y la idea era ponerlo a Derlis detrás de Hugo, y en la entrada en calor, en el último pique, cuando yo le había pedido al profe que lo prepare, sintió como que se le desprendió algo en el talón. Nos dice el médico que es una cuestión normal de la fascia, que sintió como que se le desprendió o se le despegó una cicatriz, y se asustó Derlis, y nos asustamos todos, pensamos que podía ser más grave, así que esperemos que no sea de gravedad, y bueno, pasó eso. Entonces, claro, la gente, evidentemente, había uno o dos eran en realidad, expectantes de que entre Derlis, y cuando lo vieron a Matu, nada, me empezaron a insultar, y le hice seña de que se había lesionado, simplemente eso.
5: Profe, ¿cómo estás? Néstor
4: Beltrán. Hola, Néstor.
5: Estamos por la Roca Amboña, quiero preguntarte, ¿cuánto pensás que va a ayudar el hecho que se le abrió largo a Gabriel Ábalos de aquí en adelante? Y el partido del lunes, sacarte ya lo de hoy, ¿qué pensás que va a marcar o cuánto pensás que va a influir en el futuro del segundo semestre?
4: Mira, muy contento por lo de Gabriel, viste que yo lo dije al principio, hay cosas que

0: son importantes para... no solamente para los jugadores, obviamente que sí para los jugadores, pero también para el equipo, para el plantel, para el grupo. Y que haya hecho su primer gol con la camiseta de Olimpia nos pone muy contentos en un triunfo que necesitábamos. Y, a ver, es un partido importante que vamos a jugar con Libertad, de visitantes, con la ausencia de Gastón. Si tenemos la fortuna de que Paraguay llegue a la final en el Sudamericano, lo más probable es que Eduardo llegue con muchos partidos encima y con cansancio. Estamos hablando de un jugador que hoy para nosotros es muy importante, pero lo vamos a enfrentar con lo que tengamos de la mejor manera. Va a ser un partido importante, como digo siempre, no determinante, porque después de ese partido van a quedar 10 fechas, 30 puntos en juego, pero claramente sería muy importante poder agarrar la punta por primera vez en el torneo. Vamos a por ese objetivo.
1: Pablo, ¿qué tal? Ariel Isfra, estamos aquí para ABC Carina, la ABCTV. A hacer un balance de lo que fue esta primera rueda, ¿con qué te quedas? ¿Qué fue lo que más te gustó y qué se debería corregir para no cometer esos errores en esta segunda rueda?
0: Mirá, es difícil porque el análisis, porque entendemos que aquellos partidos que yo nombré dos puntualmente, que fue partido con Nacional y con 2 de Mayo, el equipo no hizo las cosas mal. Sí, claramente fracasamos en algunas situaciones defensivas que terminaron con los goles de los rivales, y fracasamos en nuestra eficacia, pero en el trámite y en la propuesta el equipo juega o jugó aquellos partidos de la manera que nosotros pretendíamos. Lo que sí rescato es que nosotros le mostramos a ellos que era el camino, que no había que claudicar. Obviamente teníamos que achicar los márgenes de errores tanto en defensa como ataque, y que si lo lográbamos, pero sosteníamos la intención y esta propuesta de querer ser protagonistas, nos íbamos a reponer. No era fácil, pero nos repusimos. Viste, cuando empezás a jugar distintos torneos se te empieza a mezclar todo. Salvo la derrota con Vasco, creo que después de aquel partido que perdimos con 2 de Mayo no perdimos más por la liga, ¿no? Y fueron puros triunfos y el empate con Guaraní. Entonces nos repusimos a una situación incómoda. No hay muchos equipos que cuando arrancan un torneo con 3 puntos de 12, de 12 posible, terminan la primera rueda segundo a un punto del puntero. Entonces, me parece que ahí se ve el gran sacrificio y lo inteligente que fue este equipo para llegar a esta instancia en estas condiciones y con serias posibilidades de seguir peleando, que es lo que más deseamos.
2: Profe, ¿cómo le va? Erwin Velázquez para la Tribu 650. Consultarle el partido de Franco Alfonso, que le tocó en una posición, quizás reemplazarlo a Eduardo Delmas, ¿cómo lo vio en ese rol el día de hoy?
0: Muy bien, muy bien. Yo recuerdo que Franco ya había jugado bien en esa posición. Para mí él hizo un muy buen partido y fue uno de los destacados el día que jugó el partido de Copa Paraguay en Capiatá. Entonces, ese muy buen partido en esa posición como interior le abrió las puertas para varias oportunidades más. Para mi gusto no hizo un buen partido en ese lugar contra Guaraní, donde retrocedió demasiado y se hacía de la pelota muy cerca de los centrales. Hoy le pedimos que juegue un poquito más adelante, que sea un poquito más incisivo y que juegue en zonas más de riesgo para el rival, y lo hizo, y lo hizo muy bien. Y aparte Franco es muy generoso a la hora de defender, lo transforma de alguna manera en un jugador completo, y ni hablar que también nos da la posibilidad de que en algún momento nos pueda jugar por las bandas. Entonces, por sus características, nos da o nos cubre varias posiciones. Y también, por otro lado, recalcar que le tocaba una brava, porque hoy todo el mundo está hablando de Eduardo. Entonces, no es fácil. Por eso, mis felicitaciones para Franco, porque le tocaba un desafío importante.
3: Buenas tardes, profesor. Aquí Rubén Sosa para Versus Sport Universo 970. ¿En qué cambiaría en tu esquema táctico, futbolístico? De hecho, me imaginé ya que cambia con la ausencia de Eduardo Delmas, y ahora va a cambiar mucho más con la ausencia de uno de tus pilares en el fondo, que es Gastón Olvera, que va con la selección.
0: Mira, nosotros confiamos en que a nosotros no nos cambie demasiado la ausencia de Eduardo. Sí, te puedo decir que me imagino por su presente que el rival debe tener algún tipo de cuidado distinto cuando está Eduardo en cancha, porque está pasando por un buen momento el chico. Esa es la realidad. Asiste, hace goles, hace jugar al equipo. Entonces, nosotros desde nuestro lugar como cuerpo técnico

0: entendemos que tenemos herramientas para tratar de reemplazarlo. Obviamente con jugadores que no juegan exactamente igual, pero con jugadores que pueden llegar a ser decisivos en algún momento, jugadores asociativos, caso de Franquito Alfonso, que decidimos que juegue él. Si Cachorro hubiera tenido a lo mejor más entrenamiento como rodaje, probablemente hubiera sido de la partida, teniendo en cuenta que es un jugador de muy buen pie, que a nosotros nos ha dado mucho. Entonces, nuestra primer misión como entrenadores, como cuerpo técnico, es tratar de disimularlo de la mejor manera, sabiendo que es un gran jugador y que nos está dando mucho. Por otro lado, lo mismo, de alguna manera, cabe para Gastón, ¿no es cierto? Que no va a estar y vamos a tener que enfrentar el partido lo más probable con Sebastián Lentinelli, y esperando y confiando en que Seba pueda hacer un buen partido, que sea también un punto de despegue. No podemos evitar decir que y sabemos que ha sido criticado y que la gente no está del todo a gusto, pero bueno, es el momento de apoyarlo. Necesitamos que todo el mundo lo apoye, que todo el mundo confíe, que la gente le tire buenas vibras para ver si Seba puede darnos todo lo que nosotros esperamos de él, porque es un muy buen arquero, ya lo demostró en su país natal, y confiamos en que va a tener buenas actuaciones para suplantar a Gastón.
1: Pablo, buenas tardes para Fútbol de Lo Grande. Siguiendo con ese tema, justamente, como prácticamente acaba de confirmar que si no pasa nada raro, ataja Lentinelli ante Libertad. ¿Es necesario hablar con él en estos días, atendiendo a la magnitud del partido? Lo que usted decía, que se aísle un poco del ruido que se generó con sus presentaciones anteriores. ¿Va a tener que conversar con él diariamente esta semana?
0: Sí, vamos a hablar con Seba. Vamos a hablar, hablamos siempre con los jugadores que ya sabemos que van a tener que jugar y que no lo vienen haciendo habitualmente. Entonces, obviamente, va a haber un mensaje sobre todo de confianza y tranquilizador, sabiendo que es un buen arquero, un arquero en el cual sus compañeros confían, que tienen una buena valoración, entonces que se empieza a hacer fuerte de esos lugares. Pero seguramente va a ser una semana de mucha charla y mucho diálogo con Seba.
2: Profesor, aquí Nicolás de Radio La Unión Fútbol Club. Hablando un poco de Juan Vera, siempre que usted lo pone, rinde, hoy hizo un gol, realmente paga esa confianza que usted le da.
0: A mí Juan me encanta, ustedes lo saben, yo lo he dicho un montón de veces, tenemos cuatro centrales, cuatro verdaderos centrales que nos dan muchísima tranquilidad. Yo esto lo he hablado mucho con Gastón y con Sebastián Lentinelli. Le digo, ¿qué opinan de los arqueros? Me dice, profe, vos elegí los dos que quieras, y de hecho ustedes saben que hemos combinado a todos en algún momento. Elegí a los dos que quieran, que nosotros estamos súper tranquilos. Ese es el mensaje que me dan los arqueros a mí. Así que imagínense, tenemos muy buena valoración por Juan Vera. Y si el día de mañana, no sé, qué sé yo, me toca ir a trabajar a otro fútbol, a un equipo importante que pueda hacer la adquisición de los cuatro centrales, te puedo asegurar que me llevo a cualquiera, porque sé que me van a rendir. Entonces, la saga central está de Olimpia está en muy, muy buenas manos, y me pone contento lo de Juan Vera, porque por otro lado, insisto, sé que siempre hay un murmullito, una reprobación de la gente. Bueno, hoy demostró que es un jugador bárbaro, hizo jugar al equipo, salió jugando, hizo el gol, cerró, hizo buenas coberturas. Para tranquilidad de la gente, tenemos muy buenos centrales.
3: Muy buenas tardes, Pablo. Mario Méndez para Urbana Sport. Preguntarte, ¿qué valoración haces de estos minutos que tuvo Brian Romero y qué posibilidades existen de que en algún momento podamos ver un doble 9 junto con Romero y Gabriel Ábalos?
0: Sí, mira, hoy entendiendo que lo que podía pasar era que el rival adelante de las líneas y para que no jueguen libres sus centrales, decidimos, fíjate que en vez de agregar un defensor o de agregar un volante, decidimos agregar un delantero. Lo que buscábamos es que Hugo y Brian estén un poquito más cerca de los centrales, que los obliguen a jugar hacia afuera, donde son los lugares más fáciles de presionar. Brian en ese aspecto es un jugador muy, muy inteligente. Pero bueno, le tocó entrar también en un partido donde ya estaba casi definido y donde el rival ya había entrado en una búsqueda donde el partido estaba un poquito desordenado. Pero sabemos que es un buen futbolista y Brian nos va a dar mucho, no tengo ninguna duda.
4: Profesor, ¿cómo estás? Emanuel Cardoso.
0: Hola, Emanuel.
4: Profe, una pregunta es por Rubén Darío Lescano, no lo viste en la convocatoria, y la otra pregunta es, ¿qué te pasa por tu cabeza en el momento del penal? Vemos que te vas detrás.
0: Ah, pero eso es una cábala sonsa, que el día que nos toque errar un penal probablemente no lo haga más. Pero bueno, hasta que no erremos no lo voy a ver a los penales, pero una cuestión media estúpida, ¿no? Mía, de...

0: hacer lo que a mí me da seguridad, que creo que va a ser el gol porque no lo miro. Eso no es real, no es real, pero bueno, es lo que hago. Y digo, pucha, si lo miro y lo llega a errar, me voy a sentir culpable, con lo cual no quiero que nadie me señale el día de mañana. Confiamos en los pateadores y probablemente en algún momento alguno falle, y el día que falle no pasa absolutamente nada tampoco, solamente que me va a permitir en lo sucesivo ver los penales. Y lo otro que me preguntó era del Escano. Yo esto ya lo dije con otros nombres propios, pero bueno, tenemos un plantel de... por suerte tenemos un plantel muy nutrido, donde tenemos buenos futbolistas, y hoy tenemos a casi todos sanos. Al tener a todos sanos tenemos que tomar decisiones que nos duelen, que nos cuestan, y que de alguna manera también obliga a los futbolistas a redoblar sus esfuerzos para volver a meterse en la situación, para después, una vez que estén adentro, tener posibilidades de, cuando tomo las decisiones de los que entran, de que jueguen, de sumar minutos. Así que bueno, Rubén ahora entra en ese proceso de tratar de nuevamente ganarse un lugar en la convocatoria, y una vez que esté ahí, ganarse un lugar para jugar, y una vez que le toque jugar, tratar de sostenerse en el equipo titular, que es el proceso lógico, normal, que llevan todos los jugadores, sobre todo de equipos grandes donde hay mucha competencia.
1: Última pregunta.
2: Pablo, ¿cómo estás? Por aquí Andrés Noguera para SNT. Sobre esa última parte que indicás, plantel nutrido que tienen la mayoría de ellos sanos, ¿será importante para aquellos suplentes, o por así denominarlo, que no tienen muchos minutos, asumir esa responsabilidad en los próximos encuentros, caso Lentinelli, como ya respondía usted, ante la ausencia de Olveira y otros futbolistas, porque se vienen encuentros ante Libertad y Nacional, dos equipos que muy seguramente para el cierre del campeonato van a ser rivales directos por el título ante Olimpia?
0: Sí. Sí, es importante tenerlos a todo bien, más allá de que a nosotros nos duela tener que dejar gente fuera de la convocatoria. Preferimos esa situación a tener jugadores lastimados. Y como vos bien dijiste, después depende de ellos. Las posibilidades les van a... Y si revisamos, son muy poquitos los que no han jugado. Y si empezamos a revisar uno por uno, me parece que jugaron todos. Salvo estos chicos que llegaron de préstamos, que todavía son jóvenes, Alexis Varga, Paulo Riveros, César Miño, que había llegado con una lesión, el resto jugaron todos, y todos tienen que, cuando llegue ese momento, tratar de aprovecharlo y ser lo más responsable posible. Así que, por suerte, ese mensaje está claro hacia los futbolistas, ellos lo entienden de esa manera, y a nosotros nos lo demuestran en cada entrenamiento. En cada entrenamiento nosotros encontramos al 100% de los futbolistas que me dicen: profe, mire que yo quiero jugar, con su mirada, con sus prestaciones en los entrenamientos, con su predisposición. Entonces es lo mejor que le puede pasar a un entrenador, sabiendo que después tenemos que tomar decisiones que van a ser dolorosas para algunos.
3: Pablo Vitamina Sánchez, técnico de Olimpia.
4: Bueno, terminó diciendo que el técnico va a tomar decisiones que van a ser dolorosas para algunos, ¿verdad, Néstor?
3: Sí, yo creo que va a tener, ya se vio hoy, el caso puntual de Rubén Lescano, donde de por ahí apellido fuerte quedó fuera incluso de los 23. Hola, profe, ¿cómo estás? Y yo creo que más que nada eso es la hora de conformar la banca, Federico.
5: Y lo de Deli también. Vitamina jugó y se... va a sacar sus conclusiones después. Ahora, con la calentura del partido y todo, quizás no pudo analizar la situación, pero en el cuerpo técnico van a hablar lo que estuvimos hablando nosotros acá.
4: No, yo creo que ya él ya habrá tenido su percepción. Como decir, ahora va a analizarla, pero él habrá tenido ya su reacción en ese momento.
5: Si vos estás entrenando con todo, yo te llamo y vos venís sí, para entrar. Si no, te quedás ahí, le haces la seña al PF.
4: Antes que me llame, le digo: hey, sentí esto.
5: Claro.
4: Se me desprendió el talón.
5: O cuando te llama, Fede, te grita: voy a... Ahí ya le decís, no.
4: Claro.
5: Ahí está, no te vas allá.
4: Pero si no antes, Carlin. Claro. Una vez que se te produce esa lesión, el desprendimiento del talón, como explicó en un momento Vitamina en la segunda respuesta, ya parar de entrenar y decir: me pasó algo. Entonces te invita a que te llamen para entrar al campo de juego, a dar las indicaciones previas. Bueno, vamos, cerrando otra parte. Se viene Luqueño Recoleta, después la opinión del hincha, como cada domingo, un clásico también, en la Roca Pón, el grupo Ñanotí. Vamos con ustedes, Wilson, Mario, Nico, adelante.
6: Gracias, querido Federico, el saludo para todos los compañeros, para la gran audiencia de la Rock and Pop Ñanutí. Arrancó el partido, ya se juegan los primeros segundos de esta película llamada Lu

0: porteño Recoleta Torneo Clausura.
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0: La pelota sobre costado izquierdo la viene buscando Monzón, abriendo la cancha sobre ese mismo costado, adelantando la pelota, se viene metiendo con todo Ríos, la pelota para Brian Ferreira, avanza Ferreira a ver si le pega, intentaba filtrar el pase, viene recuperando Luqueño, Lucho Paredes, bienvenido a la cobertura del fútbol, ya el saludo inicial, voy a estar enseguida con Mario Molinas porque ataca Luqueño, la pelota sobre costado derecho, el balón al medio, se equivoca, Lautaro Comas, entrega mal la pelota, Mario Molinas, ¿cómo estás? Bienvenido a la cobertura del fútbol, buenas tardes Mario.
3: Buenas tardes Wilson, les saludo. Para vos, a todos los compañeros, a toda la gran audiencia de la gran jugada, ya estamos para el cierre de esta fecha 11 en un partido que promete.
0: Olimpia derrotó por 3-0 al conjunto de San Lorenzo y está cerquita del líder Libertad. En la próxima fecha se viene el clásico blanco y negro. Nico Sosa, renovado saludo, otra vez bienvenido a la cobertura en este otro partido. Se cierra la fecha 11 del torneo clausura. Abrazo grande, Nico, buenas tardes.
4: Buenas tardes, Wilson, saludo renovado para todos. Asimismo, Olimpia con su victoria, 22 puntos, quedó a uno de Libertad que tiene 23 y el próximo lunes se ven las caras en la huerta.
0: Y va Luqueño, la pelota para Maggi que no llega, sobre costado izquierdo de aquí a Ferreira, en la marca Maíz intenta robar el puntín por un costado, ahí saque lateral que le corresponde al conjunto de Recoleta, partido que también nos entrega el debut de Lucas Barrios como nuevo entrenador en este segundo ciclo del conjunto del Chanchón.
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0: Enseguida voy hasta Dani Troche en el móvil de la nueva Amargo E6, el querido Dani Troche, recorriendo en la previa las adyacencias del estadio Luis Salinas en Itagua. Ahora sentadito en zona de preferencia, la pelota sobre costado izquierdo, ataca Luqueño y va con todo por la izquierda, se mete por ese sector cantero, el puntín viene la marca, balón por línea final, tiro de esquina, córner Apostara.
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0: Lautaro Comas, capitán en el conjunto de Luqueño. En el cuadro de Recoleta, el capitán es Ronald Domínguez. Va a venir el centro sobre el costado izquierdo. La pelota que es ubicada por parte de Alexis Cantero, el hombre ex guaraní que le corresponde hoy a los registros de Olimpia. Estás préstamo en el Chanchón. La pelota que va a venir impulsada hacia el aire, hacia la zona del segundo palo seguramente, vamos a ver, se adelanta Cantero, viene el centro muy pasado en el segundo palo, recoge Curí Ruiz, la tiene que volver a meter contra el área, ataca Sportivo Luqueño, el balón en tres cuartos de cancha, retrocede Pro Campos, más para atrás con el arquero Campisi,
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0: 0984-955-000 para el reporte de sintonía, la gente que se va comunicando con nosotros también a través del chat de YouTube. Hay que darle like a Transmen en vivo, hay que darle me gusta, a ver si llegamos a los 1000 deditos arriba en el YouTube en vivo de la Rock and Pop.
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0: Ayer Cerro Porteño derrotó por 1-0 el conjunto de Rubio Ñu, intentaba Ferreira, no puede entre la marca de Maíz, tocando sobre el costado derecho, se acompaña con Comas, adelantando para que corra y va Luqueño con todo, Estado Campos, a ver si saca el centro, cae al suelo, pide falta, en línea está pegadito a la jugada y dice que no, Mario.
3: Claro, llega primero el balón, evidentemente el lateral izquierdo Pedro Ríos, ahí estaba dejando, intentando impresionar, mejor dicho, al árbitro y también a línea Santiago Campos, lateral derecho, que buscaba la conexión con el balón y claramente el centro, aproximaciones del Cureluque.
0: ¿Qué hora tenés, Lucho? Marcamos el tiempo de juego.
1: Miando Tierro Campo Papi, el tiempo de juego, 5 minutos, su primera etapa, el marcador Energy, combustible de calidad al precio justo, indica Wilson.
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0: Intenta Maggi, de cabeza corta, despeja de buena forma Monzón, el balón que le vuelve a quedar al Sportivo Luqueño, y ataca por diestra con Lautaro Comas, en la marca estaba bien Monzón, revienta la pelota por un costado, 0-0 el fútbol.
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0: En el YouTube de la

0: acá nos escribe Rodrigo Rolón, Ana Wilda Benítez, Víctor Franco, está por ahí también Marpe Y, mucha gente. Ataca Luqueño, pelota para Maggi dentro del área. Sale el arquero Toledo, atrapa el esférico y el esférico que le corresponde al Canario.
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0: Intenta Brian Ferreira a ver si en las alturas gana, de cabeza impulsa la pelota pero comete falta, lo deja en el suelo a Ocampos. Hay tiro libre en propio terreno, tiro libre para el Cureluque.
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0: Ya le pregunto a Mario Molinas, ¿qué piensa, qué opinión tiene con relación al tema de Derry González? Increíble, goleó Olimpia, pero aún así la fiesta no fue completa. El hincha de Cano estaba esperando el debut en este torneo clausura, claro está, de Derry González, el número 10. Finalmente esto no pudo pasar y ya vamos a escuchar también al técnico Vitamina Sánchez respondiendo ante la consulta de colega sobre la situación de Derry González.
2: Wilson, para cumplir con todos los que estuvieron participando en el partido anterior, triunfo de Olimpia, los ganadores de los packs de Múnich, Óscar Espínola y Edgar Ríos. Ya la gente de Múnich rumbo a sus hogares para llevar, entregar los packs de cerveza, los 200.000 guaraníes en efectivo que regaló Bruno Guillermo Barrios, la camiseta de Olimpia, Sergio Benal Araujo.
0: Muy bien, cuando ataca Ferreira por la izquierda, punzante el centro, corta bien Barreto, balón por línea final, tiro de esquina, córner a Postala.
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0: Porque hay dos teorías, y ambas son respetables con relación al tema de Derry González. Una que, bueno, se lesionó efectivamente, y otra ya les cuento, porque ataca Recoleta, viene el centro, saca Barreto de cabeza, en el rebote aparece Ferreira otra vez, manda el envío contra el área, atención, va a haber un golpe de cabeza ofensivo, no, primeramente la defensa, Piesniak, la saca por línea de meta, hay tiro de esquina, córner, apostala para el Canario.
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0: El ingeniero Orlando Galar, en sintonía como siempre de la Rock and Pop, también de Ñanduti, de todo el trabajo de la gran jugada, pase corto por bajo, atención, va a venir el envío de parte de Franco, pelota contra el área, ataca Recoleta, saca Curey Ruiz, en el rebote aparece Ferreira, impulsa el esférico contra el área rival, balón por línea final, saque de meta para el Chanchón.
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0: Gina Puerca le dice a Rodrigo Rolón, ¿por qué así con Gina? Hay que respetarle a la gente mayor, ¿eh?
3: ¿Cuál de los Gino o Gina?
0: No,
3: unas cuantas hay.
0: Ah, cierto, no, a Gina Factos, Rodrigo Rolón.
3: Llanto es una de ellas, una de las variantes.
0: Sí, pero es Gina Factos la que está ahí, bien activa.
3: El amigo, ¿cómo se llamaba?
0: No, no,
3: yo por
0: no
3: ahí
0: sé
3: su nombre oficial.
0: ¿Ah,
3: Neri,
0: ¿sí?
3: Ahí está, Neri Factos. Sí, señor, el saludo para Neri.
0: Un coronel retirado. Cuando avanza Maggi, atención, cabecera del área. El pase para Curey, tras Travilla, el centro. Sin fuerza, se quedó sin combustible Mario Molinas.
3: Ahí está el lateral izquierdo que iba claramente en ataque, era para levantar ese balón. Y por supuesto se quedó sin energías en estos primeros minutos, donde el Cureluque se va aproximando.
0: Cuidado que va abogado. El pase para Curey dentro del área, se toma revancha, le pega. ¡Fuera! Fuera el disparo de Curey, pedía correr Mario.
3: Como en sus viejos tiempos, extremo izquierdo, ahí está Curey Ruiz, que apenas controló el balón, el envió para adelante, por supuesto el remate cruzado que buscaba el palo más lejano, avisa al Cureluque.
0: ¿Qué hora tenés, Lucho? Marcamos el tiempo de juego.
1: Ñanduti, Rock and Pop, vio el tiempo de juego, 10 minutos, primera etapa, el marcador, Energy, combustible de calidad al precio justo, indica Wilson.
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0: Que roba bien Luqueño, el pase en profundidad, se mete Maggi, a ver que le pegue, con pierna derecha va Maggi dentro del área. ¿Qué pasó con Maggi? ¿Por qué no sacó el centro? ¿Por qué no le pegó al arco? ¿Por qué no hizo algo, Mario?
3: Claro, verde, el goleador no se espera directamente que tenga el arco de frente, totalmente para pegarle al arco, era pegarle cruzado, pero en ningún momento se acomodó, no tuvo la seguridad, era remate cruzado y al palo más lejano, otra ocasión desperdiciada por el equipo del Sportivo Luqueño.
0: En esta agradable tarde, casi noche de domingo, la conservadora está vacía, cero para Luqueño, cero para Recoleta.
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0: adversario, retrocediendo para que en la mitad de la cancha vaya con todo Recoleta otra vez. Tiene Ríos el esférico, retrocediendo la pelota para Falcón. Avanza el conjunto recoletano. Vamos a ver qué pasa con esta acción. Por la zona diestra, elige atacar el conjunto de Recoleta. Bien pegado a la raya, Echeguren. Retrocede un poquito el balón. La tiene ahora en mitad de campo Franco. Franco que extiende pase para Monzón. Va saliendo el ex luqueño. Mira que hacer Pergeña. Toca sobre costado izquierdo. Va Ríos pegado a la raya. Se mete al medio, tocando bien para Franco. Toca y toca Recoleta. Pase filtrado. Le rebota a Ríos. Va Ríos para Ferreira. Encara la marca. Propone el pie a pie. Va con todo Recoleta. Media bicicleta. Avanza Ferreira. A ver si saca el centro. Con fin del terreno. Centro de zurda. Balón al segundo palo. Está el primero. Golpe de cabeza. ¡Afuera! ¡Afuera el testazo! Richard Ortiz. Solo. Solito en el segundo palo. Quiso colocar balón afuera, Mario.
1: En 12 minutos por fin el canario pudo volar al arco contrario. Gran centro, gran jugada previa por parte de Brian Ferreira. Mejor el cabezazo buscando el palo más lejano de Richard Ortiz. Pasó cerquita, estuvo muy cerca de abrirse el marcador.
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0: Impresionante, mirá lo que le pasa a Nicolás Campisi. Le cobraron retraso en la ejecución del saque de meta y es corre para Recoleta.
1: Pero los 5 segundos rápido, ¿eh? Supersónico fue esto. No sé si pasaron realmente los 5 segundos, pero ahí está. Córner entonces para el equipo canario, que recién tuvo una clarísima.
0: Y Campisi le dice, yo conté, fueron 4 segundos. Fueron 4 segundos, le dice al árbitro.
1: Sí, no fue menos.
0: Y mirá si viene el gol acá, ¿eh? Mirá si viene el gol, qué polémica se va a armar. Hay tiro de esquina, corre la postala para Recoleta. Va a abrir el centro contra el área. Está la fuerza aérea dentro del área de Luqueño. Va a salir el arquero, no. Viene el centro. Pasa toda el área, cruza toda la misma, despeja maíz.
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3: La gente que se sigue comunicando con nosotros a través del YouTube, del liderando también en YouTube, mi querido Wilson. Más de 620 personas conectadas. Dice la señora, señorita Carmen Sanz, Wilson, o señora ya en este caso, mi marido se enoja porque admiro lo lindo que sos. Está dejando su comentario en el chat de YouTube.
0: Perdón, ¿cómo se llama la señora?
3: Carmen Sanz.
0: Carmen Sanz, un beso para Carmen Sanz. Pero bueno, yo también la puedo mirar a ella y decir que es una señora muy linda, ¿verdad? Pero eso no significa absolutamente nada.
1: Con mucho respeto.
0: Con mucho
1: claro.
0: Respeto, por favor.
3: Pero su marido se enoja.
0: No, y tiene razón porque, bueno, tengo los míos, mi querido Nico. Le entiendo.
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0: Igual yo soy de los hombres que respetan 100% las relaciones ajenas. Bien. Inclusive te diría de noviazgo, ¿eh? Lo que hizo Abraham Acosta de sacarle su novia a Surapichá, a ese pobre prójimo, eso yo no lo haría nunca, ¿eh? Nunca.
1: Así y, la conoció, dijo.
0: Sí, ¿no? Y
1: si a se... confesión de parte y ya, punto suspensivo, ya saben.
0: Totalmente. Y peor sería en un caso donde, bueno, ya hay un matrimonio por medio. No, jamás. Jamás, jamás, jamás, jamás. Un beso para la señora, pero hasta ahí, hasta ahí. ¿Qué hora tenés, Lucho Paredes? Marcamos el tiempo de juego.
2: Ñandu Tirro Campopo vio el tiempo de juego, 15 minutos. Primera etapa, el marcador Energy. Combustible de calidad al precio que usted indica. Wilson.
0: Que va Luqueño para el primero. Disculpame, CR7. Va Maggi. Va Maggi, se mete contra el área. El disparo. Fue un centro finalmente. Era Comas. El centro por bajo y estaba atento Pereira, Mario.
1: Y esta era peligrosa. Lautaro Comas que ganando línea de fondo. Finalmente se interpone Marcos Pereira y al córner.
0: Sí, señor. Intentó el centro por bajo para la llegada de Maggi. Era Lautaro Comas el que transportaba. Hay tiro de esquina, córner. Viene el centro por bajo de parte de Bogado. Toca para Cureí. ¿Qué hace Cureí?
3: No.
0: Mamita querida. Ay, mi Dios. Al año de jugador de primera, mira, Mario.
1: Y experimentado, ¿eh? Porque mira, no es un pibe de 19, 18 años que está empezando. Ya tiene mucha experiencia, pero bueno, ahí está. No levantó la cabeza en esa ocasión, cabeza gacha. No visualizó que el compañero ya no estaba ahí. Así que se desperdicia una jugada preparada que bien podía ser un centro.
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0: Dani Troche, móvil Amaro V6. Te imagino con una chip.

0: Te imagino con un cochidito. Si de por ahí no lo tenés, anótalo a mi cuenta, mi querido Dani Troche. Espero que la estés pasando muy bien, sea donde sea que te hayas ubicado, porque no te veo. Dani Troche, ¿cómo estás? Buenas tardes, qué gusto siempre saludarte, Dani.
1: Mi querido Wilson, ¿cómo está usted, señor? Un saludo para Mario, para todos los compañeros allí, para Nico, por supuesto, a todos los compañeros allí. Por supuesto, la gran audiencia, disfrutando como siempre, no solamente de este partido, sino de cada transmisión que podemos hacer, y Dios nos da la oportunidad aquí en la gran jugada. Los equipos están intensos aquí dentro del terreno, la hinchada de Luqueño quiere más, vino el canario Wilson. Epa, buena noticia,
0: el canario está erguido, Mario Molinas.
2: Vamos a ver, porque mira que el clima anterior al día de hoy estaba medio complicado como para que esté ahí dormidito nomás, tranquilo.
0: Vos sabés que comparto con Dani Troche, hay que estar agradecidos al Señor de los cielos, a Dios, por cada cobertura que nos toca estar. Arriba la pelota, que mal pase de parte de Cantero. El balón que termina en los pies del arquero Toledo.
3: Hay que mencionar, Wilson, el fútbol internacional. Hablemos de Argentina, porque Boca le ganó hoy a San Lorenzo por el marcador de 2-0. A punto de finalizar Newell's. Le está ganando 1-0 a Platense. Rosario Central 1-0 a Argentinos Juniors. Vaya el saludo para la querida Laura Gavilán en sintonía de la radio.
0: Ah, mira, tenían un encuentro. De hecho, que fui invitado, pero bueno, el deber llamó. Y esas son las cosas de las cuales se priva un periodista deportivo, ¿verdad? Cuando tiene una cobertura. Un domingo con los amigos, un domingo con la familia, un domingo, bueno, de entretenimiento, de esparcir, de despejar la mente.
3: Pero vas a disfrutar el próximo domingo y el siguiente domingo también.
0: ¿Ah, sí?
2: ¿En serio?
3: Sí, porque el próximo domingo estamos con Paraguay, usted no va a trabajar. El próximo domingo tenemos elecciones, tampoco va a trabajar. Entonces tiene dos domingos de seguido para hacerlo.
2: Esa cara. Mira el semblante de Wilson, de repente, de una seriedad así impoluta, mirá, ahora. Primerísimo primer plano para Wilson González.
0: No, ese tema del libre por el partido de la selección paraguaya, dejamos un poco dudar, Nico. Ojalá que sí, ¿verdad? Digo, para...
2: ¿Y por qué no podemos estar nosotros mismos?
0: Sí,
2: ahí,
0: sí, querido, claro.
2: Wilson, con toda la felicidad vamos a estar acá, por supuesto.
0: Pero digo, podría yo tranquilamente estar en mi casa o juntarme con los amigos, con un asado y ver el partido, porque es a las 5:30.
2: Sí.
0: Poner tu asadito a las 3 de la tarde ya liquidas. Y seguí vos cebándote. ¿Sabes algo?
2: No, pero un poquito más temprano el asado. ¿Cómo las 3?
0: ¿Y vos?
2: Y a las 6 de la tarde más o menos vas a comer 2 horas de cocción.
0: No,
2: un poco
0: a las 3 voy a liquidar el tema del asado. Ya comiste, claro, todo, ya está con tu escarbadiente, sacándote el pedacito de carne en el diente, ¿entendés?
2: No, a esa hora ya estás haciendo pasar con...
0: Y ya, ahí
2: con el agua sucia ya, por favor. Sí.
0: Pero vos sabés que yo después de comer ya casi no puedo tomar, Mario. Yo tomo así mucho antes de comer y después ya es como que ya no puedo tanto.
2: ¿En serio?
0: Sí.
2: No, yo soy de los que necesita hacer pasar, entonces le metemos por lo menos 2, así 2 latitas tranquilo y después vemos qué pasa.
3: No, yo soy de la misma línea de Wilson.
0: ¿Verdad, Nico?
3: No, ya después no puedo. Sí.
0: Es como que después ya se te hincha toda la panza.
3: Exactamente.
2: ¿Qué categorías son? Porque antes, pues, en la escuela de fútbol los inferiores decíamos, ¿qué categorías son estos muchachos?
0: No, yo soy categoría 93.
3: 98 yo.
2: Y por lo visto ya de los materiales.
3: Sí, de cristal.
2: Se fue, exactamente, se fue aminorando.
0: Impresionante. Hay tiro libre que le corresponde al Sportivo Luqueño. Vamos a ver si se da el primer tanto del encuentro. Le va a pegar Abogado. Viene el centro de Giovanni. Balón al segundo palo. Y de cabeza saca la defensa. En el rebote aparece Cantero. Cantero que baja, transporta, espera compañía. Va jugando bien por el costado izquierdo. Va a sacar el centro o no. Viene el envío contra el área. Golpe de cabeza de Maggi. Sin dirección, Mario.
2: Exactamente. Totalmente incómodo. El centro era bueno, pero no estaba obviamente preparado para esa jugada. Maggi pudo conectar de otra forma, pero la desperdició. Cabeceó de manera incómoda.
0: ¿Qué hora tenés, Lucho? Marcamos el tiempo de juego.
4: Ñando Tierra Campo Papi. El tiempo de juego ahora 21 minutos. Primera etapa, el marcador Energy Combustible de calidad al precio justo indica Wilson.
0: Ya lo escuchamos a Vitamina Sánchez. Le consultaron sobre el tema de Derry González. Quiero la opinión de Mario Molinas. Quiero saber qué piensa él que aconteció. ¿Por qué no ingresó Derry González? La gente lo estaba pidiendo. El público de Olimpia estaba esperando su ingreso. No pudo debutar en este torneo clausura.
5: Y la idea era ponerlo a Derry detrás de Hugo. Y en la entrada en calor, en el último pique, cuando yo le pedí al profe que lo prepare, sintió como que se le desprendió algo en el talón. Nos dice dice el médico que es una cuestión normal de la fascia, que sintió como que se le desprendió o se le despegó una cicatriz y se asustó Derlis y nos asustamos todos, pensamos que podía

0: ser más grave, así que esperemos que no sea de gravedad y bueno, pasó eso.
1: ¿Te animás a dar una opinión al respecto, Mario Molinas?
2: Y antes le quiero preguntar a todos los compañeros aquí si vimos lo mismo. Yo al menos vi la entrada o los movimientos que estaba realizando precompetitivo al costado de Blis y lo hacía con cierta intensidad. No es que se le veía rengueando ni mucho menos.
1: Pero atendé lo que dice Vitamina. En el último pique, cuando ya estaba trabajando con el PF, intensificando inclusive más de lo que vos habías visto, sí, para ingresar en ese último pique fue que sintió el dolor, dijo.
2: Y como aquí alguien la primera ya la embocó, es medio complicado de creer, realmente.
1: ¿No le crees a Vitamina, Mario?
2: Yo te digo la verdad, pasa que alguna vez, a ver, estamos hablando de Derry González, tremendo futbolista, de una trayectoria importantísima. ¿Recordás aquella escena en la que, bueno, me voy a ir a Europa, en la que Tevez no quiso entrar en un partido? Mancini lo había llamado y eran pocos minutos, había un partido que estaba perdiendo el City y le dijo no, le dijo, claramente bueno, le dijo. Pero, yo creo que más o menos algo así pasó.
1: Pero si querés traer a este país, a Paraguay, sí, el caso de Claudio Aquino con Diego Gavilán.
2: Por ejemplo.
1: Que Claudio Aquino no quiso entrar. Directamente. Pero ¿cuál sería el motivo? Porque ¿cuál es el argumento para decir no quiso entrar de Derlis?
2: Yo creo que era por el poco tiempo que quedaba.
1: ¿El poco tiempo?
2: Vos sabes que sí.
1: Nico, ¿vos me podés ayudar con eso? ¿En qué minuto iba a entrar? ¿Era minuto 31 del segundo tiempo, puede ser?
3: ¿Cuándo éramos 81, minuto 81?
2: Ah, no, tenía.
1: 81.
2: Y son 10:36 segundo tiempo.
1: Ah, no, a ver, 36 del segundo tiempo. Y le quedaban 10 minutos.
2: 12.
1: Pero, a ver, en el partido de Copa Paraguay, ¿a los cuánto entró Derlis? Eso también me parece un dato interesante como para revisar. Justo hay pausa en el fútbol, 0-0, están igualando Luqueño Recoleta. Porque yo te digo, aunque lo hubiesen mandado a la cancha con 5 minutos de disputa nada más, yo creo que Derlis iba a entrar de todas formas.
2: Claro, aparte era un partido donde ya estaba totalmente abierto San Lorenzo. Una le podía tocar y algo podía hacer.
1: Bueno, ¿y por qué estás diciendo entonces que...?
2: Yo y pienso que me pareció que era poco tiempo. Creo yo, que me parece fue más una cuestión de ego que otra cosa.
1: Pero entonces, a ver, nosotros siempre hablamos de que Derry González es un tremendo profesional, de que es un tipo respetuoso, de que no toma, no fuma, duerme bien, trabaja su físico. Y si llega a ser esto él, ahí no va a estar demostrando claro, ningún tipo de profesionalismo, ¿eh?
2: Puede ser.
1: Es como vos decís, Mario.
2: No, no, es que es lo que me pareció, por eso digo, en un porcentaje, te digo, en el cual no puedo confirmar, por eso preguntaba justamente a vos y a todos los compañeros si vimos lo mismo, de que él estaba con una intensidad importante, estaba calentando al costado.
1: Mira, yo te digo, podemos poner, mi querido Víctor, la imagen que nos proporcionó Iván Bogado, porque es, a mí me parece que esa imagen es reveladora, y te voy a decir por qué, Mario.
2: Sí.
1: Yo creo en lo que dijo Vitamina Sánchez. Primero porque ha demostrado que es un tipo muy frontal, muy sincero, muy transparente, desde que vino a nuestro país. Conste que yo tenía mis reparos al inicio, ¿verdad? Pero bueno, me tapó la boca. Y después, porque no, él no tenía ningún motivo para hacer lo que se está planteando, o sea, para hacer lo que la gente está diciendo, hacerlo calentar, decirle que va a entrar, y cuando va a entrar, inventar una lesión. No veo que eso sea algo posible. Bueno, acá está lo que yo les quiero mostrar. Se pueden conectar al YouTube de la Rock and Pop para ver esta situación. Lo llama Derlis. Impresionante. Ahí está. Lo llama Derlis. Mira, Derlis hace un cambio de pie para sostenerse. Y en ese momento es cuando yo veo que él siente un dolorcito y no puede cargar completamente el peso del cuerpo en una de las piernas, que creo que es el tobillo de, el derecho o el izquierdo es.
2: Para mí es el derecho, que termina, que de hecho él se había sacado el botín y esas son las imágenes que teníamos en el momento cuando estábamos viendo el partido.
1: Ah, me parece que es en el talón izquierdo, Me parece. ¿Sabes por qué te digo? Él estaba, cuando inicia esta charla entre Derlis y Vitamina Sánchez, él estaba sosteniendo el peso de su cuerpo con el pie derecho. Y después, cuando quiere sostenerse con el pie izquierdo, es como que hace un movimiento de que le dolió y vuelve a cargar todo el peso de su cuerpo en la pierna derecha. No sé si yo nomás estoy viendo algo así, o vos también.
2: Pero mira, yo, y sin embargo, yo veo que es medio normal de repente esa pose, porque nos suele pasar de repente que cuando estamos en una situación en la que, no sé, vamos a escucharle a alguien hablar y compañía, como que te balanceas o te cargas sobre una pierna, yo al menos no veo ahí que, o cuando bajó a sentarse uno de los banquillos, no lo vi rengueando, por ejemplo. Ahí no lo veo, le veo caminando normal. Cuando mira, baja, fíjate nomás.
1: No, yo me mantengo en esto. Yo creo que sintió un dolor en el pie derecho. Si dicen que es el talón, bueno, es el talón, porque él venía, de hecho, recuperándose de una molestia.

0: marca en el talón. Mira lo que es. Y cuando banca, banca con el pie derecho. Siempre banca con el pie derecho, no con el izquierdo.
1: Sí, y baja lentamente.
0: Bueno, igual yo no estoy tratando de convencer a nadie, ¿verdad? Yo estoy diciendo lo que me parece simplemente. Cada uno después va a sacar su propia conclusión. Con relación a esta imagen nomás, a mí me parece que sintió un dolor cuando quiso cargar el peso de su cuerpo en la pierna izquierda. Me parece.
1: Pero ahora, qué tremenda mala suerte tenés que tener para que justo en el último pique, antes de entrar, te lesiones.
0: Eso sí te lo compro, ¿eh?
1: Es medio raro. No, no, pero tampoco no estoy siendo categórico decir sí fingió. Yo te digo, a mí no me convence, sinceramente.
0: No, no, pero todos podemos coincidir en que es muy mala suerte. Es de muy mala suerte que en el último pique, cuando ya está por entrar, pase esto. Una cosa increíble, todo lo que le está aconteciendo a Derlis en los últimos años. Increíble.
1: Sí, sí, sí. No, y aparte, con lo que venía publicando últimamente, ya casi hasta especulando un final de ciclo, entonces se da esta situación también que no es para nada clarificadora. Entonces, otra situación más que en definitiva deja ahí con un manto de duda sobre su situación, digo, o mejor dicho, capaz la relación que tiene con el propio Vitamina, o si Vitamina con él, o si ya le sacó el voto de confianza, que esto último particularmente yo creo. Yo creo que ya le sacó el voto de confianza.
0: Lo bueno para Olimpia es que ganó el partido por 3-0 y que quedó a 1 de Liverpool. Y en la próxima fecha se viene el clásico blanco y negro. El próximo lunes. Impresionante. Lucho Paredes, sacanos de esta, por favor.
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0: Hay tiro de esquina, córner a Postala. Nos metemos de lleno otra vez en Luqueño Recoleta. Por ahora el partido empatado 0-0. Cerca de la media hora de juego. Va a abrir el centro contra el área. Quiere el primero el conjunto recoletano. El canario que quiere volar alto. Va a abrir el centro. Se prepara para entrar con pierna derecha a ese balón. Vamos a ver quién le pega. Franco. Juan Franco para enviar el centro contra el área. Vamos a ver si puede aparecer Monzón. Si aparece por ahí, Echeguren tal vez. Vamos a ver quién más tiene buena altura. Viene el centro. Golpe de cabeza de Richard Ortiz afuera, Mario.
1: Y lo buscan, es un imán en definitiva el que tiene la cabeza Richard Ortiz. El centro fue bueno, directamente a casi al punto del penal, no necesitó saltar mucho, intentó el testazo, pero salió muy lejano al gol. Otra llegada más del conjunto canario.
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0: Y cerca del final del encuentro elegiremos a la figura Bristol.
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0: Maggi con el esférico, girando, tocando de zurda para Abogado, media bicicleta, espera compañía, pergeña, planea, mira, planifica qué hacer, va girando sobre su eje, prefiere por la izquierda, filtra bien el pase para Cureí, vamos a ver qué hace, descargando para Alexis, va a venir el centro de Alexis, se acomoda, le engancha, escapa de la marca, gran jugada, Alexis el centro a media altura, con la pierna derecha termina despejando Pereira.
2: 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Ñandu Tirro Campo Papi, el tiempo de juego 30 minutos, primera etapa, el marcador Energy, combustible de calidad al precio que usted indica. Wilson.
3: Miendutí.
0: Que los goles todavía no compraron su pasaje hasta Itagua. Cero para Luqueño, cero para Recoleta. Pero cuidado con esta contra porque Brian Ferreira es rápido. La ponen al vacío para correr. Y va Ferreira. La marca oportuna, Dos Campos. Se arroja también la pelota por un costado lateral. Onofre para la visita.
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0: Linas.
1: Sí.
0: Te necesito, Mario Molinas.
1: Depende para qué.
0: No, para pedir likes. Vamos a comprobar tu poder de
1: convencimiento
0: y de convocatoria.
1: No, claro que sí, no. Pues, ¿sabes qué pasa? Que si, por ejemplo, me decís, vamos a sortear un 100.000, me pillas.
0: No, no, no. Yo entiendo que los comentaristas de esta organización realmente son difíciles, son duros. Por no decir otra cosa, ¿eh? Toditos los comentaristas.
1: No, duros sí. Eso no tengan ninguna duda, luego. No fallamos.
0: Mario Molinas, Fabio Martín, Federico Arias, Carlín Correa, ni qué decir. Ni qué decir.
1: Y con el aumento y todo, igual nomás.
0: ¿Aumento? Ah, bueno.
1: No sé, creo yo, no sé.
0: Me entero, ¿eh? Cuando va Maíz, el pase para Abogado, quiere escapar Abogado, le roban, pelea Maíz, pone el físico, recupera para Luqueño, avanza Maíz, ando con la pelota, le pasa por atrás, bien, Ocampos que venga al centro, viene el envío, el segundo palo, golpe de cabeza, afuera, afuera el testazo de Maggi.

0: Mario Molina.
1: Exactamente, qué bien ganó línea de fondo, era Ocampo, que se proyecta bastante por ese sector, el centro con la comba, con la rosca perfecta para aplicar el testazo, va para atrás y por supuesto el cabezazo que no termina conectando con el gol, avisa de vuelta al Sportivo Luqueño, es golpe tras golpe, está todo parejo, pero aquí estuvo cerca Luqueño.
2: Mirá a quién le tengo a mi lado, Mario Molinas.
1: A ver,
2: que se conecte la gente a YouTube, que se ponga a mi altura. Mira, yo también me agacho.
3: Complicado,
2: No, Néstor, así no.
4: ¿Me arrodillo o cómo hacemos?
2: Te voy a poner en problemas, Néstor. Tenés que responder rápido, conciso y contundente. Con relación a la situación de Derris, ¿le crees o no le crees a Vitamina Sánchez?
4: Le creo.
2: Muy bien, ya está. Si lo dijo Néstor Beltrán, gente, ya está.
5: ¿Qué es Néstor?
2: Ah, acá dicen, pero no se va a lo animar a decir otra cosa, dicen. No sé.
1: Esta vez, ¿cómo le cortan después el...?
2: ¿La info?
1: La info, no, claro.
5: Néstor tiene su fuente.
1: Un saludo para Néstor, ¿eh? Qué grande.
2: Bueno, Mario, dependo de vos.
1: Sí, señor.
2: Tenemos que cerrar el primer tiempo con 1000 likes. Tenemos 987.
1: Pero falta poquito.
2: Necesito que toques el corazón de los amigos espectadores de YouTube y que les pidan los likes.
1: 13 likes. Imagínate, tu ex, ¿cuántas veces te dijo, te mintió y aún así le creíste? ¿Creen nosotros, papá? Vení, like correspondiente con el mejor equipo deportivo del país. ¿Por qué no? A Wilson de por ahí le puedo aflojar también con los likes de corazoncito y algo puede ahí surgir como un premio, ¿no? Pues mira la cara que acá me ponen los muchachos. ¿Por qué no? De por ahí se entusiasma Wilson y tira algún premio, qué sé yo. ¿Verdad o no?
2: Opa, bebé, bebé.
1: Y no, bebé.
2: Así yo creo que no recolectamos ni 5 likes, muñeco.
1: Pero necesitamos 13 nomás, no 1000 tampoco.
5: Para mí que ahí el que puso likes sacó.
2: No, sí. ¿Viste que está el dedito abajo también? No, mirá. No,
1: aparte, toqué el tema ex también. Yo creo que ahí ya los muchachos les perdí definitivamente. Pero vengan acá, por supuesto, con el mejor equipo deportivo del país, señores.
2: Dale que muchachos, a darle like, a darle me gusta. Estamos cerca de los 1000. Hay que cerrar con 1000 deditos arriba. Este primer tiempo, por ahora 0-0. Pero Recoleta quiere el primero del encuentro. Otro tiro de esquina, corre la postala sobre el costado derecho. Va a venir el envío de parte de Franco. A ver si a la cabeza de Richard Ortiz. A ver si a la cabeza de Paul Charpentier. Va a venir el envío. Viene el centro. Y en el primer palo rechaza Maggi.
5: Y la gente que se va conectando, dale me gusta, dice Guillermo Barrios. Like por el pelado, dice Alex Romero. El galán de las novelas turcas y el galán de Blancanieves. Dice también el amigo Dani. Vaya el saludo para todos.
2: Cuando va Recoleta la pelota por la derecha, viene el centro. Y saca Barreto, gran centro de tres dedos. Cuidado con esta contestación, cuidado con esta réplica. Iba Luqueño con todo, transporta, abogado. La pelota que tiene que venir por la derecha y va por la derecha nomás. Para Curey le queda larga, se recompone la defensa de Recoleta. El pase atrás de Curey, va con todo nuevamente por la derecha. Está Ocampo para el centro, viene el envío. Muy pasado para nadie. ¡Epa! Casi regalan un córner, Mario.
1: Y esto no se puede creer, ¿eh? Casi un córner, pero ahí está el Curey Luque que tuvo en realidad para mí, fue un mal pase. Una mala decisión por parte de Giovanni Bogado, que era el pase en profundidad al vacío para Curey Ruiz, el pase muy abierto, ahí ya se diluyó la jugada, situación desperdiciada por el Curey Luque.
2: ¿Qué hora tenés, Lucho? Marcamos el tiempo de juego.
6: Miando Tirro con Popopi, el tiempo de juego, 35 minutos, primera etapa, el marcador Energy, combustible de calidad al precio que usted indica, Wilson.
2: Miendutí. 0-0 el fútbol. 0 para Luqueño, 0 para Recoleta. Pero va Paul Charpentier para marcarle a su ex equipo. Tocando por la izquierda. Viene el envío, pero ya había posición adelantada. Posición ilícita, dice el árbitro. Hay salida que le corresponde al Auriazul.
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5: Cuando quieras, Wilson. Tenemos la lista de convocados de la Albirroja.
2: Sí, señor. Ya me reiterás. ¿Quiénes fueron los convocados? Primero, estoy con esta acción, casi roba Maggi. Va saliendo por la izquierda, Recoleta, pelotazo largo. Saludos para Jacqueline Beatriz Britos, para José Enrique, para Juan Cabrera, para Adam Ferreira, para Sebastián Maldonado, para Roquero Pinandí, para Aureo Point, para Daniel Antunes, para Guillermo Barrios, Alex Romero. Mucha gente a través de YouTube de La Roca Cínico, los convocados del paro.
5: El arquero Orlando Gil, Gastón Olveira, Santiago Elquili Rojas, Gustavo Gómez, Omar Alderete, Junior Alonso, José Canales, Deber Ferreira, Alexis Cañete, Juan Cáceres, Alexandro Maidana, Alan Benítez, Hugo Adrián Benítez, Andrés Cubas. Ya te completo la lista.
2: Sí, señor, porque va Luqueño, pelota por la derecha, el balón para Ocampos. Entregó mal, Maíz se recupera por la izquierda. Iba Ferreira levantando el esférico, ganando la marca, pero aparece Barreto para reventarla.

0: por un costado. Lucas Barrios le llama la atención a su futbolista. A Maíz, por el error en el pase, completamos la lista. Nico Sosa.
1: Sí, señor. Hugo Cuenca también convocado. Enzo González, Diego Gómez, Mauricio Magaláes, Matías Galarza, Matías Villasanti, Hugo Quintana, Miguel Almirón, Julio Enciso, Ramón Sosa, Gustavo Caballero, Alex Arce, Tony Sanabria y Robert Morales. 27 de septiembre, partido amistoso contra Bolivia. 2 de octubre, partido amistoso contra Colombia.
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1: Un error, Wilson, acá de la selección. Es el 3 de octubre. En realidad es el partido amistoso contra Colombia, ¿verdad?
0: Ah, no, perdón, lo dijiste bien, Nico. Es el viernes 2 de octubre.
1: No sabía, no era 3 sábado.
0: No, es viernes. Viernes 2 de octubre. Lo dijiste bien.
1: Ah, bueno.
0: Hice la gran Carrín Correa, te metí la duda, Nico.
1: Sí.
0: ¿Cómo es que le dice? Primero le dijo Fede, después también aportó lo suyo Bruno. El sembrador de dudas. Pobre Carlín.
1: Saludos para Carlín, recién lo vi acá en la esquina de la radio.
0: Ah, impresionante. A ver, Dani Troche, hay un cambio en Recoleta. ¿Qué pasó, Dani?
3: Sí, señor, se va lesionado, en este caso el juvenil Falcón. Ingresa el primer cambio, primera ventana, Manuel Schupp, 31 para él.
0: A ver, ¿qué número Schupp, 31?
3: 31, sí, señor.
0: Schupp, a la cancha, Schupp.
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0: Te felicito, Mario Molinas. Tu poder de convencimiento de convocatoria es excepcional, porque acabamos de superar los 1000 likes en el YouTube de La Roca. Felicidades, Mario.
4: ¿Y en cuánto tiempo, eh? En poquito tiempo. Pero era bueno, era 13, era 14, una cosa así. Pero ahí está, espero que vengan más, no hay problema.
0: Yo creo que en 5 segundos, básicamente es lo que vos durás. En 5 segundos por ahí ya conseguimos.
4: Lo que duran decidir en todo caso.
0: Pero es lo que vos durás. En 5 segundos por ahí ya conseguimos.
4: Lo que duran decidir en todo caso, pero bueno, ahí estamos. Siempre cumpliendo como la gran jugada, señor.
1: Pero viste, Wilson, en el chat de YouTube. Dale, vamos con los likes por cada pelo de Mario Molina.
0: ¡No!
4: ¡Qué padre! Ah, pero no, pasa que los perros, no sé, yo se hacen ilusión para estar ahí con mi pelada. Pero bueno, ahí está. El saludo para todos los muchachos, ¿eh? Que siempre nos acompañan.
0: ¿Vos sabés cómo se dice en el interior? No, muy fuerte es.
4: Sí, que Wilson,
0: no, es una grosería, pues, acá.
4: Pero a esta altura te vas a hacer mojigato, ¿no? Pues dale, tira nomás.
0: No me animo, Mario. No me animo. Acá hasta ahí nomás. ¡Hay tiro libre para Luqueño!
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0: No.
4: Y ahí termina el recurso de los muchachos. Y después, mañana me hago el implante capilar, ¿qué me van a decir?
1: Pero vos le decís eso, güey.
4: No me pueden decir topo, no me pueden decir, no sé qué, no, ¿qué es lo que me pueden decir después?
1: A los muchachos le decís ese acá y como le...
0: Sí.
4: A mí particularmente me... No, al inicio sí, no voy a mentir. Ahí cuando empezaba a caer el tema, ahí era un tema sensible. No, pero ahora ya, curadísimo.
0: ¿Y cómo empieza, Mario? ¿Vos te lavas el cabello, por ejemplo?
4: En algún momento no, pero y así es.
0: Y
4: no,
0: cae mucho.
4: Se ríe, querido Lucho, pero bueno, no sufre ese problema, lo sufrí yo en
5: no,
4: ese momento.
5: A mí también se me cae el tejado.
0: Lucho, no,
4: ya está sobrando.
5: Sí.
4: No, ya está sobrando.
0: ¿Pero así es, Mario?
4: No, y claro, de a poco el tema. Y padre, el peine pasa y de repente se queda ahí un mechón ahí. ¿Qué está pasando acá? Decir,
0: ya no te querés ni peinar ni lavar el cabello.
4: Pero ¿verdad? Así, pero cuidado, así, uno por uno.
0: Qué difícil.
4: Y así
0: pero
4: es.
0: Tiene solución.
4: Y sí, cuesta platita.
0: Claro, totalmente.
4: Vamos a negociar ahora en el 2027.
0: Un canjete y listo. Hay tiro libre para Luqueño. Puede estar el primero. Va Cantero. Le pega el arco. ¡Afuera! Tremendo zurdazo afuera. Alexis Cantero cerca del primero, Mario.
4: Y en un partido tan parejo, qué tremendo zapatazo, qué tremendo sablazo con la zurda. Por parte de Cantero, que estuvo muy cerca, un remate venenoso con la rosca que iba directamente al ángulo. Sobre el final se abre en esa trayectoria cerca de conectar quizás con el gol de la fecha.
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0: Vos tenés que ser más curioso, Nico.
1: Nico.
6: Sí.
1: Yo te dije que cometí un error y no me preguntaste más cuál fue. No pasa.

0: que estamos hablando del pelado, pero...
1: Claro, es un tema mucho más interesante.
2: Sí, viste, ahí está.
0: ¿Cuál fue el error? Yo sé que... O sea, tengo una sospecha.
1: A ver, ¿cuál es?
0: El tema del perfume, ¿verdad?
1: No, ¿por qué hubo un error, Nico?
0: Ah, no, porque a lo mejor vos regalaste tres y después ya los perros pues se quieren aprovechar.
1: No.
0: Piden.
1: Carlín, por ejemplo, quiere hablar de perfume y el único perfume que usa es el olor de su jabón. Encima usa ese más baratito nomás.
0: No, y
1: quiere decir, no, por favor, quiere hablar de perfumes.
0: ¿Y cuál fue tu error, Wilson?
1: Es como que yo me vaya a una panadería y le quiera decir al panadero cómo hacer su pan. ¿Verdad? Me va a mirar y va a decir, deja de hablar de lo que no sabes, ¿verdad?
2: Exacto.
1: Así más o menos, ¿no?
2: Amasa más que vos, seguro.
1: No.
2: Tiene que decir por el panadero, digo, porque así no, todo claro. El día se pasa a
1: no,
2: full.
1: Yo pues traje mi remera a la gran jugada, pero me olvidé de ponerme. No tengo entonces, pero en el segundo tiempo voy a ponerme. Juan lo va con todo. Luqueño, la pelota de Bogado. Apertura por la izquierda. Va a venir el centro de Curey. No, primeramente el pase para Bogado. Va transportando, bailotea. Va Bogado, espera compañía. Espera bien pegado a la raya. Cantero gira bien, gran jugada. Bogado escapa de la marca. Viene el centro. Y el bloqueo oportuno de Pereira, Mario.
2: Y a pesar de que no culminó bien la jugada, Giovanni Bogado se le pide esto, ¿no? Que invente, que haga magia. Bicicleta de por medio, la pisa, buscando el mejor ángulo con la zurda. Intentó la conexión para buscarlo Iván Maggi. El centro fue malo, la intención fue buena. Hasta el momento sigue todo parejo.
1: Lo que pasa es que no me puedo cambiar la remera así en vivo en el YouTube. Nos pueden bajar el YouTube, ¿verdad, Nico?
0: No sé.
1: ¿Eh? No puedo estar con el torso desnudo.
2: No, si querés probar o cómo es.
1: No.
0: Tiene sus reglas, su política, YouTube.
1: Y habría que investigar, ¿verdad?
0: Pero yo.
1: De la gran jugada. Que pero, la tengo ahí.
0: Sí. Pero vos sos hombre lobo como Mario, ¿verdad?
1: No.
2: ¿Cómo?
1: ¿Cómo sabe, Nico?
2: ¿Te llegó alguna info? ¿Qué pasó, Nico?
0: Los perros dicen que salieron corriendo del hotel en Pedrujón.
1: Mira, apareció el hombre lobo. Cuando va Ferreira, se quiere meter Ferreira para Recoleta. La marca oportuna de parte de Biesniak. Un team por un costado lateral que le corresponde, ¿no? Finalmente, offside, dice el árbitro. Hay salida para el Cureluque.
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0: 0984-955-000. Saludos para Volker, mi querido Wilson. Está tomando un vinito con gaseosa y el YouTube a pleno de la gran jugada.
1: No, a ver, yo ayer regalé tres perfumes. El importe de cada perfumito es de 105.000 guaraníes. En el lugar más barato de venta de Dickens. O sea, el valor total fue de 315.000 de mis regalos. Y Bruno regaló 200.000 guaraníes. Encima con la billetera que tiene Bruno, 200.000 guaraníes, él se levanta y se le cae así sin que se dé cuenta.
2: No, pero pasa que los muchachos dudaron de la procedencia.
1: Pero, Mario, ¿te parece?
2: La info era fidedigna.
1: Yo creo que vos a estas alturas ya me conocés, ¿verdad?
2: Sí.
1: Sabés que yo no haría una cosa como esa.
2: Claro que sí.
1: Encima.
2: Claro que sí, te conozco.
1: Ese es un perfume que yo compré para mí. O sea, es el perfume que yo uso, uno de los que yo uso. Y bueno, por el cariño que le tengo a la audiencia, bueno, compartí con ellos 30 ml de mi perfume. 30 ml. Imagínate. O sea, yo voy a comprar algo trucho para usar, para que yo use.
2: Y aparte,
1: ¿te parece?
2: Aparte, eso no vale tu reputación después, Wilson.
1: Claro, por favor. Encima es algo muy peligroso porque estos líquidos adulterados te pueden generar una reacción alérgica en la piel. No, yo no me voy a prestar para eso de ninguna manera.
2: No me pidan más que tome partido porque yo tengo que pagar toda mi prestación, mi querido Wilson.
1: La pelota por la derecha va Luqueño. Está. Porque estaba buscando adeptos Bruno. Cuando va Ocampo, viene el centro. Golpe de cabeza defensivo. Él le rebota, aparece Maíz. Maíz que recolecta y va con todo para Luqueño otra vez. Se va por la derecha, va Maíz. Busca un resquicio para sacar el centro. Va Maíz. Mete el centro. Se desvía en el camino. El último en tocarla fue el hombre de Luque. Ahí saque de meta. Se va el primer tiempo.
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1: Pero Mario, vos estás al día con el tema de la prestación, ¿no?
2: Súper al día.
1: Ah, bueno, no.
2: Cero días de vos.
1: No sea que venga, no sea una camioneta de la comisaría, no sé, 15ª que está acá y...
2: Si pasa, yo sé que vas a relatar Wilson González y ya te digo, te autorizo, no hay problema.
1: Yo voy a filmar y en vivo voy a sacarle YouTube.
2: Ay, directo.
1: Y voy a pedir likes.
2: Y yo te autorizo.
1: Cuando va Recoleta, viene el envío al segundo palo. La baja bien de pecho, ataca Cheguren, a ver si envía la pelota contra el área, es lo último del primer tiempo, viene el centro, se desvía el Maíz, balón por línea final.

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0: Y esta sí es la última del primer tiempo. La última va a ser para el conjunto de Recoleta. Va a venir el centro contra el área. 47 y medio tenemos. Hasta los 48 este primer tiempo. En Itagua va a abrir el centro de parte de Franco. La tiene que meter contra el área. Espera Charpentier. Espera Ortiz. Esperan otros saltotes. Viene el centro. La baja en el segundo palo. Y nadie para atropellar. Increíble.
2: Claramente de Richard Ortiz, que es el que la baja. No termina conectando ninguno de los compañeros. Estaba cerca ahí en el rebote también a Marcos Pereira. Poderío aéreo del Canario que no lo supo aprovechar. Y esto inexorablemente se va en 0-0.
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0: Al final la última será para Luqueño si es que se apura. Y va con todo, Bogado. Bogado que transporta, gira bien, escapa de la marca. Filtra para Maggi. De primera descargarlo para Curey. A ver qué hace Curey. No, no se apuraron. La última iba a ser para Luqueño si se apuraron. O sea, si se apuraban, pero no se apuraron. Final del primer tiempo en Itagua. Luqueño y Recoleta están igualando 0-0.
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5: Gracias, Nico. Sí, vamos a aquí en el sector preferencial donde están los hinchas de Luqueño. César Venegas, directivo del Sportivo Luqueño. Vamos a escuchar lo que manifiesta por este sector.
6: Creo que mejoró en todas las líneas, ¿verdad? Tenemos un equipo un poquitito más dinámico, donde los jugadores están encontrando. Creo que el medio campo estamos mordiendo, como se dice, ¿verdad? Recuperando las primeras de pelota. Y bueno, creo que hay un dinamismo positivo en el Sportivo Luqueño con este cambio.
5: Bueno, en lo que podemos decir de este primer tiempo, Luqueño tuvo lo suyo, empezó bien. ¿Qué te parece este nuevo reentré de Lucas Barrio en el equipo?
6: Sí, lo estoy diciendo acá a tu colega, ¿verdad? Donde todas las líneas se están encontrando. Creo que un poquitito el querer llegar a los goles, nos están jugando una mala pasada la última línea. Bueno, pero creo que en estos tiempos vamos a entrar con la misma inquietud, ¿verdad? Y vamos a llevar los resultados positivos a la República de Luque.
7: ¿Le pareció riguroso la cuenta regresiva por parte del árbitro? Terminó favoreciendo con un córner a Recoleta.

0: Están encontrando, creo que es un poquitito el querer llegar a los goles, no están jugando una mala pasada a la última línea, bueno, pero creo que en segundo tiempo vamos a entrar con la misma inquietud, ¿verdad? Y vamos a llevar los resultados positivos a la República de Luque.
1: ¿Les pareció riguroso la cuenta regresiva por parte del árbitro? ¿Terminó favoreciendo con un córner a Recoleta ahí al principio del partido?
0: Sí, bueno, es la regla de juego, ¿verdad? También nuestros jugadores tienen que saber que estamos sumeditados a eso, ¿verdad? Sí.
2: Un poquito más del sistema de audio, ahora sí. Para citar los que tiene a disposición Lucas Barrios, son Francisco Mongelos, Adrián Brizuela, Jonathan Díaz, Sebastián Maldonado, Axel Balbuena, Samuel Beltrán, Jonathan Ramos, Tomás Muro, Marcelo Ojeda, Kevin Pereira, Walter González y Marcelo Pérez, haciendo esta salvedad. Necesita muchísimo y Lucas Barrios se va a encontrar con este problema de la regla sub-19, así que creo que podría venir algún cambio con respecto a eso en el segundo tiempo. Hablando de Recoleta, sí, que ya realizó un cambio, Manuel Schupp ingresó en el primer tiempo, aparte tiene a estos hombres a disposición Jorge González, Nelson Ferreira, Claudio Figueredo, Nicolás Marota, Juan Núñez, Luis Mendoza, Orlin Barreto, José Espínola, Ale Silva, Aldo González, Manuel Schupp, Thiago Vidal y Kevin Parzahut son los que tienen a disposición en el banco Jorge González.
3: ¿Está el canario con su canaria o está solo mi querido Dani Troche?
1: Hoy solterito, está soltero, está solitariamente allí alentando a Recoleta al canario.
3: Para mí que se portó mal el canario porque la vez pasada vi que le estaba puteando en cancha de Recoleta a su
1: señora. Eran 7, entonces sí, por ahí pasa.
3: Justo le enfocó la televisión, se estaban puteándolo. La tóxica, dice.
1: La tóxica.
3: Gracias.
1: Hoy no vino, ya le dejó en casa.
3: Le dejó en casa, castigado. Gracias, Dani, ya retornamos en instantes contigo. Allí en el estadio Luis Salinas de la ciudad de Itagua, donde se está bajando el telón de la undécima fecha de la primera rueda de nuestro campeonato con el empate parcial entre Luqueño y Recoleta. 0-0 por ahora, entonces, en ese partido. Hay que mencionar que en primer turno se dio la victoria de Olimpia por 3-0 sobre San Lorenzo. Quedó a un punto de Libertad. Olimpia suma 22. Libertad está con 23. Se enfrentan el próximo lunes en la Huerta. Así entonces los resultados que se han dado hasta ahora en el Campeonato Clausura 2026.

Hablemos de la Albirroja porque se inicia un nuevo camino, porque el entrenador Gustavo Alfaro ha convocado 28 futbolistas para los... selección paraguaya luego de su participación en la Copa Mundial de la FIFA 2026. Y podemos proyectar la lista, mi querido Víctor, a través de el YouTube para que la gente vea, para que la gente conozca las caritas que ha publicado, porque hay novedades en lo que respecta a esta lista de la selección paraguaya de fútbol con miras a los partidos amistosos, reiteramos, ante Bolivia y Colombia. Esta será la primera reunión del grupo Albirrojo después de su recorrido mundialista y marcará el reencuentro de la selección nacional para comenzar una nueva etapa de trabajo. La primera presentación será el domingo 27 de septiembre a las 17:30 de nuestro país. Pongamos la lista, mi querido Víctor, por favor, para conocer a los que están allí y posteriormente el partido del viernes 2 de octubre. A las 21 horas de nuestro país, Orlando Gil, Gastón Olveira y Santiago Elquili Rojas son los arqueros que lleva el entrenador Gustavo Alfaro. Gustavo Gómez, Omar Alderete, Junior Alonso, José Canale, Clever Ferreira, Alexis Cañete, Juan Cáceres, Alexandro Maidana, Alan Benítez, Hugo Adrián Benítez, Andrés Cubas, Hugo Cuenca, Hugo González... Enzo González, mejor dicho, Hugo Cuenca, Enzo González, Diego Gómez, Mauricio Magaláes, Matías Galarza, Matías Villasanti, Hugo Quintana, Miguel Almirón, Julio Enciso, Ramón Sosa, Gustavo Caballero, Alex Arce, Tony Sanabria y Robert Morales. 28 jugadores, 28 convocados. Reiteramos los partidos amistosos que va a disputar.

Paraguay, el próximo domingo 27, ante Bolivia a las 17:30 de nuestro país, y el viernes 2 de octubre a las 9 de la noche, el compromiso ante Colombia. Los amistosos en esta nueva era que inicia con Gustavo Alfaro.

0: estaremos, por supuesto, con el mejor equipo deportivo del país, con estos compromisos de la Albirroja para toda la República y el mundo. Más de 1000 pulgares ya tenemos en el YouTube, pero sigan dejando, por supuesto, el like correspondiente para esta comunidad, para que esta comunidad siga creciendo. Lo veo a Juan Cabrera, lo veo a Hugo Cantero, lo veo a Juan Benítez, a Luis Pereira, así que todos están conectados. Y no se olviden, después del fútbol venimos con mucho más fútbol, tendremos la opinión del hincha, con la mesa que se va cargando de a poco, realmente con más muchachos, con más soldados. Me parece muy, pero muy bien que tengamos participación de todos los compañeros. La aclimatación. Vamos a escuchar el comentario entre tiempo. Luqueño Recoleta, están bajando el telón de la fecha 11 del clausura. Comenta, opina, analiza. 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
2: A ver, y partido que promete, decía, por el tema de que ambos necesitan bastante, ¿no?, de la victoria. La última victoria de ambos, tenemos que irnos muy atrás, pero sí hay una coincidencia en el caso del Sportivo Luqueño en relación a Recoleta, que ambos, su último partido, le ganaron a Rubio Ñu. Y Rubio Ñu ya está prácticamente condenado. No sé qué tiene que pasar, además del rayadito, creo que ya está. Tienen su número más que comprado para lo que va a ser la intermedia del 2027. Entonces son equipos que ya se vienen acostumbrando a perder, que obviamente una victoria aquí en este preciso momento puede ser el punto de inflexión, es la mitad de campeonato, hay todavía mucho por jugarse, entonces es el momento justo. Y en el caso del Sportivo Luqueño, con más razón, ahí está el retorno, la vuelta de un Lucas Barrios que tiene que encontrarle la vuelta, que no sé si tiene realmente el plantel necesario, pero ahí están futbolistas que pueden quizás levantar de nivel. Se iba aproximando, de hecho, el Sportivo Luqueño en los primeros instantes, y hablando de los que tienen que recuperar su nivel, ahí está Maggi, que estuvo muy cerca de convertir en los primeros instantes. Una pelota larga, sale del arco Oscar Toledo, intenta despejar con la derecha, la despeja o el balón va al cuerpo de Iván Maggi, y casi en un blooper, un autogol que pudo ser definitivamente de una risa tremenda en esos primeros instantes, la había salvado Marcos Pereira y era el primer aviso del Sportivo Luqueño. Iba explotando también los costados, el sector izquierdo empezó a activar primero, porque hubo otro centro en una segunda jugada por parte de Curay Ruiz, Oscar, de tantos años ya, de tanta experiencia, de tanto recorrido, el centro que lo buscaba claramente a Iván Maggi, todos los compañeros lo buscan a Iván Maggi, así que, al menos para decir que el equipo no lo busca, totalmente mentira, el equipo lo busca en todo momento. Santiago Campo, cuando empezó, por ejemplo, a proyectarse a la derecha, levantaba la cabeza y lo buscaba él, directamente. El propio Lautaro Comas, que tuvo una pelota en profundidad, no tuvo la cobertura en ese entonces por parte de Pedro Ríos, el lateral izquierdo del conjunto canario, y también intenta pegarle cruzado, no se entendió muy bien en ese momento, oscilaba más, orillaba más o menos el minuto 20, casi el primer tiempo, iba avisando Luqueño, ya al menos aproximándose, no teniendo una ocasión concreta, por eso habló de aproximaciones. Luego, el conjunto canario a través de la pelota aérea, cuando al equipo de Jorge González no le salen las cosas colectivamente hablando, o al menos cuando no fluye el fútbol, y aquí generalmente es muy necesaria la presencia, está en el onceno, está de titular Juan Franco, pero la presencia de mayor participación, me refiero, cuando él al menos generalmente la pide y traslada y va para adelante, algo genera el equipo, y a partir de él, obviamente pelotazos a los costados, generalmente el conjunto canario tiene extremos veloces. En esta jornada lo tuvo, por ejemplo, a un Juan Falcón antes de su salida del partido, alguien que es muy picante, que tiene mano a mano, joven él, atrevido, no tuvo quizás mucha repercusión. En el costado izquierdo lo propio Brian Ferreira, que incluso tuvo un par de incursiones que pudieron terminar en centros importantes, que lo buscaban al doble nueve. Muy pocas veces jugó con doble nueve el equipo de Jorge González, también que nada más la semana pasada puso a disposición su cargo, y ahí está Luis Vidal, que le da el voto de confianza, la renovación al menos en cuanto a que siga, a reafirmarlo en el cargo, y obviamente la gran tarea de volver a convertirlo al equipo canario en ese equipo más serio, en ese equipo que sea un poco más certero, que sea más difícil de ganar, que en esta jornada de hecho mostró cosas, al menos en el poderío aéreo estuvo muy cerca de convertir. Hubo un centro desde el costado justamente izquierdo, cuando la había ganado, jugada personal de Brian Ferreira, lo había dejado en el camino a Santiago Campo, centro, y era el cabezazo con ojos bien abiertos, un salto interesante por parte de Richard Ortiz, que buscaba cambiar de palo, porque lo normal es hacer el gesto y buscar obviamente generalmente el palo que te queda más cercano. Cambia de palo, no estuvo lejos de conectar con el gol en ese momento. Luego lo buscaba en un par de centros también, un par de corners, que siempre el punto de de llegada era justamente la cabeza de Richard Ortiz. Estaba Paul Charpentier, pero muy poco participativo. Le cuesta, hace tiempo que no vemos un buen rendimiento de un Paul Charpentier, que sus mejores momentos en el fútbol paraguayo los pasó en Luque, justamente, hablando de que en esta jornada lo enfrenta. Después en Tembetaré y en este momento en el equipo de Recoleta, realmente está medio asintomático con el gol, el delantero argentino, que al menos siempre está, siempre presiona, pero nunca la emboca, nunca llega en el momento oportuno. Y ahí está entonces el equipo canario, que en algún momento tendrá que hacer un cambio, incluso yo creo que ya en el segundo tiempo. A ver, tiene opciones, si es que uno se pone rápidamente a mirar el banco de suplentes, para mayor generación de fútbol, y uno directamente le viene a la mente el 10, Alejandro Silva, ahí en la mitad de la cancha, para darle un poquito más de fluidez, para darle algo distinto en cuanto a la generación del fútbol, me refiero. No sé si Kevin Barzajuk sería una solución, pero yo creo que al menos él, en relación a Paul Charpentier, creo que algo más puede hacer para generar obviamente mayores oportunidades, o aprovecharlas al menos, ya que está sumando poderío aéreo y que por esa vía casi llegó al gol. Entonces no sería malo justamente meter otro matungo para acompañarlo a un Richard Ortiz, que sí estuvo cerca. Y en el caso del Sportivo Luqueño, bueno, a ver, si es que Giovanni Bogado no aparece, yo creo que será una de las uno de los candidatos a salir, y uno rápidamente puede pensar, a ver, en alguien que tiene quizás un mano a mano y que sea más atrevido, no sé, algún Kevin Pereira, o directamente sacarlo a él, meter un delantero más, algún Marcelo Pérez, que hace rato también, si es que vamos a hablar de rendimiento, no viene teniendo al menos grandes participaciones. Marcelo Ojeda, no sé por qué no arrancó, pero ahí está rindiendo bien también por ese costado, igualmente Lautaro Comas. Si se dan cuenta, nombres que al menos en el mediano plazo, o si quieren incluso largo plazo para atrás, rendimientos importantes. En este momento quizás no dan la talla de lo que necesitan sus equipos, porque ambos conjuntos, repito, para mí una eventual victoria tanto del Luqueño como del propio Recoleta sería un punto de inflexión, porque pueden arrancar obviamente con las ilusiones renovadas la segunda parte del campeonato, a partir de la fecha 12 en adelante, donde evidentemente tienen el desafío de tener que sumar muchos puntos. Dos equipos que obviamente tienen que tener pretensiones de más de mayores logros deportivos, no más aún en el caso del equipo canario, que incluso tuvo participación copera, donde le fue bien, donde tuvo participaciones importantes, la del Santos, aquella que tuvo contra San Lorenzo de Almagro. Obviamente querrá volver con esa misma ilusión renovada para el 2027, pero así al menos jugando a este nivel y no sumando los puntos, va a estar complicada su participación en copas internacionales, en la Sudamericana, por ejemplo, el próximo año. En el caso del Sportivo Luqueño, lo mismo. Es, valga la redundancia, lo mínimo que tiene que conseguir alguna clasificación a Copa Sudamericana o a escalar, obviamente, en la tabla de posiciones también, porque está realmente muy lejano. En ese sentido, en cuanto a rendimiento, es cierto, ambos al menos lo que se rescata es que buscaron el arco de frente, se rescata que hubo un par de situaciones, aquella pegada al arco, por ejemplo, de Alexis Cantero, que estuvo muy cerca del gol. Ya está todo presto, aparentemente no hay cambios, así que esperemos que el segundo tiempo sí nos traiga los goles.
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3: Va a autorizar el árbitro, así lo hace, balón para atrás, se proyecta en los segundos 45 minutos de esta película llamada Luqueño 0, Recoleta 0, torneo clausura.
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3: Dani Troche, móvil, Amargo de 6, cambios en el partido.
5: Lucas Barrios no tocó todavía el banco en el partido. González en el primer tiempo, sí, un cambio sub por Falcón, por lesión para el segundo.
3: Muchas gracias, Dani Troche, la pelota por la punta izquierda. Avanza Cantero para el Sportivo Luqueño. En la marca Echeguren, bailotea, pone la pelota más arriba, para Bogado, intenta el taco, pierde la pelota. Ganaba Echeguren, atrás el esférico, va tocando bien, Recoleta en la salida, maneja la pelota Domínguez.
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1: Yo sé, Nico, que no es para nada fácil en este horario, con este partido, con el público que tenemos, pero si llegamos a 1100 likes, que no es fácil, insisto, tengo algo realmente que les va a sorprender a todos. Es la foto de un compañero, pero hasta ahora me queda la duda si es inteligencia artificial o si es una foto real. Es más, le pregunté a Grok y Grok me dijo que no puede identificar que sea efectivamente IA, por lo que esta foto del compañero tranquilamente podría ser real, pero solamente si llegamos a 1100 likes.
2: Ok, estaré controlando 1100 likes. ¿De quién será la foto? Me pregunto.
3: Y yo, como mínimo, genera dudas.
1: Yo creo que amerita, 1100 likes amerita. Cuando ataca Recoleta, la pelota dentro del área, pone el cuerpo Richard Ortiz, no puede, ante la marca de Viesnia. En la mitad de la cancha recupera Domínguez, retrocediendo Domínguez para Monzón. El pase largo por diestra, atención, ataca Cheguren, que manda el centro. La pelota por abajo, se va metiendo Recoleta, atención, el balón sacado otra vez para Cheguren. Viene el envío para Richard, golpe de cabeza al techo del arco, Richard Ortiz, el testazo, Mario.
3: Y ahí está, el equipo lo busca, el sector derecho de vuelta. Ahí está el centro por parte de Ronald Domínguez, que aparece como 8, como el típico volante por derecha, el centro correspondiente. Y la cabeza, que no estuvo lejos, no cae a tiempo la trayectoria, ese cabezazo avisa en los primeros instantes el equipo canario.
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1: Olimpia goleó por 3-0 el conjunto de San Lorenzo hoy en primer turno. Estuvimos con Bruno Pont, el relator de mayoría, con los mejores analistas del país, Federico Arias Jardín Correa, en la victoria del conjunto de Cano, que queda a 1 del líder Libertad, y el enfrentamiento entre ambos será en la próxima fecha. Cuando ataca Cheguren, viene el envío. La pelota se desvía en el camino, pelea Cheguren otra vez. En el rebote aparece Maíz. La viene recolectando otra vez, teniendo, reconquistando Luqueño. El pase de Maíz va teniendo Curey. Curey más arriba para Lautaro. Lautaro de primera con Ocampos. Ocampos que va descargando para Maíz. Maíz adelantando para Lautaro. Va Comas. Comas con la pelota otra vez para Maíz. A ver si alguien se anima a pegarle. Le pega Maíz. Y el arquero. El arquero, Mario.
3: Y es un recurso válido porque parecía que ese 1-2 iba a terminar en un pase en algún centro. Finalmente sorprende, rompe líneas Aldo Maíz, que le pega cruzado, le pega fuerte, y por supuesto estuvo atento el portero rival.
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1: Si sos de Luque, querés que se venga el primero, dale like a la transmisión en vivo, poneme aplausos en el chat de YouTube y te saludo con nombre y apellido. La pelota por la punta izquierda, se mete por ese costado, intenta Pereira, balón afuera, era Ríos, el saque de mano rápido para Richard, se mete Ortiz, Ortiz el centro, se desvían Barreto, balón por línea final, tiro de esquina, córner a Postala.
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1: Ayer se frenó Libertad, empató en la Huerta 1-1 frente al conjunto de Ameliano. Conste que jugó todo el segundo tiempo con uno más. Había sido expulsado cerca del final del primer tiempo Cabral, con doble tarjeta de amonestación. No lo pudo aprovechar el equipo del León Nani. Va a venir el centro al área. Franco, que toma carrera, se adelanta para el primero de Recoleta. A ver si vuela o no el canario. Viene el centro. Primer palo, golpe de cabeza. ¡Afuera! ¡Afuera la peinada! Pide penal Paul Charpentier. Está en el suelo. Dos hombres de Recoleta en el área rival, Mario.
3: Ahora el centro al primer palo fue perfecto porque era para peinarla, para desviarla levemente y podía terminar tranquilamente en otra cosa. Prácticamente con el hombro, con la nuca, no se entendió muy bien, pero estuvo muy cerca, hasta sin querer, por Charpentier, de conectar con el gol. La desvió de más. Tenía que ser leve el movimiento, pero ahí está el equipo canario, que por arriba está generando muchísimo peligro.
1: ¿Qué hora tenés, Lucho? Marcamos el tiempo de juego.
0: Miando Tirro Campo Papi, el tiempo de juego, 5 minutos, segunda etapa. El marcador, Energy, combustible de calidad al precio que usted indica. Wilson.
1: Abrazo grande para Jesús Martínez, poniendo los aplausos en el chat de YouTube también, Bernardo Jara. Así que si querés tu saludo personalizado, poneme aplausos en el chat de YouTube. 0-0 el fútbol, en Itagua estamos. La pelota verticalmente adelantada para Paul Charpentier. Falta de Viesniak, aunque se queje, lo tira al suelo delantero.

0: hay tiro libre en ofensiva, tiro libre para el Canario.
1: 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Nico
2: 0984955000. Ya le es cómodo nomás no jugar y cobrar $100,000. Olimpia ya debe negociar su salida, dice Wilson Agustín, con relación a Derrick González.
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0: Arriba la pelota dentro del área, a ver si viene o no el primero, el centro de Richard Ortiz, mamita querida. Te juro que esto parece un partido, ni siquiera te digo de intermedia, de primera C. En el primer tiempo el error de Cureí, y ahora ¿qué hace Richard Ortiz dentro del área? ¡Qué pifia! Explícalo, Mario.
3: Y si querés te doy una excusa, él es zurdo. A ver, pero le pega tan mal en definitiva que esto a un profesional no le puede pasar, porque giraba, no tenía marca encima, era remate cruzado y es casi un blooper definitivamente su definición, que es lo que explica del por qué estamos 0-0.
0: Un saludo especial para la querida Nora Velázquez. Nora Velázquez en sintonía de la radio, un abrazo grande para ella, un beso también para toda su familia. Felicidades por el nuevo emprendimiento, que yo pensé que era nuevo, pero en realidad ya lleva 5 años, impresionante. En la cabecera del área avanza Luqueño, tiene Bogado, viene el envío contra el área, está el primero, golpe de cabeza afuera de Maggi, pero ya había posición adelantada. Ahí saque de meta para Recoleta.
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0: Nico, ¿sí? ¿Viste el jugador que fue casi aplanado por una aplanadora, valga la redundancia?
4: Sí, vi. La desesperación del chofer también vi, por favor. Espectacular el video que recorrió las redes.
0: Increíble, Nico. Menos mal no pasó a mayores, ¿eh?
4: Menos mal, ¿eh?
0: El propio futbolista bromeó en sus redes sociales con este tema diciendo, bueno, cosas que pasan en Tailandia. Porque en Tailandia pasó esto y este futbolista pasó en algún momento por la Premier League. Vamos a proyectar el video en algún momento más, porque es insólito. ¿O puedo decir que le vamos a robar a Abraham Acosta algún material para mañana?
4: Ah, yo creo que sí, él estaba preparando esto.
0: Ah, bueno, dejamos nomás.
4: Sí, me contó anoche.

0: no descansa. 24 horas de periodista.
1: Sí, señor. Muy bien.
2: Hasta... todo mentira.
1: Sí, hasta en momentos íntimos uno obviamente tiene que estar pensando en el trabajo. ¿A vos te pasa eso, Mario?
3: ¿Te imaginás así después estaba pensando así, ah, la pucha, mira, tengo que meter tal material de sigo? Estás, no. Déjate.
1: ¿Qué voy a decir sobre Derlis, Y estamos ahí.
3: No,
1: Lucho, hacete cargo, Lucho, por favor.
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1: Espérame, Lucho, que va Recoleta, pasa en profundidad del centro. Muy malo, a las manos del arquero Campisi, que rápidamente va saliendo para el Sportivo Luqueño. El pasa al medio para Campos. El balón de Bogado, Bogado por la derecha para Lautaro. Lautaro para Bogado, se mete contra el área, va Bogado. Se arroja bien Pereira, corta el ataque de Luque.
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0: Sí, señor, YouTube de la gran jugada en vivo, fan destacado, recién pasé con la bici frente a la radio, unos capos totales, dejo mi like y continúo mi viaje, dice nuestro amigo.
1: Ah, él es fan, ¿cómo se llama?
0: Dice, fan destacado de su user.
1: Ah, fan destacado, sí, se quedó acá con su bicicleta y yo estaba mirando el partido, entonces no lo podía ver, y después cuando giré, ahí lo saludé. Fan destacado, mira un poco, es un muchacho joven, Nico.
0: Sí, fan destacado, ODGR91 es su usuario, joven, dejó su like, pasó con la bici, muy bien, así son los oyentes de la gran jugada.
1: Qué capos, qué capos, muchísimas gracias a todos los oyentes. ¿Qué hora tenés, Lucho? Marcamos el tiempo de juego.
4: Ñandu, Firro, Campo Papi, el tiempo de juego, ahora 11 minutos, segunda etapa, el marcador Energy, combustible de calidad al precio que usted indica. Wilson.
1: Recién, Mario, hubo una jugada de Recoleta que menos mal no terminó en gol, sí, porque arrancó con una mano de Ferreira.
3: Sí.
1: Dejó seguir el árbitro, nosotros íbamos a cantar el gol, esto que aquello, vos ibas a comentar y al final se iba a anular. Menos claro. Mal que no terminó en gol.
3: Pero si pasaba el gol tenía que darse la intervención del VAR y el no gol, para avisar justamente esa situación que mencionás, la mano en el inicio de la jugada, así que ahí está, al menos hasta en eso, nos sale al menos hasta el momento. El gol del partido, muchas imprecisiones, muchos errores propios.
1: Si llegamos a 1100 likes, va al aire la foto comprometedora de uno de los compañeros, La foto de uno de los compañeros. Según Grok, no se puede determinar si es inteligencia artificial, Así que, atentos, a darle me gusta, a darle like a la transmisión en vivo. 1100 likes y proyectamos la foto. Dani Troche, cambios en Recoleta.
5: Sí, señor, dos en esta parte del partido. Ingresaron el 6, José Espínola, y el 33, Aldo González. Se retiraron el 7, Ronald Domínguez, y el 30, Charpentier.
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1: Espínola le pega, el arquero rebote, Bayú tiró. Campisi, Campisi, Campisi, dos veces Campisi al córner, Mario.
3: Y era un gol cantado porque ya en el rebote, el remate era muy exigente por parte de José Espínola y en el rebote aparece, ahí está recién ingresado, Aldo González, que le pega con la zurda, le pega directamente buscando el ángulo, gran intervención. Si esto termina 0-0, mirá que Campisi se anota como figura.
1: Fue Aldo González, entonces sí, los dos que recientemente ingresaron casi marcaron. En Recoleta, que tiene un tiro de esquina, que tiene un córner, va a venir el envío contra el área, se prepara Franco para sacar el centro, puede estar el primero. Vamos a ver qué pasa, a ver qué acontece. Viene el centro y Cure y que despeja de cabeza.
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1: Lautaro va comas, solo contra el mundo. Uno atrás, dos atrás, tres y luego queda él en el suelo y atrás también la pelota. Va recuperando González, tocando para atrás González, tiene Recoleta. El balón interiorizado, va saliendo Ríos por el costado izquierdo, tiene González. La pelota avanza sobre el costado izquierdo en el ataque de Recoleta, pelota al medio.
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1: Monzón, el centro pasado de cabeza, Curey que despeja. En el rebote aparece Echeguren, adelantando bien Echeguren para Ferreira. ¿Qué hace Ferreira? Le pegó al arco, Mario. Ángulo totalmente sesgado y un hombre en la marca.
3: No se puede creer, porque fíjate, no es tampoco una característica de Brian Ferreira.

0: ir a pegarle desde lejos en un ángulo totalmente oblicuo, no tenía al menos el arco de frente, era para el centro, pero otra mala decisión de las tantas malas decisiones en este partido.
1: A ver, te digo, Mario,
0: sí,
1: intentó hacer lo que en su momento hizo Salvador Cabañas en Colombia, en Bogotá, contra el arquero de apellido Julio. En el primer palo le metió, pero era Salvador Cabañas, no era Brian Ferreira.
0: Obvio. Y uno podía decir, él no podía pensar que era centro. Levantó la cabeza. Claro, tenía la calidad para hacerlo también. Y bueno, ahí está Brian Ferreira. Entonces, el veloz Brian Ferreira.
1: Que sí, dejamos ahí la cosa en veloz, porque otra cosa, no. Es difícil destacar de él, lastimosamente. Ojalá que vaya puliendo cuestiones, porque bueno, todavía es joven.
0: Sí.
1: A ver, Dani Troche, cambios en Luqueño.
2: También dos en esta parte del partido. Se retiran Aldo Maíz y Lautaro Comas. Ingresan el 29 Tomás Muro, el 21 Marcelo Ojeda.
3: 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Tiempo de juego 15 minutos. Segunda etapa, el marcador Energy. Combustible de calidad al precio justo, indica Wilson.
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1: Todavía no hemos podido cargar la conservadora, está vacía. Cero para Luqueño, cero para Recoleta. Pelotazo largo de parte de Cantero. Arriba, no podía, Abogado. Ahora sí, Cureí. Cureí que otorga al medio. Va jugando de buena forma para Abogado. Abogado que abre la cancha. Se va mandando ahora Ocampos. Adelantando Ocampos. Pegando a la raya está Ojeda, recientemente ingresado. No se anima a encarar la marca. Está con todas las piernas como para encarar. Y no se anima, Mario. La pelota para atrás nuevamente.
0: Y justo Marcelo Ojeda, ¿no? Que tiene eso, que es picante, que va para adelante, que al menos en los otros partidos tiene cierto desequilibrio, pero aquí entró en sintonía con los otros compañeros y te digo con los 22 futbolistas que están en el campo de juego.
1: Cantero para Muro, tres cuartos de cancha y va con todo Luqueño, a ver si prende la lámpara, viene el envío, cambio de frente, gran acción para Ojeda de primera y Ocampos saca mal el centro, pero corrige Maggi está en las puertas del área grande, retrocede un poquito para Abogado, el envío de Abogado que no llega a destino, va sacando la defensa en el rebote, aparece por la izquierda, Shu.
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1: Gran pase de Domínguez y se mete Ferreira a ver si puede aprovechar la velocidad. Viene el centro, sale el arquero. Casi Ortiz la anticipa, Campisi, Mario.
0: Estuvo cerca, porque realmente el centro buscaba eso, ¿no? Al primer palo y era el puntín, era directamente llegar, desviarla apenas levemente y era conectar con el primer gol. Llegó tarde, un segundo, el delantero, el centro delantero, Richard Ortiz, y ahí estuvo Campisi.
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1: A ver, Mario.
0: Sí.
1: Para tener nomás tu opinión sobre todo un poco. Ayer se generó una gran polémica en lo que fue el programa de la gran jugada al mediodía con Ángel, con Fabio. Ellos dicen que fue falta en contra del Kili en el partido contra el 2 de mayo. Quiero saber tu opinión, pero ya me contás. Porque avanza Ojeda para Luqueño, que se venga el primero, el pase al medio, a ver, que le pegue Abogado, que le pegue Abogado, el pase para Ojeda dentro del área, el disparo, desvío y afuera, pero ya había posición adelantada, se invalida la acción, Mario.
0: Exactamente, volvía de la posición adelantada el recién ingresado Marcelo Ojeda, que apenas recibe el balón, se perfila y por supuesto busca la rosca, busca el remate para directamente conectar con el palo más lejano, pero ya estaba todo invalidado.
1: ¿Fue falta o no fue falta en contra del Kili?
0: Yo tengo que ser súper sincero, Wilson, yo quise ver de vuelta la reiteración, pero bueno, la dinámica del fin de semana me impidió, así que voy a opinar con muy pocos elementos.
1: Y no era que el
0: la
1: periodista
0: jugada rápida.
1: Era periodista 24-7.
0: Eso dijo mi querido Nico Sosa. Yo cuando estoy en otra y bien concentrado, mi querido Wilson.
1: ¿Y qué, por ejemplo, podés hacer un sábado de tarde?
0: No, hoy estaba con mi hija.
1: Ah, muy bien, sí. Claro.
0: No, me fui a buscarle Capieta City, ¿sabes cómo?
1: Sí, señor. Esa hija.
0: Bien lejito, ¿eh?
1: Esa hija por la que en algún momento podrías ir preso, ¿verdad? Digo, en caso de que no cumplas con la prestación.
0: O si en 10 años más alguien se porta mal también.
1: Ah, después, bien. Cuando viene abriendo bien la jugada. Ocampos, el balón para para Ojeda. Era el pase de Bogado. Iba Ojeda. Ojeda que ahora sí encara. El pase para Bogado. Devolución de primera. Que no llega a destino. Va sacando de cabeza Domínguez. En el rebote aparece Ocampos. Iba para Ojeda. Ojeda el zurdo. Manda el centro. De cabeza. Despeja bien. En la salida. En la primera línea de Recoleta.
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1: Y va Luqueño, disparo de Ojeda, se desvía. Y se amortigua en el camino la pelota a las manos de Toledo, Mario.
2: Pero el mérito igual para Ojeda, es cierto, no entró quizás muy preciso, pero sí por lo menos entra con ganas, entra con ánimo. Apenas se perfiló, remate, por supuesto que fue amortizado por ese desvío, pero por lo menos mira el arco de frente y es lo que falta en este partido. Malas decisiones hasta el momento, muchas imprecisiones, malas decisiones.
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1: Qué ganas tengo de proyectar al aire ya la foto de este compañero, pero creo que hoy no va a pasar, ¿eh?
2: A ver.
1: Solamente vamos a poner al aire esta foto si es que llegamos a 1100 likes, y es un objetivo un poquito difícil en este horario, salvo que la gente que está escuchando agarre el celular e ingrese al YouTube, digo, la gente que está en la 95.5 FM, en las 1020 AM, que puede ingresar un ratito al YouTube y darle like a la transmisión en vivo para tener 1100. Pero quiero proyectar la foto de este compañero. Es una foto comprometedora. No sé por qué lo quiero hacer, pero bueno, a mí me gusta la cizaña, por eso seguramente.
2: Lo dijiste solito, ¿eh?
1: Sí.
2: Pero no, fuera de eso, a ver, si a Grok, a la IA ya le genera dudas, imagínate a nosotros, ¿verdad?
1: Y atención, a ver si este ataque genera o no dudas en la defensa de Luqueño. Va para Espínola, el enganche dentro del área, persiste el peligro. ¡Buah! Gran jugada de Espínola, le pega el balón que queda en los pies de Barreto y sale la contra rápida con Ojeda. Ojeda que orienta el fútbol sobre el costado izquierdo, de derecha a izquierda el balón, la pelota para Curey, la deja bien para Maggi, transporta muro al medio, intenta la conexión ahora con Ojeda, va bien para Ojeda. Ojeda que transporta, ralentiza el juego, apertura por la derecha para Ocampos, viene tocando para que la tenga ahora Bogado. Bogado que adelanta con Ojeda, puede estar el primero, viene el pase dentro del área, está el primero, le pega al palo. ¡Al palo! ¡Al palo! ¡Increíble! De no creer lo que acaba de despilfarrar Muro. Solito. Frente al arquero. Definición al palo, Mario.
2: Y te digo, Wilson, ya me estaba preparando a ver qué iba a decir en el comentario, porque la veía adentro en definitiva. Gran pase en profundidad. Solo. Totalmente ahí el duelo. Ante el arquero rival, el remate cruzado como pedía la jugada. Al palo y afuera increíblemente.
1: Persiste el peligro, no se disipa. El balón por la izquierda, viene el centro de Bogado. De cabeza, desagota la defensa, marcamos el tiempo de juego, Lucho.
0: Viendo tiro, campo móvil, el tiempo de juego ahora 21 minutos. Segunda etapa, el marcador Energy, combustible de calidad al precio justo, indica Wilson.
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1: 400 personas conectadas en el YouTube de La Roca. Abrazo grande para Hugo Cantero. Nos escribe también Rosquero Pinandí. Por ahí está puro techo. Impresionante, o techo, impresionante. Bernardo Jara, Alexander Agustín, Apolo Licio, José Vargas. Mucha gente, fan destacado también. Sigue escribiendo Francisco Velázquez. Abrazo grande para todas las personas a través de YouTube de La Roca. A darle like, a darle me gusta. Más de 400 personas en estos momentos.
2: Wilson Lieberman,
1: seguimos esperando por el primero. Sí, escucho.
2: Wilson Lieberman no está por ahí, entre los amigos.
1: Hoy no, ¿eh? Wilson Lieberman usa mi foto, pero el peinado del Colorado.
2: El Colorado Wilson, ¿eh? Qué combinación, ¿eh? Ahí está, ahí, pero los grandes amigos, ¿eh? No apareció, por ejemplo, tampoco el doctor Mengueche, pero ahí están todos los amigos del YouTube que siempre nos posicionan allá, arriba, en la punta.
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1: Va saliendo Recoleta, la tiene en zona de inicio de campo Monzón, intentaba el pase filtrado, hay falta, tiro libre que rápidamente ejecuta Pereira, el cambio de frente, va Pereira tocando por la izquierda, avanza con todo por ese sector Ríos que adelanta, viene el centro, le queda Ferreira dentro del área, la baja, atención, el bloqueo y el disparo afuera, hay un desvío, dice el árbitro, tiro de esquina, córner a Postala.
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1: El yudoka estará en la opinión del hincha hoy, Nico Sosa.
4: Sí, tiene que estar en la opinión del hincha, se suman ya de forma permanente desde hoy.
1: Lo pide el público y el público público lo tiene, por supuesto. El judoka Abraham Acosta entonces sumándose oficialmente a la opinión del hincha, con Luis Paredes, con Nico Sosa en la conducción. Va a venir el centro de parte de Franco, va a levantar con pierna derecha. Atención, que huelo algo en esta acción, ¿eh? Huelo algo en esta acción.

0: el centro. Golpe de cabeza al medio. Para nadie. Pero en el rebote aparece Ferreira de zurda. Desviada esa pelota. Balón afuera, Mario.
1: Y a tu favor, digo, Wilson, esta estuvo cerca, en definitiva. El cabezazo en primera instancia era mala. El rebote aparecía de vuelta. El insistente Brian Ferreira, que apenas tiene la posibilidad de gatillar con la zurda, le pega al arco desviado. Otro aviso que queda en eso. En otro aviso más en este partido.
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0: Y va Luqueño, va al centro de Bogado, se desvía, le vuelve a quedar a Bogado. Luego pierde ante la marca de Monzón. Monzón que ubica la pelota al medio. Va saliendo ahora Shub, espera compañía. Encuentra la presencia de Ríos. Ríos al medio, la tiene Spínola.
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0: ¿Te percataste de algo novedoso o nuevo en este segundo tiempo, Nico?
3: Sí, me percaté. Me percaté de la remera de la gran jugada que ya te pusiste.
0: Sí, señor, ahora sí, la tengo. Me miró detenidamente Lucho Paredes cuando me saqué la remera. Impresionante. La pelota por la punta zurda. Se va metiendo Shub, intenta González. Balón afuera, tiro de esquina, córner apostada. Marcamos el tiempo de juego.
2: Ñandu Tirro con Popopi, el tiempo de juego. 25 minutos, segunda etapa. El marcador Energy, combustible de calidad al precio justo, indica Wilson.
0: Pareciera que me estuviera inspeccionando Lucho Paredes. La mirada fija, detenida, hasta incisiva si se quiere cuando estaba sin remera, increíble. Ya estoy con el cambio. A ver, Dani Troche, cambio en Luque.
4: Sí, señor, tercera variante en Luqueño. Walter González, 9, se retiró Corey Ruiz.
0: Muy bien, muchas gracias, Dani Troche. Va a abrir el centro para Recoleta. Vamos a ver qué pasa en esta acción. Franco para el tiro de esquina. Viene el centro al primer palo, cerrado. De cabeza, despeja Walter González, justamente, recientemente ingresado. El rebote la recoge nuevamente, otra vez, el conjunto recoletano. La pelota en la superficie del círculo central con Spínola. El cambio de frente por la derecha. De cabeza Ferreira contra el área, no sale el arquero. Viesniak no quiere complicaciones, desagota por un costado.
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0: Mi objetivo fue complicado y al parecer no lo vamos a cumplir, ¿eh? 1100 likes para proyectar la foto del compañero, una foto comprometedora que la quiero poner tanto al aire, pero dependerá de ustedes. Si son curiosos y quieren ver, le van a dar like a la transmisión en vivo. La pelota sobre el costado izquierdo, avanza Recoleta y va transportando bien. Tiene el esférico en tres cuartos de cancha, le envío para Ferreira, que no llega a destino. Va sacando Cantero de cabeza, le queda la mitad de la cancha ahora a Muro. Muro que ubica bien al medio, levantando la pelota, se equivoca. Intentaba Benítez, pelota por un costado. Le va a correr, no se va, dice el árbitro. Viene retrocediendo para Ríos. La pelota de Domínguez, tiene Spínola ahora. Avanza para Recoleta, se equivoca. Entrega mal el pase, recupera y va con todo Bogado. Bogado para Maggi. Maggi que pisa Pato y Vecino, espera González, el balón para Walter. A ver qué hace Walter, le va a pasar por atrás Cantero. Y va Walter al medio. Atención, el pase para Muro, le pega. ¡Afuera! ¡Afuera el disparo de Muro! Lo más peligroso en el segundo tiempo de Luque, Mario.
1: Y otra vez Muro, que estuvo cerca con el gol. Ahora sucesión de buenos toques. Maggi, González, González, Walter para Tomás Muro, que le pega al arco. Se resbala, es cierto, de por medio, pero le pega con más potencia por esa misma situación. Buscó el ángulo izquierdo y no estuvo lejos. Otro aviso más y es Luqueño en el segundo tiempo el que está más cerca del gol.
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0: Si sos de Luque, querés que se venga el primero, dale like a la transmisión en vivo de YouTube. Apretón de manos para todas las personas conectadas a través del Facebook, fanpage de Bruno Pony, también el reporte de sintonía a través del WhatsApp de La Roca, 0984-955-000.
3: La gente que sigue escribiendo, Wilson, Hugo Cantero dice, ¿pueden poner la música de Mi Vestido Azul de Floricienta con la cara de Wilson? De la promo que alzó La Roca por primavera. Realmente, una foto medio rarita. Saludos para José Enrique también, que hablando de foto pregunta, ¿la foto nomás genera dudas o el compañero es el que genera dudas también? Y no nos olvidemos que ya quiere escuchar un gol en este partido.
0: A ver, Víctor, proyecta un poco la foto que...

0: decidieron poner las fotos mías, que decidieron poner en la promo del día de la primavera.
1: ¿Te vas a respaldar en que no autorizaste eso, Wilson Ocon?
0: Obvio que no autoricé, pero evidentemente la gente de marketing...
1: Pero la sesión está, no es ella tampoco.
0: No, yo no me acuerdo haber posado de esa forma, La gente de marketing no me quiere. La gente de marketing no me quiere y utilizaron una foto mía donde parezco un mariposón. Parezco un hombre que gusta del mismo género. Un catador del tercer género. No, catador del tercer género, dirían algunos, ¿no?
1: Catador de unos buenos. No, pero, a ver, porque yo soy un futuro abogado, yo quiero ir justamente a los elementos objetivos. Si vos me decís que es IA y que esa inclinación fue una cuestión que no pasó, ahí te digo. Tenés razón, te voy a decir.
0: No.
1: ¿Pero te inclinaste así, sí o no? Eso es más yo quiero saber.
0: No, por favor. A ver, ahí está al aire la foto. Y encima con flores, mentira. Ese no soy yo, señorita Laura. Pero jamás a mí me sacaron una foto de hacia arriba, Mario. Esta es una foto que parece, no sé, pareciera ser de un dron. Con una toma hacia arriba, jamás.
1: Entonces... pasa que no sé cómo te voy a defender, Wilson. Yo creo que si soy tu abogado ya...
2: Parece que la mano metió mano, ¿eh?
0: Pero mira, Raúl Dauma sale bien varonil. JT también bien hombre. Bien varón, Álvaro Mora, Diego Jansen, bueno, está ahí, ¿verdad? Pero ¿y a mí me ponen así? ¿Por qué?
3: Lorena parece que tiene algo atrás, hermano.
0: Lorena parece... No.
1: ¿Será que pasó eso? ¿Que sentiste algo raro y
0: me gustó?
1: Y no sé.
0: No.
1: Eso lo vas a decir vos, ¿verdad?
2: Yo creo que competís con Diego Jansen, ¿eh?
0: No, a ver, cambios en el partido. Mi querido Dani Troche, móvil Amaro G6, cambios en Recoleta.
4: Sí, señor, ambos que ingresan ya en el último, la última ventana, mejor dicho, los dos últimos cambios. El 10, Ale Silva a la cancha. El 11, Kevin Parsahuk. Repito, 10, Ale Silva, 11, Parsahuk. Se retiraron Alexander Franco y Richard Ortiz. Ya no tiene cambios Recoleta en el partido.
5: Ñandu, Tirro, Campo Papi, el tiempo de juego. Ahora 31 minutos, segunda etapa. 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Wilson.
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0: 0-0 el fútbol. Seguimos esperando por el gol. No pierdan las esperanzas porque para este partido hay un gol que evidentemente el destino dice que va a convertirse. ¿Será de Luqueño? ¿Será de Recoleta? Quede usted atento a la transmisión de la Rock and Pop de Ñanduti, del equipo de la gran jugada, el mejor equipo deportivo del país. Un golcito habrá en este partido. Va saliendo el portero Toledo. Tocando por la derecha para Pereira. Pereira que tiene pase con Echegur en devolución para Pereira.
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0: ¿Sos hombre de fe, Mario Molinas?
1: Sí, señor, como tiene que ser.
0: ¿Tenés fe en que vamos a tener un gol en este partido?
1: Si eres mi pastor, nada me faltará.
0: Sí, señor. El balón para González. González que retrocede con Muro. Muro que transporta, espera compañía. Le va a pasar por atrás Cantero, no llega el compañero porque antes pierde la pelota Muro. Uy, muy sentido queda el hombre de Recoleta. Falta y amonestado Muro. Tarjeta amarilla para Muro, Mario.
1: Sí, llega totalmente a destiempo, no sé si con la intención al menos de la falta, pero sí, va realmente con todo, al menos con los tapones no, pero da de lleno contra Brian Ferreira, el insistente, el veloz Brian Ferreira.
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2: Wilson, vos sabés que en Instagram hay un fotógrafo de fútbol, @NogueiraFoto, y estuvo publicando imágenes del partido del Real Madrid. Y en las dos fotos se lo ve a Mbappé con el pantalón abajo.
0: ¿Perdón? ¿Cómo queda abajo?
2: Y en jugadas de partido se le baja el pantalón porque el adversario le agarra. Y se le ve una parte de sus pompis en una de las fotos y en otra se le ve el calzoncillo.
0: A la pucha, pero ¿y no lo pueden parar? ¿Que le tienen que estirar del pantaloncito?
2: Y no le pueden parar, ¿eh?
0: ¿O hay gustos raros en los jugadores del Atlético de Madrid?
2: Y no sé, che, pero te paso para que veas en privado un poco.
0: Y pasame, ¿ok, Nico? Tampoco es que voy a... No sé, digo, no es que no voy a poder dormir si no veo, pero...
1: Para una tarea. Para la famosa...

0: para que vos analices, vos que sos analista de fotografías.
1: Analista de pompis. Pero esto es real, Nico.
0: Es real. Entré ahora al Instagram del fotógrafo y está en esa foto.
1: ¿No es inteligencia artificial?
0: No, no es ni inteligencia artificial ni inteligencia artesanal.
1: Pero usa anatómico en papel, no usa boxer.
0: Claro, el anatómico que usaba mi abuelo usa.
1: ¿Verdad que sí? ¿Te acuerdas de ese anatómico carcelero que usábamos antes?
0: Sí, ese mismo usa.
1: Es parecido, solamente que no tiene las rayas. Ah, ese pico anatómico y puruta a tiempo.
2: Encima usa blanco. Más cómodo, no sé. Capaz es más cómodo, digo, para que...
1: Carlín dice que él usa anatómico todavía. Que no usa boxer. Porque le es incómodo.
2: Y viniendo de él, yo creo que él sí usa el carcelero.
1: Sí, señor. Porque es tradicional. Se resiste a los nuevos tiempos.
3: Fabio tiene toda la pinta también.
1: Cierto. Totalmente. Impresionante. De ultratumba ahí salió Dani Troche. Y poné un poquito al aire esto, Nico. En pantalla dividida, ¿podemos ponerle?
0: Poné por las dos fotos en pantalla dividida.
2: No, pero a mí sacame, imagínate yo ahí cerca del bulto ahí, ¿no? Pues.
0: Y si usa ese anatómico blanco.
1: Es muy raro esto, no entiendo.
2: El merengue.
1: Encima no tiene marca para decir que, no sé, quería solapadamente hacer una publicidad. ¿Y quién es? ¿Simeone es el que les tira? Parece que es Simeone.
2: Juliano.
1: Juliano Simeone. Qué locura. Bueno, ¿qué hora tenés, Lucho? Marcamos el tiempo de juego.
4: Miando Tierra, Campo Papi, el tiempo de juego, 35 minutos. Segunda etapa, el marcador Energy, combustible de calidad al precio justo, indica Wilson. 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
1: Señoras y señores, no pierdan la esperanza. Hay tiempo todavía para que se venga un gol. Hay espacio para un gol en este partido. ¿Será para Luqueño? ¿Será para Recoleta? Lo vamos a ver. Pero de que no termina 0-0, no termina 0-0. Y cuidado que va al ataque. Intentaba González. De cabeza para atrás Barreto. La tiene Campisi para el Curiluque. Partido empatado 0-0.
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1: A ver la foto de Mbappé con Simeone y ese anatómico anticuado.
0: Ponía con pantalla completa, mi querido Víctor.
1: Impresionante, qué locura. Aguantadme porque va Luqueño, puede estar el primero. Y va Luqueño por el primero, le pega Maggi. ¡Afuera! ¡Afuera el disparo de Maggi! Le agarró muy abajo al balón, Mario.
6: Y otra llegada que termina en eso, en intención. Era a la derecha directamente Marcelo Ojeda. El pase, por supuesto, al medio para el goleador que hace rato no viene convirtiendo. Maggi intentando cambiar de palo, le pega desde muy abajo, fuerte. Y obviamente muy desviado, lejísimos del gol.
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1: La pelota por la mitad de la cancha transporta Recoleta en los pies de José Espínola. Espera, compañero, puede, para adelante, retrocede entonces. La va teniendo Monzón en la salida. Apertura por derecha con Echeguren. Y va Echeguren para Recoleta, levantando el esférico. Se viene metiendo por zona derecha González, offside. Posición adelantada, dice línea. Hay salida que le va a corresponder al Auriazul.
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1: ¿Qué está pasando en el partido? Comenta, opina Mario Molina. 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
6: Es más insistente y ya tuvo varias chances el Sportivo Luqueño. Sí, es superior porque mira el arco de frente, porque es bien vertical. No circula tanto con la pelota, pero ya tuvo dos remates frontales muy cercanos al gol. El más claro con el gol fue justamente aquel remate dentro del área que se estrella con el palo por parte de Tomás Muro. Otro remate del mismo Muro fuera del área que no pasó lejos de ese ángulo superior izquierdo. Sportivo Luqueño está desperdiciando sus chances, está encontrando espacios en la defensa del Canario. El Canario que intenta contragolpear, pero no está encontrando los caminos. Hasta el momento está mereciendo más el Sportivo Luqueño.
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1: Barreto por la derecha, jugando para Ocampos, espera de compañía, se acerca Ojeda, viene el balón primeramente para Bogado. Bogado que amaga el pase, transporta, se mete al medio, ahora sí para Ojeda, pegado a la raya, ataca por diestra, por estribor el conjunto del Cureluque, balón al medio, por el cuerpo Maggi, de cabeza González para Maggi, Maggi para González, a ver González, tranca, gana, le queda Cantero, va a sacar el centro de zurda, le pega el arco por bajo, rebote para Cantero, no

0: Se anima otra vez. Balón arriba, afuera, saque de meta.
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0: Queda muy poco tiempo para que la gente nos llegue y nos haga llegar a los 1100 likes. A darle me gusta, para poner al aire, para poner en la transmisión en vivo de YouTube la foto comprometedora del compañero. Ingresen a YouTube, este es el momento, a darle like, a darle me gusta. La pelota de Ferreira, filtra bien para Parzacuc, le queda atrás finalmente, va saliendo Barreto, Barreto para Muro, Muro que transporta, no, finalmente toca para Abogado, avanza Abogado, espera Ojeda, el esférico para Ojeda, se mete al área, está el gol, va Ojeda, le engancha Ojeda, le pega, gol, gol, gol. Les dije, había lugar para un gol, y en este caso fue para Luque.

mejor el Culeluque. El enganche de derecha, la definición de Zurda para vencer al arquero Toledo, para extender la agonía de Recoleta en esta racha muy mala que parece no tener fin. Pero ¿qué le importa esto al Culeluque? ¿Qué le importa a la República? Lo único que importa es festejar en esta noche de domingo. Fiesta total en la República, fiesta también en Itagua. Viajó la gente de Luque para ver esta victoria del conjunto auriazul, porque queda poco, porque falta muy poco y probablemente se va a confirmar el triunfo en la Zurda de Marcelo Ojeda. La victoria del Culeluque, la victoria del Chanchón, que sí, se lo mete adentro al Canario, lo deja sin vuelo al Canario. Se impone el Chancho, se impone el Culeluque. El Sportivo festeja con el tanto de Ojeda. Luqueño derrota 1-0.

0: Comiendo Team.
1: Mario Molina.
2: Y un chancho con mucho picante, ¿eh? Picante como el propio Marcelo Ojeda, que desde que ingresó hizo eso, ¿no? Encaró, siempre buscó, le pegó al arco en más de una ocasión. El traslado era el correcto, desde la mitad de la cancha hasta tres cuartos de cancha avanzó Giovanni Bogado, el conductor. El pase era fácil, era libre y por supuesto pedía la jugada. Eso, traslado a la derecha para Marcelo Ojeda, que recibe fuera del área, sector derecho del ataque. Lo tenía de frente al lateral izquierdo, lo dejó en el camino con esa gambeta, con esa diagonal endiablada a Pedro Ríos, y obviamente el remate cruzado, el remate al palo más lejano, picante, al ras, fuerte, imposible para las chances del portero, por supuesto inflando la red, golpeando primero y golpeando último, si se quiere decir, a estas instancias del partido, el Curelú, que ya gana 1-0.
1: El gol del Chancho
3: a los 40 minutos. Segunda etapa, Wilson.
4: Es el gol número 165 del torneo Clausura 2026. Segundo en este campeonato de Marcelo Ojeda. Su segundo tanto con la camiseta de Luqueño.
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1: Y responde Recoleta, la pelota larga para Pasajú, se mete contra el área, va para Pasajú. Sale el arquero Campisi, no llega para Pasajú, finalmente Campisi se queda con el esférico.
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1: Qué final se nos viene en Itagua, lo está ganando el Luqueño por 1-0, pero responde Recoleta. Pone el cuerpo para Sajuk, cae Viesniak, no cobra el árbitro, de cabeza despeja bien Barreto, le queda por la izquierda Cantero, levanta Cantero, intenta Muro de cabeza al medio también, no llega Abogado, pelea y gana González, González que transporta, espera compañía, iba González para Recoleta, por la izquierda no encuentra a nadie, falta, retrotrae la jugada del árbitro, hay tiro libre que le corresponde al Canario.
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1: Fue falta de Fernando Benítez y hay tiro libre que le corresponde a Recoleta. Va a levantar el esférico. Vamos a ver quién le pega. Está Pereira. Espera Ale Silva para la ejecución. Y va a ser Ale Silva finalmente el hombre que va a levantar el esférico con pierna derecha. Vamos a ver qué pasa. Expectativa total en la República. Viene el centro. No sale el arquero. Y de cabeza Viesniak, persiste el peligro, quiere para Sajuk, no puede. Cuidado con la réplica, para ver si lo liquida Luqueño. Epa, para el fútbol el árbitro. ¿Qué pasó,
5: roja.
1: Mario Molina? Roja.
5: Roja para Parzajuk.
1: Roja para Parzajuk. Roja para Parzajuk. Se toma de la cara un hombre del Sportivo Luqueño. Se queda con 10 Recoleta, Mario.
2: Y en una jugada anterior tenía un duelo particular justamente con Fernando Benítez. Y veremos si no es el mismo. De hecho, en esa jugada de pelota quieta nos pasó totalmente desapercibida por la velocidad, por la dinámica de esta jugada. Parecía que nos preparábamos para la contra. Veremos si es Viesniak, porque ya lo vi parado justamente ahí correteando a Fernando Benítez. Lo están atendiendo, está desplomado. Uno creería que realmente recibió un golpe muy fuerte. No dudó el árbitro, no se respaldó en el VAR y directamente con muchísima decisión Derlis López le exhibe justamente la tarjeta roja para sacarlo del campo a Kevin Persajuk.
1: La mesa está servida para Luque. Está ganando por 1-0. Se quedó con uno menos Recoleta y estamos cerca del final del encuentro. ¿Qué hora tenés, Lucho Paredes? Marcamos el tiempo de juego.
3: Yandutirro Campo Papi, el tiempo de juego cumplido, 45 minutos. Segunda etapa, el marcador Energy Combustible de calidad al precio que usted indica. Wilson.
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1: 450 personas conectadas en el YouTube de La Roca. A darle like, a darle me gusta. Estamos cerca de los 1100 deditos arriba. Nos quedan 20 para llegar a 1100 arriba. 1100 me gustas en el YouTube de La Roca. Falta poquito. Pulsamos F5. Actualizamos el marcador. Con el tanto de Marcelo Ojeda, Luqueño le gana 1-0 en Recoleta.
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1: Me contará Nico Sosa, pero entiendo que después de su eliminación de Copa Sudamericana, la goleada contra Boca, no ganó más por el torneo local Recoleta, Creo que es así. Me lo va a confirmar Nico cuando ataca para liquidar a Luqueño. A ver si lo liquida Luque. El balón de Bogado. Apertura por la derecha, se mete en Mbá Pérez. Marcelo Pérez, recientemente ingresado, manda el centro. atención le queda a González. Walter levanta para Abogado, dispara o no, el enganche de Abogado le queda de zurda, otro enganche, el pase para Papérez dentro del área, el centro queda en los pies de Espínola, que despeja.
4: Exactamente, Wilson, ya no ganó el conjunto canario, esta será su séptima derrota consecutiva en el campeonato clausura. Está atravesando su peor racha el canario.
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1: Y habrá que ver qué pasa con Jorge González. Ya había puesto a disposición su cargo y el presidente Luis Vidal dijo que continúe. Con esta derrota veremos qué pasa. Ya tuvimos la acción repetida de Parsa Hook. Tiró un antebrazo a la cara del rival.
2: Con toda la intención, así que sí, no había forma de defenderlo, de respaldarlo. Sí, correctísima la expulsión. De hecho, no dudó nada, absolutamente nada del árbitro del encuentro.
1: Estamos a solamente 15 likes de tener 1100 me gustas en el YouTube de La Roca. 15 voluntarios que le den el dedito gordo arriba. Casi 500 personas conectadas cerca del final del partido.
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1: Echeguren con el esférico. Va tocando para Monzón. Va a levantar la cabeza. Toca por abajo para Alejandro Silva. Transporta con la única esperanza que le queda a Recoleta. Ver si ocurre un milagro. Viene el centro para Ferreira. La baja de cabeza Ferreira. Le queda bien el disparo a González. Y el arquero. El arquero. Campisi se queda con el esférico, Mario.
2: Si bien el remate fue al medio, estaba bien ubicado también. El despierto también, Nicolás Campisi, que ya tuvo sus remates recibidos en el arco. Tuvo una muy cercana justamente del que ahora disparó al arco, que era Aldo González, que ahora le pega al ras, le pega fuerte, remate a quemarropa y estuvo Campisi.
1: Solamente 10 likes para tener 1100 me gustas. Cuando ataque Luqueño, le queda a González, va González, el enganche de González. Hace rebotar Echeguren la pelota en él, balón por línea final, se va al partido, saque de meta para Reco.
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1: La pelota por la mitad de la cancha, pelea y gana Benítez. Benítez que pone el cuerpo. Finalmente se impone Echeguren, adelantando el esférico para que la tenga González. González al medio para Espínola. Levanta Espínola, estaba Schupp en posición adelantada. Pelea González, va Cantero, cae al suelo. Piden falta, epa. Esto no fue falta.
2: Fue falta, claro, porque lo empuja directamente atrás, empujón y encima ahí a las caras, a las narices prácticamente de línea que estaba cerca de la jugada.
1: Pero el árbitro dice que no, ¿eh? Y la última será para Recoleta. Mirá si se viene el gol en este saque de manos. Levanta la pelota Ferreira. El balón contra el área. La peinada. Atención. Quiere Schupp. Cae Schupp. Y revienta Ojeda, Mario.
2: Y menos mal, porque la pelota queda boyando a partir del lateral. Estaba muy cerca justamente de convertir. Me parece que era José Espínola el que estaba cercano para pegarle al arco. Finalmente la despejan desde el fondo. Y Luqueño que está sufriendo sobre el final.
1: Solamente 5 likes. Nos faltan para llegar a 1100 en la transmisión. Transmisión en vivo del YouTube. El rebote aparece Espínola. Esta puede ser la última para Recoleta. Apertura por la izquierda y corre con todo a ver si llega. A ver si llega o no llega. Se le va. Se le va la pelota Schupp. Se le va la pelota Schupp. Hay saque de manos lateral Onofre para Luque.
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1: Final. Final del partido en Itagua. Se impuso el Cureluque. Sucumbió el Canario. Fue victoria del Chanchón. Festeja la República. Festeja el conjunto auriazul. Luqueño con el tanto de Marcelo Queda derrotó 1-0 a Recoleta.
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1: Y si suena esto, ustedes ya saben, es porque algunos también sucumbieron y la gran jugada nuevamente se impuso en el streaming. Muchas gracias a todos por el acompañamiento. Dani Troche, móvil Amaro V6.
4: Muchas gracias, Wilson. Sí, señor. Perdió Rubio Ñuga, no Luqueño, en esa dura lucha particular que tiene el Sportivo Luqueño también. Bueno, se ganó, que es lo importante, ¿no?
5: Sí, ganamos, que es lo importante. Y este es un envión de para irnos arriba.
4: Volvió Luca y se volvió
5: el equipo. Sí, volvió Luca. Luca conoce el equipo, prácticamente él armó el equipo del inicio de la temporada y conoce el equipo. Gracias a Dios ganamos.
4: Gracias, gracias. Ahí está. Ganó Luqueño.
6: Feliz, feliz, feliz, feliz.
4: Por fin se ganó nuevamente.
6: Sí. Ganó porque vamos a la mierda.
4: Vamos, vamos a escuchar una música acá, las chicas. Una música de Luqueño. Espectacular, espectacular aquí. Las señoras saliendo también de este sector. Vamos a acercarnos aquí al caballero. Ganó Luqueño, esto, felicidad en la República.
7: Sí, estamos felices por la victoria que todos tuvimos y ahora seguí adelante.
4: Bueno, volvió Lucas Barrio, alguien conoce el plantel y se volvió la victoria.
7: Sí, no me decía más, ya, todo el plantel lo está buscando el triunfo y por suerte se dio.
4: Sufre mucho el hincha de Luqueño por esta situación, ¿no?
7: Muchísimo estamos sufriendo. Uno no, porque nuestro estadio no está. Y sufrimos mucho, sufre mucho el pueblo.
4: Muchas gracias.
7: Dale, gracias.
4: Ahí está, ahí está. Felicitaciones, ganó Luqueño.
8: Sí, ganó, ganó, por fin.
6: Felicidad. Valió la pena, valió la pena.
4: Felicidad total a la República.
8: Claro, claro. Ahora a festejar.
4: Ahora a festejar, claro. Ganó Luqueño, José.
9: Ganó todo bien, mamá. Hay que. Más feliz no podemos ni hablar.
4: Claro, sí, necesitaba esto el hincha Luqueño,
9: José. Hace mucho necesitaba. Es el pueblo más sufrido. Y mira la cantidad de gente. Domingo a las 6:30 de la tarde. No quería decir, estamos punteros.
4: Bueno, y ahora.
6: Amoluque, Amoluque.
4: Ahora tener que levantar con Lucas Barrio, ¿no?
9: Y es lo que es la fe, es lo último que se pierde. Vamos, Lucas Barrio.
4: Gracias, José.
9: Por lo menos lo económico que nos ayude, si no nos ayuda el presidente.
6: ¡Amoluque!
4: José Lo Flores, caracterizado hincha del Sportivo Luqueño. Realmente mucha felicidad aquí por parte de la gente de la República. O gana Vila Luque,
10: ¿eh? Sí, por fin, era hora, viejo. Hace mucho que no ganamos, ya perdimos la cuenta. Pero hoy estamos felices. Luqueño cuando gana, estamos todos felices. Una semana de felicidad en Luque.
4: Bueno, esa particular lucha, lastimosamente, que el club tiene que atravesar. Perdió el Sportivo Luqueño, ganó. Perdón, porque perdió Rubeño, ganó el Sportivo Luqueño y se aleja un poquito más también, ¿verdad?
10: A nosotros nos viene bien. bien, pero no nos interesa.
4: Es lo que le pide el hincha.
10: Luque pide eso, ese amigo. Necesitamos nuestro estadio. Necesitamos que Luque vuelva a ser como antes, viejo. Equipo campeonable. Y no estar pendiente de irnos al descenso, de salvarnos del descenso. Eso es historia.
4: No merece eso el hincha Luque.
10: No, claro que no, viejo. Nunca. Nunca jamás.
4: Gracias, señor. Ahí está.

0: Los hinchas del Deportivo Luqueño, realicidad, pero también así, reclamando ya el estadio, que quiere ya el hincha del Deportivo Luqueño jugar allí, y por supuesto, ponderando esta victoria, Wilson.
1: Excelente, mi querido Dani Troche, para cumplir con la marca comercial que siempre está con nosotros desde el día uno. La figura Bristol, Mario.
2: Y en un partido así como este, en definitiva, me quedo con el golazo de Marcelo Ojeda, la figura del encuentro.
1: Marcelo Ojeda, la figura Bristol, la mejor casa de electrodomésticos del país. A ver qué está diciendo Giovanni Bogado, jugador de Luqueño.
3: Un rival directo, como cada partido. Y nada, por suerte el grupo se comportó, pudimos ser fuertes y sacamos el resultado que queríamos.
4: También estuviste cumpliendo años, también hoy se destacó mucho tu trabajo. ¿Qué es lo que le pidió a ustedes Lucas Barrios? Porque ese cambio también se vio un poquito más de intensidad, digamos, en el equipo.
3: Nada, lo mismo que veníamos haciendo con Rorro también, ¿verdad? Creo que tienen casi el mismo sistema de juego. Con Rorro trabajábamos súper bien también. Lastimosamente los resultados no acompañaban. Hoy, como te dije, se dio el resultado, el grupo se comportó, pudimos hacer las cosas bien y encerramos un gran triunfo.
1: Bueno, escuchábamos entonces a Giovanni Bogado, jugador del Sportivo Luqueño. ¿Algunas últimas reacciones por ahí, mi querido Dani Troche, de la gente del Sportivo Luqueño que se va retirando?
0: Sí, claro, claro. Vamos a acercarnos a más hinchas del Sportivo Luqueño. ¡Ramo! ¿Cómo andamos? ¿Dónde vení? ¿Va el aporte?
5: Excelente, Troche. Feliz por la victoria del Luque.
0: Bueno, me imagino que sí, se agarra de la mejor manera. Hace rato no ganaba el Luque.
5: Sí, estamos en una racha mala. Yo creo que ahora con este cambio de técnico, cambio de ritmo también, porque yo creo que tenemos jugadores. Y empezamos, muy importante la victoria, y todo lo que viene va a ser importante.
0: Bueno, yo hablaba recién con un hincha y me decía, nosotros no merecemos el tema de pelear por el descenso, nosotros tenemos que ser campeonables, me decía.
5: Sí, claro, nosotros tenemos que sacar de la cabeza eso, ¿verdad? Pero yo creo que si nosotros continuamos con este ritmo y con la jugada que estamos metiendo, ¿verdad? Yo creo que vamos a entrar a un campeonato sudamericano, ojalá Dios quiera.
0: Y Jonathan, necesitas un poquito más minutos, ¿verdad?
5: Yo creo que sí, también pongo en la mano de los profes que si le necesita a él, le ponga y que él pueda dar su granito de arena, ¿verdad? Y yo creo que es importante en el equipo, por eso está en la banca y claro. Muy importante seguir trabajando, ¿verdad?
0: Gracias, Don Deini.
5: Dale, mi querido Troche.
0: Ahí está, Don Deini, igualmente. Don Deini Ramos, papá de Jonathan Ramos, jugador del Sportivo Luqueño. Vamos a ver si podemos acercarnos a más hinchas que están saliendo por este sector, hinchas de Recoleta también. Por esta zona, vamos a ver si podemos acercarnos aquí a las señoras del Sportivo Luqueño que están saliendo. ¿Qué tal, señora? ¿Cómo está? ¿Feliz porque se ganó?
6: Sí, contenta con lo que se ganó.
0: Por fin ganó Luca otra vez, ¿verdad?
6: Por fin ganó, pero nuevamente me tengo que playar contra Erling López.
0: El refere,
6: ese es mi tema.
0: ¿Qué es lo que te molestó tanto el refere hoy?
6: Es que no nos daba una, no zorro.
0: ¿Toda la chiquita para Recoleta?
6: Todo para Recoleta, todo era Recoleta. Decime, la jugada esa que le pisó al arquero, ¿es para tarjeta amarilla?
0: Era para tarjeta.
6: Bueno, sí.
0: ¿Y jamás coro?
6: No, ni falta.
0: Nada.
6: Nada.
0: Ahí está. Feliz pero reclamando.
6: Claro, feliz pero reclamando. Mire,
0: usted con ella. Feliz con ella.
6: Sí.
0: Ahí está. Yo, ¿cómo estás?
7: Bien.
0: ¿Te gustó el Deportivo hoy?
7: Sí, me gustó cómo jugó.
0: ¿Te gustó cómo jugó?
7: Sí.
0: ¿Cómo te llamas vos?
7: Santiago.
0: ¿Santiago?
7: Sí.
0: Santiago
7: Espínola.
0: ¿Espínola?
7: Sí.
0: Bueno, ¿te gustó el Sportivo entonces?
7: Sí, me gustó cómo jugó.
0: Gracias, Santi.
7: Gracias.
0: Ahí está Santiago Espínola, el joven hincha del Sportivo Luqueño Wilson.
1: Muy bien, excelente, Dani Troche, atentos ahí a las palabras de los técnicos. Lucas Barrios, debut con victoria en el Sportivo Luqueño, y ver qué puede decir Jorge González también en el cuadro de Recoleta, a ver esta situación suya, si continúa o no como técnico del conjunto canario. Nos contaba Nico que después de la eliminación contra Boca de la Copa Sudamericana por el torneo clausura, ya no volvió a ganar el conjunto recoletano, así que vamos a estar atentos también a esa situación. Comentario final de Mario Molinas de lo que fue esta victoria del Sportivo Luqueño 1-0 sobre Recoleta. 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
2: Y esa última gran pregunta yo creo que es la obligada, ¿verdad? En relación a Jorge González. Claro, porque lo escuchábamos muy seguros a Luis Vidal hablando del respaldo, de obviamente de la conciencia de que hay un proceso larguísimo, ya desde épocas del ascenso, la intermedia y por supuesto la primera división, con Jorge González a la cabeza, pero el equipo realmente se va desplomando, ¿eh? el canario que no va volando firme, al menos bien, ya lo decían justamente.

justamente el querido Nico Sosa y los compañeros, de que en el plano internacional definitivamente jugó sus grandes partidos, y uno rápidamente tiene que remitirse a ese gran empate en Brasil, por ejemplo, ante el Santos, o en, de hecho, en el Defensores del Chaco estuvo cerquísima de ganarle a San Lorenzo Almagro, también en Argentina. Entonces, ¿qué pasó de ese equipo, no? Ese equipo guapo, ese equipo que era más complicado, que era un equipo bien serio, impresionante aquí la imagen, pero bueno, a laburar. Un partido que en realidad, les digo, caminaba derechito al 0-0, y uno tenía que justamente respaldarse un poquito en la fe, para los que somos creyentes, pero evidentemente la fórmula del gol estaba ahí en el banco de los suplentes. Pero me quiero remitir primero al primer tiempo, donde sí hubo situaciones, no fue tampoco de ese 0-0 aburrido, sin situaciones, sí hubo. Desde el inicio ya el Sportivo Luqueño avisaba, tuvo un par de situaciones. De hecho, la primera gran chance, un remate cruzado de un Lautaro Comas que no se decidía en definitiva a pegarle al arco, pegar el centro, en ese momento desperdiciando una gran situación. Les decía también aquel cabezazo muy cercano al gol, ya hablando de Recoleta, centro por parte de Ferreira. Entonces iban justamente surgiendo situaciones, y en el equipo de Recoleta, que lejos de generar fútbol, lejos de las triangulaciones o de la sucesión de buenos toques, no lo tenía quizás en una conducción más atrevida, más valiente, a un Juan Franco, que es el que se encarga de generar un poco de fútbol en el equipo canario, pero en ese sentido estuvo ausente. Claro, jugó de titular, pero estuvo 100% ausente, tratando justamente de buscarle un poquito la vuelta. Levantó la pelota, generalmente lo buscaban a Richard Ortiz. Richard Ortiz estuvo en dos ocasiones de convertir el gol por la vía aérea. El equipo canario más que nunca obviamente intentando volar, pero que no llegó a tal situación, no llegó al gol. También el Sportivo Luqueño principalmente explotando los costados y el costado derecho, donde tanto Santiago Campo como Comas realmente generaron un par de situaciones, un par de centros que podían terminar en gol. Tuvo también una, hablando justamente del goleador que no viene en racha, que le está costando bastante este torneo, a Iván Maggi. Después vamos a consultar los números del mismo en relación a este campeonato. De los 11 partidos jugados, ¿cuántos goles realmente tiene en este momento un Maggi, que fue uno de los goleadores, grandes goleadores, una de las grandes apariciones de lo que fue en la primera parte de este año, antes del Mundial, torneo apertura de esta edición 2026? Y en este 2000, en este mismo año, por supuesto, pero diferente torneo, no pasó mucho hasta ahora con Maggi, que siempre está, por lo menos se le rescata eso, ¿no? Que siempre está con el arco de frente, siempre se posiciona, quizás de cabeza, que fue por la vía por la cual más se le buscó, no es su fuerte, porque no tiene una estatura importante. Recuerdo, hubo un cabezazo que lo hace de manera muy incómoda, lejísimos del gol, cabecea prácticamente con el hombro, con la nuca, no se entendió muy bien. Después, en el segundo tiempo, ya con las ilusiones renovadas, sin muchos cambios, y a partir, valga esa redundancia, a partir de los cambios, Luqueño mejoró aún más de manera exponencial. Uno de los que ingresó al partido y en el primer instante ya tuvo aquel mano a mano, Tomás Muro, recibe un gran pase por parte de Giovanni Bogado, pase en profundidad, estaba frente al arco, cara a cara con el arquero rival, estaba Oscar Toledo ya perdiendo totalmente la batalla, pega al arco, un remate cruzado fuerte, al palo más lejano, parecía que se le metía al ángulo, pega al palo, sale afuera, increíblemente. Luqueño iba generando situaciones. Después, con el ingreso de Marcelo Ojeda, que entró picante, entró encarando, entró buscando el arco. Hubo un par de remates desde la derecha con la zurda, también incursiones en ataque, o mejor dicho, otra situación más que tuvo el propio Tomás Muro, que hubo una jugada de tres toques. Maggi inicia en la mitad de la cancha, Walter González en tres cuartos de cancha recibe la pelota, el pase al medio, antes, unos metros antes del área, del inicio o de la entrada del área, le pega cayéndose, resbalándose con la zurda, le pega justamente buscando el ángulo superior izquierdo y no estuvo lejos del gol en ese momento. Entonces, por escándalo, al menos en el segundo tiempo, Luqueño fue superior, porque si es que me quieren remitir a la expulsión del propio Kevin Parsahuk, ya fue con varios minutos posteriores, ya casi sobre el final se dio la expulsión, en aquel manotazo, en aquel antebrazo que le da con el, que le impacta con el rostro, el ex atacante de Olimpia y hoy en el equipo canario, que le da justamente al defensor, a Facundo Wieśniak, en esa jugada. Pero eso ya ocurrió hacia el final, donde también Luqueño igualmente se animó y obviamente intentó pisarle la cabeza al canario, le buscó la vuelta por todas partes, hasta que finalmente se da la

0: gran inspiración personal. Conducción primero, interesante, muy buena, como pedía la jugada por parte de Giovanni Bogado, que unos metros posterior a la mitad de la cancha, toma el balón, la conduce, tenía el pase cantadísimo a la derecha, donde estaba totalmente abierto con espacios, con todo el panorama de frente para Marcelo Ojeda, que entró picante, les decía, apenas controla dirección para el frente, para adelante, el enganche, la diagonal al medio, lo deja en el camino, al lateral izquierdo, a Pedro Ríos, y un zapatazo tremendo, al ras del suelo, bien colocado, bien esquinado. No había una sola chance de que pudiese atajar ese balón el buen portero Oscar Toledo. Se mete inexorablemente y en un momento en el que ya faltaban muy pocos minutos para el final. Es cierto que después Jorge González empezó a meter cambios, ninguno de los cambios al menos surtió gran efecto, a diferencia quizás del ingreso de un Aldo González, que sí entró bien. Para mí al menos estuvo él muy cerca de convertir el gol. De hecho, en una de las primeras jugadas, recuerdo, le pega al arco, hablando de los que ingresaron, le pega al arco de media distancia, era José Espínola. Gran atajada, porque le pica antes el balón en ese remate a Campisi. Campisi la saca al costado. En ese costado estaba justamente Aldo González, que le pega en este caso de volea, hace una acrobacia con la zurda, le pega un poco incómodo y aún así estuvo muy cerca de conectar en ese momento con el gol, pero tuvo una gran intervención de Campisi, que también cuando fue llamado a intervenir estuvo presente, Mario. Dijo presente, sí señor.
1: Sí, ingresa Jorge González, técnico recoletano, ya preparado para cumplir con la conferencia de prensa, la primera conferencia de prensa, porque viene primero siempre el visitante, en este caso el profe Jorge González, que nos va a brindar la conferencia de prensa cuando Anita Calderón nos indique. Ahora sí, ¿tiene el ok? Empezamos la conferencia de prensa del técnico de Recoleta.
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3: Buenas noches, profe. Giselle Ortiz para Tigo Sports. Hoy, teniendo en cuenta lo que es este resultado, pero también viendo lo que hizo su equipo, ¿cómo ve esta derrota ante la insistencia que hizo también Recoleta durante el partido?
4: Muy buenas noches, Giselle. Sí, realmente creo que pues tratamos de jugar un juego inteligente, como por decirlo así. Tratamos de poner los 9 de área, uno más fijador y el otro más corredor. Estábamos bien parados los primeros minutos, la intensidad del equipo rival nos llegó a cometer algunos errores hasta que nosotros nos asentamos en el campo de juego, y creo que en ese momento comenzamos a controlar un poco mejor. En ciertos pasajes le dije a los chicos que estamos jugando un partido palo a palo, era un ida y vuelta constante con transiciones de ambos lados. Pero lastimosamente el esfuerzo no valió otra vez la pena por una situación en la cual nos hace un gol ya prácticamente culminando el encuentro. Luego tuvimos de vuelta una expulsión, indistintamente a eso, felicitarle a los chicos por la entrega que dieron, por todo lo que corrieron. Y este es el camino que nosotros vamos a tener que andar de ahora en más, con el sacrificio para poder remontar esto. Es la primera vez que vemos que lastimosamente al club viene con esta racha muy negativa y que nos está afectando de a poco, porque hacemos todos los esfuerzos, tratamos de hacer las variaciones dentro de lo que es los jugadores mismos, por el descanso, por la intensidad, por todos. Pero indistintamente a eso, de vuelta a una derrota, creo que ya golpea bastante, pero tenemos 11 finales y en esas 11 finales vamos a dar de todo para salir de esta mala racha.
3: Profe, Araíla Zanabria para Radio Primero de Marzo. Profe, ¿cómo te toma esta situación anímicamente, a vos, al plantel? ¿Cómo hoy está tu vestuario?
4: Yo, gracias a Dios, soy una persona muy fuerte en ese sentido. Tuve una enseñanza, una crianza muy buena, y ante factores muy fuertes como esta, ya me la he pasado en mi vida y sé de que lo podemos superar. Después de cada tormenta siempre sale el sol, y yo creo que para Recoleta en cualquier momento lo va a salir. El grupo se le vio bien, tuvimos una semana con 2 días de descanso, lo recuperamos bien a los chicos, le insistimos un poco más en la parte física para poder correr los 90 minutos cualquiera que estuviese. Lastimosamente muy temprano, o sea, antes de culminar el primer tiempo, Falcón se nos lesiona, es un chico que tenemos mucha esperanza.
0: Bien, en breve.

0: lo pueden posicionar o lo pueden obligar al propio Luis Vidal a tomar la decisión. Veremos si es que está la el famoso pongo a disposición mi cargo y finalmente qué es lo que analiza y qué termina decidiendo Luis Vidal, el astuto Luis Vidal, que obviamente su equipo no la está pasando bien. Si es que uno rápidamente tiene que remitirse a la última victoria del equipo canario en relación a este campeonato de clausura, fecha 4, y justamente les decía contra Rubio Ñu, uno de los equipos justamente más flojos, ¿no? De los que ya están prácticamente condenados a la división intermedia en la edición 2027. Porque al menos en la fecha, o al menos en esta jornada, si es que vamos a analizar el fútbol, Recoleta no estuvo lejos, al menos en el momento en el que levantaba la pelota y buscaba la vía aérea a través de centros, buscándolo principalmente a Richard Ortiz, que fue quizás el más peligroso, siempre estuvo muy cerca, siempre estuvo generando peligro por esa vía. Y un par de remates también de media distancia, les comentaba la situación de José Espínola y en aquel rebote lo de Aldo González, y luego un par de centros ya que sí fueron, bueno, bien descolgados por el portero Campisi, despejados por Ibesniak, por el propio defensor justamente Miguel Barreto, que también las tuvo que sacar todas desde atrás. Sobre el final el Sportivo Luqueño había sufrido, y eso es mérito también del equipo de Recoleta, que la buscó, pero no hubo caso, ¿eh? Cuando uno viene con una racha negativa, como que no salen las cosas. Sufrió, y de hecho pudo sufrir más de un gol en este partido Recoleta, incluso uno remitiéndose a esos primeros minutos en ese casi blooper, mejor dicho, por parte de Oscar Toledo, que la despeja y termina rebotando en el delantero del Sportivo Luqueño, en Iván Maggi, y que casi termina en un gol que era para una tremenda risa. Fuera de eso, o no sé si eso ya era el preludio, ya era un aviso de lo que podía pasar en el partido para el conjunto canario. ¿Estamos ahí con los compañeros? No, seguimos. Ok, perfecto, no hay problema. Ya seguro después tendremos repercusiones o lo escucharemos obviamente de manera posterior a Lucas Barrios para escuchar también sus sensaciones, ¿no? De un luqueño que, si vamos a hablar del equipo de la República, sí, hizo los méritos para merecer el partido. Dani Troche contigo.
1: Gracias, con las disculpas del caso. Continuamos con Jorge González.
2: ¿Cómo viene la conversación con la dirigencia de Recoleta con esta situación, obviamente, que sabemos que cambiaron los intereses, cambiaron las prioridades de Recoleta? Lo mencionó usted mismo, el hecho de la permanencia y la seguidilla de derrotas.
3: No cambia nada. Bien, yo creo que nosotros ante cualquier situación vamos a culminar el torneo, a no ser de que tengamos muchas derrotas más otra vez de vuelta, pero estoy seguro de que esto en cualquier momento se corta y vamos a volver a ser el equipo. Así como dijo el presidente en vestuario ahora, tuvimos una situación casi similar en el año 2021, cuando estábamos en la División B, que terminamos último en el torneo y al año siguiente salimos campeón y ascendimos. Es una racha negativa que de seguro lo vamos a cortar y esperemos tener el sustento suficiente como para quedarnos en la categoría y el año que viene pensar de vuelta en grandes cosas que nos hagan florecer en el espíritu. Sobre todo esto ya tenemos que cambiar, es mucho espiritual, mental, que nosotros tenemos que consolidarnos internamente, porque el equipo corre, el equipo juega, la confianza hay que retomarla y nada mejor que seguir trabajando y procurando llegar a un alto nivel.
4: Profesor Germán Tilly para Fútbol a lo Grande de Radio Monumental AM 1080. ¿Usted le atribuye todavía al mal de copas este mal momento en la temporada 2026 de Recoleta? Me refiero a lo que había sido la eliminación de Boca, porque había sido un punto de inflexión para abajo en ese momento para Recoleta. ¿Sigue atribuyéndole a ello? Y otra cuestión, quería consultarle sobre Brian Ferreira. Ya había ingresado en el partido anterior unos minutos, hoy completó el partido después de más de 4 meses jugando como titular. ¿Qué tal lo vio en su regreso después de la lesión, profesor?
3: Seguir atribuyendo situaciones o derrotas a un partido que ya pasó más del mes y medio, creo que ya vamos a dejar de ser profesionales. Si uno es un ser profesional, tiene varias facetas y entre ellos está el lado mental. No podemos seguir culpando a una eliminación de Copa de la manera que estamos perdiendo infantilmente en algunas ocasiones los partidos. Entonces, algo estaría mal. Trato de hacer rotaciones en el equipo. Anteriormente no venía muy bien, ahora nos estamos encontrando, consolidando bien. Pereira se ganó la titularidad y creo yo que hoy vieron cómo está jugando. Lucas es un central por izquierda muy bueno.

0: Pedro, Facu, son los mejores que tenemos en proyección. O sea, necesitamos una victoria para consolidarnos, para que tener la tranquilidad. Brian, sí, volvió, lo visto muy bien contra Guaraní, hizo muy buena jugada, hoy su arranque, su intensidad, creo que también jugó un poco a favor de nosotros. Sí, me pareció que los últimos minutos ya estaba un poco cansado, pero decidí no cambiarlo porque, quiera sea o no, él tiene esos arranques que en 30, 40 metros te puede dañar, y lo sostuve, y en una jugada desgraciada que él tenía la pelota, se perdió el balón y vino el gol en contra, pero no le puedo culpar a él, siendo que tiene otros compañeros que tenían que hacer las coberturas, lo de doble necesario para evitar esa situación. Feliz por él, porque es alguien que volvemos a tenerlo, y de seguro no va a comenzar a dar grandes satisfacciones.
1: Así termina la conferencia de prensa del técnico Jorge González, técnico de Recoleta. Se complica un poquito aquí el tema porque estamos justo bajo cemento, así que por eso seguramente el tema de la señal que viene y va también. Pero agarramos esa parte justito, Mario, donde le consultábamos sobre el tema de la famosa confianza total apoyo que suelen tener los técnicos por parte del presidente de la directiva, y decía que él va como mínimo terminar el año, salvo vengan derrotas seguidas o catastróficas, que sí, él piensa terminar por lo menos el año y después ver qué pasa. Y también citó una situación que ya vivió anteriormente con Recoleta, pero en otra categoría, donde en un año terminó último, pero al año siguiente salió campeón. Así que con mucha fe, con mucha esperanza, hablando de fe y esperanza, Mario, ya que usted estaba tocando también el tema, ¿no va a afrontar lo que resta o esta segunda rueda el técnico recoletano Jorge González, a quien escuchábamos hace minutos, nada más?
2: Exactamente, Dani. Sí, no, comprendemos totalmente las cuestiones técnicas y esto es 100% en vivo, así que famosos gajes del oficio. Ahora, esta vez no fue tan categórico como la semana pasada, en la que sí dijo de manera clara, elocuente, de que ponía su cargo a disposición. Ahora no se lo escuchó tan así. No sé si fue una impresión mía nada más.
1: No, Mario. Por eso decía que la idea suya, según estaba comentando aquí en conferencia, es terminar el año, como mínimo. Porque cuenta con esa famosa, y vos sabés que es peligroso para los técnicos eso. Sí. Pero yo sé que el profe Jorge González tiene un plus en cuanto a eso en Recoleta, que es un hombre de la casa y que trabajó casi todo el tiempo que el presidente también estuvo al frente de la institución con él, incluso en otra faceta anteriormente. Pero, lógico, el técnico, y término nuevo que voy a utilizar, una frase que nunca se dijo, el técnico es hijo de resultado, así que él tampoco aseguró 100%, pero decía que si dependiera de él, que va a terminar el proyecto, va a terminar el año, y a ver qué pasa el año siguiente, y con la esperanza de que esto vaya mejorando, por supuesto.
2: Así es, querido Dani, así que ya quedamos atentos para cuando ingrese Lucas Barrios, totalmente el otro, la otra cara de la moneda. Así es que
1: técnico
2: vamos
1: que debuta. Sí, hablando de términos nuevos.
2: Ahí está, no, por eso te iba a decir, parece que vamos a entrar en una competencia sana de las frases que nunca se dijeron en la historia de la radiofonía nacional, mi querido Dani Troche.
1: Totalmente, pero es lo que se aplicó hoy con Lucas Barrios, que regresó a un lugar donde conoce bastante bien, muchos de estos jugadores incluso dirigió. Cuando ya vemos, está viniendo Lucas Barrios a unos 20 metros de nuestra posición, así que nos posicionamos y pegamos el grito ahí adentro ya, Mario.
2: Dale, perfecto. Entonces me avisas y, por supuesto, el traslado del sonido para vos, para escucharlo en vivo y en directo y a todo color. A Lucas Barrios, triunfante, obviamente iniciando con el pie derecho. Recordemos que en el inicio del partido había llegado con un traje, pero como que compró recién así, pero antes de que ahí camino al estadio compró, se pareciera, y estaba con la pizarrita, qué sé yo, y el equipo realmente, hay que decirle, respondió, jugó muy bien Sportivo Luqueño, estuvo tranquilamente fácil, si es que estaba más certero, si estaba más fino en la definición, podía ser tranquilamente un 3-0, no tengo ninguna duda. De hecho, hubo dos remates al palo, hubo aquel tiro libre en el primer tiempo también, que no lo mencioné y lo quiero mencionar ahora, aquel de Alexis Cantero, ese remate con una comba, con una rosca buscando el ángulo, aquel remate al palo de Tomás Muro y también del propio Tomás Muro a la entrada del área, un remate también que pasó cerca de ese ángulo superior izquierdo, qué peligro pasó ese ángulo superior.

0: izquierdo, donde hubo realmente situaciones. No estuvo quizás muy cercano al gol, por ejemplo, Iván Maggi, pero yo creo que es quizás el gran desafío que tiene como delantero, que fue como un gran delantero como fue en su tiempo, Lucas Barrios, a recuperarlo, ¿no? A alguien que fue tan importante en el campeonato pasado.
1: Mario.
0: Sí, señor.
1: Ahora sí arranca.
0: Todo tuyo, cerramos contigo, ¿sí?
1: Muchas gracias.
2: Para Fanatico Sport, poner lo que representa este inicio con victoria para tu cuerpo técnico y también cómo fue esta semana, teniendo en cuenta también de cómo entró hoy el equipo y de esta victoria que consiguió hoy.
3: No, primero, la verdad que muy agradecido a los muchachos por el recibimiento, ¿no? Porque me han recibido de la mejor manera. La verdad es que, como se lo dije cuando me fui, ¿no? Le agradezco por el cariño, más que nada, porque no es fácil en el fútbol ganar al grupo, ganárselo. Y en ese momento, los chicos, cuando yo me fui, se quedaron tristes, todos encontrados. Y yo le agradezco por darme ese plus, por darme ese 100. Y como lo digo siempre, ¿no? Yo les dije a ellos siempre que no les voy a fallar, así que me puedo equivocar en un montón de cosas, pero como persona nunca, así que estoy muy agradecido del cariño que me dio esta semana. Después feliz por ellos, porque se merecen esto, el triunfo es de ellos, así que estoy muy contento que volvamos a ganar, que realmente el equipo, a pesar de los pocos días que estuvimos juntos, entendió cómo teníamos que jugar, las triangulaciones que buscábamos, y bueno, por suerte se... el grupo se animó y bueno, terminamos jugando también con 2-9 e intentando, tratando de hacerle daño al rival en todo momento. Con los dos sistemas, el equipo entendió que era lo importante hoy, era ganar, buscar el alto rival, y por eso nos vamos contentos, ¿no?
2: Lucas, buenas tardes para Radio Primero de Marzo, te saluda Laila Sanabria. Qué gran desafío de vuelta y una vez más con el Sportivo Luqueño. El análisis que te deja el encuentro de hoy, Lucas.
3: No, a ver, el análisis, la verdad es que a mí me deja contento que los chicos en tan pocos días no entendieron, ¿no? Porque no es fácil, nosotros estamos acostumbrados a jugar en 30, 40 metros, queremos que el equipo sea corto y que sea intenso también. Les pedimos las dos cosas, a veces todo no se puede, pero el rival juega, también necesitado de ganar. No hizo un mal partido también Recoleta, pero creo que nosotros creamos un montón, tuvimos un montón de chances, no la pudimos convertir, pero no tengo duda que a partir de la semana que viene o cuando se tenga que dar, se van a dar esos goles. Y realmente estoy contento por el funcionamiento, porque se lo voy cambiando a medida que va pasando el partido, porque voy mirando lo que pasa en el partido, tratamos de leer con el cuerpo técnico lo que pasa, y los chicos están comprometidos. Hoy puse jugadores que no eran en esa posición y lo hicieron a la perfección. Realmente eso habla del compromiso que asumieron los chicos conmigo, con las charlas que tuvimos, y realmente hoy lo hicieron muy bien. Así que nada, el triunfo es todo de ellos, del sacrificio que hicieron, y la verdad que estoy feliz que pueda ese vestuario festejar como lo festejó hoy, porque realmente son buenas personas los chicos.
4: ¿Qué tal, Lucas? ¿Cómo te va? Arnaldo Ríos de Azul y Oro FM. Se dice siempre, técnico que debuta gana, esto fue realmente tu caso el día de hoy. Y de lo que viste dentro del partido, por una parte, ¿qué fue lo que te gustó del equipo y qué fue lo que no te gustó que vos decís, bueno, en esto tengo que mejorar? Y otra cuestión también ya, el tema del sub-19, porque hasta aquí Sportivo Luqueño muy poca participación le dio su sub-19, y esto con el correr de los partidos va a ser un poco apremiante también para tu equipo.
3: No, a ver, primero con el sub-19 no tenemos problema porque confiamos en ellos, confiamos en Ramos, confiamos en Thiago, en su momento estuvo Brites también, que posiblemente vayamos a ver también la reserva, a ver los muchachos cómo están también, porque hay jugadores que subimos nosotros, hay jugadores que nos pueden dar ese plus, hay jugadores que nosotros lo tenemos en cuenta, por ahí me puedo estar llegando a olvidar alguno más de los chicos, pero realmente... nosotros confiamos en eso, no es por un tema de que recién llegamos y no lo utilizamos. Hoy creíamos nosotros que era una final, así como lo fue hoy, porque estamos muy cerca también de Recoleta ahora. Entonces, ayer perdí un rival directo también y le sacamos un poco más de ventaja con este triunfo. Así que nosotros hoy creíamos que era este el plan de trabajo. Eso no quiere decir que no vamos a utilizar a los chicos, pues lo tenemos que hacer. Pero yo, como lo dije siempre, no lo utilizamos por un solo hecho.

0: Que tenemos que cumplir con los minutos. Ramos se ganó su lugar, Thiago se ganó su lugar en el plantel, todos los chicos que están en el plantel se lo han ganado, así como Mongelot también estuvo atajando y lo hizo de la mejor manera. Entonces creemos en ello y confiamos. Después lo que digo yo es que trabajamos 5 días con los muchachos, me gustó mucho el equipo a animarse, a crear, a tener esa posibilidad de triangular y buscar el arco rival todo el tiempo. A veces buscando de esa manera vamos a sufrir, yo se los dije a ellos, vamos a sufrir, pero con el correr de los partidos vamos a ir mejorando cosas, vamos a ir puliendo, de estar más corto, que no nos lleguen entre las líneas, sobre todo por el lado de los laterales. Pero eso lo vamos a pulir y nosotros vamos a corregir, pero siempre es mejor corregir ganando. Es mucho mejor porque ellos van a tener confianza. Entonces, de esa manera nosotros vamos a tener la posibilidad de corregir mejor porque estamos en una situación delicada. Así que estoy feliz por ello. Y después, como lo del técnico que debuta gana, la otra vez me tocó debutar, empaté. No siempre es así, me voy contento porque realmente ganamos y lo necesitamos y ustedes saben lo que uno quiere a Luque. Así que una alegría que la República hoy esté contenta, ¿no?
1: Lucas, acá, Tony Rodríguez de la tribu Superdeport.
2: ¿Qué tal, David?
1: Bien, bien. Felicidades, antes que nada.
2: Gracias.
1: Lucas, vi un equipo muy agresivo. El estilo es siempre fue agresivo la parte tuya. Durante todos los partidos que dirigiste al Deportivo Luqueño, en la primera etapa fue bastante... Llegó bastante el equipo del Deportivo Luqueño, creó un montón de ocasiones, así como viste como una virtud esa situación, la falencia.
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